0: Mira, sabes que por José no sé si usé que he hablado con
1: no sé si mi compañero aquí admin quiere comentar algo, pero quería decirle lo siguiente. Apenas comienza el juego. Estamos en la prórroga. El pueblo brasileño tiene que saber la importancia de que continuemos el proyecto de desarrollo tecnológico, científico, de explotación de tierras raras y minerales críticos, de los nuevos descubrimientos que ha hecho Petrobras de petróleos en el margen ecuatorial. Y vamos a mostrar lo que será la nueva industria de Brasil y el crecimiento de la industria que hemos tenido. Porque vamos a tener hasta la oportunidad de aplicar este lápiz para bajar de peso. Hasta eso lo van a tener gratis en el Sistema Único de Salud. Las personas tienen que hacer ejercicio, tienen que cuidar de su alimentación y en tercera y en última instancia, si no tienen solución, vamos a ayudarles con el sobrepeso de forma saludable, aquí con el ministro. Por lo tanto, compañeros y compañeras, estamos en la primera fase del campeonato brasileño. Y la segunda fase va a ser con Lula y Alckmin como ganadores de estas elecciones. El presidente Lula y yo fuimos constituyentes y fue en la constitución de 1988 que se estableció la segunda vuelta. Como Brasil es pluripartidista, es el gobierno de la mayoría absoluta y la segunda vuelta es parte de lo que está establecido en la constitución brasileña. Como dijo el presidente Lula, la población tendrá la oportunidad de votar dos veces por Lula, en la primera y en la segunda vuelta. Agradecemos los votos que hemos recibido, pero volveremos con energía, mantenemos la energía plena para a partir del día de mañana. Haremos la campaña por la segunda vuelta y hablaremos del futuro. Nosotros pasamos por un cambio demográfico. Brasil está con personas mayores de edad, pero ¿quién puede hacer más por la salud? Los negacionistas que llevaron a 720 mil muertes durante la COVID, o el gobierno del presidente Lula, que cuida de las personas, da prioridad a la vida, la prioridad a la salud para la población. Presidente, tuvimos también un momento de cambio tecnológico. ¿Quién puede hacer más por la educación?
2: Ahí está también el candidato a vicepresidente de esta fórmula del PT, Geraldo Alckmin, quien hablaba de todo esto que van a formar parte de las líneas de campaña. Pedro, ha habido temas puntuales que ha abordado el presidente Lula da Silva, candidato a esta reelección. Alckmin también decía, ¿qué va a pesar más? ¿Qué va a ganar más? Quienes marcaron un negacionismo en medio de la COVID, del SARS-CoV-2, 700 mil muertes, o el desarrollo y progreso que ha marcado el PT a la cabeza de Lula. Y desde mañana arranca la campaña para, en líneas generales, analizar esto en clave. ¿Qué es lo que te ha impactado más del discurso? Las primeras palabras tras que culmina la votación y se confirma el balotaje.
3: Sí, en esta primera vuelta, como he dicho, es una discusión muy amplia, ¿no? Varias elecciones diferentes, varios cargos.

En disputa en 27 unidades de la federación, 54 puestos para senador, 513 puestos para diputados federales, cientos y cientos diputados estaduales. Ahora es una segunda vuelta, una nueva elección, y lo que el presidente dijo, el vicepresidente, ahora vamos para temas concretos, ¿no? Temas concretos en la economía, temas concretos en la salud y lo que presentan ambos, tanto el presidente como el vicepresidente, es que en la comparación directa ellos tienen grande ventaja, ¿no? Ahí están posicionándose para estas 3 semanas, ¿no? ¿Cómo se ha avanzado o no? Los temas de empleo, los temas económicos, el tema de la salud pública, que en Brasil es universal, el tema de educación, el presidente ha planteado eso en su discurso también, ¿no? Brasil ha avanzado mucho en estos 4 años en la educación integral para los pequeños y jóvenes, que es una política importante. El vicepresidente puntuó mucho quién puede cuidar más de la salud. Brasil, la población de Brasil, como de muchos países del mundo, está envejeciéndose rápidamente, ¿no? Ha aumentado mucho en las últimas 2 décadas el porcentaje de la población con más de 60 años. Entonces son políticas concretas. Y ambos también reforzaron mucho que la campaña ya empieza inmediatamente. Ahora es mucho más empezar la campaña ya mañana que hacer evaluación, porque no se terminó en la primera vuelta. Eso vale para ambos los lados, ¿no? Ambos los lados, las campañas en algún momento dijeron que se terminaría en la primera vuelta, aunque las encuestas todas indicaban lo que va a pasar, que es una elección muy reñida, con los dos candidatos avanzando más que todos los otros que estaban abajo, ¿no? Los candidatos del tercero al décimo puesto, ellos tenían en las encuestas 14, 15% sumados y terminaron con poco menos de un 8%. Entonces ahora hay una diferencia de solamente 2% y es sobre esta diferencia de los 8% que se van a pelear, que se van a discutir proyectos y que el pueblo va a elegir. ¿No? Yo evalúo que es una elección abierta, ¿no? En Brasil ha pasado en la segunda vuelta cosas extraordinarias. Por ejemplo, el presidente Lula en la elección de 2006, él tuvo en la segunda vuelta más votos que él ha tenido en la primera y la suma de todos los otros candidatos del tercero al último puesto. Juntos, o sea, el segundo colocado ha tenido menos voto en la segunda vuelta que en la primera. El presidente Lula va bien y se ha electo. El presidente dijo eso, que cuando hay una disputa directa de él contra otro, contra solamente un adversario, en las 4 veces que ha pasado eso anteriormente en Brasil, Lula contra otro, Lula ha ganado 3 veces, va para su quinta disputa y llega a una diferencia muy pequeña del primer puesto, que es en este momento de Flavio Bolsonaro. Entonces es una elección que está abierta, los votos de estos otros 8% están en disputa. Pero mucho más allá que eso, aquí estoy hablando desde São Paulo, ¿no? La abstención en Brasil antes casi llegaba a un 20%, aquí en São Paulo fue de un 22%, por varios factores. Hoy fue un día que llovió mucho, la población está un poco más vieja y era una cantidad tremenda, entonces hay una dispersión para votos muy puntuales, como ya comenté. Para la segunda vuelta es una elección mucho más concentrada en la disputa nacional y eso puede favorecer a Lula, que tiene mucho más experiencia
es el incumbente.

0: está en el cargo son factores que históricamente ayudan en disputas de segunda vuelta.
1: De personas que no votaron este domingo 4 de octubre, a eso también apuntaba el presidente Lula Silva, candidato a la reelección. Pedro, Sergio, también ha hablado Flavio Bolsonaro, lo ha hecho desde su centro de campaña. Lula lo hacía frente a su militancia, Flavio lo ha hecho frente también a los medios de comunicación en su mayoría. Escuchemos lo que dijo hace instantes.
2: Millones de brasileños y brasileñas me han dado el voto de confianza. No podría saber decir cómo estoy agradecido para identificarme con ustedes. El Brasil del cambio, esta es la lectura de lo que está teniendo lugar hoy. Brasil quiere cambios y estoy muy feliz con el resultado en todas las regiones, en mi Río de Janeiro, Sao Paulo, Minas Gerais. Ya en la primera vuelta se ven. Por favor, por favor, por favor, voy a hablar y después ustedes comparten las imágenes. Ustedes tienen que organizarse. Los reporteros a un lado, por favor. Para que abran la imagen. Por favor, ayuden. Si no, no se puede. Tienen que organizarse. Ahí están las cámaras. Por favor, tienen que organizarse. ¿Puedo comenzar? Aquí todos lo quieren escuchar, pero aquí hay un tumulto. Por favor, pida seguridad que abra un espacio. Pero aquí está la prensa, ustedes tienen que organizarse. Por favor, permítame hablar. Por favor, no interrumpan allá lo que están gritando allá atrás. Buenas noches a todos. Por favor, vamos a comenzar. Vamos. Buenas noches a todos. Por el amor de Dios, es difícil. Buenas noches a todos. Estoy muy feliz, la verdad, del resultado que encontramos. Son casi 56 millones de brasileños y brasileñas que dieron su voto de confianza para el cambio. La palabra es cambio. Brasil no aguanta más y yo estoy muy satisfecho porque muchos de los institutos de encuestas nos colocaban en segundo lugar y daban un oponente por delante con oportunidad, pero había la oportunidad de tener una victoria en la segunda vuelta. Pero estoy muy feliz por la cantidad de brasileños que fueron a las calles, a las urnas, mejor dicho, para manifestarse, no solo porque querían este cambio, el fin de la era del PT, está decretado el fin de la era del PT, el cambio de nuestro país, una era del PT que está dejando como legado el récord de mujeres asesinar.

0: brasileños endeudados, récord de altos impuestos, récord de desespero, desesperanzas, empresas cerradas. Y yo estoy muy feliz con la posibilidad real de que de aquí a 3 semanas Brasil va a dar una respuesta definitiva, que quiere un gobierno moderno con menos ministerios, un gobierno que rescate la democracia, un gobierno que nombre al menos 4 magistrados al Tribunal Supremo Federal, que no va a intentar interferir o detener las elecciones. Después de todo lo que hizo Lula, gastando más de 350 mil millones de reales para intentar ganar las elecciones, lo que tengo que decir es que Lula está disputando el poder. Él ya disputó 7 elecciones presidenciales, 7 elecciones, y a él le preocupa el poder. A mí me preocupa el futuro de Brasil. Yo estoy disputando por Brasil, y así es que continuaré actuando en estas próximas 3 semanas con una campaña limpia, con alguien que no le preocupa perpetuarse en el poder. Yo soy el único candidato que asumió el compromiso por el fin de la reelección, porque yo solo necesito un mandato para que los brasileños y las brasileñas estén en el centro de mi gobierno para atacar y resolver los problemas reales de Brasil. Yo quiero la oportunidad de cuidar de Brasil, la oportunidad de cuidar al pueblo brasileño, la oportunidad de ayudarte a ti que me estás viendo. Y es lo que voy a hacer con mucha energía, mucha alegría y mucha esperanza, porque Brasil va a ganar. ¡Vamos, Brasil!
1: Ahí estaba Flavio Bolsonaro, un poco desordenada la conferencia de prensa, no pudo organizar la prensa. Varios minutos le ha tomado poder brindar estas declaraciones. Dentro de lo más fuerte, Sergio, que ha dicho es menos, una palabra muy recurrente utilizada, y también hablaba del fin de la era del PT. ¿Qué dices sobre sus primeras declaraciones tras esta primera ronda de votación y donde se confirma el balotaje?
2: ¿Qué contraste con las de Lula? Lula, en una posición de ser el presidente y ser el que perdió, finalmente, por menos de 2 puntos ya, pero perdió. Habla de construir, de qué vamos a hacer, de traer más gente. Flavio va a la confrontación, al discurso duro. Se acaba la era del PT, los vamos a sacar del medio. Va a haber un Brasil grande que va a tener menos ministerios, que denme nada más, que a mí me alcanza con un periodo y ya se arregla todo. Puro personalismo, puro voluntarismo. Una cuestión muy básica y francamente muy común de los liderazgos de derecha dura, que es la solución a los problemas es que yo esté a cargo. Y no demos más detalles para que ajuste, algunas cosas te va a contar. Pero, por ejemplo, mencionó los femicidios y dijo que los va a bajar. ¿Cómo los va a bajar? No dijo nada. Dijo simplemente que van a bajar.
1: Pero se estaba dirigiendo a un porcentaje muy importante del electorado en Brasil que sigue siendo la mujer, ¿cierto?
2: Sí, claro, pero ¿qué dijo? Dijo que hay muchos femicidios y que él los va a bajar. ¿Y vos te sentís más tranquila? Yo no. Está diciendo que hay un problema, que es cierto. Hubo un pico, es verdad, pero no dio ninguna solución, ninguna garantía, nada que registre como un plan de gobierno, como una actitud. De todo lo que dijo, yo le creo que seguramente él va a querer menos gastos, menos impuestos, menos ministerios, y que va a querer que termine la era del PT, como dijo él. Lo demás, nuevamente, si va a organizar el país como organizó esta conferencia de prensa, no me hago muchas expectativas, francamente.
1: Bueno, así están las cosas en Brasil. Pedro, tu impresión, porque hemos escuchado ambas intervenciones, tanto de Lula da Silva como la de Flavio Bolsonaro. Está muy marcada, obviamente, la posición de dos visiones distintas y sobre todo la conducción que pretenden desarrollar en caso de que cualquiera de los dos ganase el balotaje. ¿Qué nos dices?
3: Sí, el discurso de Flavio Bolsonaro recuerda mucho el discurso de su padre, ¿no? De Jair Bolsonaro, que está detenido hoy por intento de golpe de Estado. Y el Bolsonaro padre también decía que solo necesitaba un gobierno que iba a arreglar rápidamente el tema del gasto público y que iba a resolver en 4 años el tema de la seguridad pública. Y la población de Brasil está con eso apuntando los temas que para él, para Flávio Bolsonaro, son los centrales en la campaña. Los temas económicos y de seguridad pública. Y la población tiene como comparar las agendas, ¿no? Los electores, de lo que pasó en la economía en los 4 años del gobierno del padre de Bolsonaro, que ahora Flávio reafirma su agenda, y lo que ha pasado en la economía brasileña en estos años, en los últimos 4 años con el gobierno del presidente Lula. Este es un tema bien apuntado. Y el otro, el tema de la seguridad pública, y Flávio apunta directamente en el discurso a las mujeres, porque, claro, el voto es secreto, entonces no se sabe exactamente cuántas mujeres y cuántos hombres votaron en cada uno, pero por todas las encuestas que han tenido en el proceso electoral, se presenta un escenario que Lula ha tenido más votos entre las mujeres y Bolsonaro significativamente más votos entre los hombres, ¿no? Entonces Flávio ya apunta su discurso para ese electorado. Y me parece que este va a ser uno de los temas centrales de la disputa para la segunda vuelta, la agenda de políticas públicas para las mujeres, ¿no? Que ahí son bien diferentes y hay una gran vulnerabilidad de Bolsonaro en ese sector del electorado. Y el otro, que Bolsonaro no mencionó nada, absolutamente nada, sobre el tema de la salud pública, porque la percepción de la gente es muy favorable a Lula vis-a-vis a Bolsonaro, o a los Bolsonaros, ¿no? Al gobierno de su padre, en el tema de la salud pública por la tragedia que ha pasado en Brasil en aquellos años de pandemia, sobre todo. Entonces Bolsonaro ya dijo que no quiere, por omitir en el discurso, no quiere tratar de esta agenda en la segunda vuelta. Y por otro lado, como escuchamos hace poco, el vicepresidente Alckmin centró el discurso en la agenda de salud. Y al mismo tiempo, pudimos ver también que Lula y Alckmin poco hablaron de seguridad pública. Bolsonaro debe centrar el discurso en seguridad pública y el tema de economía, que los dos hablaron mucho, y Lula presentando los resultados de crecimiento económico, de bajo desempleo, y por otro lado, Flávio Bolsonaro diciendo que hay más impuestos, que va a bajar el impuesto, que va a tener menos Estado. Y bueno, este está más o menos balizado, más o menos determinado por dónde se va el debate público, por lo menos por parte de las campañas en la segunda vuelta. Y hay algo interesante. Flávio, diferente de su padre, no habló absolutamente nada sobre corrupción y los escándalos que los afecta directamente. Entonces me parece también que ahí hay una diferencia bastante grande. En 2018, cuando Jair Bolsonaro, su padre, llegó al poder, tenía un discurso muy fuerte contra la corrupción, y Flávio está muy involucrado en los escándalos más recientes en Brasil, sobre todo del Banco Master, que es un banco que fue abierto y creció en el gobierno Bolsonaro, y el banco fue cerrado y su presidente, expresidente del banco, está en el cárcel ahora en el gobierno Lula. Creo que este también va a ser un punto de debate muy fuerte en la segunda vuelta.
1: Y en medio de todo este panorama, hablaron ya los dos candidatos que se medirán el balotaje el 25, pero también lo han hecho las autoridades del Tribunal Supremo Electoral. Pedro, Sergio y a nuestros televidentes los invito a ver cómo se ha instalado ya esta plenaria a la cabeza del presidente Cássio Nunes, quien se dirige también a los medios de comunicación, lo ha hecho, reitero, hace instantes, y vamos a compartir con ustedes esta declaración importante también con lo que cierra esta jornada de votación, con lo que se conoce.

0: Será de manera oficial y formal el balotaje para el 25 de este mes, como lo establece la norma, ya que ninguno alcanzó más del 50% de los votos. Son imágenes, por supuesto, que se desarrollaron más temprano, pero que es una parte muy indispensable en el marco del respeto de la institucionalidad del ente que ha llevado adelante este proceso. Vamos a escuchar lo que dice Núñez.
1: Saludo al presidente del Tribunal Supremo Federal y del Consejo Nacional de Justicia, magistrado Edson Fachin, vicepresidente del TCE, magistrado André Mendoza, magistrado Díaz Toffoli, auditor general electoral, magistrado Ricardo Virascoas Cueva, magistrado Sebastián Hayes Jr., magistrado Márquez, ministro Celaraña, fiscal general electoral, doctor Paulo Bonet, presidente del Consejo General del Colegio de Abogados de Brasil, sus excelencias, damas y caballeros, magistrado del Supremo Tribunal Electoral Fuchs, del Tribunal Supremo de Justicia, magistrado Salomán, y magistrados de la Corte. Magistrado de sustituto del TSG Belice, magistrado Piñero Acevedo, presidenta del Tribunal Regional Federal Cardoso, vicefiscal electoral Espinosa, presidente de asociaciones presentes, representantes de las misiones de observación electoral, magistrados del TCJ del pasado, servidores públicos de la justicia electoral, personal de la prensa, damas y caballeros. Llegamos a la definición de aquellos que disputarán la segunda vuelta de las elecciones y los que fueron electos en voto único. En primer lugar, quería agradecer a los electores y electoras brasileños que asistieron, fueron a las urnas y una vez más ejercieron su derecho fundamental de escoger sus representantes. Cada voto depositado hoy representa una manifestación legítima de la voluntad popular. Durante este día, la justicia electoral estuvo movilizada en todo el país para garantizar que cada ciudadana y ciudadano pudiera votar con seguridad, tranquilidad y libertad. Asimismo, me gustaría destacar el papel del e-título, que es una herramienta importante del apoyo al electorado. Hasta las 19 horas se registraron 8.6 millones de emisiones de e-títulos y más de 22 millones de consultas sobre los centros electorales. La aplicación también registró 4.3 millones de justificativos. Esto demuestra la dimensión del servicio que presta la justicia electoral y, sobre todo, la importancia de ofrecer al electorado informaciones accesibles, confiables y disponibles. También es un aspecto que es importante para la democracia brasileña, para aquellos que nos han acompañado como observadores. Los informes parciales de Parla Sur, las manifestaciones de la OEA, señalan la transparencia y normalidad de las elecciones brasileñas y señalaron también que durante la misión de observación tuvieron acceso a las informaciones necesarias y pudieron conocer el sistema electoral brasileño y dejan registro de que este sistema cuenta con la confianza de las instituciones de la sociedad civil, organismos gubernamentales y partidos políticos con los cuales se reunieron sus integrantes. La misión de observación electoral UERJ de la universidad informó que no ha identificado incidentes graves relacionados con las urnas electrónicas, la identificación de los electores o el transporte que pudieran comprometer significativamente el ejercicio del sufragio. Asimismo, destacaron que durante el periodo observado no se constataron hechos que indicaran interferencia o intervención extranjera en el proceso electoral brasileño. Recibimos este informe con satisfacción y entendemos que demuestra la importancia de la observación electoral y del diálogo entre las instituciones democráticas.

0: Con respecto a la seguridad pública, los datos nacionales compilados por el Ministerio de Justicia y Seguridad Pública registran hasta el momento 907 delitos electorales en todo el país y la detención de 626.000 reales aproximadamente. Los incidentes más frecuentes fueron delito de boca de urnos, que está previsto en la ley electoral, que fueron 311 registros, correspondiente 32.2%, y propaganda electoral irregular, que hubo 372 incidentes, que es 28.2%. Para garantizar la seguridad y la tranquilidad del proceso electoral, se movilizaron más de 321.000 personas de las fuerzas de seguridad públicas, 305.043 integrantes de los estados y 6.565 de la Policía Federal, 2.626 de la Policía de Tránsito Federal y 142 de la Fuerza Nacional y 6.564 profesionales en régimen de sobreaviso. Estas cifras demuestran la disminución del esfuerzo integrado de las instituciones de seguridad para garantizar que los electores y electoras puedan ejercer su derecho al sufragio con tranquilidad y seguridad en todo el territorio nacional. En lo que respecta a las condiciones climáticas, el TSE estuvo atento a las condiciones meteorológicas en todo el país, en articulación con las instituciones responsables para hacer seguimiento a eventuales impactos sobre la votación, el escrutinio y la logística electoral. El sistema de alerta de desinformación electoral, por su vez, registró en este ciclo electoral una reducción expresiva en el número de denuncias relacionadas con la integridad del proceso electoral y en la posible supresión del derecho al voto. En 2022, entre el 1 de agosto y la víspera de la votación, se registraron 18.487 denuncias. En el mismo periodo de 2026 se registraron 2.604 denuncias. Esto representa una reducción de aproximadamente 86% en el volumen de registros. Es importante aclarar que estas cifras son referentes exclusivamente a contenidos relacionados a la integridad del proceso electoral o que puedan contribuir con la supresión del voto. La reducción es significativa y merece reconocimiento. Pero esto no significa que debamos bajar la guardia. La defensa de la verdad, de la información, la calidad y la libertad de elección del elector exige vigilancia permanente. Una vez cerrada la votación, se inició una etapa de igualmente importante, el escrutinio y la totalización de los votos. Estos dos procedimientos tuvieron lugar como se fue esperado y registramos como pudieron seguir en determinado momento atraso en la divulgación. En este sentido, es importante informar que solamente para el proceso electrónico de votación, decenas de sistemas electrónicos que están en proceso en el TSE, en el mismo tiempo tenemos varios sistemas. Tenemos el sistema de transmisión, un sistema de recepción de actas electorales, de procesamiento de las actas, el sistema de totalización, sistema de divulgación y sistema de software, de mantenimiento de software. Tuvimos un atraso.
1: Lunes, un balance amplio, completo que hace de una jornada intensa en Brasil. De estadísticas que hablan del abstencionismo, la participación, lo que ha sido también la instalación de estos centros de votación electrónico. Él decía, esto ha garantizado que la jornada sea exitosa, decían en sus palabras, en este balance ya final de lo que ha sido esta contienda electoral, donde se ha elegido no en primera vuelta, porque hay un balotaje, lo confirma el 25, entre estos dos partidos, el PL de Flavio Bolsonaro y el PT también de Lula da Silva. Y hablaba también de la elección de gobernadores, en algunos consolidadas en la primera vuelta, otros también que van a balotaje, y lo que es la composición del Congreso y las autoridades estatales. Pedro, tu impresión respecto a esta institucionalidad que marca también un punto clave de lo que ha sido esta jornada ya. Casio Núñez dice, una jornada exitosa. Si no hubiese sido esta la dimensión del despliegue, no hubiéramos

0: hemos tenido la capacidad de respuesta en lo que ha sido esta contienda electoral. ¿Qué dices?
1: Sí. No, esto me pareció muy bien, la posición de este ministro de la Suprema Corte, que es hoy el presidente del Tribunal Superior Electoral, que esto es muy importante para los que nos acompañan, porque él fue un ministro indicado por Bolsonaro, ¿sí? Y Bolsonaro pasó varias elecciones presentando dudas contundentes contra el sistema electoral electrónico de Brasil. Y lo que ha pasado hoy claramente es que el sistema una vez más funcionó. Entonces todas aquellas noticias difundidas, noticias falsas de Bolsonaro en relación a la elección de 2018, después en relación a la elección de 2022, el presidente actual, ministro de la Suprema Corte, indicado por Bolsonaro, hizo la defensa contundente del sistema electoral brasileño, que es un sistema que se consolidó hace ya algunas décadas y ha mejorado elección tras elección, y que transmite a la ciudadanía bastante confianza en esta institución. Entonces me parece muy bueno, un discurso importante del ministro. Y él dijo también que no hubo injerencia externa en el proceso electoral brasileño. Ahí es un tema que tenemos los analistas, la ciudadanía, tanto en Brasil como fuera, ver cómo se están posicionando los actores externos, ¿no? Porque hay puntos importantes. Por ejemplo, aquí en Brasil, el último viernes, Estados Unidos cerró todo el servicio consular y su embajada en Brasilia. Concretamente, eso no hay relación, podría decir, con las elecciones. Pero ¿qué pasa? Todo el viernes, dos días antes de la elección, en la mañana, toda la prensa en Brasil hablaba de este punto, llamando al debate para, evidentemente, la relación con Estados Unidos y la preferencia ya dicha en algunas ocasiones del presidente de Estados Unidos sobre uno de los candidatos aquí en Brasil. O sea, algo más sutil, pero en otros espacios también hay puntos que no fueron considerados por el presidente del Tribunal Superior Electoral. Pero repito, la lectura sobre el proceso en Brasil, la confianza de transmisión de los datos, la abertura y el cierre de las urnas, todo eso ha pasado muy bien en Brasil, como ha pasado en todas las últimas elecciones. Y es muy importante que un ministro indicado por Bolsonaro, que hoy es el presidente de la Suprema, del Superior Tribunal Electoral, ha defendido el sistema para no dejar dudas sobre el sistema electoral brasileño. Muy importante esa declaración.
0: Quiero agradecerte, Pedro, por habernos acompañado en este programa especial de Brasil Decide 2026, compartir tu criterio con nuestros televidentes. Un placer haberte tenido con nosotros hoy.
1: Muchas gracias, Paola, y repito algo muy puntual que es muy importante: una nueva elección y la campaña ya empieza mañana. Saludos y todos atentos al 25 de octubre en Brasil.
0: El llamado también desde los analistas para acudir a las urnas, ejercer el derecho ciudadano, aunque la votación en Brasil es obligatoria. Esto también marca una situación clave en torno a un gigante suramericano, donde confirma también que ha marcado, sin lugar a dudas, esta situación, este panorama. Vamos a seguir sumando el análisis esta jornada. Tenemos una nueva invitada, Ivonne Téllez, nos acompaña desde Ecuador. Doctora, qué gusto tenerla a esta hora de la noche, también para una visión, no solamente desde lo institucional, sino también desde lo legal, la importancia del respeto de la institucionalidad, una vez más. Creo que es uno de los mensajes más potentes de esta contienda, tomando en cuenta los escenarios que ha vivido recientemente el Brasil. Bienvenida, ¿cómo está?
2: Gracias, Paola, por la invitación. Buenas noches. Bueno, sobre este primer punto que mencionabas, creería que en una atmósfera generalizada, sobre todo en la región, lo hemos visto, en donde los procesos electorales han estado signados por una serie de cuestionamientos de todas las injerencias externas y todo el manejo de todo lo que implica el sistema, los sistemas tecnológicos y demás situaciones que obviamente lo que hacen es de alguna manera nublar la tranquilidad o la transparencia en cómo han sido llevados a cabo estos comicios. Pues claro, el que se cuente en este momento con un parte de tranquilidad respecto a cómo fue la conducción, pues ayuda obviamente siempre en un proceso electoral, precisamente porque es la construcción y la solidificación de una de las expresiones más importantes de las democracias, ¿no? Que justamente son los procesos electorales. En esa medida también, sobre todo, pensar que hay un descontento también que sabemos que existe en el Brasil respecto de la institucionalidad. Y en esa línea, creo que contar por lo menos con lo que escuchábamos respecto de estas declaraciones de la tranquilidad de poder dar resultados de carácter confiable, pese a que sabemos que el abstencionismo fue alto, pues bueno, creería que por lo menos es una señal de tranquilidad para lo que empieza a partir de este momento, que es esta carrera acelerada de 20 días para esta segunda vuelta.
0: Para la región latinoamericana con estos resultados, porque lo primero que uno piensa, como periodista le hablo, es en los titulares que seguramente abrirán los medios inclinados a esa balanza ultraderechista, seguramente con el avance de la derecha, pero también otros que hablarán del balotaje del 25 y los dos que se miden, y quizás un tercer escenario que pueda de alguna manera visualizar que no ganó Bolsonaro como esperaba en la primera vuelta, y que además lo había dicho de manera pública y abierta al momento de emitir su voto, aunque Lula también había reconocido que esperaba haber obtenido una victoria en esta primera jornada. ¿Qué decir sobre ello?
2: Yo creo que acá justamente es por qué se vuelven tan trascendentales estas elecciones brasileñas, ¿no? Porque justamente considerando el gigante y lo que representa Brasil, no solo en la región, sino también en el mundo, estamos hablando del control de decisiones de carácter, o sea, en seguridad, en desarrollo y sobre todo también en recursos estratégicos. Pensemos de igual manera en la Amazonía. Creo que en esta línea nos estamos, de alguna manera, es un juego también en la disputa de la autonomía internacional. Recordemos lo que pasaba recientemente, la semana pasada, en el marco de la Asamblea General de las Naciones Unidas, con las declaraciones de Lula precisamente respondiéndole a lo que mencionaba Trump. Es decir, básicamente en este momento se está jugando en gran parte la soberanía en términos jurídicos que van a permitir justamente que Brasil decida claramente su orientación, por ejemplo, tanto en lo interno, pero también en la política exterior, es decir, con qué se va a financiar, cómo va a desarrollar tecnología, qué tipo de mercados va a privilegiar, y obviamente también limitar la injerencia de terceros, que son, pues obviamente está clarísimo con la reorganización hemisférica. Entonces, creo que en esta línea, pues sabemos que también quizás se nos queda, y lo hemos manifestado así en muchos espacios, ¿no? De esa esperanza de que no se, de que, del que el continente, por lo menos toda la región sudamericana, no tenga este giro tan vertiginoso y tan preocupante hacia estas ultraderechas, precisamente porque creo que estaríamos perdiendo de alguna manera ese balance, esa capacidad de hacer una, de alguna manera, una contraofensiva a todo este proyecto de Trump, a todo este proyecto de reorganización hemisférica, porque claro, sabemos que con la intención que se tiene ahorita desde Estados Unidos de lograr esa preeminencia hemisférica que está enfocada en la limitación del control de los activos estratégicos por para controlar a estos competidores extrarregionales, justamente para vincular todo lo que es la economía, la seguridad, es decir,

0: Sabemos que esto preocupa en el sentido de que Brasil en este momento resulta decisivo, porque si Brasil se reorienta y se acerca a esta propuesta de Washington, se va a facilitar esta arquitectura, por supuesto, y sabemos que si se mantiene Lula, podremos trabajar en una política de diversificación sana también que pueda limitarla. Entonces, creo que acá hay una pregunta de fondo también y tiene que ver con quién tiene la autoridad en este momento por ejemplo, para decidir sobre las relaciones internacionales que va a entablar Brasil, que son aceptables también para los países latinoamericanos. Es decir, ¿cuál es la injerencia que se va a permitir ejercer por parte de Estados Unidos? Y con esto, obviamente, los países de la región, que como bien dices, Paola, se han manifestado esperando, obviamente, que sea Bolsonaro nuevamente el presidente, bueno, el hijo acceda nuevamente a la presidencia, digamos, a controlar nuevamente esto. Entonces, creo que acá hay muchísimo más en juego justamente porque creo que todo este proceso de injerencia que hemos estado nosotros viviendo, sobre todo tan agresivamente en estos últimos años, sobre el control de la región, resulta sumamente gravoso por la pérdida de la autonomía y por obviamente el desmoronamiento de todos los sistemas democráticos que están allanándose a cualquier tipo de práctica bajo la línea y el discurso y las narrativas de la seguridad.
1: Y esto además tomando en cuenta, doctora, que usted conoce la realidad de lo que atraviesa Ecuador, ¿no? Una situación de crisis multidimensional, para empezar, niveles de inseguridad que se han ido elevando pese a tener convenios o acuerdos de seguridad con Estados Unidos, la presencia inclusiva de marines operando dentro del territorio nacional, ocupando inclusive bases importantes de operación nacional y que va en contravención de la Constitución, por mencionar algunos ejemplos para nuestros televidentes. El escudo de las Américas, que se ha trazado como otra estrategia de dominación en la región, a la cual Brasil podría sumarse con mayor fuerza, es mi pregunta. Y sobre todo, ¿cómo impactaría esto cuando en estos momentos, en estos tiempos de conflicto, crisis en Ucrania, guerra en la región de Asia Occidental, está premiando, todavía marcando el hecho del desarrollo de la Asamblea General de Naciones Unidas en el 81 periodo, donde los países decían, hay que retomar el diálogo? Hay que volver a sentarse bajo los principios de la Carta de Naciones Unidas. Estamos cada vez más lejos, estamos cada vez más cerca. ¿Cómo también interpretarlo?
0: Claro, hay un ciclo. Bueno, la historia es cíclica. Mencionábamos también, hay que recordar justamente, y esto es un corolario importante, estamos a 100 años del inicio de todo el proceso, de todo el fascismo, todo lo que justamente nos llevó a esta Segunda Guerra Mundial y por supuesto también al rediseño del sistema internacional, obviamente guiado, pues, digamos, de manera prioritaria y por parte de Occidente. En este momento hay una crisis del sistema, eso está claro, el sistema internacional está desmoronándose ante toda una serie de reorganizaciones de carácter nacional que tienen unas apuestas absolutamente nacionalistas y que tienden justamente a alejarse de todo el tejido creado que está en función y orientado a la cooperación internacional y al trabajo y al reconocimiento de un orden legal internacional como el estructurador de las relaciones, ¿no? Lo que pone el límite, lo que no se debe hacer. Vemos claramente que con estos nacionalismos que son privilegiados por estos regímenes autoritarios a lo largo y ancho del mundo, pues obviamente terminamos viendo cómo termina esto sobreponiéndose a la regulación tradicional a la que estuvimos acostumbrados. Ahora, hay algo importante aquí, no todo cambio, no toda transición necesariamente es negativa. También hay que entender qué es lo que le está pasando al sistema. Pero una de las cosas que sí claramente estamos viendo tiene que ver justamente con digamos, estas nuevas tendencias a securitizar y bajo esa línea trabajar la política nacional y la política exterior en desmedro de todo el sistema internacional y de todo el sistema internacional de los derechos humanos. Y en esta línea, por ejemplo, entonces, la pregunta, ¿no? ¿Nos alejamos de la Carta? Indudablemente nos estamos alejando de lo que fundamentó el sistema internacional en estos últimos 80 años. Lo que se establece, la Carta de Naciones Unidas es sumamente enfática en establecer una obligación legal para los estados de solucionar pacíficamente sus controversias, de abstenerse, de usar la fuerza, y vemos que esto cada vez más opera en una lógica absolutamente doméstica, sin un sentido de lo que exige ese sistema internacional. Y en esa línea vemos que en esta transformación, una de las cosas quizás las más plausibles y las que más preocupan es cómo todo el tema de la seguridad en función de cómo el crimen organizado ha ido cambiando, ha ido masificándose, termina siendo justamente digamos, un aspecto central bajo el cual organiza todas, o sea, se organizan otras dependencias muchísimo más amplias. Es decir, la seguridad es la vía para organizar dependencias muchísimo más amplias, y en esta línea, entonces vemos, claro, que se designa terrorista a cualquier expresión disidente. Que se criminaliza con muchísima más fuerza a los grupos vulnerables, que se criminaliza la migración. Es decir, ¿cómo caemos tan fácilmente en un desmedro de todo lo que cimentó el sistema a la luz de un lenguaje de la guerra prácticamente, y cómo políticamente se legitima el lenguaje de la guerra? Bajo esta lógica, entonces, claro, se presenta el escudo de las Américas. Sabemos que no tiene una estrategia distinta, ni siquiera construida por parte de los países sudamericanos. Esto simplemente es una línea de política exterior sumamente clara por parte de Estados Unidos, que no, que vuelve y recae en lo que se hizo en los años 70 y 80 en la región. Es decir, esto no se acabó con el narcotráfico hace 40 años. No se acabó con, y más bien lo que hizo esto fue que el mismo crimen organizado encontrara unas formas, nuevas formas de reorganizarse, de crecer. Y en esa línea lo que estamos viendo nosotros es simplemente un planteamiento muy puntual respecto de una reorganización hemisférica que no tiene un contexto de seguridad, porque aquí los intereses claramente establecidos por parte de Washington son económicos, es bajo el control, el acceso, el control de recursos, con esta línea directa y con esta disputa directa con China, básicamente. Entonces, bajo una lógica absolutamente económica y hegemónica, le han construido a Latinoamérica la idea de, y vendido la idea de que se está luchando por una seguridad, y que con esto los países van a acceder a mejores condiciones en esta línea, como bien ponías el ejemplo ecuatoriano. Y sabemos que lo que se está haciendo básicamente es que los estados latinoamericanos prestan sus territorios para que el hegemón se instale y vuelva simplemente a controlar territorio. Esto no es una disputa de ninguna manera de seguridad, esto es una disputa geopolítica y territorial, y caemos y hemos caído y seguimos cayendo en esa demagogia, pensando que realmente se está accediendo a un sistema de seguridad que va a beneficiar a los ciudadanos, y esto de ninguna manera es así. Y Brasil obviamente va a dar ese giro si es que Flavio Bolsonaro gana en la segunda vuelta. Es el giro directo que va a hacer, y esto obviamente va a redundar en una situación que va a profundizar las causas de las crisis de seguridad en toda la región.
1: Por último, doctora, se acerca este balotaje, 25 de este mes, son pocos los días, pero ya la campaña inicia mañana, decía Lula. Flavio decía que también enfocaba su campaña, aunque no con propuestas claras, tratando de alguna manera de convencer a los que hoy se convierten en indecisos, que no salieron a votar. Estamos hablando de 33 millones de votos. ¿En qué deberían enfocar? Y esto sí se lo quiero preguntar así. Cada una de estas contiendas políticas, más allá de los porcentajes que no llegan ni al 4% de los otros 10 candidatos a la presidencia que no han logrado mayor votación en esta primera vuelta.
0: Creo que en este punto sabemos que una propuesta de campaña no es una política ejecutada de campaña, y creo que aquí debe haber muchísimo cuidado Y esto pues trabajado a la

0: a la luz de los dos candidatos, en el sentido de que empiecen a trabajar en el cómo. Sabemos que se han evitado, inclusive, por ejemplo, debates de carácter público entre los candidatos. Ellos más bien se abstuvieron de hacerlo. Y yo creería que este punto es importante, sobre todo para acceder a este voto indeciso. Sabemos que no todos los votos son votos de carácter político, me refiero de la afiliación política. Hay votos de cansancio, hay votos de rechazo. Y hay una hay un gran grupo que se queda absolutamente sin norte, que fue justamente el que se abstuvo, el que no salió o el que votó por estas pequeñas minorías. En esa línea yo creo que lo más importante aquí es el trabajo en función del cómo, porque sabemos que toda propuesta tiene que venir acompañada indefectiblemente del recurso que permita, y me refiero al recurso financiero, cómo se va a financiar la propuesta y cómo se va a hacer efectiva, cuál es el mecanismo legal que va también a favorecerlo. Yo creo que los candidatos, y en este caso, por ejemplo, Lula, debería trabajar muy bien en esta lógica. Hay otros aspectos importantes, sabemos que el tema del voto evangélico y el voto cristiano en Brasil tienen un peso enorme, y sabemos también que hay un voto decisivo muy importante, que es el voto femenino, que también juega un papel sumamente importante dentro del contexto brasileño. Entonces, creería que con esta línea, incluso en este caso los candidatos y Lula particularmente, tiene que saber que juega con electores que están, digamos, vinculados directamente a este contexto religioso, y el voto femenino, insisto, que ha sido un núcleo que ha sido ampliamente trabajado por analistas en el campo de Brasil y que se sabe que es un grupo importante que podría ser decisivo para esta segunda vuelta.
1: Doctora, quiero agradecerle, como siempre, por habernos atendido la llamada. Es muy importante tener un panorama amplio y, sobre todo, tener un balance de lo que representa y lo que han dicho también las urnas en Brasil para el impacto de nuestra región de América Latina y el Caribe. Todo proceso democrático, si bien es soberano, tiene también su impacto en política exterior, y esto es lo que también se debate en este balotaje el próximo 25. Gracias por habernos acompañado y por su tiempo para este programa especial de Brasil Decide 2026.
0: Muchas gracias, Paola, por la invitación. Encantada.
1: A usted, como siempre, un placer conversar con la doctora Tellez a propósito de lo que se está desarrollando en Brasil. Sergio, yo creo que corresponde ahora ya como un balance prácticamente final, una jornada amplia. Esto nos ha generado no solamente distintos escenarios, sino cómo se ha ido moviendo, por un lado, el electorado, que es una de las piezas claves. En medio de esto, yo creo que ya lo que no podemos dejar de mencionar es la investigación que está todavía pendiente a la Policía Federal, que hablaba de posible injerencia extranjera dentro de los comicios, aunque las autoridades del Tribunal Superior Electoral decían que no era factible que haya existido una injerencia, por lo menos no habían datos, pero hay que visualizar un escenario amplio, porque la injerencia no solamente son ataques al sistema electoral, puede darse de otras maneras, de otros modos. ¿Cuál tu balance de toda esta situación que de alguna manera ha aglutinado esta jornada?
2: Complementariamente a lo que decís, la Policía Federal anunció que tampoco hubo el menor indicio de ningún peligro para que se cierren los consulados y las embajadas. Todo esto ha sido un armado para meter miedo. El miedo funciona, debe haber sido un factor. El otro tema es, si la mayor potencia del mundo te amenaza con tener una guerra comercial, te amenaza con problemas muy graves, si vos no votás a Bolsonaro, mucha gente se debe haber dejado impresionar, debe haber ido para ese lado. Vamos a ver qué dice Trump mañana cuando le pregunte si está contento. Él suele, cuando está contento, decir la verdad y empezar, tal vez nos cuente cómo lo ayudó a Bolsonaro a ganar esta primera vuelta. Ganar por cada vez menos, porque ahora ajustando ya no llega a 2 puntos la ventaja de Bolsonaro. ¿De dónde van a salir los votos? Estábamos conversando antes. Para un eventual triunfo de Lula en el segundo puesto, en la segunda vuelta. Bueno, no van a venir de los partidos menores porque ganaron muy pocos votos y son más afines a Bolsonaro. Lo que hay que hacer es retomar la estrategia y realmente concentrarse en que baje el ausentismo. Traer gente a votar que no fue a votar en este domingo electoral, que dentro de 3 semanas haya 1 millón, 2 millones más de personas votando por Lula. Eso es un esfuerzo.

0: Eso sería un buen lugar para ir, concentrar el esfuerzo en que suba la cantidad de electores y que esa ventaja se vuelque a Lula.
1: Y esto además marcada en una campaña que ya arranca, lo decía Lula, a partir de mañana, pero yo creo que hoy ya se ha colocado sobre la mesa las estrategias. Se ha visto de alguna manera dos proyectos distintos, uno con la consolidación de lo que tiene una planificación de programa y el otro quizás con una manera de tratar de llegar a este electorado. Vuelvo, insisto en este dato, lo hemos venido analizando desde el inicio, Sergio, 33 millones de votos. La pregunta es, a ver, ¿esto puede ser algo decisivo para el balotaje? Es la primera pregunta. Segundo, hay que ver los gobernadores en las entidades federativas más fuertes, Sao Paulo una de ellas, apuntamos una vez más a De Freitas. Y tercero, el impacto mediático que también va a tener el desarrollo de esta campaña que arranca una vez más mañana y que podría ser definitiva para Brasil.
0: Bueno, ahora viene todo el análisis y viene lo que los profesionales llaman el spin, que es el sentido que le das a los hechos. La cuestión es, para mí el factor fundamental en este momento es, como dije y repito, traer más votantes y que esos votantes que vienen al juego en la segunda vuelta sean votantes de Lula. Eso es lo que va a querer impedir Bolsonaro, porque es muy difícil que él, que la derecha, pueda traer esos votantes. La derecha raramente moviliza, en cambio los progresistas saben movilizar mejor. No pudieron hacerlo. Hoy, entre tantas cosas que hablamos, sí, mencionamos la idea de aumentar en 1 millón de votos la base electoral en el norte y el nordeste. Y no funcionó. Quedó más o menos en el mismo número. Tal vez esa idea, sumada a traer más gente que se integre y vote, puede funcionar. Esta vez tampoco hay colegios electorales, no hay nada. La segunda vuelta es muy simple. Es mayoría simple de votos, estés donde estés. Con lo cual, en un punto la matemática es más simple. Son dos personas, vos podés crear otros contrastes. Vamos a ver si funciona. Yo creo que la derecha va a tratar de asustar y desmovilizar. Cosas que yo voy a mirar con mucho interés es qué dice Estados Unidos, cómo lo festeja. Un adelanto, Javier Milei de Argentina mandó un mensaje felicitando a su gran amigo Flavio Bolsonaro por haber derrotado al comunista Lula. Si ese va a ser el tono, claro, esto es una frase de Milei. Vamos a ver en qué términos felicita a Bolsonaro Trump, en qué términos lo felicita Marco Rubio. Y ahí vamos a ver un poquito para qué lado viene el empujón. Hasta ahora, Estados Unidos amenazó, quiso imponer miedo. Vamos a ver cómo cambian de estrategia, si cambian de estrategia a partir de que su pollo en la carrera ganó.
1: Y me has hecho dar curiosidad, me entró al teléfono y a buscar la cuenta del secretario de Estado de los Estados Unidos, Marco Rubio. No, no ha posteado, tiene su último post de hace 3 días, todavía no ha salido a felicitarlo. No sé si lo consideran como una victoria o una derrota, quizás también lo coloco sobre la mesa. Y con ello también ver cómo ha quedado la composición del Congreso, que también ha sido definido esta jornada. Compartimos datos también para nuestros televidentes, con más del 90% del escrutinio. El partido de Flavio Bolsonaro, el PL, lidera el reparto de escaños con 119 asientos. Lo vemos ahí en nuestra gráfica, de los 513 disponibles. En segundo lugar figura la coalición Federación Brasil de la Esperanza, encabezada por la tolda del presidente Lula da Silva, el PT, con 78 asientos. En tercera posición destaca la coalición Unión Progresista con 69 curules, luego el Partido Social Democrático con 44. Ahí se va pintando, por supuesto, también este panorama. Hay que decir que en el Senado, el Partido Liberal, también lo reflejamos con datos, ha conseguido este dato, 29 de los 81 puestos disponibles, seguido del PT con 9 senadores, el Movimiento Democrático Brasileño con 8 puestos y los republicanos con...

0: 6 curules. Así ha quedado conformada entonces con el 90% de los votos escrutados. Sergio, no hay novedad aquí.
1: No, pero hay muchos derechistas en el Senado. Porque entre liberales y republicanos, que son aliados naturales, funcionan juntos, van a controlar entonces el Senado, una de las dos cámaras. Ahí viene un peligro complicado. El Senado es el que hace los juicios políticos. Y una de las plataformas de electorales de Bolsonaro fue hacerle juicio a la Corte Suprema, en particular a Alexandre de Sousa, que es, Alexandre de Moraes, que es el juez que encarceló a su padre. Entonces, es un objeto de odio para los Bolsonaro y para la derecha en general.
0: Una contienda que ha marcado no solamente resultados, sino también que redibuja un mapa político interno de Brasil, amplía también un panorama para el impacto de América Latina y de alguna manera conjuga también lo que se va a ver en alianzas, en respaldos, en movilización y sobre todo en convencer a estos 33 millones de votantes y lo que podrá también jalar cada uno de estos candidatos que va a medirse en segunda vuelta de aquellos que no han logrado ni el 4%. Es que todo puede sumar también para el balotaje, Sergio.
1: Sí, pero estos candidatos pequeños, te repito, son de corte conservador. No van a aportar votos al PT, no van a darle votos a Lula. Van a darle más votos a Bolsonaro. No serán muchos, pero se los van a dar a él. La esperanza es la de siempre del progresismo. Movilizar, movilizar, movilizar y llevar a algunos de estos 33 millones de brasileros que no fueron a votar, bueno, que aparezcan en la segunda vuelta.
0: Compartimos a esta hora con nuestros televidentes ya los resultados con los que prácticamente cerramos esta jornada de Brasil Decide 2026, el despliegue de todos nuestros equipos que ha llevado usted minuto a minuto la incidencia de lo que ha sido los centros de votación, qué ha decidido el brasileño y la brasileña esta jornada, cómo se han movilizado en las distintas entidades federativas y sobre todo el impacto que esto representa y lo que ha estado en juego también en esta primera jornada. Se oficializa entonces a través de las autoridades del TSE que hay un balotaje para el 25 de este mes. La campaña arranca a partir de mañana, así también lo han manifestado ambos candidatos que han sido designados para esta segunda vuelta que se mide entre el PL de Flavio Bolsonaro y el PT de Lula da Silva. ¿Cómo quedaron los resultados? Lo compartimos con usted en nuestra pantalla. Con ese 99.97%, que es la actualización última, Flavio Bolsonaro del PL con el 47.04%. Estamos hablando de 56.098.518 votos. Lula da Silva del PT con el 45.15%, 53.846.638 votos. Sergio Kiernan, cerramos así,
1: cerramos
0: junto
1: así
0: a Lula, junto a Flavio Bolsonaro y junto a usted, que ha estado en sintonía de nuestra multiplataforma. Así, los brasileños decidieron y Telesur se lo ha contado. Buenas noches.

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0: En España, acceder a una vivienda se ha convertido en un desafío para cada vez más familias, en medio del alza de los alquileres y de los precios de compra. Pero detrás de las cifras hay historias como la de Mari Carmen, una mujer de 87 años que lleva 71 viviendo en la misma casa y cuyo desahucio movilizó a vecinos y organizaciones de inquilinos. Su caso pone sobre la mesa el conflicto por el acceso a la vivienda y las denuncias de colectivos sociales sobre el papel de los grandes propietarios y los fondos de inversión en el mercado inmobiliario. Una historia que terminó convirtiéndose en el punto de partida de una movilización en Madrid.
1: Mari Carmen sale de su portal sabiendo que puede ser la última noche en la casa donde ha vivido 71 años. A sus pies, la calle se llena de vecinos, música y actuaciones en su apoyo. Cuando se apagan los focos, nadie se marcha. Comienza la acampada para intentar frenar su cuarto intento de desahucio.
2: Pero yo estoy aquí porque quiero llegar al final de mi vida. No sé cómo hacer. La gestión me quiere echar. ¿Por qué? Por el punto de dinero. Y perdonadme la expresión. Yo he vivido aquí 71 años y yo no me quiero ir. Lo que está claro es que esta gente, por dinero, hace lo que sea.
1: Mari Carmen tiene 87 años, una discapacidad reconocida del 50% y vive aquí desde 1956. Para el sindicato de inquilinas, su caso resume un modelo rentista y especulativo en el que la vivienda se convierte en negocio. Las vecinas están con ella.
3: Por una parte, una injusticia, y porque además tenemos que defender el derecho a la vivienda, porque es un derecho humano que cualquier persona debería respetarse, poder estar en su casa hasta cuando quiera, y en este caso esta señora quiere estar hasta que se muera.
1: Pero cuando amanece, la escena cambia. Llegan los furgones, se cierra la calle y la policía retira a quienes resisten sentados frente al portal. El desahucio se ejecuta. La impotencia de la mañana se convierte en una nueva convocatoria. Esa misma tarde, el sindicato llama a llevar la protesta hasta otro punto de Madrid.
4: Donde van a seguir utilizando el dolor de la gente como arma arrojadiza para sus campañas partidistas. Estamos hartas y hoy lo hemos demostrado de todo lo que somos capaces. Somos nosotras. El pueblo salva al pueblo. El pueblo desobedece y cada vez desobedece más. Y cada vez vamos a ser capaces de más porque vamos a hacer este Madrid ingobernable. ¡Ingobernable!
1: Horas después, unas 10.000 personas, según delegación de gobierno, llegan hasta las inmediaciones del ático de 6,3 millones de euros comprado para la presidenta regional, Isabel Díaz Ayuso. El contraste alimenta la protesta. Por la mañana, Mari Carmen pierde su casa. Por la tarde, miles se concentran frente a una vivienda de lujo adquirida con dinero público. La jornada termina con cargas policiales y una sentada pacífica.
5: Me siento indignada por lo que le ha ocurrido a esta señora, con los años que tiene su casa y la indefensión que tenemos todos. Pero también pienso en que mis hijos no pueden tener casa por esta situación, porque estamos invadidos por fondos buitres.
1: En menos de 24 horas, el desahucio de una vecina fue la chispa que generó una movilización solidaria de miles de personas. Una imagen que anticipa hasta qué punto la vivienda, los alquileres y el poder de los grandes propietarios podrán convertirse en uno de los principales focos de conflicto social en los próximos meses. Álvaro Fernández, desde Madrid, para Telesur.
0: Lo que comienza como un conflicto por la vivienda en un barrio puede traspasar fronteras. Más de 140 organizaciones de inquilinos y movimientos sociales se reúnen en Madrid para compartir experiencias y articular estrategias frente al aumento de los alquileres, los desahucios y la concentración de viviendas en manos de grandes propietarios. Una red internacional que busca convertir las experiencias locales en acciones colectivas y llevar el derecho a la vivienda al centro del debate.
1: Los conflictos por la vivienda nacen en países, ciudades y barrios distintos, pero comparten los mismos problemas: subidas del alquiler, desahucios y grandes propietarios rentistas. Por eso, más de 140 organizaciones se reúnen en Madrid para compartir estrategias y preparar también internacionalmente la respuesta.
6: The District organiza el capital internacionalmente para especular con nuestras viviendas y nosotras organizamos

0: la resistencia internacionalmente para quedarnos en nuestros barrios.
1: El barrio se presenta como contracumbre a The District, que esta semana reunió en Madrid a miles de profesionales, fondos de inversión y empresas inmobiliarias. Durante la visita de la presidenta neoliberal Isabel Díaz Ayuso, activistas irrumpieron para denunciar un modelo que a su juicio sustrae la vivienda para ponerla al servicio del capital y la especulación. Buscan poner la cuestión en el centro del debate.
2: Ahora, en Italia nos hace muchísima falta tomar ejemplo y tomar inspiración de lo que está pasando aquí, especialmente ahora en estos días con el desalojo de Mari Carmen, que ha tenido una resonancia que ya va mucho más allá de Madrid. Nos ha llegado hasta en el mayor periódico de Italia, se está hablando de ese desalojo.
1: Una de las claves es conseguir que un conflicto que empieza en un portal ocupe la agenda pública. Desde Los Ángeles hasta Buenos Aires, pasando por Belfast o Berlín, en estas jornadas se comparten experiencias de organización, negociación y huelgas de alquiler.
3: Y entonces empiezan a acosar, te dicen que te van a llamar a inmigración, te dicen que te van a llevar a la policía, el edificio lo van a destruir, etc. Entonces, esto pasa en muchos edificios, se vuelve una técnica bien refinada y en el edificio, en la asociación de la calle Western, se hace una huelga de frente, sí.
1: En España, el caso de Mari Carmen con su desahucio a los 87 años y tras 7 décadas en su casa ha conseguido precisamente eso, trascender el barrio y reabrir el debate sobre la protección de los inquilinos más vulnerables. Para los activistas, el gobierno autodenominado más progresista de la historia no está actuando con valentía.
4: El gobierno no es consciente que ahora mismo las rentas antiguas funcionan como un mecanismo de protección social a la vejez y que esto va a desaparecer, que la generación inquilina cada vez se está haciendo mayor y que casos como el de Mari Carmen cada vez van a ser más comunes, ¿no?
1: Los sindicatos quieren además identificar a las personas que se encuentran detrás de sociedades y fondos de inversión. Su objetivo, que quienes se lucran del dolor y los desahucios tengan que pagar un coste que no quieran asumir.
0: O sea, desde el sindicato de inquilinas empujamos a que la gente investigue. Nosotras lo haremos, nosotras pondremos las caras y necesitamos que todo el mundo les señale también.
1: Este sábado, la protesta vuelve a la calle con una manifestación desde la Puerta del Sol hasta el Congreso de los Diputados. En plena crisis de vivienda, el movimiento inquilino aumenta la presión y la pregunta queda ahora del lado de las instituciones. ¿Qué respuesta darán ante una situación que para miles de familias ya es insostenible? Álvaro Fragua, desde Madrid, para Telesur.
5: El caso de Mari Carmen comenzó en un portal de Madrid, pero la reivindicación por la vivienda ya traspasa sus calles. En Palma de Mallorca, una nueva acampada suma a activistas y organizaciones que reclaman medidas frente al encarecimiento de los alquileres, los desalojos de hogares vulnerables y la concentración de viviendas en manos de fondos de inversión. Los colectivos advierten que mantendrán la movilización y plantean una huelga general si sus demandas no son atendidas. De Madrid a Palma, la vivienda deja de ser solo un problema individual y se convierte en una reivindicación colectiva.

0: Porque fue solo muy reciente cuando este pueblo tuvo la oportunidad de empezar a trabajar para su futuro. Y fue solo muy reciente cuando se acabaron los saqueadores y los explotadores en nuestro país. Y con todo respeto para las opiniones de todos, nosotros solo hemos pedido respeto para nuestras opiniones y respeto para nuestro derecho a construir ese futuro. Y esta revolución tan calumniada ha tenido la virtud de hacer cambiar el lenguaje de los poderosos explotadores de este continente. Fidel Castro.
1: 4 de octubre de 1963, tomado de la edición de ese día del periódico Revolución, donde se destaca el discurso pronunciado el día anterior en la clausura del 7º Congreso de la Unión Internacional de Arquitectos, realizado en el Teatro de la Central de Trabajadores de Cuba Revolucionaria, La Habana, Cuba.

0: Madrid volvió a convertirse en escenario de una movilización por el derecho a la vivienda tras el desahucio de Mari Carmen Abascal. La magnitud de las marchas es parte del debate. El sindicato de inquilinas, provocante de la protesta, cifró la asistencia de 300.000 personas, mientras la cifra contrastó con la de la delegación del gobierno, que la situó en 25.000. La manifestación recorrió el centro de la capital hasta el Congreso y, al terminar, parte de los participantes regresaron a la Puerta del Sol para instalar una acampada y exigir medidas frente a los desahucios y el encarecimiento de la vivienda. A continuación, el relato de una jornada que llevó la crisis de la vivienda a las calles de Madrid.
1: El caso de Mari Carmen ha sido el detonante. El sindicato de inquilinas responsabiliza al gobierno de Isabel Díaz Ayuso, al que acusa de haber convertido Madrid en un paraíso de la especulación, pero también al gobierno central. Le reprocha su inacción y haber utilizado el dolor de Mari Carmen en su enfrentamiento con el Partido Popular.
2: Lo que ha sucedido con Mari Carmen ha conmocionado a todo el país y ha supuesto un punto de inflexión. Es un punto de no retorno. No vamos a tolerar que vuelva a suceder. Ya no aceptamos vivir bajo estas leyes rentistas que ponen la vida por debajo del lucro de unos pocos.
1: Pero detrás de la movilización hay miles de historias. Inquilinos que destinan buena parte de sus ingresos a pagar el alquiler y que temen no poder seguir viviendo en sus barrios.
3: Yo vivo de alquiler y la verdad es que es una cosa complicada, porque yo soy de fuera de Madrid y me dejo una parte muy grande de mi sueldo. Entonces estoy trabajando más de la mitad del mes para pagar a mi casero y que se enriquezca a mi costa.
1: Para otros, el problema va más allá del alquiler. Hablan de desigualdad y del temor a perder derechos que consideraban consolidados.
4: Porque lo he vivido como una injusticia social, una vergüenza social. Y derechos que creíamos que teníamos ganados, pues no, los podemos perder. Entonces tenemos que seguir aquí en la calle, que es lo único que nos queda.
1: Y también están quienes no salen por su propia casa. Francisco tiene 77 años y dice que ha venido pensando en la generación que viene detrás.
5: Lo hago por mis nietos. Esto lo lucho yo por mis nietos. Yo tengo casa, gracias a Dios.
1: La marcha ha avanzado desde la Puerta del Sol hasta el Congreso de los Diputados. Durante todo el recorrido, las consignas han apuntado contra los desahucios, los fondos de inversión y unas leyes que los convocantes definen como rentistas.
6: ¡Que vivimos en un sistema que pone por encima de la vida el poder y el lucro de unos pocos! ¡Basta ya!
1: Una vez desconvocada la manifestación, la protesta ha regresado a la Puerta del Sol. 15 años después del 15M, centenares de personas han vuelto a plantar tiendas y organizar una acampada en la plaza.
7: Yo creo que necesitamos otro 15M. Es una situación que ha ido a peor y necesitamos que se conozca y que se reivindiquen los derechos más que nunca. Están más amenazados que entonces, si cabe.
1: La primera exigencia mira el martes. El sindicato reclama que el Consejo de Ministros apruebe el llamado decreto Mari Carmen, con medidas contra los desahucios y los alquileres abusivos. El gobierno negocia el texto y sus apoyos parlamentarios todavía sin acuerdo cerrado.
8: Hoy lo hemos visto, hemos llenado las calles de Madrid, estamos acampando aquí porque la gente ya no puede más y porque o hay una respuesta clara y cambia el modelo de vivienda de este país, o si no, este gobierno se va a caer.
1: La acampada de Sol no tiene por ahora fecha de finalización. Sus impulsores llaman a más vecinos a sumarse y mantener la presión. Repiten una consigna que ha recorrido Madrid durante toda la jornada: Mari Carmen somos todas. Y un objetivo: que no haya ni una Mari Carmen desahuciada de su casa más. Álvaro Fragua, desde Madrid, para Telesur.
0: La movilización por la vivienda también se hace visible en el sur de España. En Andalucía, las protestas y acampadas han llegado a sus 8 provincias, con Málaga como uno de los puntos donde el reclamo ha cobrado fuerza. Allí, las organizaciones vecindales han llevado a las plazas y calles una problemática que afecta a distintas generaciones, desde pensionistas que ya

0: pueden sostener sus alquileres, hasta jóvenes que ven cada vez más lejos la posibilidad de independizarse. Así se vive la crisis habitacional desde Andalucía.
1: Teresa vive ahora en el portal de un edificio después de haber sido desahuciada. Tiene 73 años, es pensionista y tiene un hijo a su cargo. A sus espaldas quedan dos operaciones por cáncer. Ahora espera una respuesta de las autoridades mientras no pueda hacer frente con su pensión a los precios del alquiler.
2: Yo tengo 72 años. Me pasó que yo pagaba, estuve 9 años pagando 400 euros y el tío, como pagaba 400 euros, pues quería subir a 800. Yo soy una pensionista de 900 y le dije que no podía. Dice, bueno, ya hablaremos. Y ya entonces después me puso 1.200 y yo dije que no. Entonces ya me denunció, me quitó el agua, la luz, 3 veces y yo la volví a poner y él me la quitó. Me quitó el bono social, el bono térmico.
1: Su historia es la de muchas familias que reclaman el derecho a una vivienda digna. Las acampadas y movilizaciones se multiplican en las 8 provincias andaluzas. Los movimientos vecinales salen de los bloques y de los barrios para ocupar las plazas y las calles y reivindicar el artículo 47 de la Constitución española, que reconoce el derecho a una vivienda digna y adecuada.
3: Volvemos a decir, esta plaza es nuestra, esta ciudad es nuestra, no queremos que nos echen y no nos vamos a ir. Pero porque de facto eso es lo que pasaba, que esta plaza hacía mucho que no era nuestra. Y es muy importante que esas plazas se llenen otra vez de gente, que se llene de gente con ganas de colectivizar su problema, que nos escuchemos las unas a las otras y que salgamos de la frustración individual que nos causa que nuestra vivienda y que nuestra vida esté todo el rato en peligro.
1: Las organizaciones aseguran que mantendrán la protesta hasta que sus reclamaciones sean atendidas. Entre sus principales demandas, poner freno a la especulación y a la presión de los grandes fondos de inversión sobre el mercado de la vivienda.
4: Andalucía se suma a la ola de protestas y acampadas por el derecho a la vivienda y aseguran que las movilizaciones continuarán pese a los decretos anunciados por el gobierno español.
1: Según los últimos datos del Observatorio de Emancipación del Consejo de la Juventud de España, una persona joven tendría que destinar más del 100% de su salario para poder pagar el alquiler de una vivienda en ciudades andaluzas como Málaga.
5: Yo tengo 26 años y no veo el momento en el que voy a independizar. Es que ya no es solo, venimos aquí sobre todo por el tema de la vivienda, porque si te quieres ir de alquiler, ¿qué te tienes que ir? ¿Alquilando habitación a 500 euros?
6: Es que los malagueños a la calle, afuera, y los fondos buitres, se meten aquí, compran edificio entero y sacan a la gente, que no podemos soportar esto, y no hay casa, estamos sin casa.
1: El desahucio de Mari Carmen en Madrid ha vuelto a poner el foco sobre un problema que, según los movimientos sociales, lleva años. Las organizaciones exigen medidas para frenar los desalojos, proteger a los inquilinos frente a los abusos y garantizar el acceso a la vivienda como un derecho, una reivindicación que ha vuelto a llevar a miles de personas a las calles. Sergio Rodrigo y Francis González, Telesur, Andalucía, España.
0: Una contradicción atraviesa este conflicto. Para quienes buscan un hogar, la vivienda es una necesidad. Para los grandes actores del mercado inmobiliario, también es un activo y una fuente de rentabilidad. En medio de esa tensión, los desahucios y el encarecimiento de los alquileres exponen una disputa que va más allá de cada caso. ¿Quién puede acceder a una vivienda, la controla y quién captura el beneficio de un mercado cada vez más financiarizado? Una controversia que deja abierta una pregunta. ¿Puede la vivienda seguir siendo un derecho cuando también se trata como un activo de inversión?

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0: Del reclamo en las calles, el conflicto por la vivienda en España llega ahora al terreno de las decisiones institucionales. La respuesta del Ejecutivo español abre un nuevo capítulo: regular un mercado en el que el acceso a un hogar convive con intereses inmobiliarios y financieros que mueven miles de millones de euros. Y ahí aparece una de las principales contradicciones. Mientras se anuncian límites a la actividad de los fondos de inversión, mejor conocidos como fondos buitres, la vivienda continúa funcionando también como activo financiero. ¿Hasta dónde llegarán las nuevas medidas y qué intereses podrán quedar fuera de su alcance?
1: La acampada de la Puerta del Sol crece por momentos. Tras días de movilización y el caso de Mari Carmen, el Gobierno ha aprobado dos reales decretos ley sobre vivienda que el Congreso, en pleno extraordinario, votará este viernes.
2: Es un acuerdo de mucha relevancia social, es el principal problema de los españoles y las españolas, y también de mucha relevancia política, porque con este acuerdo se reconstruye también una mayoría en el Parlamento que quiere servir a la mayoría social de nuestro país.
1: El llamado decreto Mari Carmen exigía acabar con los desahucios sin alternativa habitacional, limitar el alquiler de temporada y de habitaciones, congelar las subidas del alquiler, prorrogar contratos y garantizar su renovación. El Gobierno recoge parte de estas demandas, pero las divide en dos textos, cuyo contenido todavía no es público.
3: Estamos hablando de medidas de mínimas para marcar un antes y un después en la lucha por la vivienda y la lucha contra el rentismo y la especulación en este país, pero estamos hablando de que a lo mejor se rompa en dos decretos. Eso sería una verdadera vergüenza. Eso sería una vez más jugar a la campaña electoral.
1: Mientras se negocian los apoyos en el Congreso, las tiendas de campaña siguen llegando. Por la tarde, las asambleas debaten ideas como romper el paradigma de que la vivienda sea un bien de mercado sujeto a especulación rentista y no un derecho, y celebran la victoria de que Mari Carmen pueda regresar a su casa.
4: Es que somos conscientes de que esto cambia totalmente un paradigma que teníamos superinstaurado, que pensábamos que cuando te echan de casa ya no se puede volver. Y ahora de repente hemos abierto la ventana de que claro que se puede volver y se ha de volver.
1: La discusión también mira hacia el futuro. Los acampados quieren conectar luchas y canalizar la rabia en organización de base que vaya más allá de solo.
5: Trabajadores y trabajadoras, el movimiento ecologista, el movimiento antirracista, el movimiento feminista, estamos juntándonos todos desde abajo y por eso ahora podemos decir que hay camino hacia la huelga general.
1: La aprobación de las medidas no desmoviliza la plaza. Los manifestantes quieren mantener la presión hasta conocer los textos y su futuro en el Congreso.
6: Los dos decretos que hay separados deberían aprobarse de manera íntegra y que hubiera una prórroga continuada para todos los alquileres que hay ahora mismo. En caso de que eso no ocurra, y como lo han troceado en dos trocitos, tiene toda la pinta que hay un trocito que no gusta y no se lo van a comer, pues mientras no se coman eso, que es la reivindicación mínima, aquí nos tienen.
1: Entre quienes pasan la noche en sol, hay también una generación que empieza a politizarse y que dice haber llegado al límite.
7: Estoy acampando porque creo que la vivienda debería de ser un derecho para todos y no me parece bien que pues los fondos buitres, los bancos, se queden con casas que al fin y al cabo no van a tener personas en las que vivan y gente se quede desahuciada en la calle. Me parece una cosa muy bruta y no estoy de acuerdo.
1: Mari Carmen ha detonado un poder popular que ya ha conseguido mover la agenda política. Ahora la lucha continúa en sol, en el Congreso y en las movilizaciones convocadas para el fin de semana. Álvaro Fraga, desde Madrid, para Telesur.
0: El caso de Mari Carmen dejó de ser solo una historia individual. Puso frente a frente dos formas de entender la vivienda: como un derecho necesario para vivir o como un activo capaz de generar rentabilidad. En España, esa tensión sigue abierta, mientras familias, jóvenes y personas mayores buscan sostener un hogar, grandes propietarios y fondos de inversión participan en un mercado donde la vivienda también es fuente de negocio. Va más allá de un alquiler o de un desahucio. Es sobre quién puede acceder a una vivienda, quién puede controlarla y quién termina beneficiándose de su valor. porque cuando la vivienda se convierte en activo financiero, el derecho a habitarla queda frente a un poder económico que también disputa ese espacio. Hasta una próxima entrega de Realidades.

0: En 1917, San Carlos, Chile, nace Violeta Parra, artista que transformó la cultura latinoamericana. Su obra recorrió el canto popular y lo convirtió en creación universal, abriendo camino a la nueva canción chilena y a movimientos que hicieron del arte un instrumento de conciencia social. Con su guitarra y su voz, Parra dio forma a la memoria de los pueblos, dejando un legado que sigue vivo en la música y en la resistencia cultural de América Latina.
1: El humano está formado de un espíritu y un cuerpo, de un corazón que palpita al son de los sentimientos.
0: 4 de octubre de 1917, nace Violeta Parra.
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Presentamos titulares en Telesur Noticias. En Brasil, Lula da Silva y Flávio Bolsonaro se medirán en una segunda vuelta presidencial el próximo 25 de octubre. El partido político de la presidenta peruana Keiko Fujimori sufrió un revés tras no lograr ninguna alcaldía en todo el país y luego de las elecciones regionales y municipales. Al menos 5.000 personas, en su mayoría adolescentes, han sido detenidas en Francia en medio de las protestas para exigir el incremento de la financiación educativa en el país.

Momento de noticias en Telesur. Bienvenidos. Les saluda Luis Francisco Blandón en Caracas, Venezuela. Hoy el tema principal ha sido Brasil. El presidente y candidato a la reelección, Luis Ignacio Lula da Silva, y el candidato ultraderechista, Flavio Bolsonaro, avanzan una segunda vuelta electoral en una contienda marcada por una diferencia mínima. Las elecciones presidenciales se definirán el próximo 25 de octubre, después de que ningún candidato alcanzara la mayoría absoluta en la primera vuelta celebrada este domingo. Según los resultados del escrutinio publicados por el Tribunal Superior Electoral, con casi el 100% de los votos y con una abstención del 21.8%, el candidato por el Partido Liberal lidera los votos, seguido por el líder histórico del Partido de los Trabajadores, el presidente Luis Ignacio Lula da Silva. Por su parte, el Partido Liberal se posiciona como primera fuerza en el Parlamento con 119 escaños y en el Senado con 29 representantes a la Cámara Alta. Le siguen la coalición del PT con 78 diputados y 9 senadores. Tras conocerse los resultados, el aspirante de la ultraderecha ofreció declaraciones desde Brasilia, donde reaccionó a los cómputos en un búnker de campaña más lleno de periodistas que simpatizantes políticos.

Estoy muy feliz, la verdad, del resultado que encontramos. Son casi 56 millones de brasileños y brasileñas que dieron su voto de confianza para el cambio. La palabra es cambio. Brasil no aguanta más y yo estoy muy satisfecho porque muchos de los institutos de encuestas nos colocaban en segundo lugar y daban un oponente por delante con oportunidad, pero había la oportunidad de tener una victoria en la segunda vuelta. Pero estoy muy feliz por la cantidad de brasileños que fueron a las calles, a las urnas, mejor dicho, para manifestarse, no solo porque querían este cambio, el fin de la era del PT, está decretado.

0: Estado, el fin de la era del PT, el cambio de nuestro país, una era del PT que está dejando como legado el récord de mujeres asesinadas, brasileños endeudados, récord de altos impuestos, récord de desespero, desesperanzas, empresas cerradas.
1: Flavio Bolsonaro rechazó posibles interferencias en las elecciones, omitiendo que el actual proceso ha estado marcado por denuncias de injerencia extranjera para favorecer a la extrema derecha en el país.
0: Estoy muy feliz con la posibilidad real de que de aquí a 3 semanas Brasil va a dar una respuesta definitiva, que quiere un gobierno moderno con menos ministerios, un gobierno que rescate la democracia, un gobierno que nombre al menos 4 magistrados al Tribunal Supremo Federal, que no va a intentar interferir o detener las elecciones después de todo lo que hizo Lula, gastando más de 350 mil millones de reales para intentar ganar las elecciones. Lo que tengo que decir es que Lula está disputando el poder. Él ya disputó 7 elecciones presidenciales, 7 elecciones, y a él le preocupa el poder. A mí me preocupa el futuro de Brasil.
1: Por otro lado, el presidente y candidato a la reelección, Luis Ignacio Lula da Silva, hizo un llamado a los 28 millones de personas que no votaron en la primera vuelta a participar en el balotaje el próximo 25 de octubre para definir el futuro del país.
0: Sabemos que hubo un gran nivel de abstención. ¿Cuánto? 28 millones de personas que no votaron. Entonces vamos a hacer un llamado a estas personas para que sepan que en este momento histórico de Brasil, el voto es necesario para definir el futuro de este país. Por eso, el lunes tendrás un día libre para conversar con tu compañera, y el martes prepárense porque vamos a disputar.
1: El presidente Luis Ignacio Lula da Silva reafirmó su compromiso con la responsabilidad fiscal, pero dejó claro que no permitirá que los ajustes perjudiquen a los más vulnerables. Esto dijo.
0: Es importante recordar la seriedad con la que tratamos la economía brasileña, sabiendo que no podemos gastar lo que no tenemos y sabiendo también que debemos pagar. Pero hay algo que todos tenemos que saber: no habrá política de recorte fiscal que vaya a perjudicar a las personas pobres de este país.
1: Ahí el escenario, vamos al análisis. Me acompaña Gilberto Marinconi de Oliveira, periodista, caricaturista y doctor en historia social por la USP. Muchísimas gracias por tu tiempo. Y bueno, Gilberto, hablar precisamente de lo que ha sido esta contienda electoral, tu lectura sobre los resultados y de cara precisamente al próximo 25 de octubre en Brasil.
2: Buenas noches, muchas gracias por la invitación. Hay una disputa muy dura, una disputa muy difícil, porque Lula no se opone exactamente a Flávio Bolsonaro. Sin embargo, Flávio es el candidato de la oposición de ultraderecha. Lula es un personaje, un liderazgo, no solo brasileño, pero mundial. Está hasta medio siglo en actividad en el centro de la política brasileña. Y Flávio no es nadie. Flávio es el hijo de Jair Bolsonaro. Es la única calidad que tiene. ¿Por qué entonces hay una pelea tan dura? Porque el gobierno de Lula tiene una tasa de rejeición, una tasa negativa de 45%. Y cualquier uno que se contraponga, que se oponga a Lula, tiene una posibilidad de llegar cerca de su aprobación, de su votación. Fue lo que se sucedió en este domingo. Pero Lula hizo un cambio en su gobierno hace 3 semanas. Quitó la parte de frenar el gasto, la inversión pública, y empezó a reajustar, a aumentar el valor del Bolsa Familia, que es el principal programa social de asistencia a la población pobre. Lula acabó con una serie de impuestos, de tajas para la población más pobre. Y Lula va a intentar hacer

0: colocou el fin a las bets. Las bets son juegos de apostas de suerte con las personas en su celular. Las personas hay un endeudamiento muy serio entre la población más pobre. Esta situación, con una situación de desigualdad en la sociedad brasileña, es que posibilitan a Flavio tener un discurso para llegar cerca de Lula. Pero Lula, si este cambio continuar, es posible a Lula vencer. Vencer llamando, haciendo un llamamiento a estos 28 millones de personas que se abstuvieron, que no fueron a votar, un llamamiento a las personas para que piensen el futuro del país. Lula es el único que tiene la posibilidad de garantizar la soberanía brasileña, la soberanía sobre las riquezas brasileñas y en especial se contrapor al gobierno de Donald Trump que quiere dominar América Latina. No es poca cosa, es un tiempo muy corto, son 3 semanas, pero perfectamente posible de hacer una reversión en esta situación electoral.
1: Sí,
0: Son solo
1: justamente.
0: 2,5% de diferencia.
1: Sí, justamente te iba a preguntar de eso porque son 20 días, una campaña electoral que empieza mañana mismo, según el propio presidente Luis Ignacio Lula da Silva, con ese llamado importante, ¿no? A la población que se ha abstenido esta vez de votar. ¿Hasta qué punto ves tú los desafíos que encaran el movimiento social, las fuerzas progresistas en Brasil de cara al próximo 25 de octubre? Bueno, teniendo en cuenta este escenario presentado el domingo.
0: Estas elecciones fueron elecciones muy diferentes, diversas de otras, porque hubo una despolitización. Lo que decidió las elecciones fueron los escándalos del Banco Master, el mayor fraude financiero de la historia de Brasil. Fueron los ataques de los correligionarios, del partido de Flávio Bolsonaro, a Nossa Senhora de Aparecida, es la madre superior de Brasil, la Santa Negra, que es objeto de devoción de millones y millones de brasileños. Fue una campaña que se dio encima de acusaciones de honestidad, de robo, de ese tipo de cosas, y no sobre cosas del poder, de la población, del derechos de población, el bienestar, el bien vivir, los salarios, los presupuestos públicos. Esto tiene que estar en el centro de la contienda a partir de mañana, como habló Lula. Es posible cambiar, es posible cambiar. Es difícil, pero es perfectamente posible. Los dos candidatos a partir de mañana van a entrar en una pelea muy más dura do que hasta aquí, do que hasta hoy, el día de domingo.
1: Estamos muy atentos a ese escenario, Gilberto. Muchísimas gracias por tu tiempo con nosotros. Gracias a Gilberto Maringoni de Oliveira, periodista, caricaturista y también doctor en historia social, a propósito de estas elecciones Brasil Decide 2026 para el próximo 25 de octubre. Con esto vamos a una pausa. Ya regresamos.

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0: Gracias por seguirnos en Telesur Noticias. Hoy en Perú se llevaron a cabo elecciones regionales y municipales para elegir a las nuevas autoridades locales en el periodo 2027-2030. El partido político de la presidenta Keiko Fujimori sufrió un revés tras no lograr ninguna alcaldía en todo el país. Nuestro compañero Jaime Herrera nos ofrece más detalles de lo que ha sido esta jornada. Jaime, un gusto. Adelante.
1: Muchas gracias por el pase. Así es, concluyó la jornada electoral aquí en el Perú y se ha desarrollado en realidad en completa calma, por lo menos en la gran mayoría del país, salvo algunas excepciones, como por ejemplo el hecho que ocurrió en Sorochuco, Selendín, aquí en la región Cajamarca, donde personas hasta el momento no identificadas prendieron fuego a un local de votación que luego este fue controlado y se continuó con el proceso electoral de manera regular en ese mismo local de votación. También algunas protestas en algunos lugares del país, pero que no pasaron a mayores. Pero los resultados, por lo pronto, dan como principales perdedores fuera de Lima a los partidos de la derecha, como por ejemplo a Renovación Popular de López Aliaga, que ganó en Lima. No tiene una sola gobernación regional ni tampoco alcaldías provinciales, sobre todo de las ciudades más grandes del país. O Keiko Fujimori con Fuerza Popular tampoco ha tenido ni una sola gobernación regional ni alcaldía provincial, salvo algunas distritales. Mientras que Alianza para el Progreso, uno de los partidos que fue aliado a la derecha durante los últimos años en el Congreso de la República y ha cogobernado con Dina Boluarte, por ejemplo, o con los que estuvieron después de Pedro Castillo, se quedaron prácticamente fuera de carrera. Ellos incluso pierden la inscripción ante el Jurado Nacional de Elecciones. Algo muy importante que mencionar, los datos que se conocen hasta el momento son todavía extraoficiales. Hay algunas sondeos que se han hecho, pero que se tiene que esperar los resultados oficiales, el conteo final al 100% de cada una de las regiones y provincias. En total, 25 regiones a nivel nacional, 169 provincias y 1.169 distritos en todo el país. Gran parte de los gobiernos regionales van a ir a segunda vuelta porque los que quedaron en primer lugar, al parecer, no habrían alcanzado más del 30%. Una victoria importante es la de Verónica Mendoza, del partido Venceremos, partido progresista, que ha logrado ganar por lo pronto con un margen bastante elevado en el Cusco. Ella va a ser gobernadora regional del Cusco probablemente hasta que se conozcan los resultados oficiales y que podrían darle este triunfo probablemente, repetimos, en primera vuelta. Hay que esperar todavía los resultados oficiales para poder conocer qué es lo que pasa en las próximas horas. Con esta información volvemos a estudios. Adelante.
0: Gracias a nuestro compañero Jaime Herrera desde Perú. Pasamos a otros temas. El fenómeno climático El Niño deja casi 80 emergencias y miles de afectados en Ecuador. Este fenómeno ha provocado graves inundaciones y deslizamientos en la costa occidental con extensas áreas bajo el agua. Las provincias costeras registran los mayores daños con viviendas destruidas por la crecida de ríos. Las autoridades contabilizan al menos 35 eventos críticos en las zonas más golpeadas. Como consecuencia, las lluvias provocaron el colapso de infraestructuras viales y la pérdida masiva de enseres domésticos. Ante esta situación, personal de la Secretaría de Gestión de Riesgos, el Cuerpo de Bomberos y la Policía Nacional han desplegado operativos de rescate, de evacuación y distribución de asistencia humanitaria para resguardar la vida de los ciudadanos y brindar refugio a familias damnificadas. El huracán Rachel pasa a categoría 2 y amenaza con más lluvias en el noroeste mexicano. De acuerdo con

0: Frente frío 1, el cual ha provocado también alta pluviosidad en la mayor parte de la nación. Las autoridades mantienen el llamado a continuar con las precauciones y de protección civil precisamente en la población ante lo que vemos en pantalla, alto oleaje e inundaciones. Similar situación en Tailandia, las inundaciones que azotan al país durante la temporada de lluvia han afectado más de 3,26 millones de habitantes. Las autoridades han registrado inundaciones en 154 distritos de 27 provincias, afectando a más de 1,17 millones de hogares. Según los últimos informes, un total de 31 personas fallecieron, lamentablemente, como consecuencia del desastre. La crisis evidencia la vulnerabilidad del sudeste asiático ante estos eventos climáticos extremos que se han intensificado en los últimos años debido al cambio climático. Las autoridades tailandesas continúan desplegando equipos de rescate de asistencia humanitaria para atender a las comunidades afectadas. Bueno, vamos a pasar a otro tema en esta edición de Venezuela en Movimiento, donde descubrimos cómo la autogestión comunitaria transforma a Caricuao, en el suroeste caraqueño. Vamos a acompañar el Valle de Veraca, un proyecto impulsado por la juventud que produce alimentos a precios justos para más de 5.000 familias venezolanas. Nuestro compañero Luis Tavera con más detalles.
1: Del campo a la mesa, pero con una ruta clara, la de la autogestión. Estamos al oeste de Caracas, en la parroquia Caricuao. Acá está el Valle de Veraca, una organización comunal que está rompiendo esquemas al capacitar a decenas de jóvenes en la producción agrícola sostenible.
2: En el suroeste de la capital venezolana nos adentramos en Caricuao, parroquia ecológica de más de 130.000 habitantes, donde opera en la comuna zoológico UD3-CC2, el Centro de Formación Agropecuaria Joven Valle de Veraca. Iniciamos nuestro recorrido en el vivero local, un espacio equipado con 24 mesas organopónicas para el cultivo continuo de hortalizas, que garantiza alimentos directos al sector y capacitación productiva para la juventud.
3: En la actualidad nosotros tenemos un número de 45 jóvenes, que son los que han venido desarrollándose, pero hemos tenido un número aún mucho mayor y ellos se van sumando. Sabes que los jóvenes, ellos interactúan mucho y se van comentando las cosas y siempre van sumándose a medida que van comentando entre ellos la experiencia que están desarrollando aquí. A diario vienen normalmente los que están desocupados, van a su estudio, después del estudio se vienen. Lo principal es que ellos primero tengan una orientación a que lo primero es el estudio. Después vamos poco a poco aprendiendo lo que son los oficios de que se van desarrollando entre el manejo de una granja agrícola.
2: Se trata de 56 jóvenes brigadistas integrados al trabajo socioproductivo de la comuna, quienes combinan la formación agrícola con el respeto y la preservación ambiental.
4: Aparte de ser fundadora del proyecto, es sumar a los jóvenes y darles formación dentro del proyecto y que se enamoren de este proyecto, así como lo estamos nosotros, los que ya hace 7 años tuvimos una visión acá dentro de este espacio, y es irle dando a ellos esa formación de lo que es la siembra, de lo que es la cría porcina, lo que son las gallinas ponedoras, los pollos de engorde, y así que ellos vayan aprendiendo para su futuro y el futuro del país.
2: El recorrido nos lleva ahora al área avícola, donde se adelanta la cría de 3.000 pollos de engorde. Una labor diaria en la que jóvenes como Daniel Rizo asumen la responsabilidad técnica de garantizar el cuidado.
5: Ahorita llego es revisando lo que es el chequeo de lo que es el alimento y lo que es la hidratación del pollo. Y chequeo ese, chequeo lo que son las cortinas, lo que es el aire, lo que es la humedad del piso. Esos son chequeos diarios que uno tiene que hacer. Y como pueden ver, ya es tan grande, ya tiene el esqueleto formado, ya viene siendo lo que es en el engorde.
2: El trayecto continúa en el área de ponedoras, un galpón de 1.300 gallinas de la raza Isa Brown, referente mundial por su rendimiento y adaptación al clima tropical. Allí Marielis y John lideran la recolección diaria de huevos.
6: Me enamoró muchísimo el tema de las gallinas, más que todo, porque es un tema muy lindo donde se aprende demasiado. Yo me siento muy afortunada de participar en esto, en la recolección de huevos, en la alimentación, en el cuidado de las gallinas, y sé que esto es un proyecto que va a ser tanto de nuestro

0: provecho como provecho para nuestra comunidad a la cual serán vendidos estos huevos.
1: Aquí contamos con 1.300 gallinas ponedoras de la línea Isa Brown. Una gallina bastante rústica en el espacio. ¿Por qué rústica? Porque ella se puede adaptar lo que es al clima tropical, se adapta muy bien al espacio.
2: El proceso culmina en el área de clasificación, donde los huevos se seleccionan según su peso y calidad. Una tarea de precisión ejecutada por estudiantes en sus días libres, asegurando un producto final que abastece a más de 5.000 familias de la zona con un ahorro del 60% respecto al mercado tradicional.
1: Aquí estoy en el proceso de selección de huevos de gallinas ponedoras. En este proceso tenemos cuatro tipos de clasificaciones, las cuales son A, B, C y AA. Por ejemplo, los C pueden llegar a pesar de entre 39 a 49 gramos. Los tipo B pesan de 50 a 58 y en algunos casos 59. Los huevos tipo A pesan de 59 a 69 y los AA es de 69 en adelante.
2: Modelos como Valle de Veraca impulsan el desarrollo productivo en Venezuela. Proyectos comunales votados y priorizados directamente por la ciudadanía en la consulta popular nacional a través de más de 11.400 centros de votación en todo el país. El Valle de Veraca, en pleno pulmón de Caracas, nos enseña que las grandes soluciones nacen de la organización de la gente y también cuando se apuesta por la comunidad y su juventud. En la cámara de Jesús Romero, Luis Tavera, Telesur, Caracas, Venezuela.
3: Gracias, Luis, por la información. Y pasamos ahora a otro escenario. Al menos 5.000 personas, en su mayoría adolescentes, han sido detenidas en Francia en medio de las protestas para exigir el incremento de la financiación educativa en el país. Entre 400 y 500 liceos franceses van a permanecer total o parcialmente cerrados este lunes debido a la ola de protestas estudiantiles que se ha extendido por el país y que ha derivado en enfrentamientos con la policía. Estas expresiones han provocado la adhesión de diferentes movimientos políticos y sociales franceses, tales como varios sindicatos de profesores y el candidato de la Francia Insumisa a las elecciones presidenciales, Jean-Luc Mélenchon, quien llamó a la Confederación General del Trabajo a conformar un frente unitario de estudiantes y trabajadores de cara a la jornada de protesta fijada el próximo martes 6 de octubre. Las protestas, que comenzaron el pasado 17 de septiembre, denuncian la falta de recursos, malas condiciones técnicas y estructurales en los centros educativos, así como aulas sobrecargadas y escasez de profesores. Y como parte de la jornada de protesta, los manifestantes tomaron la Bolsa de París, conocida como el mercado de valores más importante de Francia, el segundo más grande de Europa por capitalización bursátil, solo por detrás de la Bolsa de Londres. Esto ocurría en medio de las protestas registradas en los últimos días que exigen un aumento en la financiación de colegios y de reducción del número de alumnos por aula. Así estaban las jornadas precisamente de manifestaciones y protestas en ese emblemático lugar bursátil del país. 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Siga con nosotros.

En los bosques de África, Asia y América Latina, comunidades como esta están acostumbradas a que su territorio esté amenazado por mineras, madereros ilegales y acaparadores de tierras. Pero ahora, además de estas amenazas, tienen que hacer frente a un nuevo tipo de codicia, la de los mineros del aire, los representantes del mercado.

0: mercado de carbono.
1: Hemos sufrido mucho acoso por parte de empresas que quieren comprar carbono de nuestras comunidades.
2: Llegaron ellos allá diciéndonos donde quieran. Nosotros como comunarios podemos agarrar y vender lo que son los bonos de carbono. Yo desconocía lo que es RED, lo que son los bonos de carbono, igualmente que mi pueblo, ¿no?
1: Cuando era explotación de madera, veíamos pasar la balsa con los troncos de madera y veíamos cómo toda nuestra riqueza se iba a otra región. Hoy no, hoy es un mercado de carbono, que no se ve nada, o sea, ¿qué es lo que se está vendiendo? Que nada se ve, que nada se toca para sentir.
3: ¿Y qué es créditos de bonos de carbono? ¿Quién lo compra? ¿Quién lo emite? ¿Quién soluciona? ¿De qué estamos hablando?
1: ¿Qué mercado es este? Que el bosque ya está aquí hace años. La gente de las comunidades lo protege hace años. Y ahora viene un proyecto que va a salvar a ese bosque. Y la empresa entrando allí, ofreciendo millones para que las comunidades no pudieran hacer nada, solo quedarse en su hamaca. Un amigo mío dice que cuando hay dinero de por medio, desconfía. Y eso fue también lo que me pasó a mí. Empecé a desconfiar.
4: Entonces, estos son los biopiratas que tratan de someter a los pueblos indígenas a través de mentiras para que ellos reciban el visto bueno de la comunidad a través de un contrato entre la empresa y la comunidad para que la empresa, en nombre de la comunidad, pueda negociar carbono.
0: Para articularse ante esta compleja realidad, representantes de comunidades de diferentes países se reunieron en el territorio indígena Caapor, en la Amazonia brasileña.
1: Este diálogo es muy importante para nosotros, que buscamos mucha información a través de otros países, de líderes que vinieron aquí, para que entendamos este crédito de carbono. Porque muchas personas que ya han tenido experiencias con créditos de carbono ya están teniendo problemas, dificultades. Entonces, sobre esto es lo que tenemos que debatir. Entre nosotros, para debatir en contra de RED.
5: Hermanos, hoy día es un día histórico para nosotros. Y si estamos aquí es por la reivindicación de nuestros derechos como pueblos indígenas.
4: Y los negocios de carbono están generando divisiones en los pueblos, en las familias indígenas.
0: Hablaron sobre las diferentes estrategias utilizadas por empresas, ONGs y gobiernos para acercarse a las comunidades y vender créditos de carbono de sus territorios.
6: Ellos fueron muy estratégicos porque utilizaron una persona indígena, la utilizaron para llegar hacia nosotros, pero no hicieron como tal una consulta previa en el resguardo, sino que lo sacaron a la ciudad. Le pagaron hoteles, comida, lo atendieron muy bien para poder entrar en proceso.
0: Nosotros también estamos aquí para aportar, para traer algunas de nuestras experiencias. Fue un acuerdo que hicieron de forma aislada. Llamaron solo a algunos líderes, algunas personas. Y con eso hicieron parecer que tenían el apoyo de todo el pueblo para tener acceso a los créditos de carbono. Repudiamos esto diciendo que nosotros, el pueblo Munduruku, no aceptamos este proyecto en nuestro territorio.
1: Lo que ellos pidieron fue firmar una pequeña acta comprobando la presencia de los habitantes que estaban en esa reunión. Y después de un tiempo pude descubrir, a través de un documento del proyecto, que esa firma que pidieron sirvió para comprobar que la gente estaba de acuerdo con el proyecto. Y no estaban. Ni siquiera sabían que eso iba a servir para decir que estaban de acuerdo con el proyecto. Cuando descubrí esto, el proyecto ya tenía muchos créditos de carbono que ya habían vendido.
7: Me visitaron dos personas manifestando querer hablar con la organización de mi territorio. Ellos querían adelantar un proyecto con los niños y con los adultos mayores y llevaron detalles.

0: regalos, invitaron a una reunión en el territorio. Cuando fueron, las mujeres se percataron que ellos fueron sacando un dron. ¿Por qué ese dron? ¿Para qué? Que no, que esto es como para conocer más a fondo. Nos llamó mucho la atención y nos generó la preocupación. Fuimos a la profundidad de eso y nos encontramos de que ya tenían un proyecto establecido en nuestro territorio de negocio de bonos de carbonos, el cual nosotros no teníamos conocimiento.
1: Comenzamos a notar a muchas personas de fuera que percibíamos que no eran de esa región o no eran de ese territorio. Y nos pusimos a investigar para poder entender qué hacían esas personas allí. Así descubrimos que había un proyecto dentro del territorio. Después de 10 años lo descubrimos y logramos iniciar un proceso contra Berra, que certificó ese proyecto red en el territorio de las comunidades. Y así el proyecto fue frenado. No detenido, fue frenado y está en la justicia.
2: No se tenía conocimiento de lo que consiste eso de mercados de carbono. Sin embargo, hubo un contrato firmado de manera inconsulta, sin el consentimiento libre y informado a las comunidades, y al encontrar esa novedad y ese contrato firmado, pues nosotros pasamos a reunirnos en las comunidades, en asambleas, y se concluyó entre todas nuestras comunidades que este contrato no era bienvenido a los territorios, toda vez que tiene un lapso de tiempo el contrato de 30 años prorrogables a 100 años. El contrato tenía unas cláusulas que no estaban acorde a la cultura, a la naturaleza, no estaban acorde al contexto en nuestra comunidad, en nuestro territorio. Nos avanzamos en algunas consultas jurídicas, técnicas, y se pasó, digamos, a ser suspendido el contrato hasta tanto se adelante el proceso de consulta previa.
3: Los participantes del encuentro también quisieron saber qué ocurre en comunidades de otros continentes. Para eso vieron testimonios grabados especialmente para ellos. Los testimonios muestran que las mujeres sufren los impactos más graves, aunque sus voces sean poco escuchadas. Red tiene un enorme impacto sobre las mujeres, especialmente en nuestra aldea. A las mujeres de nuestra aldea se les prohibió entrar al bosque. Esto hizo que a las mujeres también se les prohíba cultivar. No podemos plantar arroz porque está prohibido quemar bosques, que es nuestra forma tradicional de cultivo. Además, las mujeres ya no tenían permiso para buscar leña o plantas medicinales, y esto también afectó a los hombres que solían cazar en el bosque. Esto nos afectó porque dependemos mucho del bosque. Comencé a plantar árboles para el proyecto de carbono de EcoTrust. Cumplí con el acuerdo plantando los árboles que EcoTrust pidió. A cambio, prometieron un dinero que nunca me dieron para poder cuidar de mis hijos. Desde que planté esos árboles, nunca gané un solo dólar con ellos. Pero tengo hijos que cuidar, que alimentar. Llegó un punto en que no podía garantizarles comida con la siembra de esos árboles. Entonces decidí cortar los árboles y plantar plátanos, como se ve al fondo. Cuando corté los árboles y cultivé alimentos, ellos comenzaron a amenazarme, llamándome por teléfono, por la tarde y por la noche.

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0: Porque fue solo muy reciente cuando este pueblo tuvo la oportunidad de empezar a trabajar para su futuro. Y fue solo muy reciente cuando se acabaron los saqueadores y los explotadores en nuestro país. Y con todo respeto para las opiniones de todos, nosotros solo hemos pedido respeto para nuestras opiniones y respeto para nuestro derecho a construir ese futuro. Y esta revolución tan calumniada ha tenido la virtud de hacer cambiar el lenguaje de los poderosos explotadores de este continente. Fidel Castro.
3: 4 de octubre de 1963, tomado de la edición de ese día del periódico Revolución, donde se destaca el discurso pronunciado el día anterior en la clausura del 7º Congreso de la Unión Internacional de Arquitectos, realizado en el Teatro de la Central de Trabajadores de Cuba Revolucionaria, La Habana, Cuba.
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0: El origen del mercado de carbono se remonta hace más de 30 años atrás, pero en el año 2015 estos recibieron un gran impulso con la firma del Acuerdo de París en el marco de la Conferencia de Naciones Unidas sobre el Clima.
1: Miro esta sala y veo que la reacción es positiva. No veo objeciones. El Acuerdo Climático de París está aprobado.
0: Los promotores de estos mercados de carbono lo presentan como la solución a la crisis climática que el mundo está enfrentando. En realidad, están lejos de ser una solución para los problemas actuales.
1: La era del calentamiento global ha terminado y la era de la ebullición global está llegando.
2: África es la que menos contribuyó a la crisis climática, pero la que sufre los peores impactos. Las sequías ahora mismo. La Amazonia enfrenta la peor sequía de la historia. Los ríos que atraviesan la región.
0: En realidad reducen el problema de la crisis climática a como que hay mucho dióxido de carbono. Como si esa fuera el problema, pero en realidad el problema es mucho más profundo y tiene que ver con el sistema de producción. Para una solución hay que cambiar entonces ese sistema de producción. Entonces, al hablar del carbono, están hablando de CO2 o dióxido de carbono. Ese es el gas que se genera con la quema excesiva de combustibles fósiles, como es el petróleo, como es el gas o como es el carbón, que se usan mayoritariamente en grandes industrias. Por ejemplo, la industria de la aviación, la industria petrolera, la minería y otras. Entonces, uno de los grandes engaños del mercado de carbono es querer hacernos creer que este dióxido de carbono que es emitido en grandes cantidades puede ser compensado por un bosque o una plantación en un país muy lejano de donde son emitidos originalmente. Entonces, por ejemplo, una empresa en Alemania, gran contaminante, pretende compensar esa contaminación a través de fomentar la creación de una plantación o la conservación de un bosque en un país generalmente en el sur.
2: ¿Y el nombre que le pusieron a esta supuesta

0: compensación fue neutralidad de carbono.
1: Esa supuesta neutralidad de carbono es una mentira, porque siguen arrojando mucho carbono a la atmósfera y los bosques no tienen la capacidad de absorber ese carbono.
0: Y el crédito de carbono es la moneda con la que compran esa supuesta neutralidad. Al comprar créditos de carbono, las empresas realizan este intercambio ficticio entre la contaminación que emiten y la supuesta absorción de esta contaminación por los bosques o las plantaciones.
1: Al crédito de carbono lo llamamos crédito de contaminación porque le da un derecho de contaminación a estas empresas.
0: No es casualidad que entre los principales compradores de créditos de carbono se encuentran grandes corporaciones e industrias que devastan y emiten mucha contaminación, como las petroleras, las empresas de aviación, las tecnológicas y las mineras.
1: Lo que las empresas hacen hábilmente es utilizar estos proyectos de carbono para hacer una publicidad que desvía la atención de los impactos que esas empresas causan.
0: Casi cualquier persona puede comprar créditos de carbono para ayudar a compensar su huella de carbono. Una de las gasolinas más avanzadas del mundo y que ahora es carbono neutral. Entre los principales proyectos de carbono están los proyectos RED, que significa reducción de emisiones de carbono derivadas de la deforestación y degradación de bosques. Lo que hacen estos proyectos es inventar una historia, la historia de que sin el proyecto de carbono el bosque sería destruido.
1: Y lo que sucede es que en estos proyectos, ellos siempre tienen que identificar algún peligro. Porque si no hay peligro de deforestación, no hay proyecto de carbono. Entonces, siempre van a tener que señalar alguna amenaza para el bosque. Y en todos estos proyectos de carbono puede aparecer una maderera como una amenaza o tal vez otro invasor. Pero siempre señalan a las comunidades también como causa de la deforestación.
0: De acuerdo con estos proyectos, cuando una comunidad recolecta leña o usa fuego en una pequeña área de cultivo, estaría causando una destrucción y contaminación semejantes a la que provocan una empresa petrolera o minera. Al identificar a las comunidades como responsables de la deforestación, los proyectos de carbono les terminan imponiendo restricciones y prohibiendo el uso de sus propios territorios. Finalmente, lo que venden estos proyectos no es carbono. Lo que venden es la promesa de proteger los bosques, diciendo que las comunidades no saben o no pueden protegerlos por sí mismas. A esa promesa la llaman crédito de carbono. Estos créditos de carbono son certificados por entidades como Verra, involucrada en diversos escándalos, y pueden ser vendidos por empresas privadas o por ONGs. Los gobiernos también pueden llevar a cabo proyectos RED en áreas mucho más grandes que pueden abarcar varios territorios. Son los llamados RED jurisdiccional o RED de gobierno. Pero en realidad eso no disminuye los riesgos ni hace mejores los proyectos para las comunidades.
1: El mecanismo es perverso porque donde hay proyectos RED no es en los lugares donde hay mucha deforestación. ¿Por qué? Porque hacer grandes monocultivos de soja, de palma aceitera, hacer minería a gran escala es mucho más lucrativo, da mucho más dinero que estos proyectos de carbono. Entonces, ¿qué se hizo? Llevar estos proyectos a las áreas de bosques que no están en peligro. Y en esas áreas siempre hay comunidades.
0: Por eso los territorios de muchas comunidades están en la mira del mercado de carbono. Con una lógica racista y colonial, este mercado desató una nueva ola de acaparamiento de tierras en el sur global.
1: A través de este encuentro, de este diálogo, de este intercambio de experiencias, llegamos a entender que todos estamos pasando por lo mismo. Entonces, para nosotros es fundamental entender que RED ya ha perjudicado varios territorios, comunidades y personas.
2: Es alarmante para nosotros conocer esta realidad, cómo van firmando contratos con los pueblos indígenas con diferentes variantes. Entonces son contratos muy peligrosos donde podríamos fácilmente nosotros ser engañados y ser atrapados en estos proyectos y luego enfrentarnos a los efectos, a los impactos, y cuando ya es muy tarde. Y además estos contratos serían de muy largo plazo.
1: Cuando estos proyectos llegan a las comunidades,

0: autoridades no reconocen nuestra forma de vida. No reconocen nuestra forma de vivir. No reconocen nuestras culturas, ni nuestras costumbres, nuestras tradiciones y, sobre todo, nuestro conocimiento tradicional, que siempre ha sido transmitido de generación en generación, en el cual utilizamos la naturaleza como forma de subsistencia.
1: Básicamente se trata de restringir y prohibir tocar estos territorios, es decir, tocar los bosques en la manera como lo veníamos haciendo los pueblos indígenas.
0: Entonces es un proyecto que viene de arriba hacia abajo. Entonces hay dos visiones sobre el territorio. La visión de la comunidad, de nosotros como pueblos y comunidades tradicionales, y la visión de las grandes empresas capitalistas que están en el mercado queriendo sacar más ganancias y seguir contaminando.

0: Nos preocupan los planes para promover el capitalismo climático como una solución para el cambio climático. En nuestro pueblo, en nuestro conocimiento indígena, esto está mal. Esto es perverso. Tener un sistema de propiedad de la vida misma, de propiedad del aire. Entonces somos parte de un movimiento para decir no. Nuestra cultura es cultura Kaapo. Nosotros defendemos la naturaleza. En ese sentido, no negociamos la naturaleza para el mercado. Esto tiene que parar.
1: No queremos que sigan utilizando nuestro trabajo de cuidar, de proteger, de defender, para que ellos sigan teniendo una imagen verde ante el mundo, una falsa imagen verde. Porque aquí en mi territorio lavan su imagen y en otros territorios están destruyendo, están matando, están despojando a otros pueblos indígenas de su casa común. Es una hipocresía a nivel mundial que no se está hablando de frente, porque si no, esta COP no estaría en su edición número 29, que ya va a llegar a su edición número 30, y aún no se puede hablar de solución climática. Y es por eso que nosotros nos hemos levantado en pie de resistencia permanente, rechazando estas falsas soluciones climáticas.
2: Y no aceptar esto que son los bonos de carbono, ¿no? Y si bien lo vamos a defender nuestro territorio, pues que sea para nosotros.

0: Nacida en Tucumán, Argentina, Mercedes Sosa se convirtió en la máxima exponente del nuevo cancionero y en la voz de América Latina. Su talento musical rescató las raíces folclóricas para transformarlas en un grito de libertad contra las dictaduras y las injusticias sociales, sirviendo como estandarte de los humildes y conciencia crítica de los pueblos. Su obra trascendió fronteras para consolidarse como un himno de resistencia para la clase trabajadora y un puente de solidaridad internacional. Lejos del silencio, su legado perdura en cada canción que denuncia la opresión y canta la esperanza, recordando que el arte verdadero está indisolublemente unido a la lucha por la emancipación social. 4 de octubre de 2009, fallece Mercedes Sosa, la voz de América Latina.
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0: Enhorabuena para todas y todos. Sean bienvenidas y bienvenidos a una nueva edición de Vidas, la revista cultural de Telesur. Soy Aisa García y hoy tengo el gusto de saludarles desde un lugar que a mí particularmente me gusta mucho por lo que significa. Esta es una de las tiendas Fonar de México. Esta está ubicada en la histórica Casa del Marqués del Apartado, es nueva y está en pleno centro histórico de la Ciudad de México. Y bueno, ¿por qué estamos aquí? Usted sabe que en todos los países de nuestra región hay manos capaces de convertir la memoria en barro, en madera, en fibras y hacer de los colores maravillas. En cualquier parte del mundo hay manos que no solo crean objetos, sino que preservan la identidad de un pueblo. Este espacio, la tienda Fonar, reúne algunas de las expresiones artesanales más representativas de todo México. Y estas representaciones están elaboradas por maestras y maestros artesanos. Bueno, al tiempo que impulsa el comercio justo, yo diría que la grandeza de estas tiendas es que impulsan el comercio justo. O sea, no es cualquier tienda de artesanía, porque aquí se le da el valor cultural de su trabajo a estas maestras y maestros artesanos de todo el país. Yo le invito a que me acompañe en este recorrido por el talento, la tradición y el ingenio de quienes mantienen vivas nuestras raíces. Pero antes, conozcamos las novedades culturales más relevantes de la semana. Atentos.
1: La Plaza La Paz de Santiago de Chile se convirtió en un escenario de memoria y resistencia con el concierto Mil Voces y Mil Guitarras, un homenaje al natalicio de Víctor Jara, organizado por la comuna de Recoleta durante 14 años. El evento reunió a cientos de personas para celebrar la vida y el legado del artista comprometido con la justicia social, la revolución y los trabajadores. Durante más de hora y media, los asistentes disfrutaron de emblemáticas canciones como El Derecho a Vivir en Paz y Cuando Voy al Trabajo. Algunas de las autoridades criticaron los recortes culturales del gobierno de José Antonio Kast, así como la ausencia de homenajes oficiales a las víctimas de la dictadura, subrayando la responsabilidad ciudadana de mantener viva la memoria histórica. El acto también rindió tributo al cineasta Patricio Guzmán y al ex canciller Orlando Letier e incluyó muestras de solidaridad con Cuba y Palestina. En un contexto político tenso, el concierto sirvió como una plataforma para la resistencia cultural, reafirmando que la cultura es parte del alma de los pueblos y que la figura de Víctor Jara sigue siendo un símbolo de dignidad y lucha por la democracia. El rapero Macklemore anunció una nueva gira titulada Macklemore y Amigos Free Palestine Tour. El tour comenzará en octubre con shows en Dublín, París y Londres, además de fechas por confirmar en Estados Unidos. Todos los ingresos de la gira serán donados a organizaciones de ayuda humanitaria como Medical Aid for Palestine, Help Palestine y Palestine Children, Rally Fund, entre otras. El artista estará acompañado con otros músicos solidarios con la causa, aunque aún no reveló el cartel completo. Macklemore justificó su decisión señalando que ser apolítico durante un genocidio ya no funciona y criticó a la clase multimillonaria que decide qué voces pueden subir al escenario. El Festival de Otoño de Canción Get Back 2026 marcó un hito tras la inscripción del complejo Gentoo como Patrimonio de la Humanidad por la UNESCO. El evento amplió sus actividades experienciales para conectar el patrimonio con el turismo y la vida comunitaria e incluyó ceremonias tradicionales, espectáculos artísticos y una semana de promoción cultural, turística y comercial. Los visitantes pudieron participar en talleres de impresión con bloques de madera, elaboración de pasteles y cerámica. Las autoridades locales destacaron que el patrimonio se considera un recuerdo clave para el desarrollo socioeconómico, con planes para convertirlo en zona turística nacional y crear rutas culturales.

Hablemos de libros. ¿Usted alguna vez se ha preguntado por qué cuando nos enamoramos nuestro cerebro parece dejar de pensar con lógica? Eso explora este libro que se titula El cerebro enamorado. Es de Miguel Pita y fue publicado por la editorial Océano. Bueno, pues a través de la genética y la neurociencia, el autor explica qué ocurre en nuestro cerebro cuando nosotros nos enamoramos, desde la ilusión de los primeros encuentros y el deseo, hasta los vínculos, la sexualidad, las rupturas y cómo conseguimos superarlas. Una lectura para entender por qué el amor puede hacernos sentir que otra persona se convierte literalmente en nuestra droga favorita. Ahora, la segunda recomendación que les traigo es Las Luciérnagas y lo escribió Adalberto Ortiz Ábalos. Esta es una novela basada en hechos reales que reconstruye la vida de Manuel Zavala a partir de las cartas que escribió a sus padres. La historia comienza en la ciudad de Guadalajara, hermosa Guadalajara, y ocurre durante los años 20. Y bueno, recorre todo lo que son juegos, amistades y un primer amor, pero evoluciona con un viaje al otro lado del océano en busca de justicia. Con esas cartas como hilo conductor, la novela recorre una época marcada de esperanza, también el desencanto, el arte y por supuesto la poesía. Son dos libros que desde caminos completamente distintos hablan de aquello que nos mueve, el amor, la memoria y la necesidad de encontrar una luz en medio de la incertidumbre. ¿Ya ustedes los conocían? Cuéntemelo en los comentarios. Soy Aisa García y Entre Libros nos entendemos.

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0: Y desde la tienda Fonar del Centro Histórico de la Ciudad de México, viajamos hasta la ciudad de Caracas, en Venezuela, ya que ahí Félix Gerardi, fotógrafo con más de 35 años de trayectoria y una mirada que trasciende lo trivial, nos invita a contemplar la memoria desde sus fotografías. Ojo, que la técnica de Gerardi excava en las capas invisibles de lo cotidiano, reivindicando la memoria no como un archivo muerto, sino como un ejercicio de respiración. Continúen con nosotros y disfruten de la historia que sigue.
1: Félix Gerardi nació en Caracas, específicamente en la famosa parroquia de San Agustín. Gerardi entiende la fotografía como un acto de generosidad antes que de técnica. Cuando entrega una cámara a alguien de una comunidad, no busca retratarlos, busca que se reconozcan. Enseñar a mirarse es, para él, una forma de devolver dignidad. Quien aprende a verse, aprende a creerse, y ese gesto, repetido durante décadas, ha sido su manera silenciosa de transformar realidades.
2: Soy fotógrafo venezolano. Bueno, he dedicado mucho tiempo de mi vida al fotoperiodismo. Los últimos años, o por lo menos parte de mi vida, ha sido como facilitador y profesor de fotografía. Bueno, los últimos años me he dedicado a registrar las manifestaciones de Venezuela en general. Diablos danzantes, cultores, ceramistas, hacedores de vida, pues. Entonces, de alguna manera, he estado involucrado en todo el quehacer de la vida de ser venezolano, ¿no? Desde su historia y sobre todo, la tendencia a la resistencia, de que nuestra cultura se mantenga viva y se mantenga en progresos constantemente, vernos constantemente.
1: Su padre, el médico Andrés, el viejo Gerardi, le mostró a los 8 años las obras de Arturo Michelena y Armando Reverón. Ese gesto paterno fue el inicio de una sensibilidad artística que marcaría toda su vida. De aquella infancia conserva la memoria de las cámaras familiares, esos aparatos analógicos y la comprensión temprana de que los álbumes fotográficos eran su primera lección sobre la ancestralidad y la memoria.
2: Tuve una infancia muy hermosa con unos padres maravillosos, bueno, muy formados en universitarios, en fin. Y después me fui desarrollando como en todas las actividades culturales, involucrado desde muy niño con los proyectos culturales de la parroquia donde yo vivo, que es la parroquia de San Agustín. O sea, digo, nosotros teníamos un grupo y yo empecé, mis primeros pasos fue como titiritero. Entonces, después de eso hicimos.

0: Un grupo de títeres en San Agustín que teníamos en que se llamaba La Explosión del Callejón. Y bueno, y con eso fuimos a todo el barrio, recorrimos, y bueno, toda esa pasión se convirtió posteriormente que entré a trabajar en cine. Bueno, porque una cosa te lleva para la otra. Y entonces empecé a trabajar en cine. Tuve la suerte de trabajar con grandes cineastas venezolanos en películas como Jericó, en fin. Pero lo más importante de todo este proceso fue que eso me llevó como a apreciar y a aprender que había una herramienta importantísima, que era la imagen, la fotografía como herramienta de conocimiento.
1: Félix Gerardi ha dedicado su vida a una búsqueda que trasciende la imagen. Para él, existen maestros de las artes que no se limitan en la técnica. Ellos le mostraron que el trópico posee una paleta irreductible. Comprenderla es un acto de resistencia cultural, una manera de reclamar lo propio.
0: Pero dos artistas plásticos venezolanos que para mí son fundamentales, Arturo Michelena y Armando Reverón. Me enseñaron una cosa bellísima sobre el color del trópico. Me enseñaron a entender el color del trópico. Entender el color del trópico no es fácil, porque todos nuestros equipos, todo está diseñado para el hemisferio norte y no para el trópico, no para entender los 16 colores, los 16 verdes que tiene nuestra selva. El río es diferente cuando tú tienes la conciencia de que es diferente. Cuando tú ves el mar a través de Armando Reverón, ves otro mar, no el mar que nos lo vendieron o nos vendieron la fantasía de aquel mar, no, es nuestro mar.
1: En Gerardi hay un asombroso ante lo ancestral. Vivir en Barinas lo confrontó con el origen de las expresiones artísticas. Ese descubrimiento lo marcó profundamente, así como algunos proyectos ecológicos. Para él, preservar la vida humana, animal, cultural es la más alta forma de hacer arte.
0: Una de las cosas que más me apasiona es estar en proyectos ecológicos, proyectos ecologistas. O sea, porque tengo un proyecto que se llama La Piel de la Pachamama, que es también con fotografía, pero es ayudar, por ejemplo, a las tortugas en la sabana. En algún momento estuve trabajando con las tortugas del río Orinoco y los caimanes del río Orinoco. Quiero decir, trabajé en los proyectos de preservación de las especies endógenas de Venezuela. Para mí es fundamental. Una de las cosas más hermosas fue vivir en Barinas. Y que tengo que agradecerle mucho al pueblo de Barinas, porque me enseñó una cosa que es bellísima y me apasiona muchísimo hablar de eso siempre, que son los petroglifos, los montículos y las calzadas.
1: Félix Gerardi no concibe su vida fuera de la fotografía, no por ego, sino por vocación. Se define como fotógrafo con orgullo, sin falsa modestia. Su identidad no es un título, es una manera de estar en el mundo.
0: No sé si hubiera sido otra cosa. Yo creo que cosmológicamente, planetariamente, estaba preparado para esto. O sea, quiero decir, si hay una cosa de destino, era esto. O sea, si volviera a nacer, quisiera ser más sabio con lo que he hecho hasta ahora y seguiría siendo fotógrafo. O sea, no quiero decir, no me veo haciendo otra cosa. Soy fotógrafo y lo digo con mucho orgullo. Yo lo que soy es fotógrafo. Y no es que no me pidan administración ni nada de eso. Porque creo en esto, lo que hago, y lo creo y con una pasión muy profunda.
1: Félix Gerardi no fotografía para ser recordado, fotografía para que otros se recuerden a sí mismos. Su vida es una lección de humildad, de pasión, de amor por lo pequeño y lo originario. En un país que a menudo olvida mirarse, él insiste en mostrar espejos. Para él, la memoria se cultiva mirando con amor, con la forma más radical de resistir.
2: El Fondo Nacional para el Fomento de las Artesanías, el FONAR, es una institución creada en el año 1974 con el propósito de preservar, impulsar y dar valor al extraordinario patrimonio artesanal de México. En tiendas como esta, cada pieza es única.

al estar elaboradas completamente a mano, conservan pues la esencia, la creatividad y el sello personal de quienes las crean. En sus vitrinas convergen artesanías provenientes de 32 entidades del país, o sea, de todos lados, de todo el país, manteniendo vivas las tradiciones de pueblos indígenas, afromexicanos y comunidades artesanas en general. Ahora vamos a una breve pausa, pero no se vaya, que aún queda muchísimo más por descubrir aquí en Vidas.

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0: El arte de la fotografía es uno de los más técnicos y rigurosos que existen en la actualidad. Cada captura es una pausa que nos permite habitar el instante desde otra perspectiva, revelando lo que la prisa oculta. En ese destello no atrapamos la realidad, sino nuestra manera de sentirla. Es una especie de diálogo silencioso entre el ojo, la luz y la memoria que nunca termina de escribirse. Acompáñenme a descubrir más sobre esta bella disciplina en la historia que sigue.
1: La fotografía es un lenguaje visual que captura instantes irrepetibles. Más allá de lo técnico, representa la memoria hecha a imagen, permitiendo revivir emociones y contextos. Su funcionalidad principal es narrar sin palabras, construyendo puentes entre el pasado y el presente mediante la luz y la composición visual.
2: La fotografía es un invento prodigioso, afortunado, donde muchas mentes brillantes se juntaron a lo largo del tiempo, desde el siglo XIV aproximadamente, hasta que ya en el siglo XIX hubo una cristalización de ese invento que fue una construcción humana. Digamos que técnicamente su basamento es estrictamente científico. La óptica, la química y la física, pues, se juntaron para que todo ese esfuerzo

0: humano, pudiese producir aparatos que podían captar lo visible. Y bueno, eso ha dado como resultado, quizás me adelanto con esto que voy a decir, que ese es un invento que ha permitido ampliar los márgenes de la conciencia a todo nivel.
1: Su funcionalidad trasciende lo estético, pues sirve como herramienta de

0: que parece la realidad, ¿no? Ahí estamos como en una especie de lo que llamamos en el llano un tremedal, ese lugar donde uno se puede quedar atascado en una suposición que resulta ser trágica, ¿no? Estamos en un momento de muchas disputas de todo tipo, casi económicas, sociales, culturales, globales en general, y la fotografía siempre está ahí de alguna manera.
1: La importancia social de la fotografía radica en su capacidad de generar conciencia y empatía. Al mostrar rostros y situaciones distantes, acorta brechas culturales y fomenta la solidaridad. Es un testigo silencioso de la historia, preservando tradiciones y luchas sociales que definen la identidad de los pueblos a lo largo del tiempo.
0: En los medios de masa privados, donde ahí ya hay toda una ideología que finalmente es el resultado de una construcción que busca propósitos determinados. O sea, ahí no hay ingenuidad por ningún lado. Entonces, por una parte, tenemos la creación, digamos, artística, intelectual, de los creadores, los cultores, que hacen un trabajo importantísimo en el mundo entero, que se corresponde en buena medida al mundo cercano al paisaje, vamos a decirlo así. Donde hay una vinculación del ser humano con el territorio, con el paisaje, con la realidad. Y otra cosa muy distinta ocurre con el fenómeno creciente urbano mundial.
1: En el ámbito personal, la fotografía fortalece los lazos familiares y comunitarios. Las redes sociales amplifican esta función, aunque también banalizan el acto de fotografiar. Sigue siendo un vehículo para la memoria colectiva, para entender quiénes somos y de dónde venimos.
0: La fotografía es importantísima en este momento que nos ocupa del primer cuarto del siglo XXI, que un siglo que va muy, muy apurado, por cierto, preocupantemente apurado, y la imagen fotográfica y cinematográfica se nos ha metido hasta por los poros. Claro, hay un volumen tan impresionante de imágenes diarias que se generan, que estamos como atragantado, no somos capaces de asimilar todo ese volumen de material, mucho del cual, por cierto, no existe, es una invención.
1: La fotografía es un arte democrático que empodera a cualquier persona con un dispositivo. Su masificación ha transformado la comunicación global, permitiendo que múltiples voces cuenten sus propias historias. Así, se consolida como un pilar fundamental de la sociedad contemporánea, donde ver es inevitablemente comprender y recordar.
2: Antes de despedirnos de esta edición semanal, yo le quiero agradecer por su compañía. 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También puede enviar una fotografía a mi cuenta, que es @AisaTelesur. Ahí estamos en las redes sociales con esas cuentas. Y ahora sí vamos a cerrar nuestra edición y disfrute del tema Todo este campo es mío, de los cantantes venezolanos Luisiana Pérez y David Moreira. Soy Aisa García y ahora sí me despido deseándole una semana pletórica de inspiración, creatividad y muchas sonrisas. ¡Chao!

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0: Hola, hola, ¿qué tal, damas y caballeros? Sean todos bienvenidos. Un gusto, como siempre, reencontrarnos cada fin de semana. Quien tiene el placer de hablar para todos ustedes, su fiel servidor, Luis Fernando Villasmil Gómez. Y por acá estamos prestos y listos para compartir la media hora del apasionante mundo del fútbol y el béisbol en un solo programa. Fútbol. Más de 4.000 goles sumados entre solo 5 hombres. Bienvenidos a la era más voraz en la historia del fútbol profesional, desde los más de 900 tantos de Cristiano Ronaldo hasta las acrobacias de Zlatan Ibrahimovic. Vamos a repasar a los 5 artilleros legendarios que dominaron las redes en el siglo XXI.
1: El siglo XXI ha presenciado una de las eras más deslumbrantes en la historia del fútbol profesional, caracterizada por la irrupción de atacantes voraces que dinamitaron todos los registros anotadores previos. Al encabezar esta selecta nómina de 5 artilleros legendarios, aparece el portugués Cristiano Ronaldo, un atacante total cuya ética de trabajo, capacidad atlética y voracidad goleadora lo han consagrado como el máximo anotador de la Centuria y de todos los tiempos. Desde sus inicios como un ave al extremo en el Sporting de Lisboa y el Manchester United, pasando por su inolvidable etapa en el Real Madrid, donde promedió más de un gol por partido, hasta su posterior paso por la Juventus y el Al-Nassr, Cristiano superó la barrera de los 900 goles oficiales. Su repertorio abarca remates de cabezas impecables, potentes disparos desde fuera del área, lanzamientos de falta directa y una contundencia impecable en el área rival, sumado a un liderazgo anotador indiscutible con la selección absoluta de Portugal. Muy cerca en esta impresionante carrera se ubica el astro argentino Lionel Messi, una figura irrepetible cuya influencia en el juego trasciende el mero cómputo goleador, desarrollando la mayor parte de su trayectoria en las filas del FC Barcelona para luego continuar su camino en el Paris Saint-Germain y en el Inter de Milán. Messi revolucionó la demarcación de atacante, al combinar una visión de juego excelsa con una efectividad goleadora inédita. Con más de 850 tantos en su cuenta personal, el genio rosarino ostenta récords impresionantes como el mayor número de goles en un solo año natural y la máxima cantidad de dianas con la camiseta de un solo club. Su versatilidad le permite definir con sutiles vaselinas disparos rasos al poste lejano o mediante impecables ejecuciones de libre directo, liderando además a la selección argentina con goles decisivos. En el tercer lugar lo ocupa el polaco Robert Lewandowski, el ariete clásico por excelencia que ha dominado las áreas europeas casi durante 2 décadas. Tras despuntar en el Borussia Dortmund, el atacante alcanzó su esplendor absoluto en el Bayern Múnich, donde quebró el histórico récord de tantos en una misma temporada de la Bundesliga, antes de llevar a su instinto realizador al FC Barcelona. Con una suma que supera holgadamente los 600 goles oficiales, Lewandowski destaca por su impecable posicionamiento, su letal definición al primer toque y su consistencia para marcar más de 30 goles por campaña de forma sistemática. La cuarta posición pertenece al uruguayo Luis Suárez, un delantero combativo y genial que combinó potencia física con una inventiva técnica asombrosa. Suárez dejó una huella imperecedera en el Ajax, el Liverpool, el FC Barcelona,

0: Barcelona y el Atlético de Madrid. Superando la barrera de los 500 goles oficiales, es el único futbolista que logró arrebatarle dos botas de oro a la dupla integrada por Messi y Ronaldo en su época de máximo esplendor. Cierra esta ilustre lista con el sueco Zlatan Ibrahimovic, el ariete atípico que combinó su imponente envergadura con una elasticidad digna de las artes marciales. A lo largo de una extensa carrera que abarcó clubes como el Malmo, Ajax, Juventus, Inter, Barcelona, Milan, Paris Saint-Germain y Los Ángeles Galaxy, Ibrahimovic superó los 500 tantos, regalando al fútbol anotaciones acrobáticas e inolvidables que definieron su estampa de leyenda realizadora en el siglo XXI.
1: Levantar la Champions League y la Copa del Mundo es una hazaña reservada para una élite reducida, pero no siempre requiere de los reflectores mediáticos. Aquí te contamos de algunos de los privilegiados.
0: El fútbol profesional no solo se nutre de las grandes estrellas que acaparan las portadas y rompen récords de transferencia, sino también de aquellos futbolistas que desde un rol más discreto y de enorme disciplina táctica logran construir trayectorias doradas. Levantarse con los dos trofeos más codiciados del planeta a la Liga de Campeones de la UEFA y la Copa Mundial de la FIFA es un privilegio reservado para una élite muy reducida. Sin embargo, existen casos fascinantes de jugadores que lograron conquistar ambos títulos, sin ser las grandes figuras mediáticas de sus planteles, actuando como engranajes fundamentales, pero silenciosos en equipos plagados de leyendas. Un caso emblemático es el del atacante español Pedro Rodríguez, un futbolista todoterreno cuya inteligencia para interpretar los espacios y su inalcanzable presión defensiva lo convirtieron en la pieza de equilibrio ideal. Durante la época dorada del FC Barcelona, bajo la dirección de Pep Guardiola, los focos del mundo entero apuntaban hacia la genialidad de Lionel Messi, la visión de Xavi Hernández y el talento de Andrés Iniesta. Pese a ello, Pedro aportó un trabajo incansable por las bandas, goles decisivos en momentos críticos y una disciplina impecable que le permitió ganar múltiples Champions League. Con la selección española en el Mundial de Sudáfrica 2010 ocurrió una dinámica similar, pues mientras la atención mediática se concentraba en la generación de juego del mediocampo, el canario fue titular en la semifinal y en la gran final, aportando un despliegue táctico sacrificado que resultó indispensable para la obtención de la estrella mundial. Otro ejemplo destacado de este perfil es el centrocampista alemán Sami Khedira, un volante de contención caracterizado por su despliegue físico, su capacidad para recuperar balones y su rigor táctico. En el Real Madrid, que conquistó la anhelada décima Champions League en 2014, las portadas y el protagonismo mediático pertenecían a figuras deslumbrantes como Cristiano Ronaldo, Gareth Bale o Luka Modric. Khedira aportó la contención y el trabajo pesado en la zona media, recuperándose de una grave lesión para ser titular en aquella final de Lisboa. Semanas después, en la Copa del Mundo de Brasil 2014, el mediocampista fue el pilar invisible del esquema alemán, sosteniendo el equilibrio de un equipo repleto de estrellas como Thomas Müller o Toni Kroos y contribuyendo de forma decisiva hasta la consagración de la mancha. Finalmente, el defensor francés Benjamin Pavard representa a la perfección al especialista decisivo que cumple con sobriedad y eficacia. En el Mundial de Rusia 2018, en una selección francesa repleta de figuras de alcance global como Kylian Mbappé, Antoine Griezmann y Paul Pogba, Pavard se adueñó del lateral derecho a base de solidez táctica y criterio, anotando además un gol memorable ante Argentina apenas un par de años más tarde como pilar en la defensa del Bayern Múnich que conquistó el sextete en 2020. El zaguero galo volvió a cumplir un rol sumamente efectivo sin acaparar los grandes titulares de la prensa internacional, demostrando que en el fútbol de máximo nivel, en los títulos colectivos, cada jugador tiene un rol fundamental para su obtención.
1: Y ahora llegó nuestro acostumbrado
2: sillón de los perfiles.
1: En nuestro sillón de los perfiles vamos a hablar de un hombre que superó los estragos de la guerra en su infancia y pasó a convertirse en el cerebro de una época dorada. La carrera de Luka Modric es un testimonio de elegancia, superación y longevidad.
0: La trayectoria futbolística de Luka Modric se erige como una de las historias de superación, elegancia y longevidad más impresionantes en la historia del deporte mundial. Forjado en un contexto complejo durante la guerra de independencia de su país, el centrocampista croata dio sus primeros pasos profesionales en el Dinamo Zagreb, Las breves y exigentes sesiones en el Rimsky-Vostar y el Inter Zaprexi, su deslumbrante visión de juego, control de tiempo y calidad técnica en el balompié balcánico pronto llamaron la atención de los principales ojeadores del continente europeo, lo que catapultó su traspaso a la Premier League de la mano del Tottenham Hotspur en el año 2000.

0: 2008. En las filas del conjunto londinense, Modric maduró tácticamente y se consagró como uno de los organizadores más completos de Inglaterra. Su capacidad para sortear la presión rival, dictar el ritmo del encuentro y distribuir el balón con precisión quirúrgica captó el interés del Real Madrid, club al que se incorporó en el verano de 2002. Aunque su adaptación inicial requirió templanza, el mediocampista de Zadar terminó convirtiéndose en el motor fundamental de una de las épocas más gloriosas de la entidad madridista, formando un tridente legendario en la zona de creación junto a Casemiro y Toni Kroos. Luka lideró al equipo blanco hacia la conquista de 6 títulos de Liga de Campeones en la UEFA, múltiples campeonatos de la Liga y una colección extraordinaria de copas nacionales e internacionales. A nivel de selecciones, Modric ha sido el alma insustituible de la época dorada de Croacia. Como capitán del combinado nacional, guió a su país de apenas 4 millones de habitantes hacia una histórica final de la Copa del Mundo de Rusia 2010 y posteriormente al tercer puesto en la cita mundialista de Qatar 2022. Sus actuaciones memorables en el torneo ruso de 2018 le valieron el Balón de Oro del Mundial y culminaron en una hazaña individual histórica: romper la década de hegemonía absoluta entre Lionel Messi y Cristiano Ronaldo al adjudicarse el Balón de Oro y el premio de Best de la FIFA ese mismo año. Incluso en la etapa madura de su carrera, caracterizada por un despliegue físico inagotable y una lectura táctica privilegiada, Modric continuó extendiendo su legado en el máximo nivel del fútbol europeo, compitiendo en la élite con la camiseta del AC Milan e incrementando su récord absoluto de internacionalidades con Croacia. Reconocido de forma unánime por compañeros, entrenadores y aficionados como el mejor futbolista croata de todos los tiempos y uno de los centrocampistas más geniales en la historia del fútbol moderno. Su trayectoria simboliza la maestría del pase, la humildad en el esfuerzo y la inmortalidad del talento sobre el terreno de juego.
1: Y en las redes sociales también hay goles y bates.
2: X de la semana.
3: Felicidades, Fran Rijkaard, campeón de Europa como jugador y como entrenador. Arroz en los libros de récords. Las 6 carreras impulsadas de Ben igualaron la mayor cantidad por un Yankee en un juego de postemporada en la historia de la franquicia.

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0: Béisbol. Y estamos de regreso con mucho más acá en tu programa de Goles al Bate. Vamos a hablar de una de las organizaciones más antiguas y popular de las Grandes Ligas. Figuras y leyendas se han colocado ese uniforme, incluso llegando a conquistar series mundiales. Hablamos de la historia de los Medias Rojas de Boston.
1: Los Medias Rojas de Boston son una de las franquicias más antiguas, populares y exitosas en la historia de las Grandes Ligas. Fundado en 1901 como uno de los 8 equipos originales de la Liga Americana, el conjunto de Massachusetts ha sido el protagonista de algunos de los momentos más legendarios y dramáticos del deporte mundial. La historia del equipo se divide en dos grandes eras, separadas por una famosa superstición. En las primeras dos décadas del siglo XX, Boston fue la primera gran dinastía del béisbol, al conquistar 5 de las primeras 15 series mundiales, guiados por el histórico lanzador y bateador Babe Ruth. Sin embargo, en diciembre de 1919, el dueño del equipo vendió a Ruth a los Yankees de Nueva York. Este traspaso dio origen a la maldición del Bambino, una sequía de 86 años sin títulos mundiales, en la que Boston sufrió derrotas desgarradoras en los últimos juegos de las temporadas de 1946, 1967, 1975 y 1986. El rumbo de la franquicia cambió por completo en el siglo XXI. En la temporada de 2004, liderados por figuras como David Ortiz, Manny Ramírez y Pedro Martínez, los Medias Rojas rompieron el maleficio tras remontar un 0-3 adverso ante los Yankees en la serie de campeonato, para luego coronarse campeones del mundo. Desde ese histórico año, Boston se transformó en la organización más ganadora de la era moderna, al sumar 4 trofeos de serie mundial en las campañas de 2004, 2007, 2013 y 2018, elevando su palmarés histórico a un total de 9 campeonatos mundiales. La identidad de los Medias Rojas está profundamente ligada a su hogar, Fenway Park, inaugurado en 1912. Es el estadio más antiguo en uso de las Grandes Ligas y es famoso por sus características arquitectónicas únicas, como la imponente pared del jardín izquierdo, conocida como el Monstruo Verde. Por sus filas han pasado leyendas inmortales del béisbol como Ted Williams, Carl Yastrzemski, Carlton Fitz y el propio David Ortiz, consolidando a Boston como un pilar cultural indispensable para entender la evolución y la pasión del béisbol organizado.
0: Y nos quedamos en la ciudad de Boston porque es momento de repasar la última vez que esta organización alcanzó el título de la Serie Mundial. Esta fue lograda en la campaña del 2018, consolidando al equipo como la más ganadora del siglo XXI.
1: La temporada de 2018 consolidó a los Medias Rojas de Boston como el equipo más dominante de la era moderna del béisbol. Bajo la dirección del manager novato puertorriqueño Alex Cora, la franquicia de Massachusetts firmó una campaña histórica de 108 victorias en la temporada regular, imponiendo un récord absoluto para la organización. Tras eliminar de forma contundente a sus eternos rivales, los Yankees de Nueva York, y a los Astros de Houston en los playoffs, Boston llegó a la Serie Mundial para medirse cara a cara con los Dodgers de Los Ángeles. El clásico de otoño de 2018 inició con fuerza en el histórico estadio Fenway Park, donde Boston hizo valer su localía y se llevó los primeros enfrentamientos de la serie. El tercer encuentro, trasladado al Dodger Stadium, pasó de inmediato a los libros de récords como el partido más largo en la historia de la Serie Mundial. Fue una batalla maratónica de 18 entradas completas que duró más de 7 horas y que terminó a favor de Los Ángeles con un cuadrangular definitivo. Lejos de debilitarse por el cansancio físico, el conjunto de Boston respondió al día siguiente con una sólida remontada en las últimas entradas para poner la serie 3-1 a su favor. El desenlace de la gloria llegó el 28 de octubre de 2018 en el quinto juego disputado en territorio californiano. El primera base, Steve Pierce, se convirtió en el héroe inesperado de la ofensiva al conectar 2 cuadrangulares clave durante el encuentro. Su descomunal producción de jonrones y carreras impulsadas a lo largo de la serie le valió el premio al jugador más valioso del torneo. En el montículo, el lanzador zurdo David Price firmó una joya de apertura al colgar 7 entradas dominantes, borrando por completo las antiguas críticas sobre su rendimiento en partidos de postemporada. La última entrada del enfrentamiento selló la corona de manera espectacular. El as de la rotación, Chris Sale, entró al terreno de juego como relevista en la novena entrada, con la misión de asegurar el triunfo. El lanzador ponchó de forma consecutiva a los tres bateadores que enfrentó. El out final quedó grabado en la memoria colectiva cuando Sale congeló por completo al bateador Manny Machado con un lanzamiento que lo hizo caer de rodillas en la caja de bateo. Con un marcador final de 5-1, los Medias Rojas de Boston aseguraron la serie de 4-1, celebrando en el centro del diamante el noveno campeonato de serie mundial en toda la historia de la franquicia.
0: Y ahora llegó nuestro acostumbrado
2: sillón de los perfiles.
0: Y en nuestro sillón de los perfiles es momento de uno de los lanzadores más reconocidos y dominantes de la era moderna de las grandes ligas. Es momento de hablar de Chris Sale.
1: Chris Sale es reconocido como uno de los lanzadores zurdos más dominantes, eléctricos y ponchadores en la historia moderna de las grandes ligas. Con su característica y agresiva mecánica de lanzar de tres cuartos, el serpentinero estadounidense ha construido una carrera de élite caracterizada por una efectividad monticular asombrosa y una facilidad única para abanicar bateadores. Su camino en las mayores comenzó en el año 2010 con los Medias Blancas de Chicago. Tras consolidarse rápidamente como el as de la rotación, Sale ligó 5 temporadas consecutivas con más de 200 ponches y asistió de forma ininterrumpida al Juego de las Estrellas. En Chicago fijó el récord de más ponches en una sola campaña para la franquicia, con 274 en el año 2015, consolidando su estatus como un lanzador temido en toda la Liga Americana. En diciembre de 2016, pasó a las filas de los Medias Rojas de Boston a través de un histórico cambio masivo. En su primer año en Massachusetts, lideró las Grandes Ligas con 308, superando la mítica barrera de los 300 abanicados. Su consagración absoluta llegó en la temporada de 2018. Tras una campaña regular dominante, Sale asumió el rol de cerrador improvisado en el quinto juego de la Serie Mundial ante los Dodgers de Los Ángeles, donde ponchó de forma consecutiva a los tres bateadores de la novena entrada para sellar el título mundial de Boston. Tras superar un largo periodo marcado por cirugías y lesiones graves, entre 2020 y 2023, el zurdo experimentó un segundo aire legendario al llegar a los Bravos de Atlanta en 2024. En su temporada de debut en la Liga Nacional, conquistó de forma unánime el premio Cy Young, la triple corona de pitcheo, al liderar el circuito en victorias, efectividad y ponches, además de adjudicarse el guante de oro. En la actual temporada de 2026, vistiendo el uniforme de Atlanta, Sale superó la histórica marca de los 2.700 ponches en su carrera y se mantiene peleando el liderato de efectividad de las mayores, con 37 años de edad, asegurando su camino directo al Salón de la Fama de Cooperstown.
0: Y en Goles Salvate tenemos también aquellas expresiones que transmiten una idea. Es momento de
2: la frase.

0: El béisbol es 90% mental y la otra mitad es física. Yogi Berra. No digo que sea el mejor entrenador del mundo, pero no creo que haya nadie mejor que yo. José Mourinho.
1: De esta manera, damas y caballeros, se llegó el momento de despedir y decir hasta luego. Gracias por acompañarnos en esta media hora de Goles al Bate, que junto a un equipo técnico y de producción, tengo el agrado de despedirme, Luis Fernando Villamil Gómez, para todos ustedes. Y recuerden que el fútbol y el béisbol siempre tiene grandes cosas interesantes más allá de una pelota. Y acá en Goles al Bate, te lo contamos.

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Miguel Enríquez, médico y fundador del Movimiento de Izquierda Revolucionaria, MIR en Chile, fue asesinado por agentes de la dictadura de Pinochet durante un operativo en Santiago. Su muerte a los 30 años se convirtió en símbolo de la lucha revolucionaria contra el autoritarismo. A pesar de la represión, su figura sigue viva en la memoria de quienes defienden la justicia social. 5 de octubre de 1974, asesinan a Miguel Enríquez Espinosa.

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0: Entre el 30 y 31 de julio de 2026, una oleada de al menos 85.000 personas migraron de manera masiva desde Marruecos hacia el enclave colonial español de Ceuta, en el norte de África, violando la seguridad fronteriza del enclave. Todos influidos por un fake que rodó en redes sociales, donde se aseguraba que España protegería a todos los migrantes que crucen al territorio español por mar. Un mes y medio después de las movilizaciones masivas a Ceuta, se usaron las mismas redes sociales con la intención de movilizar el voto juvenil en las elecciones parlamentarias del pasado 23 de septiembre, usando el descontento de la juventud con las políticas de la monarquía respecto a la desprotección social de los jóvenes marroquíes. De acuerdo a la empresa de estadísticas Trending Economics, que trabaja datos económicos de 190 países, Marruecos registró en el segundo trimestre del año 2026 una tasa de desempleo del 10%, equivalente a 1.170.000 personas sin trabajo, y la tasa de desempleo fue más alta entre las mujeres, con un 14,8% en comparación con el 8,1% para los hombres. Además, padece un servicio de salud precario y un alto costo de vida, temas que fueron parte de la campaña del partido Monarca y la oposición, que han sido señalados como la causa principal de la migración a Ceuta. Analistas aseguran que la crisis migratoria en Marruecos es parte de una estrategia de guerra híbrida para impulsar una campaña de anexión del enclave español de Ceuta a Marruecos. Sin embargo, esta narrativa es desmentida por el gobierno marroquí, quien además se comprometió con recibir a más de 80.000 migrantes que entraron ilegalmente a Ceuta. Por su parte, la presidenta de la Comisión Europea, Ursula von der Leyen, aseguró que se pudo controlar el desplazamiento de los migrantes en Ceuta y se evitó que llegaran al espacio Schengen. Sin embargo, el gobierno local de Ceuta ha denunciado que la ayuda de la península no ha sido suficiente para atender la crisis. Hasta el momento no existe una cifra oficial fiable debido al colapso del sistema de control, pero se ha estimado que más de 13.000 migrantes siguen en Ceuta.
1: La marea de miles de personas que llegaron a Ceuta fueron víctimas de convocatorias masivas a través de redes sociales que aseguraban que la frontera estaba abierta para los migrantes, lo que ocasionó al menos un centenar de víctimas mortales por ahogamiento y traumatismos en las áreas de Tarajal y los acantilados marinos, el colapso inmediato además de los servicios de acogida y la saturación del espacio urbano. De los 85.000 migrantes que llegaron a Ceuta, más de 50.000 fueron devueltos en cuestión de 72 horas. Al menos 13.000 migrantes permanecen en Ceuta, en campamentos para refugiados que solo tienen capacidad para albergar a 1.800 personas. Y esto ha generado estampidas de migrantes que compiten entre ellos por comida.
0: Durante la temporada de verano, millones de personas se concentran en la franja costera marroquí. Y el pasado 29 de julio, previo a la migración masiva, se celebró la festividad del Día del Trono, lo que movilizó a miles de personas,

0: quienes aclamaban el cortejo real y quienes intentaban cruzar la frontera terrestre del enclave colonial español, lo que explica por qué las fuerzas del orden no reaccionaron preventivamente ante la avalancha de personas que cruzaron hacia Ceuta. Sin embargo, para analistas de la España peninsular, lo ocurrido en la frontera del Tarajal dista mucho de ser un flujo de desplazados económicos espontáneos, pues sostienen que la crisis también debe ser analizada rigurosamente como un episodio de posible guerra híbrida y presión geopolítica deliberada contra el Estado español.
1: Lo que cambió en este sentido es que ahora hay incluso informes policiales presentados ante la justicia española que describen la entrada, esta entrada de migrantes a Ceuta como algo planificado, y señala que además la participación de personas vinculadas con fuerzas de seguridad marroquíes. Digo, este es un dato serio para que podamos investigar justamente esta hipótesis de una operación de presión. Más cuando claramente Marruecos reactivó después de una reivindicación sobre Ceuta y Melilla, lo que nosotros no nos permite, si se quiere, este solo hecho de tener esta documentación, es atribuir al orden de la cúpula del Estado marroquí. Digo, no digo que no lo sea, digo, los informes hasta ahora no nos permiten involucrar fehacientemente al Estado marroquí, teniendo en cuenta además que la fuerza policial marroquí es parte del Estado, digo, ¿no? Pero bueno, pero no tenemos la documentación para decirlo verazmente.
0: A esta línea se sumó la periodista María Muñoz Murillo, quien informó públicamente que a pesar que el gobierno español coopera con el gobierno de Marruecos, fuentes de inteligencia señalan que no es la primera vez que un país utiliza a civiles migrantes para ejercer presión política. Para el ministro de Justicia de Marruecos, Abdellatif Ouahabi, es una contradicción hablar sobre la soberanía de Ceuta y Melilla, porque ambos territorios están ubicados dentro de la costa de Marruecos y son controlados por España hace más de 300 años.
2: Estamos en un momento clave en la gestión de esta crisis. Como saben, tras una primera fase que comenzó con un desafío inmediato, teníamos que responder, como ya bien dijo el presidente, a la violación de la integridad territorial de España, frenando el flujo de entrada y garantizando la estanqueidad en frontera. Esto se hizo y se consiguió ya el 31 de julio y se ha mantenido desde entonces. Pasamos después a una segunda fase, donde surgió el enorme reto de proveer de asistencia humanitaria a miles de migrantes, a la vez que se trabajaba en su repatriación voluntaria, con el retorno de más del 90% de las personas que entraron de forma irregular, y posteriormente, en una tercera fase, en la que llevamos ya inmersos varias semanas, repatriar a aquellos que no tengan derecho a permanecer en nuestro país y acoger de manera adecuada a los menores.
0: El director del Instituto Marroquí de Análisis de Políticas, Mohamed Masbah, destacó que el intento de migración masiva a Ceuta fue una nueva forma de protesta social en la que muchos ciudadanos demostraron un abandono físico de la política marroquí en su conjunto. Al mismo tiempo, destacó que el desempleo juvenil se sitúa en torno al 27%. Uno de cada tres jóvenes marroquíes ni trabaja, ni estudia, ni recibe formación, según las estadísticas oficiales. Es decir que, para Masbah, gran parte de las personas que han cruzado hacia Ceuta son migrantes económicos.
1: Pero bueno, siguiendo esta línea larga, si se quiere, del estudio o de la investigación sobre la migración en Ceuta del fin de agosto, claramente, bueno, pueden ocurrir dos cosas. Digo, puede ser una protesta social o puede ser una migración económica, entendiendo que la juventud marroquí ya lo ha expresado el año pasado, esta juventud, esta generación Z que viene dando algunos pasos significativos en toda África, ha expresado su descontento con el reino alawita, no solo en esta situación, sino lo ha hecho en diferentes manifestaciones sociales y movilizaciones callejeras. Además, lo ha hecho en contra de las políticas sociales que lleva el gobierno marroquí, lo ha hecho en contra de los acuerdos con Israel, lo ha hecho incluso en contra de cómo está llevando adelante la causa saharaui el gobierno alawita. Digo, Me parece que la juventud marroquí está dando algunos pasos contrarios a los que está llevando adelante el gobierno del reino marroquí. Enhorabuena, digo, ¿no? Me parece que esto es plausible, sobre todo no porque lo tengan que hacer como una, digamos, que la medida de protesta sea migrar de Marruecos hacia Ceuta, buscando el continente europeo, sino enhorabuena en el sentido de, bueno, hay una juventud manifestándose.
0: Según medios marroquíes, los partidos políticos de oficialismo y de oposición en Marruecos muestran interés por el voto juvenil, a quienes han ofrecido mejoras en materia de empleo, educación, salud, pero la situación de la mayoría aún es precaria. Por esto, luego de que el Tribunal Supremo de España emitiera un fallo regulatorio que determinaba que los migrantes que ingresan a territorio español por vía marítima, sin cruzar una barrera física terrestre, no podrían ser devueltos de forma inmediata a sus países de origen, como le expresa la sentencia número 814-2026 del Tribunal Supremo, dictada el 29 de junio de 2026. El fallo difundido en redes detallaba que los migrantes que ingresaban por mar debían pasar obligatoriamente por un proceso formal de revisión migratoria, lo que generó un vacío legal de la resolución que motivó a miles de jóvenes marroquíes a lanzarse al agua hacia Ceuta. Pero esta medida fue tergiversada a través de una campaña de desinformación masiva en redes sociales que convenció a los marroquíes que podían seguir cruzando hacia territorio español sin ser rechazados por las fuerzas de seguridad fronterizas. Según la comunidad Open Source Intelligent, que recopila, verifica y analiza información de inteligencia de fuentes abiertas, el aumento de bulos y consignas en redes sociales incitó la migración. La información, solo en Instagram, superó las 300.000 reproducciones. En la publicación se llamaba a cruzar las fronteras el 15 de agosto de 2026, lo que causó que el gobierno español desplegara un gran contingente de soldados en el enclave norafricano, apoyado por un gran operativo policial de Marruecos que rápidamente se movilizó para neutralizar a los grupos de migrantes.
3: El impacto en la convivencia diaria y la seguridad ciudadana en una urbe de apenas 83.000 habitantes ha encendido ya todas las alarmas. El gobierno local, encabezado por el presidente Juan Vivas, ha denunciado un preocupante repunte de incidencias delictivas en los últimos dos meses. El hacinamiento de extranjeros se incrementó en un 80% en los centros de la ciudad, lo que ha ocasionado que haya refuerzos policiales. En contraposición, los migrantes se mantienen, de hecho, bajo la esperanza de ser atendidos en los campamentos provisionales, en donde buscan recibir atención médica, alimentación y refugio, si no, tener la posibilidad de obtener un asilo.

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0: El miércoles 9 de septiembre, el gobierno español desclasificó 40 documentos de inteligencia sobre la avalancha en Ceuta, que a su juicio demuestra que nadie advirtió de la magnitud de lo que se avecinaba. El propio presidente del gobierno español, Pedro Sánchez, destacó que nadie podía anticipar la crisis migratoria y negó haber visto evidencias sólidas de que Marruecos planificara o ejecutara el episodio migratorio hacia Ceuta. Sin embargo, informes policiales españoles, imágenes grabadas por periodistas locales en Marruecos y luego contrastadas por las autoridades españolas, presenciaron la pasividad de las autoridades marroquíes. El martes 15 de septiembre, en la sesión de control al Ejecutivo, efectuada en el Congreso español, la oposición al gobierno de Sánchez recalcó que Marruecos está dispuesta a aceptar a todos los migrantes que continúan dentro de Ceuta. Por su parte, el partido de extrema derecha Vox, desde la Cámara Baja, aseguró que España no tiene ningún deber moral de acoger a los menores migrantes no acompañados que permanecen en Ceuta tras la entrada masiva de extranjeros en el mes de julio.
1: Entonces, esa posición que está teniendo de negarle la acogida a los menores que quedaron en Ceuta, responde a una estrategia política que presenta la llegada como una invasión y no como el pasaje de una migración o un desplazamiento. Digo, lo presenta como una invasión y exige además el retorno de los menores y el rechazo de la distribución o que ingresen a territorio español. Así, digamos, con esa iniciativa parlamentaria, el propio partido está demostrando de qué lado de la vereda está plantada una vez más, digo, ¿no? Estas medidas de Vox no deberían sorprendernos, digo. Son, si se quiere, son acordes al pensamiento de los dirigentes del partido Vox. La frase esta que dice no existe un deber moral de España sobre los migrantes, digo, también lo pinta porque, digamos, de llegar Vox al gobierno español, al gobierno central español, las cosas cambiarían un montón. Si bien el gobierno de Pedro Sánchez no es la panacea, pero al menos tiene un sentido social mucho más importante que el que puede tener un partido de extrema derecha como Vox. Entonces, bueno, me parece que justamente en su acuerdo partidario, Vox está haciendo lo que le pide justamente su pensamiento político. Digo, me parece que no acoger ni a los menores, ni a los mayores, ni a ningún migrante tomándolo como invasión. Bueno, nada más. Es eso lo que nos ofrece la derecha, no solo en España, sino la derecha a nivel en todo el resto del mundo, digo, ¿no?
0: Ante un escenario de desprotección a los migrantes infantiles.

0: En Ceuta, surgió en paralelo el debate de si se convalidaba o derogaba el decreto ley con 309 millones de euros en medidas urgentes de carácter social y económico para apoyar a Ceuta tras la entrada masiva de inmigrantes. Y el pasado 16 de septiembre se convalidó el decreto de ayuda a Ceuta, apoyado por casi todos los partidos políticos de la Cámara, salvo Vox, que ha votado en contra, y Juntos, que se abstuvo. La norma contó con 304 votos a favor y solo 33 votos en contra y 7 abstenciones. Dicho resultado fue determinante para devolverle a Ceuta su normalidad, señaló el ministro de Economía, Carlos Cuerpo, en defensa del texto que permitirá destinar 309 millones para atender la crisis humanitaria en el enclave español.
1: La situación es, como saben, muy complicada. Hay muchos niños y niñas. De momento, la cifra que les puedo adelantar de niños y niñas registrados, filiados en el sistema de acogida, es de 1.342 niños y niñas. Evidentemente, se sigue con el proceso. Está siendo complicado por el volumen de llegadas y por la situación que ha habido de cierto desborde que progresivamente vuelve a la normalidad, pero que requiere que hagamos ese trabajo pausado, detenido, pero constante, para afiliar a los niños y sobre todo para empezar a trabajar con los procesos de acogida en todos los territorios. Y en ese sentido, pues estamos en esta visita, primero para conocer la situación. Nos hemos aproximado a algún centro, hemos visto la situación, hemos hecho un esfuerzo por poner a disposición dos centros, ya tenemos el segundo centro, el segundo cole público a disposición para que se dé este procedimiento de primera acogida. Estamos tratando de poner en marcha otros espacios para atender a estos niños y a estas niñas y facilitar, por tanto, que el procedimiento se haga cada vez de manera más ágil y con más garantías.
0: Según lo acordado en el debate interno del Congreso, los recursos que se otorgarán en el decreto se destinarán sobre todo a menores. Para atención humanitaria se entregarán unos 118 millones de euros, para seguridad 90 millones y para demás ayudas 80 millones. Dos días después de haberse aprobado el decreto, la televisión pública española mostraba imágenes de miles de migrantes desesperados por ser los primeros en ser atendidos por los campamentos transitorios que instauró el gobierno español en Ceuta.
2: Bueno, en principio estamos hablando de derechos humanos, digo, ¿no? Más allá de si son marroquíes, son ceutíes, o sean del lugar que sean, digamos. Toda aquella humanitaria o ayuda humanitaria que pueda brindar un Estado, me parece que gira en torno de los derechos humanos, digo, ¿no? Los derechos de la infancia y las obligaciones de acogida que puede tener, que justamente no lo da el derecho internacional humanitario, pero sí lo da los derechos humanos universales. Esos 309 millones entregados íntegramente como ayuda monetaria son parte de lo que, bueno, justamente la diferenciación que te señalaba en la pregunta anterior, digo, la diferenciación entre un gobierno del PSOE, digamos, de Pedro Sánchez, con lo que pensaría cualquier dirigente de Vox. Este plan lo que hace es movilizar esa suma con varios fines, digo, ¿no? Según un desglose a grosso modo presentado por el ministro Carlos Cuerpo, unos 118 millones corresponderían a la acogida y unos 90 millones a seguridad, más allá de también agregarle unos 80 millones a empresas y trabajadores que se ponen al servicio de cuestiones médicas, de cuestiones con respecto a la alimentación, a la limpieza. Digo, financiar esta atención de alojamiento contribuye a cumplir con las obligaciones básicas de protección sobre el derecho básico que son los derechos humanos. Entonces, bueno, me parece que ahí no hay muchas cosas para discutir, digo. El gobierno español está como tomando medidas en el asunto y lo ha expresado claramente en la última asamblea de las Naciones Unidas.
0: Según medios españoles, en la llegada a los campamentos de miles de migrantes, el proceso de entrada implicó varias etapas. Primero, los migrantes recibieron una pulsera azul que los identificaba como beneficiarios de una plaza. Se les proporcionó agua y luego se identificaron antes de acceder al interior de las carpas para su instalación. Las autoridades de Ceuta informaron que se lograron instalar dos campamentos para atender a miles de migrantes, el de Levante y el del Poniente, pero que sus instalaciones eran bastante diferentes entre sí. Las condiciones de Levante solo tenían una capacidad de 1.080 personas. En cuanto al campamento de Poniente, se conoció que podía albergar a unos 620 refugiados. Los dos campamentos tienen la misión de funcionar como un espacio de ayuda y respuesta a emergencias. Ambos son coordinados por la Agencia Española de Cooperación Internacional para el Desarrollo. Sin embargo, la prioridad es atender a mujeres con niñas y niños.

0: crisis de migración irregular más importantes de los últimos años. Sé que en momentos así la tentación es elegir el atajo, ceder al miedo, convertir al migrante en enemigo y vulnerar la legalidad. Pero mi país, España, no va a hacerlo. Y tampoco, lógicamente, una ciudad española como Ceuta. Porque su ciudadanía está demostrando que se puede afrontar una crisis sin renunciar a la decencia, manteniendo la legalidad y respetando los derechos humanos. Y saldremos de ella más fuertes precisamente por eso. Porque España no elige el camino más fácil, elige siempre el camino más justo.
1: Llegamos al mes de octubre y la situación de acogida de migrantes en Ceuta continúa sin resolverse. Los pocos campamentos instalados solo han podido albergar aproximadamente a unas 1.800 personas de las casi 13.000 que se estima que continúan desplegadas, durmiendo en las calles o en diversas playas de la ciudad costera. Ante la insuficiencia de espacio para albergar a los migrantes, el gobierno central español y el ejército preparan la apertura de dos nuevos campamentos provisionales. Las autoridades pretenden ir ampliando progresivamente los recursos de emergencia, luego ya de la aprobación del decreto que destina los recursos monetarios para atender esta crisis migratoria en Ceuta, y han señalado que tienen el objetivo de alcanzar unas 6.000 plazas de acogida. En Marruecos, del otro lado de la frontera, continúa el resguardo del cruce fronterizo de Findek, con un intenso operativo de seguridad y escaso tránsito. Las medidas de fuerza dispuestas para el cruce buscan neutralizar los intentos de desplazamiento de la población marroquí y de migrantes subsaharianos hacia Europa. De esa manera es como llegamos al final de esta emisión de Entre Fronteras. Nos vemos la siguiente semana.

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Decía mi abuela que antes de partir de esta existencia, uno siempre ve toda su vida como si fuera una película. O a veces, esta se recuerda en pasajes como en un libro. Días antes de despedirse de nosotros, ella evocó sus tiempos de juventud, cuando empezó a redactar recetas en este libro que ahora me acompaña. Rememoró sus primeros viajes, su infancia, los años de estudio y los de trabajo, los momentos buenos y aquellos de conflicto. También todo el trabajo que le costó vivir en la capital y su labor como maestra normalista. Antes de que se fuera, se manifestaron en la casa los espíritus de cocineras y cocineros que marcaron su camino.

0: cocinar es como tenerle atención a alguien que quieres. Si tú cocinas para alguien en especial, es como que, oye, de repente te voy a hacer algo. ¿Por qué te voy a hacer algo? Es como darte un servicio, como darte algo de atención, como darte algo de cariño.
1: La comida nos alimenta para crecer fuertes, como el agüehuete. Pero también hay algo que nutre nuestro espíritu, la sazón. Esta es eso que no se puede explicar. Simplemente es. No todos la tenemos y solo algunos la desarrollan. Es como un don, es la esencia de una persona. Mi abuela tenía muy buena sazón. Ella se fue cuando yo comenzaba a hacerme señorita. No se me van a olvidar los días que pasaba con ella en la cocina, echando tortillas, asando tomates. Es algo que se lleva en la sangre, me decía. De buenas que me dejó su recetario donde juntó los colores, esencias e historias de sus viajes. Lo escribió con tanto detalle que casi me chupo los dedos tan solo con abrirlo. Mi abue fue un espíritu libre. Contaba chistes y se recorría el mundo. Ella nació en la sierra, entre ríos y cafetales. No había hombre o mujer que le pudiera seguir el paso. Uno de sus primeros viajes fue a las tierras de Pénjamo, lugar donde los sabinos crecen de entre los arroyos.

calle escribió la primera receta de su libro, cuando todavía era una jovencita que se preparaba para ser maestra. Durante ese viaje, conoció a Teresa, una amiga muy cotorra que vivía en lo que antiguamente fuera la gran hacienda de Corralejo, lugar perfumado de tequila, donde nació Miguel Hidalgo, el padre de la patria. Sí, el que desató la guerra de independencia. Allá se comen a las viejitas. Unos frutos que las nopaleras del cerro regalan a los hombres solo durante la cuaresma. Teresa le contó a mi abuela que empezaron a comérselas desde el año del hambre, cuando los alimentos escasearon y las mujeres tuvieron que hacer magia con lo poco que la tierra les daba. También le enseñó a prepararlas con cebolla, cilantro, ajo, jitomate, chile serrano, chile güero y chile guajillo. Pero el detalle más importante es que las viejitas solo agarran buen sabor cuando una sabia mano las guisa. Mas mi abue no solo aprendió los viejos secretos de los fogones de Corralejo, sino que a través de Teresa conoció a una casta de mujeres que aún hoy en día revolucionan todo cuanto las rodea.

Mi abu escribió que en una ocasión Teresa le contó que tenía un sueño recurrente en el que un viejo ahuehuete le hablaba a las orillas de un río. El árbol le decía que las nietas de sus nietas iban a compartir con el mundo los secretos de su cocina, su esencia, y que a través del amor en sus fogones iban a cosechar prosperidad en la comunidad y a sacarla adelante.

Ahorita lo vamos a escarbar, está más recogiéndole. El equipo de aquí tenemos. Aquí tenemos el producto. Lo poquito que me enseñaron de la milpa con mis padres en paz descanso. Aquí tenemos la vida. Producto muy bueno. Se come uno de lo mejor.

0: la barbacoa.
1: En su diario, mi abue cuenta cómo desde niña siempre supo que dejaría esta existencia en medio de las cordilleras que la vieron nacer. Llegó a este mundo rodeada de fogones, molcajetes y mazorcas, en un mágico pueblo de la Sierra Gorda. Sus primeros viajes los hacía con sus padres para visitar a sus abuelos. En caballo o a pie, cruzando bosques y arroyos, recorrían el viejo camino que pasaba por Hichu. ¡Ay, Hichu! Hace poco yo también fui de visita. Allí el clima tiene muchos estados de ánimo. Hay lugares donde hace mucho frío y otros donde hace mucho calor. Sus tierras más altas se engalanan con mantos de maíz y manzanas, y en todos lados se respira el huapango arribeño. Allá, cuando el guateque se pone bueno, la gente canta y baila por días y noches enteras sin parar.

Se fundó hace siglos en la era de la colonia y durante mucho tiempo el hombre cosechó la preciada plata de las entrañas de la región. Aunque la verdad es que desde mucho antes vivían allí los chichimecas y los ñañús. De estos últimos desciende mi abue. Su abuelo, mi tatarabuelo, era como un roble de 500 años, fuerte y sabio. Él era quien tenía el don de la cocina, la sazón. Y su abuela, mi tatarabuela, era como un espíritu que podía hablar con los míticos ajolotes a través del agua, quienes le revelaban los secretos de las plantas que curan a los humanos. Ellos vivían al pie de una cascada y desde que mi abue era chica, le enseñaron los usos del chilcuave, una planta que escogió nacer en el barro de la serranía, cuya raíz cura las dolencias y le da un sabor inigualable a la comida. Yo siempre preparo salsa de chile y jitomate con chilcuave. Esta es herencia de mi tatarabuelo y hechiza a todo aquel que la prueba.

0: Libertad. Así se llamaba mi tatarabuela. Su nombre acompañó siempre la vida de mi abue y la mía también. En las épocas duras, mi tatarabuela Libertad consultaba a los ajolotes. Y estos siempre decían que una comunidad solo sale adelante a través de la unión.
1: Todas las cosas hay que hacerlas con amor. Todo, todo. Yo así lo siento y así lo he hecho.
0: En el norte, con dirección hacia donde despierta el sol, hay un lugar conocido como Tierra Blanca. Allí son hermanos el desierto y el bosque. El primero cubre su piel apiñonada con espinas de cactáceas, que crecen minúsculas como gotas o gigantes hacia el cielo.

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Mi abue llegó a Tierra Blanca durante unas vacaciones de la escuela y conoció a María González, una de las mujeres que marcaron su vida. María vivía en la congregación a las faldas del Gran Pinal. Hacía artesanías con carrizo y tenía tantos nietos como estrellas tiene el cielo. Para ella, la comida era una ofrenda. Era un signo mediante el cual las personas se entrelazaban en el tejido de la vida. Con María, mi abue aprendió a comer las cositas de campo. El colorido garambullo, el ácido joconostle, los verdes quelites y las flores de sábila, que eran uno de sus platillos favoritos. Dios es madre y padre y nos da de comer. Era lo que María González siempre recitaba al encender el fogón para cocinar. María González le enseñó a mi abue no solo a comer del campo, sino a curar su espíritu, a escucharse y a enorgullecerse de su origen vernáculo y de dónde provenía.

Mi abue dejó Tierra Blanca y la congregación hacia el final del verano para regresar a terminar sus estudios en la capital. Se fue de ahí acompañada por los pensamientos de la sabia María González, las ánimas de los ancestros y la voz de la montaña sagrada, lista para seguir con su viaje de amor y de vida.

0: siempre tenemos que hacer las cosas de la mejor manera, ejercer la profesión bien, sintiéndonos a gusto, y sobre todo tener esa satisfacción de llevar el producto de principio a fin.
1: El agua que baña las cosechas es igual de importante que la tierra y las semillas. Juntas son todo, solas son nada. Por eso riega tus sueños. Riégalos con intenciones diarias y acciones sabias. Esas eran palabras de mi abuela, cuyas manos nacieron con el don de la sazón. Su corazón siempre estuvo consagrado a la cocina. Sin embargo, ella también tenía otra gran vocación: transmitir la luz sin

incandescente del conocimiento. Por eso se fue a la capital a hacerse maestra. En el diario que me dejó, relata sus batallas, vivencias y experiencias tan ricas y variadas como los sabores. Afortunadamente, a pesar de enfrentarse a los rígidos esquemas de su tiempo, en su andar, mi abue conoció grandes amigos que la inspiraron a construir su destino. En tiempos remotos, escribe mi abuela, las tribus otomí y chichimeca estaban en cruel conflicto, hasta que ambos ejércitos acordaron la reconciliación en las tierras de lo que hoy es San Luis de la Paz. De ahí el nombre de este lugar consagrado a Luis IX, santo patrono que fue rey de Francia, allá en el viejo mundo,

los chichimecas nunca fueron conquistados. Y el espíritu libre de los ancestros baila aún en el corazón de sus descendientes.

Mi abuela llegó a San Luis al concluir sus estudios en la escuela normal. Nunca olvidó la primera vez que sintió la mirada guerrera de los chichimecas. Decía que era tan fuerte que se podía percibir de monte a monte. Ella consiguió su primer trabajo en la Escuela de Mineral de Pozos, un pueblo mágico con una historia que todavía no termina de trazarse. Años atrás, esta villa vivió un tiempo de prosperidad y bonanza, gracias a que de sus entrañas manaban oro y plata. Había grandes casonas y tiendas europeas. Pero un día una nube de desolación cayó en la vieja villa. Quizá accidente, quizá exceso de ambición humana. El caso es que se abrieron de más las venas de la tierra y se inundaron las minas.

Las calles se fueron vaciando y los recuerdos de los difuntos eran los únicos que las transitaban. Cuentan que inclusive ya nadie oía los lamentos de la Llorona y esta, más triste aún, prefirió callarse. Y el silencio reinó. Pasó el tiempo y el viejo pozo se convirtió en un desierto. Hasta la época en que mi abue llegó. Pues para cuando ella arrancó el ciclo escolar, ya había almas briosas que querían darle nueva vida al poblado. Como Juan y Eleonora, dos hermanos que atendían un restaurante en el cual se daba de merendar a vivos y muertos por igual. Sobre todo cuando todos estos se congregaban para la tradicional fiesta del Señor de los Trabajos. Ellos se hicieron grandes amigos de mi abue y además de compartir con ella su sabiduría, también le enseñaron cómo preparar las mejores quesadillas de flor de calabaza de la región. Juan fue de los primeros técnicos agrónomos de la región y su fe estaba depositada en la luz de la educación. Eleonora, por su parte, era raíz y vínculo maternal con los antiguos saberes de la tierra. Ambos trabajaban incansablemente para devolverle la vida al viejo pueblo. Eran una dualidad, como el corazón de mi abue, que amaba la enseñanza y la cocina a la vez. ¡Ay, abue! ¿Cuánto no aprendiste en ese tiempo con tus amigos? ¿Y cuánto nos enseñas a través de tus historias y tus recetas?

0: Y a nosotros nos ha tocado aquí, por ejemplo, cuando cosechamos, andar ya en la noche y de repente escuchas que pasan caballos corriendo y no es nada. Escuchas silbidos o gente que habla ñañú.
1: Madada shuneje neje machita chuchumane doni jamondishoni doni mani junchu.
0: Dice a mi mamá es que son las ánimas, que las ánimas están aquí.
2: Si mi abuela daba buenos consejos, era porque a menudo platicaba con las ánimas de los antepasados. Empezó a hacerlo desde aquella vez que visitó la villa de Chamacuero, hoy como un fort, antigua frontera de Mesoamérica. La identidad ñañú se teje entre las células de quienes allí viven. Sus calles vibran con el color de sus nieves y cada mañana el delicioso olor de las frutas de horno inunda el aire. En su corazón hay guardados tesoros de tiempos barrocos.

recintos donde se inmortalizaron en oro la vida de los santos y los regalos que allí da la tierra, las limas, las granadas y el maíz. Estos templos conviven con pirámides ocultas, mucho más viejas que ellos, hechas de piedra imperecedera, misma con la que también se forja nuestro instrumento mágico más antiguo, el molcajete.

0: Ella llegó al término de un ciclo escolar, cuando era maestra en Mineral de Pozos. Un día se internó en los cerros que rodean la ciudad y las vio por primera vez. Las ánimas, brillando y danzando entre las parcelas y la milpa. A la luz de la luna, la sangre ñañú de mi abuela se encendió, como una luz de bengala. Fue entonces cuando los espíritus le revelaron uno de sus secretos más preciados. Cómo preparar la tortilla pinta, la querida tortilla ceremonial.
1: Yo me voy a sentir satisfecha hasta que la comida tradicional de veras se rescate. Que no sea un folclore, una exposición, sino que sea de veras una identidad, que todas las cocineras que estamos en diferentes rumbos nos apropiemos de esa identidad.

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¿Cómo están? Un gusto estar con ustedes en esta emisión de Telesur Noticias. Soy Aaron Romero y estos son nuestros titulares. En Brasil, Lula da Silva y Flavio Bolsonaro se medirán en una segunda vuelta presidencial el próximo 25 de octubre. El partido político de la presidenta de Perú, Keiko Fujimori, sufrió un revés tras no lograr ninguna alcaldía en todo el país luego de las elecciones regionales y municipales. Y al menos 5.000 personas, en su mayoría adolescentes, han sido detenidas en Francia en medio de las protestas para exigir el incremento de la financiación educativa en el país.

0: El presidente y candidato a la reelección Luis Ignacio Lula da Silva y el candidato ultraderechista Flavio Bolsonaro avanzaron a la segunda vuelta electoral en una contienda marcada por una diferencia mínima. Las elecciones presidenciales en Brasil se definirán el próximo 25 de octubre, después de que ningún candidato alcanzara la mayoría absoluta en la primera vuelta celebrada este 4 de octubre. Según los resultados del escrutinio publicado por el Tribunal Supremo Electoral, con casi el 100% de los votos escrutados y con una abstención del 21,08%, el candidato ultraderechista del Partido Liberal obtuvo el 47,03% de los votos, seguido por el líder histórico del Partido de los Trabajadores, Luis Ignacio Lula da Silva, con 45,01%. Por su parte, el Partido Liberal se posiciona como la primera fuerza en el Parlamento con 119 escaños y en el Senado con 29 representantes en la Cámara Alta. Le siguen la coalición del PT con 78 diputados y 9 senadores. Tras conocerse los resultados, el aspirante de la ultraderecha ofreció declaraciones desde Brasilia, donde reaccionó a los cómputos en un búnker de campaña más lleno de periodistas que de simpatizantes políticos.
1: Estoy muy feliz, la verdad, del resultado que encontramos. Son casi 56 millones de brasileños y brasileñas que dieron su voto de confianza para el cambio. La palabra es cambio. Brasil no aguanta más y yo estoy muy satisfecho porque muchos de los institutos de encuestas nos colocaban en segundo lugar y daban un oponente por delante con oportunidad, pero había la oportunidad de tener una victoria en la segunda vuelta.

0: pero estoy muy feliz por la cantidad de brasileños que fueron a las calles, a las urnas, mejor dicho, para manifestarse, no solo porque querían este cambio. El fin de la era del PT. Está decretado el fin de la era del PT, el cambio de nuestro país, una era del PT que está dejando como legado el récord de mujeres asesinadas, brasileños endeudados, récord de altos impuestos, récord de desespero, desesperanzas, empresas cerradas.
1: Igualmente, Flavio Bolsonaro rechazó posibles interferencias en las elecciones, omitiendo que el actual proceso ha estado marcado por denuncias de injerencia extranjera para ofrecer o favorecer a la extrema derecha en el país.
0: Estoy muy feliz con la posibilidad real de que de aquí a 3 semanas Brasil va a dar una respuesta definitiva, que quiere un gobierno moderno con menos ministerios, un gobierno que rescate la democracia, un gobierno que nombre al menos 4 magistrados al Tribunal Supremo Federal, que no va a intentar interferir o detener las elecciones. Después de todo lo que hizo Lula, gastando más de 350 mil millones de reales para intentar ganar las elecciones, lo que tengo que decir es que Lula está disputando el poder. Él ya disputó 7 elecciones presidenciales, 7 elecciones, y a él le preocupa el poder. A mí me preocupa el futuro de Brasil.
1: El presidente de Brasil y candidato a la reelección, Luis Ignacio Lula da Silva, hizo un llamado a los 28 millones de personas que no votaron en la primera vuelta a participar en el balotaje el próximo 25 de octubre para así definir el futuro del país.
0: Sabemos que hubo un gran nivel de abstención. ¿Cuánto? 28 millones de personas que no votaron. Entonces vamos a hacer un llamado a estas personas para que sepan que en este momento histórico de Brasil, el voto es necesario para definir el futuro de este país. Por eso, el lunes tendrás un día libre para conversar con tu compañera, y el martes prepárense porque vamos a disputar.
1: Igualmente, el mandatario de Brasil, Luis Ignacio Lula da Silva, reafirmó su compromiso con la responsabilidad fiscal, pero dejó claro que no permitirá que los ajustes perjudiquen a los más vulnerables.
0: Es importante recordar la seriedad con la que tratamos la economía brasileña, sabiendo que no podemos gastar lo que no tenemos y sabiendo también que debemos pagar. Pero hay algo que todos tenemos que saber: no habrá política de recorte fiscal que vaya a perjudicar a las personas pobres de este país.
1: Seguimos hablando de resultados electorales, pero desde Perú, el partido político de la presidenta Keiko Fujimori sufrió un revés histórico tras no alcanzar ninguna alcaldía en todo el país durante las elecciones regionales y municipales del domingo 4 de octubre. Según los resultados extraoficiales de la jornada, que convocó a 26,3 millones de ciudadanos, Fuerza Popular se queda sin ningún solo gobierno local en todo el territorio peruano. En contraste, el partido de derecha Renovación Popular se habría impuesto en Lima, la capital, y en varias municipalidades distritales. En Cusco, las proyecciones indican que Verónica Mendoza, del partido de izquierda Venceremos, habría ganado la alcaldía en primera vuelta. Hay que señalar que, aunque la votación transcurrió de manera mayoritariamente pacífica, se registró un atentado con explosivos en un colegio en Cajamarca que forzó la suspensión del sufragio en esa zona. Las autoridades fiscales ya han iniciado las investigaciones para determinar a los responsables. Con esta información hacemos una breve pausa.

0: Seguimos con más. El fenómeno del Niño deja casi 80 emergencias y miles de afectados en Ecuador. El fenómeno meteorológico ha provocado graves inundaciones y deslizamientos en la costa occidental, con extensas áreas bajo el agua. En ese sentido, las provincias costeras registran los mayores daños, con viviendas destruidas por la crecida de los ríos. Las autoridades contabilizan al menos 35 eventos críticos en las zonas más golpeadas. Como consecuencia, las lluvias provocaron el colapso de infraestructuras viales y la pérdida masiva de enseres domésticos. Ante esta situación, personal de la Secretaría de Gestión de Riesgos, el Cuerpo de Bomberos y de la Policía Nacional desplegaron operativos de rescate, evacuación y distribución de asistencia humanitaria para resguardar la vida de los ciudadanos y brindar a la vez refugio a las familias afectadas. El huracán Rachel pasa a categoría 2 y amenaza con más lluvias a la región noroeste de México. De acuerdo con el Centro Nacional de Huracanes de Estados Unidos, el fenómeno meteorológico presentó vientos de 165 kilómetros por hora y se encuentra a 500 kilómetros del país en la zona de Baja California. Pese a que no se espera que Rachel toque el territorio mexicano, ha creado condiciones adversas e intensos oleajes. Al respecto, el Servicio Meteorológico Nacional de México detalló que parte de todas las condiciones también se deben a la entrada del frente frío número 1, el cual ha provocado también alta pluviosidad en la mayor parte de la nación. En este sentido, las autoridades mantienen el llamado a continuar con las precauciones meteorológicas y de protección civil. Las inundaciones que azotan Tailandia durante la temporada de lluvias han afectado a más de 3,26 millones de habitantes de este país. Las autoridades registraron inundaciones en 154 distritos y 27 provincias, afectando a más de 1,17 millones de hogares. Según los últimos informes, un total de 31 personas fallecieron como consecuencia del desastre. La crisis evidencia la vulnerabilidad del sudeste asiático ante eventos climáticos extremos que se han intensificado en los últimos años debido al cambio climático. Las autoridades tailandesas continúan desplegando equipos de rescate, así como asistencia humanitaria para atender a las comunidades afectadas. En España, mientras el gobierno afronta una creciente presión política, las calles vuelven a reclamar medidas frente a la crisis de la vivienda. Miles de personas se han manifestado en distintas ciudades del país para exigir políticas que protejan verdaderamente a los inquilinos frente a las grandes o a los grandes fondos de inversión y la especulación inmobiliaria. Sergio Rodrigo nos ofrece el siguiente trabajo.
1: Dolores perdió su casa hace 6 años. Desde entonces vive junto a uno de sus hijos que padece una enfermedad renal en las escaleras de un bloque. Lleva años reclamando un alquiler social y hoy ha salido a las calles para pedir que las políticas de vivienda no dejen atrás a las familias más vulnerables.
2: Pues es que me desahuciaron pidiendo ayuda en lo de la vivienda, al alcalde y todo, y ellos sabían que me iba a ir a una escalera a dormir con mi hijo enfermo de los dos riñones. Y estamos luchando para que me den la vivienda porque el alcalde se ríe de nosotros. Nos manda a Pomares, de Pomares a él, y no nos hacen caso. Y yo lo único que pido es que, por favor, me den un alquiler social.
1: Mónica tiene 36 años y asegura que apenas llega a fin de mes después de pagar el alquiler. Con 17 años vivió uno de los primeros desahucios de España. Su madre, ella y sus dos hermanas fueron desalojadas en plena crisis económica. Hoy, casi 2 décadas después, sigue compartiendo piso para poder hacer frente al drama de la vivienda.
3: Que como pague el alquiler no me queda para comer, estoy compartiendo piso todavía, con 36 años que tengo. Y yo he vivido con 17 años el desahucio de mi madre y de mis dos hermanas pequeñas. Una mujer separada con 3 niñas y sin recursos desahuciada en 2007.
1: España atraviesa una crisis habitacional que está dejando a miles de familias al límite. Los precios del alquiler han convertido el acceso a la vivienda en una carga cada vez más difícil de asumir para los hogares con menos recursos. Los movimientos de inquilinos señalan el rentismo y la especulación como el principal problema.
4: Esto es algo que ha inundado las calles del país y hay que leerlo en clave de descontento, por supuesto que sí, porque es una manera de decir no y de decir basta al rentismo y

0: la especulación, que son el principal problema de vivienda, y de llamarle la atención a todas las instituciones públicas que no han hecho absolutamente nada y que, por desgracia, pues esta semana parece que tampoco lo van a hacer.
1: Los sindicatos de inquilinos de España y los movimientos sociales piden ahora ir más allá de las manifestaciones. Plantean una huelga general en el sector del alquiler como medida para presión para obligar a las instituciones a adoptar una ley de vivienda que garantice el derecho a un hogar y refuerce la protección frente a los desahucios.
2: Y mientras el gobierno reflexiona si convocará o no elecciones, las calles vuelven a llenarse reclamando el derecho a la vivienda y que se frenen de forma urgente los desahucios. Sergio Rodrigo y Francis González, Telesur, Andalucía, España.
3: Y desde la edición número 12 del Foro Parlamentario Iberoamericano en Madrid, Cuba alertó que un ataque de Estados Unidos contra la isla causaría una catástrofe con consecuencias impredecibles. La vicepresidenta de la Asamblea Nacional, Ana María Marín Machado, denunció el brutal cerco energético, así como la escalada belicista del imperialismo. Advirtió que la retórica de Washington no solo amenaza la soberanía cubana, sino que pone en peligro a América Latina y el Caribe como zona de paz. Mari Machado expuso el genocidio silencioso del bloqueo, intensificado con sanciones extraterritoriales que paralizan miles de contenedores de alimentos y medicinas. Como consecuencia, la mortalidad infantil se duplicó de 4,4 a 9,9 por cada 1,000 nacidos vivos. La funcionaria subrayó que detrás de las medidas coercitivas hay vidas humanas azotadas para generar angustia y desestabilizar el orden social. Cuba exigió el cese inmediato del bloqueo y llamó a la unidad regional. Marcamos una segunda pausa, no se vayan.

La Fiscalía de Portugal investiga sobre la legalidad del uso de sus bases aéreas de Lajes por parte de Estados Unidos en el marco de sus operaciones militares contra Irán. La pesquisa judicial responde a una denuncia penal presentada por el partido Bloque de Izquierda, abriendo así un debate político sobre la neutralidad y el papel de Lisboa en las hostilidades globales. La Cancillería de Portugal se rehusó a emitir comentarios mientras crece el contraste diplomático con la vecina España, que denegó el tránsito militar en su territorio. Un incendio se desató en un camping de la pesquera del Garda, ubicada en el norte de Italia, dejando más de 10 personas heridas, según confirmaron los servicios de emergencia. El siniestro, cuyas causas aún no han sido precisadas, movilizó a los bomberos desde las 6 de la mañana en el recinto, situado a las orillas del lago de Garda, una de las zonas turísticas más concurridas de la región. De acuerdo con el Cuerpo de Bomberos de Verona, las llamas afectaron cerca de 20 viviendas, varios vehículos y parte de la vegetación circundante, lo que obligó a desplegar un amplio operativo para contener la propagación del fuego y evitar que alcanzara otras áreas del camping. Asimismo, las autoridades informaron que el incendio ya se encuentra bajo control, aunque los equipos de emergencia continúan trabajando en las labores de extinción y enfriamiento para descartar cualquier rebrote. Y unas 5.000 personas, en su mayoría adolescentes, han sido detenidas en Francia en medio de las protestas para exigir el incremento de la financiación educativa en esta nación europea. Entre 400 y 500 liceos franceses permanecerán total o parcialmente cerrados durante este lunes debido a la ola de protestas estudiantiles que se han extendido por el país y ha derivado en enfrentamientos con la policía. Estas expresiones han provocado la adhesión de diferentes movimientos políticos y sociales franceses, tales como varios

los sindicatos de profesores y el candidato de la France Insumisa a las elecciones presidenciales, Jean-Luc Mélenchon, quien llamó a la Confederación General del Trabajo, a la CGT, a conformar un frente esto de cara a las protestas fijadas para el próximo martes 6 de octubre. Las protestas, que comenzaron el pasado 17 de septiembre, denuncian la falta de recursos, las malas condiciones técnicas y estructurales de los centros educativos, así como las aulas sobrecargadas y la escasez de profesores. Y como parte de las jornadas de protestas, los manifestantes tomaron la Bolsa de París, conocida como el mercado de valores más importante de Francia y el segundo más grande de Europa por capitalización bursátil, solo por detrás de la Bolsa de Londres. Todo esto ocurrió en medio de las protestas registradas durante los últimos días, que exigen aumentar la financiación de colegios y reducir el número de alumnos por aula. En Alemania, miles de manifestantes continuaron en las calles para rechazar los planes del gobierno de establecer el servicio militar obligatorio. El programa fue suspendido en 2011, pero las nuevas normas introducidas durante el año revivieron el debate nacional sobre quién debe prestar el servicio y hasta dónde debe llegar la expansión militar. El servicio militar sigue siendo voluntario, pero está previsto que sea obligatorio a partir del año entrante, 2027. Además, estos grupos pacifistas cuestionaron el incremento del gasto militar con unos 108.200 millones de euros previstos para la defensa durante 2026. Autoridades sanitarias del Reino Unido alertan sobre una propagación de la fiebre de la lengua azul que afecta al ganado en el territorio británico. El Departamento de Medio Ambiente, Alimentación y Asuntos Rurales registró más de 2.480 casos, de los cuales solo 2.030 casos corresponden a Inglaterra, mientras los demás se distribuyen en Gales y Escocia. La cifra crea alarma en los expertos debido a que su proporción es mayor a los últimos 3 años. La enfermedad es transmitida por mosquitos y afecta a bovinos, ovinos y caprinos, provocando fiebre, hemorragias y, en casos graves, la muerte de los animales. En Kenia, un accidente vial múltiple dejó al menos 17 víctimas mortales. Los reportes preliminares detallan que el hecho ocurrió en la madrugada del sábado en la autopista Nairobi-Mombasa, cuando un conductor intentó adelantar a otro vehículo. El automóvil impactado transportaba a 14 peregrinos católicos, mientras que en el otro carro viajaban 3 personas, quienes también perdieron la vida. El presidente del país expresó sus condolencias a las familias afectadas e instó a tomar precauciones al momento de conducir.

Laboratorios en la franja de Gaza se ven afectados por una grave escasez de equipos médicos esenciales. Fuentes médicas palestinas advierten sobre el deterioro de laboratorios fundamentales para diagnosticar y monitorear a miles de pacientes en diversos departamentos médicos. El 52% del equipo total del sistema sanitario ha sido destruido, mientras que un 30% se encuentra desgastado y presenta frecuentes fallas en su funcionamiento. Analistas sanitarios aseguran que la Franja de Gaza necesita de manera urgente adquirir equipos de laboratorios modernos ante la crisis agravada por la continua agresión y el bloqueo israelí. La proximidad del invierno en la Franja de Gaza ha incrementado la preocupación entre las familias desplazadas que permanecen en los campamentos improvisados donde escasean los refugios adecuados y otros suministros esenciales. Ciudadanos gazatíes solicitaron nuevos refugios de manera urgente, ya que las tiendas de campaña representan el único espacio disponible para protegerse de las adversas condiciones climáticas. La crisis humanitaria se agrava con la falta de alimentos, medicinas, agua potable, mientras continúan las agresiones israelíes que han destruido gran parte de la infraestructura civil.

parte, organizaciones internacionales advierten que la situación es insostenible y exigieron el fin del bloqueo y la entrada inmediata de ayuda humanitaria para salvar vidas en el enclave palestino, en la Franja de Gaza. El gobierno de Yemen anunció la extensión de su indulto

en funciones de Thaís a activar el mecanismo en la gobernación, siguiendo el modelo aplicado en los distritos de la costa occidental. Alma Shab destacó la conciencia de los habitantes de Thaís frente a las conspiraciones del enemigo saudita y afirmó que estas se gestionan desde los hoteles de Riyadh. En paralelo, las fuerzas yemeníes ejecutaron dos operaciones contra la empresa estatal saudita Aramco en Riyadh, en Quraysh, mientras el portavoz militar Yahya Saleh anunció la expulsión de concentraciones sauditas al este de Al-Waf. Así despedimos Telesur Noticias. Manténgase en sintonía.

0: Como nunca, sabemos que no estamos solos, pero también hemos aprendido que nos acompañan los pueblos y nos acompañan los gobiernos amigos, porque sabemos luchar. Demostremos, compañeros, cada vez más a nuestros amigos que sabemos luchar, que hacemos honor a su ayuda, que seremos siempre leales a los principios de esta revolución irreversible. Demostremos una vez más que las mil batallas que faltan serán ganadas. Fidel Castro.
1: 5 de octubre de 1961. Discurso pronunciado en el acto de bienvenida del presidente Osvaldo Tórticos tras su regreso de la Unión Soviética, celebrado en la explanada del Palacio Presidencial, La Habana, Cuba.

0: Miguel Enríquez, médico y fundador del Movimiento de Izquierda Revolucionaria, MIR en Chile, fue asesinado por agentes de la dictadura de Pinochet durante un operativo en Santiago. Su muerte a los 30 años se convirtió en símbolo de la lucha revolucionaria contra el autoritarismo. A pesar de la represión, su figura sigue viva en la memoria de quienes defienden la justicia social. 5 de octubre de 1974, asesinan a Miguel Enríquez Espinosa. 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

0: Hola, ¿qué tal? Bienvenidos, bienvenidas a Texto y Contexto. Qué bueno que nos siguen a través de nuestro multimedio Telesur. Hoy con otro tema muy interesante. Nunca antes habíamos interactuado con tantos libros, descubrir libros, hablar de libros, recomendarlos y hasta analizarlos en plataformas digitales. Sin embargo, hay una tendencia acelerada que preocupa a los expertos. La inteligencia artificial está cambiando el acto de la lectura bajo esquemas automáticos y versiones comprimidas de los libros que sustituyen el proceso reflexivo e inmersivo de la lectura tradicional por nuevas aplicaciones que prometen terminar, por ejemplo, un libro en menos de 10 minutos, primando la velocidad sobre la profundidad de una obra. Es justamente lo que vamos a hablar hoy en Texto y Contexto. Con la IA estamos leyendo más, estamos escribiendo más. Bienvenidos.
1: Se asegura que con la llegada de la IA aumentó el consumo de libros. ¿Están los lectores fieles al libro en papel, los que leen libros digitales y los que prefieren los audiolibros? Porque leer ya no es una experiencia absoluta y cada lector puede elegir la manera en la que se enfrenta a una obra. Pero esto dista mucho de quienes piden a la IA el resumen de un libro y con él asumen que han leído la obra. Esta práctica influye en los contadores de lectura que se dedican a medir qué tan consultada o leída es una obra. La IA ha acelerado procesos al hacer promesas de aplicaciones para leer un libro en 10 minutos. Estas herramientas nos llevan a plantearnos una pregunta necesaria. ¿Con la llegada de la IA significa que estamos leyendo más?
0: Bien, ahí teníamos el perfil de nuestro programa. Paso de inmediato con mis invitados a hablar del tema. En el estudio me acompaña María Paula Herrero, profesora de la carrera de Inteligencia Artificial de la Universidad Humberto Fernández Morán. Muchísimas gracias por tu tiempo con nosotros y la audiencia latinoamericana. También Lino Meneses, de la Dirección General de Inteligencia Artificial del Ministerio de Ciencia y Tecnología. Lino, gracias también por tu tiempo con nosotros. Y en la distancia también me acompaña Pablo Guadarrama, escritor y filósofo, también experto en este tema. Muchísimas gracias, profesor Pablo, por su tiempo. Hablar precisamente de lo que hemos comentado en la pregunta que hace precisamente la posibilidad de este análisis. La inteligencia artificial y cómo está cambiando precisamente los hábitos de lectura y de escritura, no solamente en la educación, sino también en cualquier tipo de sector o de factor que nos dé como lectura, que nos haga leer precisamente un texto o un ensayo, lo que sea. La inteligencia artificial ha sido precisamente uno de los grandes retos en materia de la educación, en materia, por supuesto, política, pero también en literatura y la manera como también estamos abordando ensayos científicos. ¿Qué decir de esto? Empiezo contigo en este sentido, María Paula, porque lo que plantean algunos expertos es que la manera como la inteligencia artificial y las redes sociales tratan precisamente de manifestar la forma de lectura o de escritura, pues está cambiando los hábitos y la manera como ya lo anteriormente lo hacíamos. ¿Qué cambios estás viendo? ¿Se está leyendo más con la inteligencia artificial?
2: Bueno, yo no sabría decir si se lee más o no con la inteligencia artificial. Lo que sí te podría decir es que los estudiantes o las personas la están usando mucho más para tratar de investigar cosas y resumir, ¿no? Uh-huh. Entonces podríamos decir que en vez de leerse un paper o leerse un libro o leerse algo para una investigación, primero van a la inteligencia artificial a buscar un resumen, uh-huh, para que la inteligencia artificial se los resuma y en base a eso después

0: irían o no a leer lo que sigue, ¿no? Supongo yo que mucha gente se frenaría con el resumen si no les parece interesante o no, y no se leerían la obra completa una vez que estudian el resumen.
1: Sin embargo, hay preocupación porque la manera como los algoritmos están tratando los temas pudiesen incluso una inteligencia artificial modificar, digamos, el contenido. ¿Allá hay también una preocupación?
0: Claro, porque mucha gente está utilizando hoy en día la inteligencia artificial como si fuera un buscador o un resumidor exacto de contenido, y no es así. La inteligencia artificial es entrenada con mucha información, y cuando te da la respuesta, está generando la respuesta palabra por palabra según las estadísticas y la frecuencia de las palabras, y ocurre un efecto que se llama alucinación. No todo lo que dice es una alucinación, pero puede estar alucinando y te puede estar inventando autores, textos, resúmenes, ensayos, paper. Por lo tanto, uno no se puede quedar con lo que la inteligencia artificial te dice, tienes que validar todo, ¿no? Incluso evolucionó un poco y hoy en día te da las fuentes para que tú puedas entrar a las fuentes y validar. Pero incluso dándote las fuentes, a veces alucina y te inventa fuentes. Entonces, claro, siempre hay un trabajo humano de validar que todo lo que te está diciendo ahí es correcto y no asumirlo como correcto.
1: Claro. Profesor Pablo, estamos leyendo más con la inteligencia artificial. Vámonos al tema de la literatura, porque obviamente en redes sociales, a través de internet, vemos muchas aplicaciones en las cuales prometen a una persona leer un libro en 10 minutos, y esto efectivamente está cambiando la forma como entendemos lo que es leer. ¿Se está leyendo más o se está leyendo menos con la inteligencia artificial?
2: Bueno, ante todo, yo considero que la inteligencia artificial, al igual que todas las revoluciones científico-tecnológicas que se han producido en la historia de la humanidad, tienen lados desafiantes con factores positivos y negativos, y tienen peligros, ¿no? Sucedió con la revolución industrial, con la energía atómica, con internet, en fin, y lo mismo puede suceder, o está sucediendo ya, con la inteligencia artificial. Yo creo que ella no es mala ni buena en el sentido axiológico, sino depende de cómo se utiliza. A mí me da la impresión de que la lectura en estos momentos de los estudiantes, en cierta medida, sí se está afectando parcialmente en algunos casos, cuando se resume, solamente se van a esos resúmenes y no se desarrolla un pensamiento crítico, una lectura profunda. Hay lo que los expertos en inteligencia artificial llaman una descarga cognitiva, porque prácticamente se facilita demasiado. Yo estoy de acuerdo con la profesora, lo que ha dicho, que uno primero busca un resumen. Eso se hacía anteriormente, antes que apareciera la inteligencia artificial, uno veía los resúmenes o los abstracts y después iba a buscar, digamos, si le interesaba o no el artículo. Pero hoy en día lo que se está sucediendo es algo que los estudiantes, y no solamente los estudiantes, algunos investigadores también, se quedan con la información que ofrece el resumen de la inteligencia artificial, que no siempre realmente se corresponde con la realidad, o que no toma en cuenta valoraciones que pueden ser producto solamente de la capacidad imaginativa. No olvidemos que Albert Einstein decía que la ciencia avanza más con la imaginación que con la información. Y que la imaginación, decía Einstein, se desarrolla más en el arte y en la literatura que en las matemáticas.
1: Sí, sin duda. Es un tema muy interesante, sobre todo el distinguir información de lo que es la lectura de un libro, del arte de leer, Lino, porque vemos, obviamente, con estas redes sociales, con todas estas aplicaciones de inteligencia artificial, de algoritmos, que bueno, te dicen, puedes leer un libro en 10 minutos. Sin embargo, esto también se utiliza como un contador de lectura. Se está leyendo mucho este libro, no se está leyendo mucho ese libro. O sea, hay un indicador también en internet que da a entender que a través de este tipo, este formato, se está leyendo más. ¿Cómo lo ves tú como experto en inteligencia artificial?
3: Bueno, en el caso de la inteligencia artificial tendríamos que empezar diferenciando lo que es inteligencia artificial, porque en este caso nos estamos refiriendo principalmente a grandes modelos de lenguaje,
1: sí,
3: a sistemas como RAG. Entonces son IAs que apuntan hacia ese segmento, la que las personas están buscando, la que los consumidores están buscando. De hecho, en el caso de la producción de libros, han ocurrido casos ya en los cuales, en el trabajo científico, la inteligencia artificial promovió autores dentro de paper que no existían. Las personas utilizaron y citaron autores que nunca existieron. Eran

0: alucinaciones de la IA sonaban muy reales y al colocarlo en Google parecía que sí existía, pero nunca llegaron al paper y pasó por grandes editoriales. Pero recordemos que el mundo actualmente también tiene una presión de consumo, de tener números, de cuál es el libro más leído.
1: Sí.
0: No, a veces no importa llegar en ese sentido a la profundidad. Mucha gente no lee para llegar a la profundidad, sino lee para acumular lectura.
1: Sí.
0: Decir, bueno, yo leí tres papers hoy, leí tres papers mañana, puedo decir esto en este, puedo decir esto en lo otro, pero no llegar a la profundidad. Y eso pasa muchas veces. Y otra de las cosas que no se tiene mucho en cuenta, ya ocurría antes de la inteligencia artificial, es que en Internet lo que tiene más consultas es más visible. Y ahora con la inteligencia artificial lo que tiene más consultas también es más visible porque está más repetida esa información en los datos de entrenamiento.
1: Sí.
0: Va a ser más capaz de darnos autores de otros países que de nuestra región. Va a ser más capaz de darnos papers de otros países que de nuestra región. Y igualmente va a ser mucho más eficiente en darte un resumen de libros más leídos, de libros más consumidos, que del libro de nuestros países o nuestras regiones. Entonces también eso hay que verlo con lupa.
1: Sin duda. Y recordemos, estamos hablando de lo que son modelos de lenguaje y, por supuesto, son algoritmos. En algunos casos mencionan que es como el Uroboros, que es como una serpiente que se come porque no sale directamente de para lo que ha sido entrenado estos modelos de lenguaje y los temas que se están tratando allí. Por ejemplo, en literatura latinoamericana, ya lo conversábamos antes, en literatura latinoamericana a lo mejor no se puede encontrar algo precisamente porque no hay a través de estos modelos de lenguaje o a través de esta inteligencia artificial pues información sobre ello, ¿no? ¿De qué manera está funcionando este Uroboros? ¿Cómo lo ves?
2: Los modelos de lenguaje se entrenan con datos. Los datos salen de cómo los consigue. En Internet se consigue mucha información, podríamos decir, eurocentrista.
1: Sí.
2: De papers de revistas científicas reconocidas, pero no el saber ancestral latinoamericano o el saber que es oral o las investigaciones que se llevan que no se publican en este tipo de revistas. Entonces, al no entrenar las inteligencias artificiales con ese tipo de información, pues ellas solo te van a responder con lo que fueron entrenadas y eso se va perdiendo, ¿okay?
1: Claro.
2: Entonces quedan eso por un lado, sobre con los datos que se ponen, y con lo de que se come la serpiente, es que como cada vez quieren hacer modelos de lenguaje más y más grandes, que manejen más información, se quedan sin datos digitalizados, porque ese es el otro problema que hay que entender, que la inteligencia artificial, al ser algoritmos y computadoras, utilizan datos digitalizados.
1: Claro.
2: Entonces han empezado la misma gente que entrena los modelos a generar datos con los modelos. Entonces, generan datos con los modelos para entrenar modelos y se ha estado perdiendo un poco lo de los datos generados por humanos. Entonces, bueno, se están comiendo los mismos modelos.
1: No, porque... Y hablábamos de esta alucinación también que tienen la inteligencia artificial y que se da por sentado de que es una referencia bibliográfica.
2: Sí, porque ellos... La inteligencia artificial, muy en el fondo, lo que está haciendo de una manera muy reducida es generar una palabra tras otra a través de una probabilidad. Es como una matemática. Ella no está aclarando y viendo si la frase que hace es una frase correcta o una frase literaria ni nada. Ella solo genera la palabra que tiene más sentido, que viene a continuación. Y por eso muchas veces, como es una probabilidad, hay una alta probabilidad de que la frase que te esté generando sea una alucinación de ella, que ella decidió que era lo mejor probable.
1: Claro.
2: Entonces, además generan textos con alucinaciones que se están autogenerando también para entrenar. Y bueno, una de las cosas que se dice hoy en día es que como esta carrera por los grandes modelos de lenguaje con mucha información, generándose datos con los mismos modelos, está generando modelos que se están como aplanando, están perdiendo, incluso hay investigaciones ya al respecto.
1: Y ahí también el tema del sesgo, ¿no? Porque esto puede llevar también a un debate sobre si hay sesgo o no en torno a los contenidos que se pueden tener en cuenta en redes sociales, en inteligencia artificial. Vamos a una breve pausa y al regreso seguimos hablando de texto y contexto. Esto hoy sobre la inteligencia artificial y si estamos leyendo, si estamos escribiendo más con ella. Ya regresamos.

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0: Gracias por seguirnos en Texto y Contexto. Hoy hablando sobre la inteligencia artificial. ¿Estamos leyendo más con la IA? ¿Estamos escribiendo más con la IA? Es allí la pregunta y el debate el día de hoy. María Paula Herrero, profesora de la carrera de Inteligencia Artificial de la Universidad Humberto Fernández Morán. También me acompaña Lino Meneses, de la Dirección General de Inteligencia Artificial del Ministerio de Ciencia y Tecnología, y Pablo Guadarrama, escritor y profesor, filósofo, y nos acompaña también desde la distancia. Profesor, hablábamos precisamente de lo que representa también la inteligencia artificial para el sesgo, en lo que algunos dicen. Usted hablaba también de la manera como también está afectando el proceso cognitivo y también, bueno, el pensamiento crítico, ¿no? Estamos ante ese debate importante con la inteligencia artificial, teniendo en cuenta pues cómo los modelos de lenguaje y todas estas aplicaciones están permitiendo, por ejemplo, leer un libro en 10 minutos.
1: Efectivamente, yo creo que la inteligencia artificial está planteando un problema epistemológico muy serio, que incluso podría tener antecedentes en aquella tendencia neopositivista del Círculo de Viena, cuando lo único que interesaba era que los enunciados protocolarios lógicamente estuvieran bien articulados, no importara si se correspondían con la realidad o no. De manera tal que la inteligencia artificial nos puede construir todo un andamiaje aparencial muy congruente, pero que no se corresponde realmente con el mundo objetivo y por lo tanto da una imagen totalmente sesgada de la realidad. El otro elemento que coincido con la profesora es el carácter eurocéntrico que tiene, porque casi todo está en inglés, en primer lugar. Lo otro es que pues ignoran otros tipos de saberes. Y como el conocimiento tiene que tener una base multifactorial, no puede ser determinado solamente por una fuente, aun cuando la inteligencia artificial sea capaz, ¿no?, de recepcionar infinidad de información. Incluso Noam Chomsky dice que esta inteligencia artificial es una especie de plagio autorizado, ¿no es así? Pues se nutre de muchas fuentes, pero a veces esas fuentes no son fidedignas, son totalmente falsas, ¿no? Y por lo tanto, en esta época que se habla de la mala posverdad, que no es tal posverdad, es la mentira estructurada, yo creo que la inteligencia artificial le está planteando a la educación y a la investigación científica un serio problema. Yo acabo de dar una conferencia en México, un congreso sobre tecnología educativa, sobre la inteligencia artificial y el liderazgo científico, en que planteo eso. Acaba de ser publicado el libro en España, en la editorial Dickinson, porque es un problema muy serio, tanto para los estudiantes como para los profesores, como para los investigadores científicos.
0: Estamos volviendo a esa misma preocupación en la academia sobre el eurocentrismo en todos los estudios, en todas las, digamos, publicaciones

0: y libros que se han visto a lo largo de muchas décadas, ¿se plantea ese mismo, esa misma preocupación también con la inteligencia artificial y el contenido en ella?
1: Yo creo que sí, que por supuesto estamos cargando con toda una herencia eurocéntrica que subestima estos valores de la, pues los originarios, de otras formas de saber, de otros elementos emotivos, afectivos, volitivos, que conforman la condición humana esta contradictoria, que no se puede reducir simplemente a algoritmos matemáticos. Tal vez la inteligencia artificial es una consecuencia de ese hiperracionalismo que ha caracterizado a la filosofía moderna desde Renato Descartes hasta hoy en día, y que nos puede llevar a un callejón sin salida de la robotización de toda la formación educativa de las nuevas generaciones, y eso es algo peligroso, aunque, repito, puede ser utilizada la inteligencia artificial de manera muy beneficiosa y ha demostrado infinidad de potencialidades en la medicina, en la ciencia, en la educación, pero todo depende de cómo se utilice.
0: Todo depende de cómo se utilice, y hablábamos, Lino, recientemente de cómo empresas como Anthropic están tomando libros, los destruyen y los meten directamente digitalmente a una computadora en la cual la inteligencia artificial se mantiene allí en un limbo, no sabemos qué realiza allí para poder después sacar información sobre eso. ¿Cómo estás viendo ese proceso? Obviamente es un debate que no solamente se está dando en países donde la inteligencia artificial ya se está catalogando como una superinteligencia, sino también dentro de Naciones Unidas, donde hemos visto recientemente los debates, que ha sido uno de los temas centrales. Pero la manera como está destruyendo los libros, como veíamos en informaciones recientes, y la manera también como se está utilizando en ese sentido, ¿cómo lo ves?
2: Sí, bueno, el tema de Anthropic con los libros parte de un problema ético ya de principio. Al final ellos están comprando los libros, pero la utilidad que necesitan es llenar de la mayor cantidad de información al modelo.
0: ¿Por qué hacen eso? ¿Qué es lo que es? ¿Cómo se benefician?
2: Lo que ellos necesitan es extraer palabras del modelo, como utilizando las palabras del profesor, el plagio.
0: Correcto.
2: Ellos necesitan que esas palabras que se encadenen hayan existido antes. Nada de lo que dice la IA es totalmente propio. Ya eso existió en algún lado. El ejemplo lo tenemos ahorita práctico también con la resolución del problema del milenio.
0: Sí.
2: Resulta que los investigadores que estaban trabajando en la resolución del problema habían utilizado inteligencia artificial para hacer ciertos planteamientos. Sí. Y la empresa tomó esa chat, porque ni siquiera eran ideas públicas esos chats que tenía con la persona, y utilizó esas ideas para resolver el problema antes que ellos, porque tenía más capacidad de cómputo, porque es un problema matemático.
3: Y gastando más dinero.
2: Y gastando mucho más dinero, sí.
0: Claro.
2: Entonces, el plagio autorizado existe ya. Todo lo que estamos leyendo en la IA, toda esa serie de palabras que se encadenan, ya existieron en algún momento. Por eso, entre más información tiene, va a contestar mejor, pero ¿más información de qué? Entraríamos en la discusión. ¿Qué quiere la empresa? Porque estamos hablando de empresas norteamericanas principalmente.
0: Sí.
2: Y modelos open source chinos. ¿Qué quiere la empresa exactamente? Venderte la IA, venderte la respuesta que tiene la IA, venderte tokens,
0: sí,
2: lo que genera la respuesta. Entonces ellos necesitan más información para generar más tokens y que suenen más reales. Y obviamos en ese proceso, porque no existe mucha digitalización en nuestros países, las respuestas que nosotros mismos tenemos. Ahora, regresando un poco con la lectura, nos lleva a otro problema. Si empezamos a leer solamente lo que nos da la IA, bien sea en los casos prácticos, en los casos de literatura clásica, en los casos de lo que nos hace reflexionar y crecer como persona, entonces vamos a tener otro problema, que no vamos a dar con respuestas de nuestros territorios, de nuestras realidades, sino que vamos también a empezar a copiar, a importar soluciones que aparecen en los libros con los que entrenaron esos modelos.
0: Que es limitado, por supuesto, como vemos, que, y como tú lo mencionas, se necesitan destruir los libros para poder alimentarla de alguna manera, y como no tienen lo que, por ejemplo, en Latinoamérica y la riqueza cultural que tenemos acá en el continente, no se logra colocar allí, pues no estamos
2: Exacto,
0: haciendo nada.
2: Son realidades muy diferentes. Las respuestas de los modelos, y uno las ve en el día a día, en nuestros trabajos, las respuestas de los modelos están adaptadas a otras realidades, porque fueron entrenadas con esas otras realidades.
0: Sí.
2: Cuando nosotros lo utilizamos en casos prácticos de nuestros países, tenemos que empezar a reentrenar, a buscar información, a entrenar otros modelos para poder que se ajuste lo que necesitamos a nuestros problemas, a la resolución de nuestra realidad.
0: Claro. Ahora, María Paula, teniendo en cuenta todo este escenario, ¿no? ¿Qué recomiendas para una persona que está, por supuesto,

0: puesto viendo información, tratando de buscar información en inteligencia artificial. Bueno, teniendo en cuenta todos esos aspectos que hemos mantenido, ¿qué sugerencias puede tener una persona que, bueno, voy a ver información, a lo mejor lo que me dice la IA puede servirme o no puede servirme?
1: Mira, yo creo que es un buen momento para rescatar o que se empiece a trabajar con mucha fuerza lo del pensamiento crítico. O sea, la IA es una herramienta y es una herramienta útil, la verdad que ayuda bastante, pero tú no la puedes tomar al pie de la palabra lo que te dice. Tienes que pensar, analizar, reflexionar, buscar las fuentes, comparar. Mucha gente lo utiliza como algo rápido y para que le solucione todo inmediato, y por eso cae en las alucinaciones y en las mentiras. Porque al final te ayuda en muchas cosas, pero también te da un trabajo crítico de ver si lo que te está dando es correcto. Además, tienes que tener en cuenta de eso, que es un sesgo. Incluso a veces no es ni siquiera una herramienta geopolítica lo que está en el sesgo. Es que los datos con los que se los entrenó no eran suficientes. Y luego, no es solo el sesgo de la cantidad de datos, sino que los datos que son minoritarios los aplana, los quita, porque no es lo más frecuente.
0: Claro.
1: Y entonces, bueno, usa la herramienta, pero úsala con pensamiento crítico. Pregúntate si eso está correcto, revisa las fuentes, sobre todo los alumnos. Yo, por ejemplo, no tengo ningún problema en que hagan tareas usando la IA, pero tienen que analizar lo que la IA les está dando. Porque no tiene sentido que agarres y copies, pegues y entregues, ¿no? Porque claro, además la idea es que es una herramienta, tú también tienes que aprender a pensar y a reflexionar, porque si no, no vamos a llegar a ningún lado, ¿no? ¿Dónde van a salir las nuevas ideas? ¿Dónde van a salir los nuevos contextos? Hay un teórico de la computación muy famoso, Grady Bush, que él te dice que la IA no está inventando nada, todo lo que está ahí es un conocimiento humano. Pongan a una IA solo con libros de 1800 a ver si avanza con todos los avances técnicos que hoy en día han salido de la mente humana. Entonces, úsala, pero es una herramienta. Sobre todo que ahora hay como mucha publicidad y mucho boom porque están tratando de vendértelo como servicio. Hay mucho humo y uno tiene que dejar de ver esas grandilocuencias de comentarios que hay en los medios y darte cuenta que es una herramienta que te va a ayudar.
0: Claro.
1: Y ya.
0: Y es un desafío para estudiantes, para los profesores, para la familia, obviamente de la manera, como dice el profesor Pablo, de cómo se usa a través de la academia, a través del trabajo, a través, por ejemplo, de la educación. Muy importante también este aspecto dentro de la inteligencia artificial. Lamentablemente se me termina el tiempo. Muchísimas gracias a ustedes. Profesor Pablo, muchísimas gracias por su tiempo con nosotros.
2: Gracias. Gracias a ustedes.
0: Así nosotros finalizamos. www.telesurtv.net y también en Telegram, el servicio informativo de Telesur, 24 horas del día. Así finalizamos. Será hasta una nueva oportunidad. Gracias por seguirnos.

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Un gusto estar con ustedes en esta emisión de Telesur Noticias. Soy Aaron Romero. Les comento de inmediato nuestros titulares. En Brasil, ninguno de los dos principales candidatos a la presidencia conquistaron el 50% más uno de los votos válidos, por lo que se enfrentarán en la segunda vuelta, que será en 3 semanas. En Perú, más de 27 millones de ciudadanos estaban convocados para elegir gobernadores, alcaldes, provinciales y distritales para el periodo 2027-2030. Fueron los primeros entonces que dejaron sin representación al fujimorismo en estas elecciones municipales. Y al menos 5.000 personas fueron detenidas en Francia en las protestas para exigir mayor financiación educativa.

0: Entramos en materia. En Brasil, ninguno de los dos principales candidatos a la presidencia conquistaron el 50% más uno de los votos válidos y se enfrentarán en un balotaje en 3 semanas. En Río de Janeiro, cuna política del bolsonarismo, nuestros corresponsales André Vieira acompañó a la jornada desde las calles y centros electorales y nos cuenta más en el siguiente informe.
1: Habrá segunda vuelta. El senador y candidato Flávio Bolsonaro y el presidente postulante a la reelección Lula da Silva se enfrentarán el próximo 25 de octubre en la disputa por el más alto cargo político de Brasil. Tras el resultado en la Plaza São Salvador en Río de Janeiro, los electores de izquierda que esperaban un resultado que pusiera a Lula al frente también celebraron, pero se mostraron preocupados de cara al balotaje. Bolsonaro terminó con el 47% y Lula con el 45% de los votos válidos.
2: Y yo no creí que los números fueran exactamente acordes con mis expectativas. Entonces espero mucho que en la segunda vuelta ganemos.
1: Segunda ciudad más grande del país con casi 5 millones de electores, Río de Janeiro es también la cuna del bolsonarismo. En la mañana de este domingo, el candidato de la extrema derecha votó en una escuela de la zona norte de la ciudad y al salir se presentó como el único cambio posible.
3: Ya no aguantamos 4 años más y la única alternativa es apoyar a Bolsonaro. Y con mucha tranquilidad y mucha conciencia, estoy más que preparado para presidir este país.
1: Durante la jornada de este domingo, en los centros electorales de todo el país se vieron largas filas. Cada elector tenía que emitir 6 votos. En ese colegio, en la zona sur de Río de Janeiro, la votación se extendió para garantizar el derecho al sufragio de todos aquellos que llegaron hasta las 5 de la tarde, hora límite para que los ciudadanos ingresaran a los locales de votación.
2: Comparado con otros años, esta elección estuvo bastante concurrida, bastante movida, principalmente a la hora del almuerzo. Estuvo realmente muy concurrida, con bastante fila.
1: Entretanto, el estado de Río de Janeiro registró la segunda mayor abstención del país. El 23,32% de los electores no votó en esa primera vuelta. En todo el país, la abstención fue de 21,08%.

0: la mayor desde 1998, según datos del Tribunal Superior Electoral. De cara al balotaje, tanto Flávio Bolsonaro como Lula da Silva, que no alcanzaron el 50% de los votos más uno, pone el foco en esos electores como un elemento importante para la disputa del 25 de octubre. André Vieira y Sebastián Soto, Telesur, Brasil.
1: Y el presidente de Brasil y candidato a la reelección, Luis Ignacio Lula da Silva, anunció que comenzará una nueva campaña de cara a la segunda vuelta electoral en la que se podrá demostrar los fondos de las diferencias entre sus propuestas.
2: La segunda vuelta es la hora de la prueba final, es la hora de mostrar la verdadera foto de Brasil de hoy y el Brasil que queremos. Y entonces, a partir de mañana comenzamos una nueva campaña. Una campaña entre dos candidatos. Entonces podremos mostrar las diferencias entre las propuestas que existen en Brasil.
1: Del mismo modo, el presidente de Brasil, Luis Ignacio Lula da Silva, destacó los logros de su gobierno en torno a la recuperación del polo industrial brasileño y en la inversión en la industria farmacéutica.
2: La mayor inversión hecha de la recuperación del polo industrial brasileño. Todo lo que se ha invertido en la industria farmacéutica para que Brasil se convierta en un país autosuficiente en la producción de remedios esenciales para la supervivencia de la sociedad brasileña. Vamos a fortalecer la farmacia popular y otros programas para garantizar la plenitud de asistencia al pueblo brasileño. Asimismo, vamos a continuar fortaleciendo las políticas de inclusión social. Nadie en este país tiene la autoridad moral para hablar de políticas fiscales.
1: En Perú, el partido político de la presidenta Keiko Fujimori sufrió un revés histórico tras no lograr ninguna alcaldía en todo el país durante las elecciones regionales y municipales. Según los resultados extraoficiales de la jornada, que convocó a más de 26,3 millones de ciudadanos, Fuerza Popular se queda sin un solo gobierno local en todo el territorio nacional. En contraste, el partido de derecha Renovación Popular se habría impuesto en Lima y en varias municipalidades distritales. En Cusco, las proyecciones indican que Verónica Mendoza, del partido de izquierda Venceremos, habría ganado la alcaldía en la primera vuelta. Hay que señalar que aunque la votación transcurrió de manera mayoritariamente pacífica, se registró un atentado con explosivos en un colegio en Cajamarca, que forzó la suspensión del sufragio en esa zona. Las autoridades fiscales ya han iniciado las investigaciones para determinar a los responsables. Marcamos una breve pausa, no se vayan.

El fenómeno del Niño deja casi 60 o 80 emergencias y miles de afectados en Ecuador. El fenómeno meteorológico ha provocado graves inundaciones y deslizamientos en la costa occidental, con extensas áreas bajo el agua. En ese sentido, las provincias costeras registran mayores daños, con viviendas destruidas por la crecida de ríos. Las autoridades contabilizan al menos 35 eventos críticos en las zonas más golpeadas. Como consecuencia, las lluvias provocaron el colapso de infraestructuras viales y la pérdida masiva de enseres domésticos. Ante esta situación, personal de la Secretaría de Gestión

0: de riesgos, el Cuerpo de Bomberos y la Policía Nacional desplegaron operativos de rescate, evacuación y distribución de asistencia humanitaria para resguardar la vida de los ciudadanos y brindar refugio a las familias damnificadas. El huracán Rachel pasó a categoría 2 y amenaza con más lluvias en la zona noroeste de México. De acuerdo con el Centro Nacional de Huracanes de Estados Unidos, el fenómeno meteorológico presentó vientos de 165 kilómetros por hora y se encuentra a una distancia de 500 kilómetros del país de Baja California. Pese a que no se espera que Rachel toque el territorio mexicano, ha creado condiciones adversas e intensos oleajes. El Servicio Meteorológico Nacional de México detalló que parte de todas estas condiciones también se debe a la entrada del frente frío número 1, el cual ha provocado también alta pluviosidad en la mayor parte de la nación. En ese sentido, las autoridades mantienen el llamado a continuar con las precauciones meteorológicas y de protección civil. Las inundaciones que azotan a Tailandia durante la temporada de lluvias han afectado a más de 3,26 millones de habitantes. Las autoridades registraron inundaciones en 154 distritos de 27 provincias, afectando a más de 1,17 millones de hogares. Según los últimos informes, un total de 31 personas fallecieron como consecuencia del desastre. La crisis evidencia la vulnerabilidad del sudeste asiático ante eventos climáticos extremos que se han intensificado en los últimos años debido al cambio climático. Las autoridades tailandesas continúan desplegando equipos de rescate y asistencia humanitaria para atender a las comunidades afectadas. En España, mientras el gobierno afronta una creciente presión política, las calles vuelven a reclamar medidas frente a la crisis de la vivienda. Miles de personas se han manifestado en distintas ciudades de esta nación europea para exigir políticas que protejan a los inquilinos frente a los grandes fondos de inversión y la especulación inmobiliaria. Aquí el informe con Sergio Rodrigo.
1: Dolores perdió su casa hace 6 años. Desde entonces vive junto a uno de sus hijos que padece una enfermedad renal en las escaleras de un bloque. Lleva años reclamando un alquiler social y hoy ha salido a las calles para pedir que las políticas de vivienda no dejen atrás a las familias más vulnerables.
2: Pues es que me desahuciaron pidiendo ayuda en lo de la vivienda, al alcalde y todo, y ellos sabían que me iba a ir a una escalera a dormir con mi hijo enfermo de los dos riñones. Y estamos luchando para que me den la vivienda porque el alcalde se ríe de nosotros. Nos manda a Pomares, de Pomares a él, y no nos hacen caso. Y yo lo único que pido es que, por favor, me den un alquiler social.
1: Mónica tiene 36 años y asegura que apenas llega a fin de mes después de pagar el alquiler. Con 17 años vivió uno de los primeros desahucios de España. Su madre, ella y sus dos hermanas fueron desalojadas en plena crisis económica. Hoy, casi 2 décadas después, sigue compartiendo piso para poder hacer frente al drama. Vivienda.
3: Que como pague el alquiler no me queda para comer, estoy compartiendo piso todavía, con 36 años que tengo. Y yo he vivido con 17 años el desahucio de mi madre y de mis dos hermanas pequeñas. Una mujer separada con 3 niñas y sin recursos desahuciada en 2007.
1: España atraviesa una crisis habitacional que está dejando a miles de familias al límite. Los precios del alquiler han convertido el acceso a la vivienda en una carga cada vez más difícil de asumir para los hogares con menos recursos. Los movimientos de inquilinos señalan el rentismo y la especulación como el principal problema.
4: Esto es algo que ha inundado las calles del país y hay que leerlo en clave de descontento, por supuesto que sí, porque es una manera de decir no y decir basta al rentismo y a la especulación, que son el principal problema de vivienda, y de llamarle la atención a todas las instituciones públicas que no han hecho absolutamente nada y que, por desgracia, pues esta semana parece que tampoco lo van a hacer.
1: Los sindicatos de inquilinos de España y los movimientos sociales piden ahora ir más allá de las manifestaciones. Plantean una huelga general en el sector del alquiler como medida para presión para obligar a las instituciones a adoptar una ley de vivienda que garantice el derecho a un hogar y refuerce la protección frente a los desahucios.
5: Y mientras el gobierno reflexiona si convocará o no elecciones, las calles vuelven a llenarse reclamando el derecho a la vivienda y que se frenen de forma urgente los desahucios. Sergio Rodrigo y Franci González, Telesur, Andalucía, España.
0: Y desde la edición número 12 del Foro Parlamentario Iberoamericano en Madrid, Cuba alertó que un ataque de Estados Unidos contra la isla causaría una catástrofe.

catástrofe de consecuencias impredecibles. La vicepresidenta de la Asamblea Nacional, Ana María Mari Machado, denunció el brutal cerco energético y la escalada belicista del imperialismo. Advirtió que la retórica de Washington no solo amenaza la soberanía cubana, sino que pone en peligro a América Latina y el Caribe como zona de paz. Mari Machado expuso el genocidio silencioso del bloqueo, intensificado con sanciones extraterritoriales, que paralizan miles de contenedores de alimentos y de medicinas. Como consecuencia, la mortalidad infantil se duplicó de 4,4 a 9,9 por cada 1,000 nacidos vivos. La funcionaria subrayó que detrás de las medidas coercitivas hay vidas humanas azotadas para generar angustia y desestabilizar el orden social. Cuba exigió el cese inmediato del bloqueo y llamó también a la unidad regional. Con esta información marcamos una pausa. No se vayan, ya volvemos con más de Telesur Noticias.

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Seguimos con más. La Fiscalía de Portugal investiga sobre la legalidad del uso de sus bases aéreas de Lajes por parte de Estados Unidos en el marco de sus operaciones militares contra la República Islámica de Irán. La pesquisa judicial responde a una denuncia penal presentada por el partido Bloque de Izquierda, abriendo un debate político sobre la neutralidad y el papel de Lisboa en las hostilidades globales. La Cancillería de Portugal se rehusó a emitir comentarios mientras crece el contraste diplomático con la vecina España, que denegó el tránsito militar en su territorio. Un incendio se desató en un camping de la pesquera del Garda, en el norte de Italia, dejando más de 10 personas heridas, según confirmaron los servicios de emergencias. El siniestro, cuyas causas aún no han sido precisadas, movilizó a los bomberos desde las 6 de la mañana en el recinto, situado a orillas del lago de Gardas, una de las zonas turísticas más concurridas de la región. De acuerdo con el Cuerpo de Bomberos de Verona, las llamas afectaron a cerca de 20 viviendas, varios vehículos y parte de la vegetación circundante, lo que obligó a desplegar un amplio operativo para contener la propagación del fuego y evitar que alcanzara otras áreas del camping. Igualmente, las autoridades informaron que el incendio ya se encuentra bajo control, aunque los equipos de emergencia continúan trabajando en las labores de extinción y enfriamiento para descartar cualquier rebrote. Y unas 5.000 personas, en su mayoría adolescentes, fueron detenidas en Francia en medio de las protestas que exigen el incremento de la financiación educativa en el país. Entre 400 y 500 liceos franceses permanecerán total o parcialmente cerrados este lunes debido a la ola de protestas estudiantiles que se han extendido por el país y que han derivado en enfrentamientos con la policía. Estas expresiones han provocado la adhesión de diferentes movimientos políticos y sociales franceses, tales como varios sindicatos de profesores y el candidato de la Francia Insumisa a las elecciones presidenciales, Jean-Luc Mélenchon, quien llamó a la Confederación General del Trabajo, a la CGT, a conformar un frente unitario de estudiantes y trabajadores de cara a la jornada de protesta fijada para el próximo martes 6 de octubre. Las protestas, que comenzaron el pasado

17 de septiembre, denuncian la falta de recursos, malas condiciones técnicas y estructurales de los centros educativos, así como aulas sobrecargadas y escasez de maestros. Como parte de la jornada de protestas, los manifestantes tomaron la Bolsa de París, conocida como el mercado de valores más importante de Francia y el segundo más grande de Europa por capitalización bursátil, solo por detrás de la Bolsa de Londres. Todo esto ocurrió en medio de las protestas registradas en los últimos días que exigen aumentar la financiación de colegios y reducir el número de alumnos por aula. Igualmente en Alemania, miles de manifestantes continúan en las calles para rechazar los planes del gobierno de restablecer el servicio militar obligatorio. El programa fue suspendido en 2011, pero las nuevas normas introducidas este año revivieron el debate nacional sobre quién debe prestar servicio y hasta dónde debe llegar la expansión militar. El servicio militar sigue siendo voluntario, pero está previsto que sea obligatorio a partir de 2027. Además, grupos pacifistas cuestionaron el incremento del gasto militar con unos 108.200 millones de euros previstos para la defensa en este año. Por otra parte, autoridades sanitarias del Reino Unido alertaron sobre una propagación de la fiebre de la lengua azul que afecta al ganado en el territorio británico. El Departamento de Medio Ambiente, Alimentación y Asuntos Rurales registró más de 2.480 casos, de los cuales solo 2.030 casos corresponden a Inglaterra, mientras los demás se distribuyen en Gales y Escocia. La cifra crea alarma en los expertos debido a que su proporción es mayor a los últimos 3 años. La enfermedad es transmitida por mosquitos y afecta a bovinos, ovinos y caprinos, provocando fiebre, hemorragias y, en casos graves, la muerte de los animales. Mientras tanto, en Kenia, un accidente vial dejó al menos 17 víctimas mortales. Los reportes preliminares detallan que el hecho ocurrió en la madrugada del día sábado en la autopista Nairobi-Mombasa, cuando un conductor intentó adelantar a otro vehículo. El automóvil impactado transportaba a 14 peregrinos católicos, mientras que en el otro vehículo viajaban 3 personas, quienes también perdieron la vida. El presidente del país expresó sus condolencias a las familias afectadas e instó a tomar precauciones al momento de conducir.

Le comentamos que laboratorios en la Franja de Gaza, enclave de Palestina, se ven afectados por una grave escasez de equipos médicos esenciales. Fuentes médicas palestinas advierten sobre el deterioro de laboratorios fundamentales para diagnosticar y monitorear a miles de pacientes en diversos departamentos médicos. Al menos el 52% del equipo total del sistema sanitario ha sido destruido, mientras que un 30% se encuentra desgastado y presenta frecuentes fallas en su funcionamiento. Analistas sanitarios aseguran que la Franja de Gaza necesita de manera urgente adquirir equipos de laboratorios modernos ante la crisis agravada por la continua agresión y el bloqueo israelí. Igualmente, la proximidad del invierno en la Franja de Gaza ha incrementado la preocupación entre las familias desplazadas que permanecen en campamentos improvisados, donde escasean los refugios adecuados y otros suministros esenciales. Ciudadanos gazatíes solicitan nuevos refugios de manera urgente, ya que las tiendas de campaña representan el único espacio disponible para protegerse de las adversidades climáticas. La crisis humanitaria se agrava con la falta de alimentos, medicinas y también agua potable, mientras continúan las agresiones israelíes que han destruido gran parte de la infraestructura civil. Por su parte, las organizaciones internacionales advierten que la situación es insostenible y exigieron el fin del bloqueo, así como la entrada inmediata de ayuda humanitaria para salvar vidas en Gaza. El gobierno de Yemen anunció la extensión

de su indulto presidencial en Taiz, en medio de avances de las fuerzas yemeníes en esa gobernación. El presidente del Consejo Político Supremo de Yemen, Madib al-Mashab, anunció la continuidad del indulto presidencial para quienes calificó como engañados entre las filas del enemigo saudita e instruyó al gobernador en funciones de Taiz.

al Jaff. Así despedimos Telesur Noticias. La invitación, por supuesto, es a que se mantenga atentos a esta pantalla.

0: Como nunca, sabemos que no estamos solos, pero también hemos aprendido que nos acompañan los pueblos y nos acompañan los gobiernos amigos, porque sabemos luchar. Demostremos, compañeros, cada vez más a nuestros amigos que sabemos luchar, que hacemos honor a su ayuda, que seremos siempre leales a los principios de esta revolución irreversible. Demostremos una vez más que las 1000 batallas que faltan serán ganadas. Fidel Castro.
1: 5 de octubre de 1961, discurso pronunciado en el acto de bienvenida del presidente Osvaldo Tórticos tras su regreso de la Unión Soviética, celebrado en la explanada del Palacio Presidencial, La Habana, Cuba.

0: Miguel Enríquez, médico y fundador del Movimiento de Izquierda Revolucionaria, MIR en Chile, fue asesinado por agentes de la dictadura de Pinochet durante un operativo en Santiago. Su muerte a los 30 años se convirtió en símbolo de la lucha revolucionaria contra el autoritarismo. A pesar de la represión, su figura sigue viva en la memoria de quienes defienden la justicia social. 5 de octubre de 1974, asesinan a Miguel Enríquez Espinosa. La cría y la siembra organopónica marcan una ruta clara hacia la autogestión. Vea en Conexión Global cómo las actividades agropecuarias de la comuna UD3 son un camino para el futuro de la juventud.
1: Acá está el Valle de Veraca, una organización comunal que está rompiendo esquemas al capacitar a decenas de jóvenes en la producción agrícola sostenible.
2: Yo me siento muy afortunada de participar en esto. Es un proyecto que va a ser tanto de nuestro provecho como provecho para nuestra comunidad.
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0: Cada 27 de septiembre la humanidad celebra el Día Mundial del Turismo, una fecha instituida en 1979 para destacar el valor social, cultural, político y económico de esta actividad, así como su potencial para contribuir al desarrollo y a la conservación de los ecosistemas. En esta edición especial cruzaremos fronteras para conocer tres áreas naturales transfronterizas de América Latina y África, donde la cooperación entre países se convierte en una herramienta para proteger la biodiversidad. Desde el Parque Bicentenario de Quito, les saluda Elena Rodríguez Llanes y desde este paisaje que hoy nos recibe, les damos la bienvenida a una nueva aventura de Destino Verde, donde las fronteras se transforman en puentes para cuidar nuestro planeta. Comencemos.
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0: 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Ahora sí, acompáñanos a ver las noticias turísticas y ambientales más destacadas.
1: El Everest, símbolo de la naturaleza extrema, también expone una de las caras más frágiles del turismo de montaña. A casi 8.000 metros de altitud, el Campamento 4 acumula carpas abandonadas, cilindros de oxígeno, envases y equipos de escalada. Las imágenes difundidas en redes sociales mostraron el impacto de los residuos en el Collado Sur, a unos 7.900 metros en el último campamento antes del ascenso a la cumbre. Para quienes siguen esta ruta, el paisaje que debería ser el preámbulo de la cima también se ha convertido en un recordatorio del impacto de las expediciones y del crecimiento del montañismo comercial. Retirar estos desechos en condiciones tan extremas supone un desafío logístico y humano, por lo que el debate sobre la gestión de residuos en el Everest sigue escalando. En Qinzhou, en la región autónoma de Huangshi, China, una estructura de unos 240 metros de largo y 20 de ancho fue diseñada para facilitar el desplazamiento seguro de la fauna y reducir la fragmentación de sus hábitats. Su superficie no tiene asfalto ni carriles convencionales, está cubierta de tierra, troncos, rocas y vegetación autóctona, con árboles frutales y arbustos con bayas, que buscan acercar el entorno a las condiciones naturales del bosque. El puente está destinado al desplazamiento de mamíferos pequeños y medianos, como el gato leopardo, la civeta de manchas y la ardilla de vientre rojo. Esta infraestructura no es para los visitantes, el acceso de peatones y vehículos está restringido para evitar interferencias y dejar que la fauna cruce sin perturbaciones.
0: Las cataratas del Iguazú se extienden entre Argentina y Brasil, en el corazón de la triple frontera que también integra Paraguay. Mientras Argentina y Brasil coordinan acciones para la gestión de sus parques nacionales, este territorio compartido nos recuerda que la conservación también puede traspasar fronteras. Activa tu mapa si curioso, despierta tu curiosidad y acompáñanos en una expedición por las cataratas del Iguazú y otros parques nacionales transfronterizos.

Con unas 401.546 hectáreas, el Parque Internacional La Amistad, Patrimonio de la Humanidad, entre el sureste de Costa Rica y el oeste de Panamá, reúne selvas tropicales, bosques nubosos, robledales y páramos de alta montaña con ecosistemas únicos como sus turberas. Entre Argentina y Brasil, los parques nacionales Iguazú y Do Iguazú conforman un corredor protegido de más de 250.000 hectáreas en torno a las cataratas del Iguazú, protegiendo parte de la selva paranaense, uno de los ecosistemas más biodiversos de la región. Desde 2001, el parque transfronterizo Maloti-Drakensberg protege 81.130 hectáreas entre Sudáfrica y Lesoto. El área integra los parques nacionales Ukalamba-Drakensberg y Selabatebe y conserva cuencas hidrográficas, ecosistemas fluviales de aguas frías y especies endémicas, además de importantes vestigios arqueológicos.

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En el marco del Día Mundial del Turismo, viajaremos al Parque Internacional La Amistad entre Costa Rica y Panamá para conocer uno de los territorios de mayor biodiversidad de Mesoamérica. Llegaremos a las Cataratas del Iguazú entre Argentina y Brasil y a su entorno protegido, donde la conservación acompaña a uno de los paisajes naturales más emblemáticos de Sudamérica, y celebraremos en el Parque Maloti Drakensberg entre Sudáfrica y Lesoto

0: territorio de montañas, especies endémicas y arte rupestre ancestral, donde la cooperación también alcanza a las comunidades de ambos lados de la frontera. Tres destinos, dos continentes y una misma idea. Cuando la naturaleza no entiende de fronteras, la conservación tampoco debería tenerlas.
1: Cada 27 de septiembre, el mundo celebra el Día Mundial del Turismo, una fecha que invita a descubrir cómo viajar también puede contribuir a conservar los paisajes que maravillan, y hay lugares donde esta tarea requiere cruzar fronteras, parques y áreas protegidas compartidas por dos países, donde la conservación exige coordinación y abre paso a la llamada diplomacia verde. En estos territorios, gobiernos y comunidades encuentran puntos en común para proteger ecosistemas que no reconocen pasaportes ni entienden de muros. La primera parada les lleva hasta La Amistad, uno de los grandes pulmones de Mesoamérica en la frontera entre Costa Rica y Panamá. Para adentrarte en esta extensa selva tropical, puedes comenzar la ruta desde Costa Rica, partiendo de San Juan Isidro del General, o Buenos Aires, con acceso a sectores como la zona protectora Las Tablas. Del lado panameño, el recorrido te conecta hasta las tierras altas de Chiriquí, con entradas habituales desde Cerro Punta o Volcán. Eso sí, aquí la aventura viene con terreno exigente. Debido a lo escarpado de la zona, se recomienda contar con vehículos 4x4 y guías locales autorizados para recorrerla con mayor seguridad. Este parque tiene mucho por descubrir. En este territorio, el ecoturismo se vive a través de actividades de bajo impacto, orientadas a la conservación y al respeto de los territorios indígenas Engabe Buglé y Bribri, que habitan o colindan con el parque. Para los amantes de la aventura, la cordillera de Talamanca ofrece senderos de alta exigencia técnica. Y si prefieres observar antes que avanzar, prepara los binoculares y la cámara. Los bosques son un escenario ideal para buscar y fotografiar quetzales y al colorido pavón collarejo. La ruta también puede continuar después del atardecer con excursiones científicas y caminatas nocturnas para explorar la presencia de anfibios endémicos. La siguiente parada es el Cono Sur, hasta la triple frontera entre Argentina, Brasil y Paraguay, donde la naturaleza se desborda en las cataratas del Iguazú. Este imponente sistema, formado por 275 saltos de agua, se extiende en el límite entre Argentina y Brasil, a pocos minutos del hito trifronterizo. Si partimos desde Paraguay, podemos salir de Ciudad del Este, cruzar el Puente de la Amistad y llegar directamente a Foz do Iguazú, en Brasil. Desde allí, las cataratas se encuentran a unos 25 o 30 minutos en vehículo. Otra opción es volar directamente hasta el lado argentino y aterrizar en el Aeropuerto Internacional Cataratas del Iguazú, una de las principales puertas de entrada a este espectáculo natural. En Iguazú, el turismo masivo convive con propuestas orientadas a la sostenibilidad y la accesibilidad. Argentina y Brasil han desarrollado infraestructura para recibir a millones de visitantes con pasarelas elevadas y trenes ecológicos que facilitan el recorrido y buscan reducir el impacto sobre el entorno. Para descubrir las cataratas, puedes recorrer los circuitos superior e inferior y llegar hasta la Garganta del Diablo, el salto más alto y emblemático del sistema, con unos 80 metros de caída. Para cerrar este recorrido por los parques transfronterizos, hacemos una parada en África, en el Parque Maloti-Drakensberg, un territorio de más de 81.000 hectáreas que se extiende entre Sudáfrica y Lesoto. Aquí el imponente sistema montañoso de los Drakensberg se encuentra con las tierras altas de Lesoto, en un paisaje donde naturaleza, historia y cultura comparten el mismo horizonte.
0: En 2026, El Salvador es el país anfitrión oficial del Día Mundial del Turismo, que este año pone el foco en la agenda digital y la inteligencia artificial para rediseñar el sector. La jornada aborda cómo estas herramientas transforman la forma de planificar, gestionar y promover los destinos turísticos al facilitar la toma de decisiones y ampliar el acceso a la información.

0: El reto es que la transformación digital no solo haga más eficiente el turismo, sino que también contribuya a destinos más sostenibles, inclusivos y accesibles.
1: El Salvador fue el país anfitrión del Día Mundial del Turismo este 2026, donde propuso una agenda que colocó en el centro la innovación digital, la inteligencia artificial y su impacto en el futuro de los destinos. Las actividades oficiales desarrolladas en la capital salvadoreña reunieron autoridades, expertos, representantes de la industria y plataformas tecnológicas para debatir cómo estas herramientas están transformando el turismo. Hoy, antes de emprender un viaje, muchas rutas comienzan en una pantalla, un video, una recomendación, publicación o una tendencia en redes sociales digitales puede convertir un paisaje en el próximo destino por visitar. Durante el Foro Global, delegaciones internacionales descubrieron las bondades del Parque Natural Cerro Verde, una de las joyas naturales de El Salvador, donde naturaleza, paisaje volcánico y ecoturismo mostraron otra forma de conocer el país.
0: En Mesoamérica se encuentra uno de los territorios de mayor riqueza florística de la región, el Parque Internacional La Amistad. Al volver de la pausa, recorreremos su vegetación emblemática y descubriremos cómo los distintos pisos altitudinales de la cordillera de Palamanca, desde las tierras bajas tropicales hasta los picos que superan los 3.400 metros, dan vida a una extraordinaria variedad de ecosistemas. No se lo pierdan.

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0: Entre la vegetación de las zonas bajas, en las faldas de las montañas, destacan árboles gigantescos como la ceiba, ceiba petandra, que puede superar los 50 y hasta 60 metros de altura, sostenida por enormes raíces en contrafuerte. A medida que ascendemos hacia los pisos altitudinales intermedios, aparecen los robledales, con especies como el roble Quercus costarricensis, característico de estos bosques. Aquí, los troncos y las ramas parecen desaparecer bajo gruesas capas de musgos, líquenes, helechos y plantas epífitas, entre ellas orquídeas y bromelias, que suman cientos de especies y convierten estos bosques en verdaderos jardines verticales.
1: En las zonas más bajas del Parque Internacional La Amistad, especialmente en la húmeda vertiente del Caribe, dominan las selvas tropicales y los bosques húmedos, densos, cálidos y organizados en múltiples capas.

0: Entre sus árboles destaca la imponente ceiba, que puede superar los 60 metros de altura y desarrollar grandes raíces tubulares. También encontramos especies de maderas nobles como el cedro amargo y el laurel. Pero a medida que ascendemos, el paisaje cambia. En la mediana y alta montaña aparecen los bosques nublados y los robledales.
1: En Sudáfrica y Lesoto, algunas especies de fauna poseen una gran flexibilidad ecológica, lo que les permite habitar desde llanuras y praderas sudafricanas hasta soportar las bajas temperaturas en las altas montañas de Lesoto. Un ejemplo de ello es el babuino chaca, que posee un rol ecológico importante al actuar como dispersores de semillas a través de sus heces. Forman parte esencial de las redes tróficas locales como presas y depredadores oportunistas, lo que demuestra que la fauna de los parques transfronterizos está adaptada a climas agrestes y dinámicos.
0: El papión o babuino chacma, de nombre científico Papio ursinus, es uno de los primates más grandes de África y el mayor entre los babuinos. Propio del sur del continente, habita en Sudáfrica, Lesoto, Botswana, Namibia, Zimbabue, Mozambique y Angola. Presenta un marcado dimorfismo sexual. Los machos son más grandes y pesados que las hembras. Ellos pesan entre 21 y 45 kilogramos, mientras que ellas oscilan entre 12 y 25 kilos. Su cuerpo mide entre 50 y 115 centímetros y su cola entre 45 y 84 centímetros. Su pelaje va del marrón oscuro al grisáceo, con manos y pies negros. Las crías nacen con el pelaje completamente negro, que cambia al tono adulto hacia los 6 meses. Su rostro destaca por el hocico alargado y oscuro y la piel facial de tono negro violáceo. Los machos adultos poseen caninos largos y afilados que utilizan para defenderse y establecer jerarquías dentro de la tropa. Como dato curioso, su cola tiene una forma particular. La parte inicial se eleva ligeramente y luego cae hacia abajo. La organización social del papión o babuino chacma es compleja. Vive en grupos de múltiples machos y hembras, conocidos como tropas, que pueden reunir entre 20 y 100 individuos. En estas agrupaciones existe una estricta jerarquía de dominancia. Entre los machos se establece principalmente mediante la competencia física, mientras que entre las hembras está vinculada a los linajes familiares. Al caer la noche, el papión busca refugio seguro para protegerse de los depredadores nocturnos, especialmente de los leopardos. Para ello suele dormir en acantilados rocosos, gargantas escarpadas o árboles altos. Es un omnívoro oportunista que se alimenta principalmente de frutas, semillas, bulbos, raíces, flores y hierba, pero también incorpora insectos, arañas, pequeños roedores y aves e incluso, ocasionalmente, pequeños vertebrados o crías de antílope.
1: En 2026, el fenómeno climático del Niño ha generado diversas anomalías en Sudamérica, entre ellas una crecida extraordinaria del río Iguazú, cuyo caudal ha superado registros anteriores. Ante esta situación, la Garganta del Diablo permanece cerrada de forma preventiva y sus pasarelas fueron retiradas para proteger la infraestructura y garantizar la seguridad de los visitantes. Mientras tanto, los circuitos superior e inferior del Parque Nacional Iguazú continúan abiertos al público bajo medidas de seguridad. En este territorio compartido, equipos técnicos de Argentina y Brasil monitorean de manera permanente la evolución del caudal en una muestra de cooperación para la gestión de un ecosistema que traspasa fronteras.
0: Las intensas lluvias asociadas al fenómeno Super Niño provocaron una crecida extraordinaria de las cataratas del Iguazú, con un caudal de más de 8 millones de litros por segundo. La fuerza del río no ha impedido que los circuitos superior e

0: inferior continúen habilitados, permitiendo a los visitantes apreciar este espectáculo natural desde distintos recorridos. Pero hay un punto que por ahora no forma parte de la ruta, la Garganta del Diablo. El sector más concurrido del complejo y uno de sus grandes atractivos por la imponente caída de agua que se observa desde sus pasarelas. El acceso permanece cerrado de forma preventiva desde agosto de 2026. Sus pasarelas fueron retiradas para reducir el riesgo de daños ante el incremento del caudal. En Iguazú, cuando el agua crece, el paisaje cambia y la ruta turística debe adaptarse.
1: Así llegamos al final de este viaje por los grandes santuarios compartidos del planeta. Desde las cumbres y las aguas cristalinas del Parque Internacional La Amistad entre Costa Rica y Panamá, pasando por el imponente esplendor del Parque Transfronterizo de Iguazú entre Argentina y Brasil, hasta las majestuosas montañas del Parque Maloti Drakensberg, que unen a Sudáfrica y Lesoto. Estos territorios demuestran que la naturaleza no conoce de fronteras. Se despide de ustedes Elena Rodríguez Llanes desde el Parque Bicentenario de Quito y nos encontramos en una próxima ruta de Destino Verde. Porque conocer un destino es un privilegio, pero ayudar a conservarlo es responsabilidad de todos. Hasta pronto, viajeros.

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0: En los bosques de África, Asia y América Latina, comunidades como esta están acostumbradas a que su territorio esté amenazado por mineras, madereros ilegales y acaparadores de tierras. Pero ahora, además de estas amenazas, tienen que hacer frente a un nuevo tipo de codicia, la de los mineros del aire, los representantes del mercado de carbono.
1: Hemos sufrido mucho acoso por parte de empresas que quieren comprar carbono de nuestras comunidades.
2: Llegaron ellos allá diciéndonos donde quieran. Nosotros como comunarios podemos agarrar y vender lo que son los bonos de carbono. Yo desconocía lo que es RED, lo que son los bonos de carbono, igualmente que mi pueblo, ¿no?
1: Cuando era explotación de madera, veíamos pasar la balsa con los troncos de madera y veíamos cómo toda nuestra riqueza se iba a otra región. Hoy no, hoy es un mercado de carbono, que no se ve nada, o sea, ¿qué es lo que se está vendiendo? Que nada se ve, que nada se toca para sentir.
3: ¿Y qué es créditos de bonos de carbono? ¿Quién lo compra? ¿Quién lo emite? ¿Quién soluciona? ¿De qué estamos hablando?
1: ¿Qué mercado es este? Que el bosque ya está aquí hace años, la gente de las comunidades lo protege hace años y ahora viene un proyecto que va a salvar a ese bosque. Y la empresa entrando allí, ofreciendo millones para que las comunidades no pudieran hacer nada, solo quedarse en su hamaca. Un amigo mío dice que cuando hay dinero de por medio, desconfía. Y eso fue también lo que me pasó a mí, empecé a desconfiar.
4: Entonces estos son los biopiratas que tratan de someter a los pueblos indígenas a través de mentiras para que ellos reciban el visto bueno de la comunidad a través de un contrato entre la empresa y la comunidad para que la empresa, en nombre de la comunidad, pueda negociar carbono.
0: Para articularse ante esta compleja realidad, representantes de comunidades de diferentes países se reunieron en el territorio indígena Caapó, en la Amazonia brasileña.
1: Este diálogo es muy importante para nosotros, que buscamos mucha información a través de otros países, de líderes que vinieron aquí, para que entendamos este crédito de carbono. Porque muchas personas que ya han tenido experiencias con créditos de carbono ya están teniendo problemas, dificultades. Entonces, sobre esto es lo que tenemos que debatir. Entre nosotros, para debatir en contra de RED.
5: Hermanos, hoy día es un día histórico para nosotros. Y si estamos aquí es por la reivindicación de nuestros derechos como pueblos indígenas.
4: Y los negocios de carbono están generando divisiones en los pueblos, en las familias indígenas.
0: Hablaron sobre las diferentes estrategias utilizadas por empresas, ONGs y gobiernos para acercarse a las comunidades y vender créditos de carbono de sus territorios.
6: Ellos fueron muy estratégicos porque utilizaron una persona indígena, la utilizaron para llegar hacia nosotros, pero no hicieron como tal una consulta previa en el resguardo, sino que lo sacaron a la ciudad. Le pagaron hoteles, comida, lo atendieron muy bien para poder entrar en proceso.
0: Nosotros también estamos aquí para aportar, para traer algunas de nuestras experiencias. Fue un acuerdo que hicieron de forma aislada. Llamaron solo a algunos líderes, algunas personas. Y con eso hicieron parecer que tenían el apoyo de todo el pueblo para tener acceso a los créditos de carbono. Repudiamos esto diciendo que nosotros, el pueblo Munduruku, no aceptamos este proyecto en nuestro territorio.
1: Lo que ellos pidieron fue firmar una pequeña acta comprobando la presencia de los habitantes que estaban en esa reunión. Y después de un tiempo pude

0: Descubrir, a través de un documento del proyecto, que esa firma que pidieron sirvió para comprobar que la gente estaba de acuerdo con el proyecto. Y no estaban. Ni siquiera sabían que eso iba a servir para decir que estaban de acuerdo con el proyecto. Cuando descubrí esto, el proyecto ya tenía muchos créditos de carbono que ya habían vendido.
1: Me visitaron dos personas manifestando querer hablar con la organización de mi territorio. Ellos querían adelantar un proyecto con los niños y con los adultos mayores y llevaron detalles, regalos. Invitaron una reunión en el territorio. Cuando fueron, las mujeres se percataron que ellos fueron sacando un dron. ¿Por qué ese dron? ¿Para qué? Que no, que esto es como para conocer más a fondo. Nos llamó mucho la atención y nos generó la preocupación. Fuimos a la profundidad de eso y nos encontramos de que ya tenían un proyecto establecido en nuestro territorio de negocio de bonos de carbonos, el cual nosotros no teníamos conocimiento.
0: Comenzamos a notar a muchas personas de fuera que percibíamos que no eran de esa región o no eran de ese territorio. Y nos pusimos a investigar para poder entender qué hacían esas personas allí. Así descubrimos que había un proyecto dentro del territorio. Después de 10 años lo descubrimos y logramos iniciar un proceso contra Berra, que certificó ese proyecto red en el territorio de las comunidades. Y así el proyecto fue frenado. No detenido, fue frenado y está en la justicia.
2: No se tenía conocimiento de lo que consiste eso de mercados de carbono. Sin embargo, hubo un contrato firmado de manera inconsulta, sin el consentimiento libre y informado a las comunidades, y al encontrar esa novedad y ese contrato firmado, pues nosotros pasamos a reunirnos en las comunidades, en asambleas, y se concluyó entre todas nuestras comunidades que este contrato no era bienvenido a los territorios, toda vez que tiene un lapso de tiempo el contrato de 30 años prorrogables a 100 años. El contrato tenía unas cláusulas que no estaban acorde a la cultura, a la naturaleza, no estaban acorde al contexto en nuestra comunidad, en nuestro territorio. Nos avanzamos en algunas consultas jurídicas, técnicas, y se pasó, digamos, a ser suspendido el contrato hasta tanto se adelante el proceso de consulta previa.
3: Los participantes del encuentro también quisieron saber qué ocurre en comunidades de otros continentes. Para eso vieron testimonios grabados especialmente para ellos. Los testimonios muestran que las mujeres sufren los impactos más graves, aunque sus voces sean poco escuchadas. Red tiene un enorme impacto sobre las mujeres, especialmente en nuestra aldea. A las mujeres de nuestra aldea se les prohibió entrar al bosque. Esto hizo que a las mujeres también se les prohíba cultivar. No podemos plantar arroz porque está prohibido quemar bosques, que es nuestra forma tradicional de cultivo. Además, las mujeres ya no tenían permiso para buscar leña o plantas medicinales, y esto también afectó a los hombres que solían cazar en el bosque. Esto nos afectó porque dependemos mucho del bosque. Comencé a plantar árboles para el proyecto de carbono de EcoTrust. Cumplí con el acuerdo plantando los árboles que EcoTrust pidió. A cambio, prometieron un dinero que nunca me dieron para poder cuidar de mis hijos. Desde que planté esos árboles, nunca gané un solo dólar con ellos. Pero tengo hijos que cuidar, que alimentar. Llegó un punto en que no podía garantizarles comida con la siembra de esos árboles. Entonces decidí cortar los árboles y plantar plátanos, como se ve al fondo. Cuando corté los árboles y cultivé alimentos, ellos comenzaron a amenazarme, llamándome por teléfono, por la tarde y por la noche.

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0: El origen del mercado de carbono se remonta hace más de 30 años atrás, pero en el año 2015 estos recibieron un gran impulso con la firma del Acuerdo de París en el marco de la Conferencia de Naciones Unidas sobre el Clima.
1: Miro esta sala y veo que la reacción es positiva. No veo objeciones. El Acuerdo Climático de París está aprobado.
0: Los promotores de estos mercados de carbono lo presentan como la solución a la crisis climática que el mundo está enfrentando. En realidad, están lejos de ser una solución para los problemas actuales.
1: La era del calentamiento global ha terminado y la era de la ebullición global está llegando.
2: África es la que menos contribuyó a la crisis climática, pero la que sufre los peores impactos. Las sequías ahora mismo. La Amazonia enfrenta la peor sequía de la historia. Los ríos que atraviesan la región.
0: En realidad reducen el problema de la crisis climática a como que hay mucho dióxido de carbono. Como si esa fuera el problema, pero en realidad el problema es mucho más profundo y tiene que ver con el sistema de producción. Para una solución hay que cambiar entonces ese sistema de producción. Entonces, al hablar del carbono, están hablando de CO2 o dióxido de carbono. Ese es el gas que se genera con la quema excesiva de combustibles fósiles, como es el petróleo, como es el gas o como es el carbón, que se usan mayoritariamente en grandes industrias. Por ejemplo, la industria de la aviación, la industria petrolera, la minería y otras. Entonces, uno de los grandes engaños del mercado de carbono es querer hacernos creer que este dióxido de carbono que es emitido en grandes cantidades puede ser compensado por un bosque o una plantación en un país muy lejano de donde son emitidos originalmente. Entonces, por ejemplo, una empresa en Alemania, gran contaminante, pretende compensar esa contaminación

0: contaminación a través de fomentar la creación de una plantación o la conservación de un bosque en un país, generalmente en el sur.
1: Y el nombre que le pusieron a esta supuesta compensación fue neutralidad de carbono.
2: Esa supuesta neutralidad de carbono es una mentira, porque siguen arrojando mucho carbono a la atmósfera y los bosques no tienen la capacidad de absorber ese carbono.
1: Y el crédito de carbono es la moneda con la que compran esa supuesta neutralidad. Al comprar créditos de carbono, las empresas realizan este intercambio ficticio entre la contaminación que emiten y la supuesta absorción de esta contaminación por los bosques o las plantaciones.
2: Al crédito de carbono lo llamamos crédito de contaminación porque le da un derecho de contaminación a estas empresas.
1: No es casualidad que entre los principales compradores de créditos de carbono se encuentran grandes corporaciones e industrias que devastan y emiten mucha contaminación, como las petroleras, las empresas de aviación, las tecnológicas y las mineras.
2: Lo que las empresas hacen hábilmente es utilizar estos proyectos de carbono para hacer una publicidad que desvía la atención de los impactos que esas empresas causan.
1: Casi cualquier persona puede comprar créditos de carbono para ayudar a compensar su huella de carbono. Una de las gasolinas más avanzadas del mundo y que ahora es carbono neutral. Entre los principales proyectos de carbono están los proyectos RED, que significa reducción de emisiones de carbono derivadas de la deforestación y degradación de bosques. Lo que hacen estos proyectos es inventar una historia, la historia de que sin el proyecto de carbono el bosque sería destruido.
2: Y lo que sucede es que en estos proyectos, ellos siempre tienen que identificar algún peligro. Porque si no hay peligro de deforestación, no hay proyecto de carbono. Entonces, siempre van a tener que señalar alguna amenaza para el bosque. Y en todos estos proyectos de carbono puede aparecer una maderera como una amenaza o tal vez otro invasor. Pero siempre señalan a las comunidades también como causa de la deforestación.
1: De acuerdo con estos proyectos, cuando una comunidad recolecta leña o usa fuego en una pequeña área de cultivo, estaría causando una destrucción y contaminación semejantes a la que provocan una empresa petrolera o minera. Al identificar a las comunidades como responsables de la deforestación, los proyectos de carbono les terminan imponiendo restricciones y prohibiendo el uso de sus propios territorios. Finalmente, lo que venden estos proyectos no es carbono. Lo que venden es la promesa de proteger los bosques diciendo que las comunidades no saben o no pueden protegerlos por sí mismas. A esa promesa la llaman crédito de carbono. Estos créditos de carbono son certificados por entidades como Verra, involucrada en diversos escándalos, y pueden ser vendidos por empresas privadas o por ONGs. Los gobiernos también pueden llevar a cabo proyectos RED en áreas mucho más grandes que pueden abarcar varios territorios. Son los llamados RED jurisdiccional o RED de gobierno. Pero en realidad eso no disminuye los riesgos ni hace mejores los proyectos para las comunidades.
2: El mecanismo es perverso porque donde hay proyectos RED no es en los lugares donde hay mucha deforestación. ¿Por qué? Porque hacer grandes monocultivos de soja, de palma aceitera, hacer minería a gran escala es mucho más lucrativo, da mucho más dinero que estos proyectos de carbono. Entonces, ¿qué se hizo? Llevar estos proyectos a las áreas de bosques que no están en peligro. Y en esas áreas siempre hay comunidades.
1: Por eso los territorios de muchas comunidades están en la mira del mercado de carbono. Con una lógica racista y colonial, este mercado desató una nueva ola de acaparamiento de tierras en el sur global.
2: A través de este encuentro, de este diálogo, de este intercambio de experiencias, llegamos a entender que todos estamos pasando por lo mismo. Entonces, para nosotros es fundamental entender que RED ya ha perjudicado varios territorios, comunidades y personas.
3: Es alarmante para nosotros conocer esta realidad, cómo van firmando contratos con los pueblos indígenas con diferentes variantes. Entonces son contratos muy peligrosos donde podríamos fácilmente nosotros ser engañados y ser atrapados en estos proyectos y luego enfrentarnos al ya proyecto.

0: a los efectos, a los impactos, y cuando ya es muy tarde, y además estos contratos serían de muy largo plazo.
1: Cuando estos proyectos llegan a las comunidades, no reconocen nuestra forma de vida. No reconocen nuestra forma de vivir. No reconocen nuestras culturas, ni nuestras costumbres, nuestras tradiciones y, sobre todo, nuestro conocimiento tradicional, que siempre ha sido transmitido de generación en generación, en el cual utilizamos la naturaleza como forma de subsistencia.
0: Básicamente se trata de restringir y prohibir tocar estos territorios, es decir, tocar los bosques en la manera como lo veníamos haciendo los pueblos indígenas.
1: Entonces es un proyecto que viene de arriba hacia abajo. Entonces hay dos visiones sobre el territorio. La visión de la comunidad, de nosotros como pueblos y comunidades tradicionales, y la visión de las grandes empresas capitalistas que están en el mercado queriendo sacar más ganancias y seguir contaminando.

0: Nos preocupan los planes para promover el capitalismo climático como una solución para el cambio climático. En nuestro pueblo, en nuestro conocimiento indígena, esto está mal. Esto es perverso. Tener un sistema de propiedad de la vida misma, de propiedad del aire. Entonces somos parte de un movimiento para decir no. Nuestra cultura es cultura Kaapo. Nosotros defendemos la naturaleza. En ese sentido, no negociamos la naturaleza para el mercado. Esto tiene que parar.
1: No queremos que sigan utilizando nuestro trabajo de cuidar, de proteger, de defender, para que ellos sigan teniendo una imagen verde ante el mundo, una falsa imagen verde. Porque aquí, en mi territorio, lavan su imagen y en otros territorios están destruyendo, están matando, están despojando a otros pueblos indígenas de su casa común. Es una hipocresía a nivel mundial que no se está hablando de frente, porque si no, esta COP no estaría en su edición número 29, que ya va a llegar a su edición número 30, y aún no se puede hablar de solución climática. Y es por eso que nosotros nos hemos levantado en pie de resistencia permanente, rechazando estas falsas soluciones climáticas.
2: Y no aceptar esto que son los bonos de carbono, ¿no? Y si bien lo vamos a defender nuestro territorio, pues que sea para nosotros.

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Bienvenidos a bordo, viajeros y viajeras del saber. Encendemos motores en la cápsula del conocimiento de Telesur, listos para hackear los senderos de la ciencia, la tecnología y la innovación. Esto es Atomun. Aquí la innovación no es un lujo corporativo, es una herramienta de socialización e integración de los pueblos del sur global. Soy Jack Bravo y es un gusto reencontrarme con ustedes en esta trinchera cognitiva. Antes de liberar el flujo masivo de

0: de datos, los invito a integrarse a la comunidad digital. En Facebook nos encuentran como Atomum Telesur, en X activos en arroba Atomum Telesur y arroba Jack Telesur, y calibren su pulso visual en Instagram en arroba Atomum-Telesur. Y ahora acompáñenme a descifrar la bitácora que hemos preparado para esta jornada. Arranca la travesía tecnocientífica de inmediato, veamos. En la bitácora cognitiva de Atomum abrimos el debate sobre uno de los mayores riesgos de la era digital, los peligros de la inteligencia ciega, de tal manera que hoy contraponemos el reduccionismo y la ultraespecialización de la inteligencia artificial con las premisas fundamentales del pensamiento complejo del filósofo y sociólogo francés Edgar Morin. Por tanto, preguntamos, ¿estamos construyendo herramientas que expanden la comprensión o sistemas que fragmentan la realidad? Antes de despegar con este viaje para repensar el sentido del conocimiento, revisemos cómo se mueve la dinámica innovadora de la jornada.
1: OpenAI suspendió de emergencia el entrenamiento, la evaluación y la inferencia de sus modelos de inteligencia artificial más avanzados, tras detectar incidentes de descontrol en agentes autónomos. Durante las pruebas, uno de estos sistemas eludió las restricciones de su entorno de laboratorio y accedió sin autorización a redes públicas de Internet. El antecedente más reciente involucró un ciberataque contra Hugging Face, que Sam Altman calificó como el incidente de seguridad más grave de OpenAI hasta entonces. Aunque autoridades de Estados Unidos y Australia descartaron el compromiso de información confidencial, los episodios exponen el desafío de controlar sistemas capaces de operar con mayor autonomía y fuera de la supervisión prevista. OpenAI condicionó la reanudación de sus procesos a nuevas salvaguardas y auditorías externas para reforzar el control sobre sus agentes. Mientras Estados Unidos suspende proyectos con IA, China avanza en un marco de control para los modelos de inteligencia artificial de pesos abiertos. Con un protocolo de 6 etapas que busca evaluar riesgos y vulnerabilidades antes de su publicación, la propuesta contempla auditorías de seguridad, pruebas de mitigación y comprobaciones de estabilidad para reducir los riesgos de estos sistemas, cuyos parámetros pueden descargarse, modificarse y reentrenarse localmente. Este modelo de distribución ha impulsado el desarrollo y la personalización de la IA a bajo costo, pero también dificulta el control de sus creadores originales. Terceros pueden alterar los sistemas, desactivar sus filtros de seguridad y redistribuir variantes sin supervisión. El debate abre una disputa clave para la soberanía tecnológica: ¿cómo ampliar el acceso a la inteligencia artificial sin perder de vista su seguridad y control?
0: Como ustedes pudieron percibir, viajeros y viajeras del saber, este tipo de conexiones tecnocientíficas son una muestra del ingenio y la creatividad, por lo que en Atomum seguiremos mostrando el alcance de muchas de estas puestas al servicio de la humanidad. Recuerden que si usted tiene algún comentario, sugerencia e incluso un tema que quisiera que abordáramos, pueden comunicarse a través del correo atomum@telesurtv.net. Tiempo de la primera pausa, pero no se aparten de sus pantallas porque les dejamos con los desafíos, aventuras y destrezas que siempre traemos para ustedes en el espacio gamer de la semana. Ya venimos, recuerden, esto es Atomum.

Day the Diver. El videojuego del estudio surcoreano MinRocket te sumerge en la fosa azul para capturar peces y recolectar recursos. Mientras enfrentas tiburones, resuelves rompecabezas y descubres ruinas vinculadas a una antigua civilización. Cada inmersión permite conseguir recursos y mejorar equipos como el arpón, el tanque de oxígeno y el traje para alcanzar mayores profundidades. Pero cuando cae la noche, cambia el escenario y comienza otra misión: administrar un restaurante de sushi. Los recursos obtenidos durante la pesca determinan parte del menú. Mientras el jugador debe servir a los clientes, preparar bebidas, limpiar mesas y contratar personal.

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0: Avanzamos con más de la ciencia, tecnología e innovación a través de nuestras pantallas de Telesur. Esto es Atomun, una de las advertencias del filósofo y sociólogo francés Edgar Morin cuando fragmentamos el conocimiento en datos y especialidades aisladas, podemos ganar información, pero perder la visión del conjunto. Y aquí aparece una paradoja de la IA contemporánea, algoritmos capaces de procesar cantidades enormes de información, pero también pueden generar respuestas falsas, descontextualizadas o convincentes sin comprender realmente lo que están diciendo. A continuación, profundizamos esta reflexión filosófica, viajeros y viajeras del saber.
1: Ser mucho más eficiente en tareas individuales sin que eso se traduzca en mayor productividad para toda la organización es el desafío en la actualidad. Un desarrollador puede reducir significativamente el tiempo para generar código, mientras un analista produce un informe en segundos. Pero si los procesos, la coordinación o la toma de decisiones siguen siendo lentos, la ganancia local se diluye antes de llegar al resultado final. El problema entonces no está necesariamente en la tecnología, sino en la estructura que la recibe. Automatizar una subtarea no elimina el cuello de botella, puede simplemente desplazarlo, porque acelerar cada pieza no garantiza que el sistema entero avance. Atrapadas en la urgencia por mostrar resultados de innovación, muchas empresas han priorizado chatbots genéricos y asistentes de productividad estándar. Estas herramientas pueden agilizar tareas cotidianas y mejorar la experiencia del empleado, pero no necesariamente transforman los procesos ni la estructura del negocio.

0: Los cambios de mayor alcance surgen cuando la inteligencia artificial se integra en el núcleo operativo, rediseña cadenas de valor, modifica procesos o automatiza decisiones clave. Sin embargo, muchos de estos proyectos quedan limitados a pruebas de concepto, sin llegar a una implementación a escala.
1: En el corazón de la carrera para desarrollar un AI superinteligente hay una paradoja de confianza. Los humanos se encuentran difícil confiar en otros humanos. Pero algunos de nosotros, sin embargo, creemos que deberíamos confiar en los agentes de inteligencia artificial.
0: La integración de la inteligencia artificial en el trabajo ha abierto una contradicción. Puede aliviar tareas, pero también intensificar la carga mental. Al automatizar parte de la rutina, la IA desplaza el esfuerzo hacia el análisis, la supervisión y la toma de decisiones, exigiendo procesar más información en menos tiempo. El riesgo entonces ya no está solo en el cansancio físico, sino en el agotamiento de la atención. Una jornada en la que la tecnología acelera el ritmo, pero reduce los espacios para pausar y recuperarse. Porque eliminar la rutina no significa eliminar el cansancio. Si la eficiencia se traduce en más exigencias y menos pausas, la satisfacción digital puede terminar convirtiéndose en una nueva fuente de agotamiento. Existe un principio económico que la historia tecnológica ha visto repetirse. Cuando un recurso se vuelve más eficiente y barato, su consumo puede aumentar. Ocurrió con el carbón durante la Revolución Industrial. Las mejoras en las máquinas de vapor, asociadas al trabajo de James Watt, no redujeron su uso. Al hacer más rentable la energía del vapor, contribuyeron a expandir la demanda de carbón. Y hoy, esta paradoja abre un nuevo capítulo con la inteligencia artificial. Al reducir el costo y el tiempo necesario para generar textos, códigos, resúmenes o análisis, la tecnología no necesariamente se traduce en menos trabajo. Los factores claves que alimentan esta contradicción son: IA, más velocidad, más impacto. Hasta 80% menos tiempo en tareas individuales, pero sin cambios en los procesos, la burocracia o las decisiones, el impacto global puede ser nulo. La deuda cognitiva y el impuesto a la revisión. La IA no elimina el trabajo, cambia su naturaleza. Al generar contenido o código en masa, el trabajo humano se desplaza hacia la curaduría, validación y corrección de errores o alucinaciones. Esta revisión constante puede consumir el tiempo ahorrado y generar una carga mental invisible. Trampa de la IA horizontal frente a la vertical. Muchas empresas optan por herramientas genéricas como asistentes de productividad y chatbots estándar. Son fáciles de integrar y pueden mejorar la experiencia diaria del empleado, pero no necesariamente transforman los procesos ni la propuesta de valor del negocio. Parálisis organizativa y resistencia cultural. Las estructuras corporativas jerárquicas pueden frenar tecnologías diseñadas para la velocidad, los hilos de información, la falta de coordinación y la lentitud en la toma de decisiones. Actúan como freno a la adopción efectiva de la IA. Las estructuras corporativas tradicionales pueden convertirse en un freno para tecnologías diseñadas para acelerar los procesos. Los hilos de información, la descoordinación entre departamentos y la burocracia dificultan que la inteligencia artificial se traduzca en decisiones más ágiles. Pero hay otra contradicción. Herramientas creadas para ahorrar tiempo pueden multiplicar el flujo de información que cada profesional debe procesar, filtrar y responder. La gran paradoja de la era digital es que, mientras la inteligencia artificial democratiza y abarata la producción de contenidos, el discernimiento se convierte en uno de los recursos más escasos. Redactar 1000 palabras, generar una línea de código o sintetizar grandes volúmenes de datos ya no exige el esfuerzo de antes. Está al alcance de un simple comando. Pero esta abundancia no nos ha devuelto el sosiego. Cuanto más fácil es generar respuesta, más necesario se vuelve evaluarlas. Cuando los formatos impecables y las estructuras lógicas aparecen en segundos, el valor ya no está solo en producir, sino en saber discernir, auditar la información, detectar sesgos y distinguir entre una respuesta que parece brillante y una que realmente aporta conocimiento. La tecnología no aterrizó en las oficinas para regalar horas de contemplación, sino para reconfigurar la pista de aceleración. Al desplomarse el costo de generar, se dispara exponencialmente el volumen de lo que la organización

0: La organización exige consumir, auditar, refinar y descartar. El resultado es una rueda de hámster digital de altísima velocidad. El profesional deja de ser un creador pausado para convertirse en un supervisor perpetuo, sometido al vértigo de una máquina que jamás se detiene. En este ecosistema, la abundancia artificial no compra paz mental. Financia una nueva forma de escasez, donde lo único racionado es el espacio para la pausa, la duda fértil y el pensamiento estratégico de largo aliento.
1: Frente a esta fragmentación algorítmica, el pensamiento complejo propone un puente indispensable, que es reconectar las partes con el todo y entender que los fenómenos sociales, éticos y tecnológicos no ocurren en el vacío. Profundizar en los retos de este tiempo exige examinar cómo la hiperespecialización tecnológica amenaza con anular la intuición, la polifonía cultural y el juicio moral. Les invito a calibrar la señal. Un nuevo corte, pero antes vamos a viajar en la data.
0: Paradoja de Gibbons. Principio económico que establece que, a medida que la tecnología mejora la eficiencia y abarata costos, el consumo total de ese recurso tiende a dispararse en lugar de disminuir. El economista William Stanley Gibbons lo comprobó en 1865 al analizar las máquinas de vapor. Su mayor eficiencia no redujo el consumo de carbón en Inglaterra, sino que contribuyó a expandir su uso. Más de un siglo después, esta idea abre un debate en la era digital y de la inteligencia artificial. Herramientas capaces de generar textos, códigos, datos u análisis en menos tiempo reducen el costo de producirlos, pero esa eficiencia también puede elevar las expectativas sobre cuánto debe producirse. En otras palabras, si una máquina puede hacer en minutos lo que antes tomaba horas, el ahorro de tiempo no necesariamente se traduce en menos trabajo. Puede convertirse en más interacciones, más entregas y mayores exigencias de producción.

0: 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Fidel Castro.
1: 5 de octubre de 1961. Discurso pronunciado en el acto de bienvenida del presidente Osvaldo Tórticos tras su regreso de la Unión Soviética, celebrado en la explanada del Palacio Presidencial, La Habana, Cuba.

0: Miguel Enríquez, médico y fundador del Movimiento de Izquierda Revolucionaria, MIR en Chile, fue asesinado por agentes de la dictadura de Pinochet durante un operativo en Santiago. Su muerte a los 30 años se convirtió en símbolo de la lucha revolucionaria contra el autoritarismo. A pesar de la represión, su figura sigue viva en la memoria de quienes defienden la justicia social. 5 de octubre de 1974, asesinan a Miguel Enríquez Espinosa. La cría y la siembra organopónica marcan una ruta clara hacia la autogestión. 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

0: Hoy desafiamos los límites de la física para viajar hasta los confines más extremos del universo. Desde el planetario de Telesur, encendemos los sensores para explorar los misterios del cosmos profundo, mundos distantes, fenómenos extremos y secretos que ponen a prueba todo lo que creemos saber sobre el orbe. Abrochen los cinturones, viajeros del cosmos. Propulsión interestelar activada. Estamos fuera de órbita.
1: El telescopio espacial Nancy Grace Roman avanza hacia el punto de Lagrange 2, a 1,5 millones de kilómetros de la Tierra. Tras su despegue el 30 de agosto de 2026, la precisión de su trayectoria de inserción y las primeras maniobras permitieron reducir el consumo de propelente, elevando las proyecciones de su vida útil a más de 22 años. Frente a los 10 años previstos inicialmente, una vez en su órbita de Halo, alrededor de L2, el observatorio podrá mantener su posición con encendidos periódicos de los propulsores, aproximadamente cada 28 días. Esta ubicación también le proporcionará condiciones favorables para observar grandes regiones del cielo, con menos interferencias térmicas y de radiación procedentes de la Tierra y la Luna. Si los ajustes en órbita se completan según lo previsto, el Roman se preparará para una nueva etapa de exploración del universo, con una vida operativa proyectada que podría superar las 2 décadas.
0: Detente y piensa en esto por un instante. Han pasado semanas desde que enterraste a la persona que más amabas y de pronto tu teléfono vibra. Contestas y escuchas su voz exactamente preguntándote, ¿cómo estuvo tu día? No es un audio guardado, no es un recuerdo, es una IA generativa que recrea su voz y puede interactuar contigo en tiempo real. Pero hay algo más inquietante. Para mantener esa presencia digital, tendrías que pagar una suscripción en dólares al mes. Acompáñanos a descubrir esta historia en el difícil de creer de esta semana.
1: Los llamados Tanabots o Griefbots utilizan inteligencia artificial generativa para crear versiones digitales de personas fallecidas a partir de su huella digital.

0: e imitar su voz, sus expresiones y su forma de comunicarse. Estas herramientas generan respuestas a partir de patrones y cálculos probabilísticos, lo que puede llevarlas a inventar anécdotas, atribuir ideas que la persona nunca expresó, o producir información falsa con apariencia de autenticidad. Revisiones científicas sistemáticas señalan que estos sistemas no cuentan con validación clínica, como tratamientos psicológicos o intervenciones terapéuticas eficaces. A esto se suma una pregunta sobre el control de la memoria, sin garantías de la portabilidad de los archivos originales, ni sobre el etiquetado claro de las respuestas generadas. Los recuerdos digitalizados pueden quedar atados a servidores, tecnologías y políticas comerciales de empresas privadas.
1: Un conocimiento fragmentado sin contexto y sin pensamiento crítico puede convertir la promesa de una IA omnisciente en una nueva forma de ceguera. El verdadero avance no está solo en hacer que las máquinas procesen más información, sino en conservar la capacidad de pensar, cuestionar y comprender la complejidad del mundo. Entonces la pregunta es, ¿redefiniremos nuestro criterio a tiempo o dejaremos que el algoritmo decida por nosotros? Como advertía el propio Edgar Morin, la IA puede dar miedo, pero yo temo, sobre todo, la inteligencia humana superficial. Y con esta reflexión, cerramos un nuevo capítulo de estreno de Atomun. Sigan siendo parte de la comunidad digital. Nuestras redes están en sus pantallas. Hasta la próxima, viajeros y viajeras del saber.

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Comienza de inmediato Telesur Noticias. Revisamos nuestros titulares. Soy Aaron Romero. Jefe de gobierno de España, Pedro Sánchez, anuncia disolución de cortes federales y próxima convocatoria a elecciones generales. En Brasil, ninguno de los principales candidatos a la presidencia conquistaron el 50% más uno de los votos válidos, por lo que se enfrentarán en la segunda vuelta, que será en

Tres semanas. Igualmente, en Perú, más de 27 millones de peruanos eligieron gobernadores, alcaldes, provinciales y distritales para el periodo 2027-2030. Primeros informes dejan al fujimorismo sin representación.

0: En España, mientras el gobierno afronta una creciente presión política, las calles vuelven a reclamar medidas frente a la crisis de la vivienda. Miles de personas se han manifestado en distintas ciudades del país para exigir políticas que protejan a los inquilinos frente a los grandes fondos de inversión y la especulación inmobiliaria. Sergio Rodrigo nos informa.
1: Dolores perdió su casa hace 6 años. Desde entonces vive junto a uno de sus hijos que padece una enfermedad renal en las escaleras de un bloque. Lleva años reclamando un alquiler social y hoy ha salido a las calles para pedir que las políticas de vivienda no dejen atrás a las familias más vulnerables.
2: Pues es que me desahuciaron pidiendo ayuda en lo de la vivienda, al alcalde y todo, y ellos sabían que me iba a ir a una escalera a dormir con mi hijo enfermo de los dos riñones. Y estamos luchando para que me den la vivienda porque el alcalde se ríe de nosotros. Nos manda a Pomares, de Pomares a él, y no nos hacen caso. Y yo lo único que pido es que, por favor, me den un alquiler social.
1: Mónica tiene 36 años y asegura que apenas llega a fin de mes después de pagar el alquiler. Con 17 años vivió uno de los primeros desahucios de España. Su madre, ella y sus dos hermanas fueron desalojadas en plena crisis económica. Hoy, casi 2 décadas después, sigue compartiendo piso para poder hacer frente al drama de la vivienda.
3: Que como pague el alquiler no me queda para comer, estoy compartiendo piso todavía, con 36 años que tengo. Y yo he vivido con 17 años el desahucio de mi madre y de mis dos hermanas pequeñas. Una mujer separada con 3 niñas y sin recursos desahuciada en 2007.
1: España atraviesa una crisis habitacional que está dejando a miles de familias al límite. Los precios del alquiler han convertido el acceso a la vivienda en una carga cada vez más difícil de asumir para los hogares con menos recursos. Los movimientos de inquilinos señalan el rentismo y la especulación como el principal problema.
4: Esto es algo que ha inundado las calles del país y hay que leerlo en clave de descontento, por supuesto que sí, porque es una manera de decir no y decir basta al rentismo y a la especulación, que son el principal problema de vivienda, y de llamarle la atención a todas las instituciones públicas que no han hecho absolutamente nada y que, por desgracia, pues esta semana parece que tampoco lo van a hacer.
1: Los sindicatos de inquilinos de España y los movimientos sociales piden ahora ir más allá de las manifestaciones. Plantean una huelga general en el sector del alquiler como medida para presión para obligar a las instituciones a adoptar una ley de vivienda que garantice el derecho a un hogar y refuerce la protección frente a los desahucios.
5: Y mientras el gobierno reflexiona si convocará o no elecciones, las calles vuelven a llenarse reclamando el derecho a la vivienda y que se frenen de forma urgente los desahucios. Sergio Rodrigo y Francis González, Telesur, Andalucía, España.
0: El presidente de España, Pedro Sánchez, anunció la disolución de las Cortes Federales para convocar elecciones para el próximo 29 de noviembre. El mandatario expresó que durante la legislatura se han manejado coyunturas internacionales muy difíciles, marcadas por las decisiones unilaterales como las tensiones comerciales, la crisis energética y las guerras en Europa y en Asia Occidental. Señaló que España se ha convertido en la economía que más ha crecido y la que más empleos ha proporcionado a toda la Unión Europea. Sánchez indicó que realizará un Consejo de Ministros para disolver las Cortes Federales y así convocar a elecciones generales para el 29 de noviembre, de acuerdo a los plazos que establece la ley.
6: Por eso, tras informar como corresponde al jefe del Estado, he decidido convocar un Consejo de Ministros y Ministras extraordinario esta misma mañana para disolver las Cortes Generales y convocar unas elecciones generales que se celebrarán el domingo 29 de noviembre, de acuerdo a los plazos que establece la ley.
0: La Fiscalía de Portugal investiga sobre la legalidad del uso de su base aérea de Lajes por parte de Estados Unidos en el marco de sus operaciones militares contra Irán. La pesquisa judicial responde a una denuncia penal presentada por el partido Bloque de Izquierda.

abriendo un debate político sobre la neutralidad y el papel de Lisboa en las hostilidades globales. La Cancillería de Portugal se rehusó a emitir comentarios, mientras crece el contraste diplomático con la vecina España, que denegó el tránsito militar en su territorio. Un incendio se desató en un camping de la pesquera de Garda, ubicada al norte de Italia, dejando más de 10 personas heridas, según confirmaron los servicios de emergencia. El siniestro, cuyas causas aún no han sido precisadas, movilizó a los bomberos desde las 6 de la mañana en el recinto, situado a orillas del lago de Garda, una de las zonas turísticas más concurridas. De acuerdo con el Cuerpo de Bomberos de Verona, las llamas afectaron cerca de 20 viviendas, varios vehículos y parte de la vegetación circundante, lo que obligó a desplegar un amplio operativo para contener la propagación del fuego y evitar que alcanzara otras áreas del camping. Las autoridades informaron que el incendio ya se encuentra bajo control, aunque los equipos de emergencia continúan trabajando en las labores de extinción y enfriamiento para descartar cualquier rebrote. Cerca de 5.000 personas, en su mayoría adolescentes, han sido detenidas en Francia en medio de las protestas para exigir el incremento de la financiación educativa en el país. Entre 400 y 500 liceos franceses permanecerán total o parcialmente cerrados durante este lunes debido a la ola de protestas estudiantiles que se ha extendido por el país y ha derivado en enfrentamientos con la policía. Estas expresiones han provocado la adhesión de diferentes movimientos políticos y sociales franceses, tales como varios sindicatos de profesores y el candidato de la Francia Insumisa a las elecciones presidenciales, Jean-Luc Mélenchon, quien llamó a la Confederación General del Trabajo, a la CGT, a conformar un frente unitario de estudiantes y trabajadores de cara a la jornada de protesta fijada para el próximo martes 6 de octubre. Las protestas, que comenzaron el 17 de septiembre, denuncian la falta de recursos, malas condiciones técnicas y estructurales de centros educativos, así como aulas sobrecargadas y la escasez de maestros. Como parte de la jornada de protestas, los manifestantes tomaron la Bolsa de París, conocida como el mercado de valores más importante de Francia y el segundo más grande de Europa por capitalización bursátil, solo por detrás de la Bolsa de Londres. Todo esto ocurre en medio de las protestas registradas en los últimos días, que exigen aumentar la financiación de colegios y reducir el número de alumnos por aula. En Alemania, miles de manifestantes continúan en las calles para rechazar los planes del gobierno de restablecer el servicio militar obligatorio. El programa fue suspendido en 2011, pero las nuevas normas introducidas este año revivieron el debate nacional sobre quién debe prestar servicio y hasta dónde deben llegar la expansión militar. El servicio militar sigue siendo voluntario, pero está previsto que sea obligatorio en 2027. Además, grupos pacifistas cuestionan el incremento del gasto militar con unos 108.200 millones de euros previstos para la defensa en el presente 2026. Autoridades sanitarias de Reino Unido alertan sobre una propagación de la fiebre de la lengua azul que afecta al ganado en el territorio británico. El Departamento de Medio Ambiente, Alimentación y Asuntos Rurales registró más de 2.480 casos, de los cuales solo 2.030 corresponden a Inglaterra, mientras los demás se distribuyen en Gales y Escocia. La cifra crea alarma en los expertos debido a que su proporción es mayor a la de los últimos 3 años. Y también es transmitida por mosquitos y afecta a bovinos, ovinos y caprinos, provocando fiebre, hemorragias y en casos graves la muerte de animales. Pausa y volvemos.

0: En Brasil, ninguno de los dos principales candidatos a la presidencia conquistaron el 50% más uno de los votos válidos y se enfrentarán en un balotaje en las próximas tres semanas. En Río de Janeiro, cuna política del bolsonarismo, nuestro corresponsal André Vieira acompañó la jornada desde las calles y centros electorales y nos cuenta más.
1: Habrá segunda vuelta. El senador y candidato Flávio Bolsonaro y el presidente y postulante a la reelección Lula da Silva se enfrentarán el próximo 25 de octubre en la disputa por el más alto cargo político de Brasil. Tras el resultado en la Plaza São Salvador en Río de Janeiro, los electores de izquierda que esperaban un resultado que pusiera a Lula al frente también celebraron, pero se mostraron preocupados de cara al balotaje. Bolsonaro terminó con el 47% y Lula con el 45% de los votos válidos.
2: Y yo no creí que los números fueran exactamente acordes con mis expectativas. Entonces espero mucho que en la segunda vuelta ganemos.
1: Segunda ciudad más grande del país con casi 5 millones de electores, Río de Janeiro es también la cuna del bolsonarismo. En la mañana de ese domingo, el candidato de la extrema derecha votó en una escuela de la zona norte de la ciudad y al salir se presentó como el único cambio posible.
3: Ya no aguantamos 4 años más y la única alternativa es apoyar a Bolsonaro. Y con mucha tranquilidad y mucha conciencia, estoy más que preparado para presidir este país.
1: Durante la jornada de este domingo, en los centros electorales de todo el país se vieron largas filas. Cada elector tenía que emitir 6 votos. En ese colegio, en la zona sur de Río de Janeiro, la votación se extendió para garantizar el derecho al sufragio de todos aquellos que llegaron hasta las 5 de la tarde, hora límite para que los ciudadanos ingresaran a los locales de votación.
2: Comparado con otros años, esta elección estuvo bastante concurrida, bastante movida, principalmente a la hora del almuerzo. Estuvo realmente muy concurrida, con bastante fila.
1: Entretanto, el estado de Río de Janeiro registró la segunda mayor abstención del país. El 23,32% de los electores no votó en esa primera vuelta. En todo el país, la abstención fue de 21,08%. La mayor desde 1998, según datos del Tribunal Superior Electoral. De cara al balotaje, tanto Flávio Bolsonaro como Lula da Silva, que no alcanzaron el 50% de los votos más uno, pone el foco en esos electores como un elemento importante para la disputa del 25 de octubre. André Vieira y Sebastián Soto, Telesur, Brasil.
0: El mandatario de Brasil y candidato a la reelección, Luis Ignacio Lula da Silva, anunció que comenzará la nueva campaña de cara a la segunda vuelta electoral, en la que se podrá demostrar a fondo las diferencias entre sus propuestas.
4: Pero tenemos la segunda vuelta, y la segunda vuelta es la hora de la prueba final, es la hora de mostrar la verdadera foto de Brasil. De hoy y el Brasil que queremos. Y entonces, a partir de mañana, comenzamos una nueva campaña. Una campaña entre dos candidatos. Entonces podremos mostrar las diferencias entre las propuestas que existen en Brasil.
0: Del mismo modo, el presidente brasileño Luis Ignacio Lula da Silva destacó los logros de su gobierno en la recuperación del polo industrial brasileño y en la inversión en la industria farmacéutica.
4: La mayor inversión hecha de la recuperación del polo industrial brasileño. Todo lo que se ha invertido en la industria farmacéutica para que Brasil se convierta en un país autosuficiente en la producción de remedios esenciales para la supervivencia de la sociedad brasileña. Vamos a fortalecer la farmacia popular y otros programas para garantizar la plenitud de asistencia al pueblo brasileño. Asimismo, vamos a continuar fortaleciendo las políticas de inclusión social. Nadie en este país tiene la autoridad moral para hablar de políticas fiscal.
0: En Perú, el partido político de la presidenta Keiko Fujimori sufrió un revés histórico tras no lograr ninguna alcaldía en todo el país durante las elecciones regionales y municipales. Según los resultados extraoficiales de la jornada que convocó a 26,3 millones de ciudadanos, Fuerza Popular se queda sin un solo gobierno local en todo el territorio nacional. En contraste, el partido de derecha Renovación Popular se habría impuesto en Lima y en varias municipalidades distritales. En Cusco, las proyecciones indican que Verónica Mendoza, del partido Izquierda Venceremos, habría ganado la alcaldía en primera vuelta. Hay que señalar que, aunque la votación transcurrió de manera mayoritariamente pacífica, se registró un atentado con explosivos en un colegio en Cajamarca, que forzó la suspensión del sufragio en esa zona. Las autoridades fiscales ya han iniciado las investigaciones para determinar a los responsables. Marcamos un nuevo paréntesis. Siga con nosotros.

0: Colectivos de Guatemala marcharon por la causa palestina para denunciar el genocidio en Gaza y criticaron al Estado por celebrar la llegada de armamento estadounidense sin rendir cuentas por sus propios desaparecidos. Desde Ciudad de Guatemala tenemos el siguiente trabajo de nuestro compañero Santiago Botón.
1: Las calles de la capital guatemalteca se desbordaron bajo la lluvia y en solidaridad con el pueblo palestino. Durante la jornada internacional, los participantes manifestaron su rechazo a la guerra y denunciaron el silencio estatal ante el genocidio en Gaza.
2: Y acabar la violencia contra los palestinos, que sea Guatemala intermediaria, y yo lo pido al presidente de Guatemala, que no sea dividiendo como está pasando como pasó al tiempo del presidente pasado, Jimmy Morales. Fue y trasladó la embajada de Tel Aviv a Jerusalén.
1: En un país marcado por un genocidio que duró más de 36 años, la denuncia contra la guerra y el uso de las armas también evoca el reclamo de las víctimas y de las familias que aún buscan a sus familiares desaparecidos y exigen acceso a los archivos militares.
3: No podemos seguir siendo cómplices, y no solo cómplices, sino patrocinadores del mismo genocidio del pueblo palestino. ¿Cómo? Del desplazamiento de gente aquí en Guatemala.
1: Mientras el pueblo rechaza la guerra en las calles, el gobierno abre la puerta a un nuevo arsenal de fabricación estadounidense. El 21 de septiembre recibió más de 2.600 fusiles M4A1 y otro equipamiento militar, tras más de 47 años de embargo por violaciones a los derechos humanos.
4: Incluso podría decirse como un premio de Estados Unidos a Arévalo, ¿verdad? Ya que los gobiernos anteriores ya no tenían este acuerdo, ¿verdad? Se había vetado. Y ahorita regresó debido a la posición que ha tenido el presidente de Guatemala con respecto al genocidio en Palestina.
1: El presidente Arévalo defendió la adquisición como muestra del compromiso del ejército con los derechos humanos.
5: Este cargamento de armas que nos hará más fuerte y que traerá nuevas capacidades a quienes las utilizarán para cumplir

0: la misión de proteger a la población.
1: ¿Qué tanto hace la diferencia si vivimos bajo las armas? A mí, por ejemplo, me asaltaron, dos balazos tiraron al aire y dieron la vuelta y tiraron otros dos. Afortunadamente estoy aquí. Eso fue aquí en Guatemala.
2: A casi 30 años de la firma de la paz, Guatemala vuelve a hablar de armas en nombre de la seguridad, mientras aún busca a los desaparecidos de una guerra que dejó más de 45 mil personas sin rastro. Santiago Botón, Telesur, Ciudad de Guatemala.
3: Siria denunció que las operaciones militares de Israel constituyen una amenaza directa para la seguridad y la estabilidad regional. La Cancillería siria condenó la finalización de los trabajos en la línea Sofa 53, calificándolos como una violación flagrante del acuerdo de separación de fuerzas de 1974 y del derecho internacional. Damasco señaló que la actitud agresiva de Israel, caracterizada por incursiones terrestres y bombardeos en territorio sirio, socavan los esfuerzos de estabilidad. La denuncia se produce en un contexto de nuevas operaciones militares israelíes en el sur de Siria. Hasta acá la presente emisión de Telesur Noticias. Manténgase con nosotros. Será hasta la próxima.

0: Como nunca, sabemos que no estamos solos, pero también hemos aprendido que nos acompañan los pueblos y nos acompañan los gobiernos amigos, porque sabemos luchar. Demostremos, compañeros, cada vez más a nuestros amigos que sabemos luchar, que hacemos honor a su ayuda, que seremos siempre leales a los principios de esta revolución irreversible. Demostremos una vez más que las mil batallas que faltan serán ganadas. Fidel Castro.
1: 5 de octubre de 1961. Discurso pronunciado en el acto de bienvenida del presidente Osvaldo Tórticos tras su regreso de la Unión Soviética, celebrado en la explanada del Palacio Presidencial, La Habana, Cuba.

0: Miguel Enríquez, médico y fundador del Movimiento de Izquierda Revolucionaria, MIR en Chile, fue asesinado por agentes de la dictadura de Pinochet durante un operativo en Santiago. Su muerte a los 30 años se convirtió en símbolo de la lucha revolucionaria contra el autoritarismo. A pesar de la represión, su figura sigue viva en la memoria de quienes defienden la justicia social. 5 de octubre de 1974, asesinan a Miguel Enríquez Espinosa. 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

0: Enhorabuena para todas y todos. Hoy vamos a hablar de la piel y de una de las enfermedades más prominentes de la piel. Nuestra piel también habla y cuando cambia hay que entender por qué. Hoy en Sanamente el tema vitiligo. ¿Por qué nuestro propio sistema inmunológico puede atacar las células que dan color a la piel? ¿Se puede detener? ¿Se puede recuperar la pigmentación? Bueno, nos acompaña en el estudio la doctora que responderá a estas preguntas y a otras que ustedes hagan a través de las redes sociales. Es la doctora Karen Férez, dermatóloga y presidenta de la Fundación Mexicana de Vitiligo. Qué gusto tener aquí a la presidenta de la Fundación Mexicana de Vitiligo. Una joven doctora, pero ya experta. Son muchísimos casos los que ve al día y durante muchísimos años ya lo ha hecho. Doctora, ¿qué es el vitiligo?
1: Te voy a contar un cuento con una analogía. Vamos a imaginar

0: que el cuerpo es una ciudad. En la ciudad, cada personaje o cada persona que vive ahí tiene una función. Hay unos pintores. Los pintores pintan la ciudad y esa pintura protege los ladrillos del sol. Los ladrillos que cuidan la ciudad son las células principales de la piel, que es esta barrera que nos protege el exterior, y las células o los pintores son los melanocitos, quienes le dan melanina a la piel para protegerla del sol. Ese es el colorcito que nos da la piel. En el vitiligo, los policías o el sistema inmunológico se llevan a los pintores o a los melanocitos. Hay una confusión cuando pasan y preguntan su permiso y su credencial y están checando. Esa credencial que presenta el pintor no les vale y entonces los eliminan y entonces ese pedacito de piel se queda sin color. Todo el resto de la ciudad funciona muy bien. Todo lo demás está perfecto, pero queda esa manchita, que sería el término dermatológico para explicar el cambio de coloración.
1: Y es una mancha blanca.
0: Es una mancha blanca.
1: Pero no todas las manchas blancas son vitiligo o mal del pinto, porque también se le conoce como mal del pinto, ¿cierto?
0: Se le mal conoce como mal del
1: A
0: pinto.
1: ver.
0: Es una equivocación y por ahí es, me encanta que siempre empecemos a hacer las entrevistas porque es uno de los principales conceptos que lastiman. A nadie le gusta que le
1: Es
0: digan que tienen
1: correctísimo,
0: un mal.
1: Clara.
0: El mal del pinto es una enfermedad diferente. Es una enfermedad erradicada en México. Los casos eran endémicos solamente de ciertas áreas, muy difícil de encontrar, muy difícil de contagiar, solamente eran esas comunidades y por lo tan difícil que ya no hay. Es incluso difícil encontrar fotografías. El vitiligo es otra enfermedad autoinmune que no se contagia, que no pica, que no duele, que no es ningún mal y que podemos encontrar hoy en día caminando por las calles.
1: O sea que si tú besas a una persona que tiene estas manchas blancas en la cara o en las manos, eso no se va a contagiar, no se te va a pegar de inmediato.
0: La piel con vitiligo se puede abrazar, se puede convivir junto a ellas en el metro y tomar el pasamanos, se puede recibir el cambio, se puede comer un pastel que hizo alguien con vitiligo, no hay ningún problema.
1: ¿Por qué nos da vitiligo?
0: La respuesta corta es por muchas cosas. La tormenta perfecta se formó porque se juntó 80%, que es la parte genética, como veníamos de fábrica, lo que nos pasó papá y mamá, abuelos, tíos, todo lo que traemos, y 20% ambiental. Este 20% puede ser cualquier cosa, como por ejemplo un traumatismo en la piel, una quemadura solar, puede ser la exposición a alguna sustancia, algún daño o el famoso trauma emocional que el paciente le encuentra mucho en la relación. Es que nos divorciamos y el niño empezó con esto, es que tuvo una pérdida en la familia y apareció esto. Pero no fue solo esto, tuvo que haber un 80% atrás de lo que ya traía uno de fábrica. Al igual que no es, me dio un susto y me dio diabetes, sino que llevaba yo años con intolerancia a la insulina, etc. Entonces, hay que juntar todos estos factores, más otros que no sabemos, para que aparezca la manchita.
1: Claro, pero el factor emocional es importante.
0: Todo el factor emocional es importante en todas las enfermedades y este es otro mito que me
1: Pero en la del
0: gustaría.
1: vitiligo en particular
0: Este es otro
1: es
0: mito.
1: muy importante. Ah, es un mito.
0: Claro, a las personas con vitiligo no les doy vitiligo porque son estresados. Todos tenemos estrés y no todos tenemos vitiligo, solamente el 1 al 2% de la población. Si platicáramos de psoriasis, diríamos el paciente con psoriasis cuando se le prende la psoriasis tiene temas emocionales. Si hablamos de dermatitis atópica, el día del examen, el niño está así. Entonces, el factor emocional es muy importante para nosotros como seres humanos porque somos un ser completo, no somos una manchita. Tenemos la gastritis, la colitis, el dolor de cabeza, todos sacamos el estrés por algún lado, algún órgano. En el caso del vitiligo, sí, se relaciona con el estrés, es muy visible, por lo cual la gente tiene este semáforo de estar viendo qué pasa, pero no es la causa.
1: Y hay causas genéticas.
0: 80% del vitiligo es genético. La forma de pasar la enfermedad es multigen. Hay más de 60 genes implicados. Por lo cual no es como otras enfermedades clásicamente síndrome de Down, un cromosoma, una enfermedad, aquí está, sino que hay muchas cosas pasando todo el tiempo, por lo cual se le considera multifactorial.
1: A cualquier edad te puede aparecer el vitiligo.
0: El vitiligo no discrimina, ni por edad, ni por nacionalidad, ni por sexo.
1: ¿Y cómo usted como doctora determina que la mancha blanca que traes en la piel es vitiligo?
0: Nosotros nos entrenamos en ver la piel, los dermatólogos es lo que hacemos todo el día, vemos, vemos, entonces podemos ver la forma de la mancha, la historia, cómo se ha comportado, dónde aparece, el contexto del paciente y hacer el diagnóstico. Para el paciente esto puede ser muy difícil y me encantó esto que decías hace rato.

0: No toda mancha blanca es vitiligo. Entonces, el mensaje sería: yo como dermatólogo lo sé diagnosticar, pero como paciente yo solamente tengo que preguntar. Si notan algo, acudir con el experto y ver si el diagnóstico es o no es. Hay veces no es, antes de caer en pánico.
1: Pero la mancha del vitiligo tiene, digamos que, un color diferente de una mancha blanca provocada por el sol, por la exposición al sol. Digamos, vas a la playa, te expones, al otro día te salen manchas o a los pocos días. ¿Qué tiene la mancha del vitiligo? Digamos que no tiene escamas, pero sus bordes, ¿cómo son?
0: Muy bien, no tiene escamas, está súper bien esa porque esa nos ayuda a distinguirlo de otras enfermedades.
1: Como la psoriasis.
0: Como la psoriasis, como la pitiriasis versicolor,
1: Claro.
0: etc. Entonces, ¿cómo es la mancha? Depende cómo está el paciente. El vitiligo puede estar estable o puede estar activo o puede estar repigmentando. En cada momento o en cada versión, por así decirlo, del vitiligo, el límite, que es la orillita de la mancha, se puede ver diferente. En el vitiligo estable se puede trazar con un lápiz dónde está y dónde termina. En el vitiligo que está repigmentando se ven pequeñas motitas de color adentro. Y en el vitiligo que está activo se ve difusito. Entonces, esto puede confundir al paciente de forma que aquí veo más colores, aquí se ve un cafecito claro, cafecito oscuro, blanco, ¿qué está pasando? Y la recomendación definitivamente es acudir con su dermatóloga.
1: Cuando sale el vitiligo, ¿sale en una manchita pequeñita o ya sale grande?
0: ¿Puede pasar cualquier cosa?
1: Cualquier
0: ¿Puede
1: cosa.
0: pasar que un día el paciente note un puntitito y diga, corro con el dermatólogo? ¿O puede ser que se haya ido a la playa, se broncee y al broncearse note cosas o cambios en coloración que antes no había visto por el cambio en el contraste? La historia del vitiligo es única en cuanto a que cada paciente tiene una presentación diferente, pero comparten esta sorpresa de que, oye, de pronto la cosa.
1: ¿Y una persona con vitiligo puede exponerse al sol?
0: Recomendamos que nadie se exponga al sol. Como dermatóloga, eso no importa si tienes vitiligo o no, y así va la recomendación de mi receta. No importa si vienen dos niñitos, el hermanito y el que no, pues ninguno debería estar en el sol. Pero claro, en la persona con vitiligo extremamos precauciones. Justamente este es el mensaje más importante. Cuando se pierde el color en la piel, se pierde la protección al sol. Entonces, ahí podemos nosotros sustituirlo con cremita, con sombrero, con manga larga y que el paciente tenga la vida más normal. No hay que quitarle actividades, no hay que dejar a un niño que vaya a la alberca y el otro no. Se pone su cremita, se cuida del sol y que salga a hacer sus actividades normales.
1: Doctora, ¿hay alguna relación del vitiligo con otras enfermedades autoinmunes? O por ejemplo, si tienes problemas de tiroides, ¿es seguro o potencialmente seguro que vas a padecer de vitiligo?
0: Aumenta el riesgo o la
1: Aumenta el
0: probabilidad.
1: riesgo.
0: Entonces, así como en vitiligo los policías fueron a eliminar a los pintores, esos policías que pasan y revisan la credencial de todas las personas pueden confundirse con otras credenciales. Entonces, cuando ya hay una enfermedad autoinmune, aumenta el riesgo de otras. Sin embargo, no es condena. Muchos pacientes solo tienen vitiligo y pasan por la vida muy contentos, de forma que no hay que mandar un mensaje de alarma de que si tienes vitiligo ya te va a pasar todo esto. El médico, con la historia clínica, con la revisión, con todo esto, ordena los estudios de laboratorio llamados tamizajes. ¿Qué hacemos con un tamizaje? Pedimos muchos estudios para encontrar pocos, sabiendo qué es lo que esperamos en la relación. Como hay más pacientes, pues los buscamos por acá y el principal es de tiroides. Pero nadie está condenado, en general les va muy bien. Y si hubiera.
1: ¿Hipotiroidismo o hipertiroidismo? Da igual.
0: Se revisa para los dos, se piden anticuerpos y se revisa también la historia del paciente, cómo te has sentido, qué otras cosas han pasado, etcétera. Y uno, pues, busca dirigidamente al paciente.
1: ¿Tiene cura el vitiligo?
0: Cura es una palabra compleja. Si yo digo cura es porque el paciente se imagina que se va a tomar una pastilla mágica y al día siguiente va a despertar como si nunca pasó nada y nunca va a haber una mancha más. Eso hay que tener mucho cuidado. Quien prometa eso, el paciente tiene que salir corriendo. Se lucra mucho con la esperanza del paciente. El paciente
1: Sí.
0: toca muchas puertas. Es una enfermedad que cambia la forma en que te ves. Entonces, la identidad, la imagen que yo veo frente al espejo y que yo reconozco está alterada. El paciente va a tocar muchas puertas. Entonces, cura es una palabra difícil. Tratamiento, eso sí hay. Hay muchísimas opciones que se pueden adecuar al paciente, a sus capacidades socioeconómicas, a su expectativa y también al tiempo que le quiere dedicar el paciente al tratamiento. Los tratamientos son muy largos, lo que estamos buscando es llamar a los pintores que andaban en el edificio de junto y venirse para acá.

0: Entonces, pues les queremos tener pintura y les queremos tener un lugar bonito de trabajo y esto implica tiempo para motivarlos a venir. El paciente necesita pegarse al tratamiento. Entonces, dentro de las opciones de tratamiento se habla con el paciente cuánto quieres invertir en esto, en tiempo, en dinero, en esfuerzo. Hay pacientes que me dicen, sobre todo hoy, en este momento bonito que estamos viviendo de abrazar la diversidad y que somos mucho más incluyentes, el paciente me dice, oye, si no es malo, me lo quedo. Realmente esta manchita que tengo aquí en la frente o en la ceja me hace ver diferente y yo estoy muy contento. Doctora Karen, me explicaste que todo va a estar bien, me pongo mi protector y listo. Entonces, el tratamiento se adecua a lo que el paciente quiere, a diferencia de otras enfermedades. Por ejemplo, psoriasis, ahí no. Ahí nada que me gusta mi plaquita y me parece muy bella.
1: Eso
0: Ahí
1: lleva
0: se
1: otro
0: trata el
1: rigor.
0: paciente. Aquí podemos ser flexibles a lo que el paciente quiere.
1: Muy bien, buena información. Vamos a una pausa, doctora. Al regreso continuamos hablando sobre vitiligo con la doctora Karen Férez, dermatóloga y presidenta de la Fundación Mexicana de Vitiligo. Soy Aísa García, no se aparte de la pantalla.

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0: Estamos de vuelta en Sanamente, soy Aisa García y hoy converso con la doctora Karen Férez. Ella es dermatóloga y presidenta de la Fundación Mexicana de Vitiligo. Nos llega una pregunta a la cuenta de arroba sanamente.tls, que es la cuenta oficial de nuestro programa, y quieren saber si el vitiligo duele.
1: Voy a responder en dos partes. En la piel, el vitiligo no da síntomas. No pica, no duele. Algunos pacientes refieren sentir un poquito cuando viene la mancha, pero bueno, en
0: ¿Pero qué
1: general
0: sienten, escozor?
1: dicen, cada quien puede ser un poco más sensible o no. Pero por definición, la piel con vitiligo es una piel perfectamente normal y el paciente hace su vida perfectamente normal. Eso es en la piel. Pero sí hay otro lugar donde duele y ese es un lugar interno muy propio de cada paciente, donde viene junto con una cascada de emociones muy difíciles. El diagnóstico de vitiligo viene con un duelo, el cambio de la forma como me veía y quién yo era a quién seré ahora. Y eso implica los cinco pasos del duelo.

0: ira, la negación, el enojo, la pregunta de por qué yo, etcétera. Y la aceptación no es como lo imaginamos, no es como salgo con el vitiligo y me encanta porque el vitiligo cambia. Entonces, hoy acepto la mancha de la mano, pero después sale la de la pierna y vuelvo a empezar. Entonces, esta parte emocional, filosófica, que te hace confrontarte quién soy, por qué es importante cuidarme, cómo me defino yo frente a mí mismo, esa es la que sí duele y que es muy difícil que la sociedad vea.
1: Doctora, quizá una de las frases más famosas relacionadas con el vitiligo es, pero si es algo estético, así te dicen cuando te llegas a quejar de que aparecieron las manchas en la piel, ¿qué impacto puede llegar a tener esta enfermedad en la autoestima de las personas? Se lo pregunto a propósito de lo que nos acaba de contar.
0: Claro, y agradezco muchísimo la pregunta porque es de los principales temas, invalidar al paciente diciendo que importa por vanidad. Lo estético lo vamos a presentar todos, las arrugas, los signos de la edad, etc. Eso se trata con tratamientos anti-aging. El vitiligo es un diagnóstico y se trata con tratamiento médico, completamente otra historia. Una enfermedad que cambia la forma en que te ves, que tiene altos puntajes en ansiedad, en depresión, que hace que el paciente cambie la forma en que se viste, las actividades que hace o incluso se aísle, eso no es estético, eso es una enfermedad de verdad. Y cuando nosotros decimos estético y quitamos todo este contexto, perdemos la oportunidad, número uno, de pedir tratamientos médicos. La industria farmacéutica va a decir, ah, bueno, pues si solamente estético no voy a invertir aquí, voy a invertir allá y queremos tratamientos. Número dos, cobertura por las aseguradoras o por el sistema de salud. El sistema de salud no va a pagar el Botox de los demás. Tampoco si le llaman estético, pero esto es real. Número tres, invalida toda la experiencia del paciente. Todo lo que venimos platicando, la cascada de emociones, el duelo, la forma en que me veo, todo lo que va a venir a partir del diagnóstico, eso yo le estoy diciendo al paciente, estás exagerando. Y entonces es mucho peor lo que está viviendo al sentirse tremendamente solo. De forma que llamar a las cosas, decía un maestro mío, al pan, pan y a la tortilla, tortilla, por su nombre, hace que podemos avanzar como sociedad, pedir tratamientos, pedir representación y cambiar la forma en que se ve. Toda esta entrevista le hemos llamado enfermedad y me parece muy correcto desde el punto de vista médico. Se le puede llamar condición desde el punto de vista social. Muchas personas prefieren el término, uno o el otro está perfectamente bien dicho.
1: Doctora Férez, me preocupa mucho este tema en relación con niños y adolescentes, porque hay ciertas edades donde la imagen pesa mucho. Quiero preguntarle, ¿qué señales deben detectar los padres para evitar que su hijo sufra de aislamiento, de depresiones, porque aparecieron manchas visibles, muy visibles, en su piel y obviamente es vitíligo?
0: Te voy a decir una cosa, los niños están bien, están viviendo ellos un mundo diferente al nuestro. El libro de la SEP tiene fotos de personas con vitiligo. Los niños en redes sociales tienen acceso a ver modelos con vitiligo. Estas generaciones son mucho más incluyentes e incluso lo pueden ver bonito. Tengo pacientes chiquitos que me dicen son como estrellas y se van brincando contentos. Los niños y los adolescentes, bueno, los adolescentes tienen sus propios problemas de la adolescencia, que serán
1: Para
0: problemas.
1: ellos debe ser más complejo.
0: Es más complejo en los adultos que
1: En los
0: llevan años
1: adultos.
0: viviendo con conceptos, con mitos, con discriminación.
1: Y tabúes.
0: Exactamente. Y nosotros pensaríamos que una persona diagnosticada a los 80 años lo va a poder sobrellevar mejor porque tiene mucha sabiduría y la llevan muy mal. Estas personas vivieron el vitiligo en otra época, en una época en la cual se confundía con mal del pinto, no había tratamiento, era un tema de ocultarse, de vergüenza, manga larga. En cambio, la juventud, los niños, los adolescentes, viven en un mundo donde tenemos una Fundación Mexicana de Vitiligo, donde los invitamos a participar en fotografías, donde presumen sus manchas, donde hay desfiles de moda, donde pasan de verdad presumiendo las manchas y modelando, donde tenemos recursos, tenemos un cuadernito de la fundación con cuentos que los acercan a la palabra vitiligo, tenemos juegos, ahí vienen incluso estrategias anti-bullying. Para la pregunta de cómo detectan los papás, vienen frases muy sencillas. Si me dicen esto en la escuela, ¿qué contesto?
1: Por ejemplo.
0: Esto los hizo nuestra psicóloga con vitiligo, creando el libro que le hubiera gustado tener. Por ejemplo, simplemente decíamos llamar las cosas como son. Oye, ¿qué tienes? Se llama vitiligo. Es una condición de la piel donde tengo dos colores y no me duele. Podemos seguir jugando. Educar a los niños a llamar las cosas por su nombre cambia todo para que tengan las herramientas de cuando les preguntan en la escuela puedan
1: Me
0: responder.
1: encanta.

0: La respuesta es un mensaje que hay que repetir muchísimo para que los niños tengan esa herramienta y también los adultos.
1: Principalmente.
0: Y también los adultos. ¿Hay tratamientos?
1: Hay muchos tratamientos, hay guías de tratamientos y aparte hay nuevos tratamientos. Tratamientos históricos, desde los egipcios, es el sol. Ya decía yo en la analogía de los pintores, queremos que vengan y les creamos cubetas. Bueno, pues el sol genera cubetas, nos broncea, estimula el pigmento. Desde los egipcios se usa el sol para tratar el vitiligo y aquí en México tenemos sol 90% del año. Es un tratamiento gratis. Hay tratamientos en casa, pueden comprar la misma lamparita del sol para ponérselo. Hay tratamientos en clínicas, hay tratamientos con cremas, con pastillas y hay tratamientos nuevos. Los nuevos, ya aprobados en 2023, son tratamientos diseñados para vitiligo. Y esto abría conversaciones que antes no existían. Al darse cuenta que hay un tratamiento que puede mejorar, no curar, que puede ayudar específicamente el vitiligo, se empezó a abrir la investigación. Hace un par de semanas se aprobó el uso para vitiligo de este tipo de medicamentos en Estados Unidos y en Emiratos Árabes. Esto cambia la conversación porque ahora, para el próximo año, COFEPRIS aprueba medicamentos en México nuevos. ¿Son caros? Sí, pero son oportunidades y es esperanza de que ya tenemos nuevas dianas terapéuticas, tenemos nuevas formas de entenderlo.
0: No lo elimina, lo atenúa el color, te cambia el color de la piel o cómo, qué hace el más maravilloso de los medicamentos en su criterio, qué hace.
1: El tratamiento médico desinflama, es decir, quita el sistema inmunológico de ese pedacito de piel para quitar a las células que estaban eliminando los melanocitos y que los melanocitos de la periferia o de que están escondidos en cada pelito puedan repigmentar. De forma que son lentos, pero funcionan dependiendo la zona. Esto es muy importante, el mismo paciente puede responder diferente al mismo tratamiento. Hay zonas de mejor pronóstico y zonas de peor pronóstico. Por eso insisto, nadie puede hablar de cura, pero sí se puede hablar de repigmentación.
0: El diagnóstico, doctora, nos preguntan sobre el diagnóstico aquí en la cuenta de arroba Telesur English, que es la cuenta de nuestro canal en inglés. Quieren saber si cuando usted examina a un paciente clínicamente, lo mira y detecta su mancha de vitiligo, quieren saber si usted necesita de otra herramienta para reconfirmar el diagnóstico.
1: A veces el diagnóstico es puramente clínico. Los dermatólogos nos entrenamos para ver la piel, la forma de la mancha, la historia, la localización y nosotros podemos hacer el diagnóstico rápidamente. A veces necesitamos herramientas para poder discernir ciertas cosas que nos quedaron duda y para eso usamos una luz especial que se llama luz de Wood con el que brillan las manchitas. Extraordinariamente, y algo puede pasar en algún caso de alguien que nos está escuchando, el dermatólogo puede pedir una biopsia, pedir un pedacito de piel y mandarla a analizar al laboratorio para confirmar. Esas serían las tres formas más sencillas. Sin embargo, en la consulta del día a día, el paciente puede recibir su diagnóstico con una exploración dermatológica clínica.
0: ¿Por qué en unas personas el vitiligo aparece en manchas pequeñitas o en la cara y en otras aparecen en los brazos, en el cuerpo? ¿De qué depende eso?
1: El vitiligo puede aparecer en cualquier parte del cuerpo, incluyendo también las mucosas, por ejemplo, los labios. Le gusta, por así decir, las áreas donde hay fricción. Las manos, alrededor de los ojos por el movimiento, alrededor de la boca, porque en el movimiento los melanocitos se lastiman y ahí es cuando mueren más fácilmente. Entonces, ¿por qué aparecen estas zonas? Son las zonas donde hay más movimiento. Sin embargo, puede aparecer en cualquier lado sin que tenga un significado específico de más bueno o más malo.
0: Si ahora mismo alguien nos está viendo y está viendo el programa y justamente acaba de recibir un diagnóstico de vitiligo y bueno, se mira frente al espejo y confirma que tiene unas manchas chicas o grandes, ¿usted qué le dice a esa persona que nos está viendo?
1: Le diría, no estás solo, podemos acompañarte en todo lo que va a venir, cada proceso es diferente. En la Fundación Mexicana de Vitiligo tenemos grupos de apoyo, nos reunimos por Zoom una vez al mes, no tiene costo. Por favor, ven, aquí te vamos a abrazar y te vamos a entender. Tenemos un podcast de la Fundación, está en Spotify y en YouTube, se llama Viti Talks, como TED Talks, pero de Viti, donde hay una biblioteca, más de 80 episodios, donde hay información médica, hay historias inspiradoras y hay episodios todos diseñados con mucho cariño. Todos somos voluntarios en la fundación, todos sabemos lo que se siente, entonces damos la mano a quien lo está empezando para que no vivan pues, lo que nosotros vivimos. Tenemos grupos para niños, tenemos actividades para mamás, tenemos. El mensaje es

0: Podemos acompañarte en lo que sea que venga. Cada pronóstico, cada diagnóstico y cada camino al vitiligo es diferente, pero es mucho más fácil llevarlo cuando estás acompañado.
1: Yo creo que es algo que todos debemos considerar y revisar. Gracias por estar hoy con nosotros, doctora Férez. Ya usted lo escuchó de nuestra invitada, la doctora Férez. El vitiligo cambia el color de la piel, pero nunca el valor de una persona. Tómelo en cuenta. Escuchar al cuerpo, entender lo que nos pasa y actuar a tiempo puede cambiar nuestra salud y nuestra vida. Porque conocerte es cuidarte. Saber más sobre lo que te está pasando es cuidarte mejor. Soy Aísa García, esto es Sanamente y espero que su día siga siendo maravilloso.

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¿Cómo están? Bienvenidos. Esto es Telesur Noticias. Soy Aaron Romero. Los titulares de inmediato. Jefe de gobierno de España, Pedro Sánchez, convoca elecciones tras la disolución de cortes federales. Más de 100 detenidos en India en medio de las protestas por presuntas irregularidades en el proceso electoral. Brasil irá a segunda vuelta presidencial en 3 semanas. Ningún candidato logró el 50% más uno de los votos válidos. El presidente del gobierno de España, Pedro Sánchez, anunció la disolución de las Cortes Federales y convocó a elecciones para el día 29 de noviembre. El mandatario expresó que durante la legislatura se manejaron coyunturas internacionales muy difíciles, marcadas por las decisiones unilaterales, entre otros desafíos. A propósito de las protestas ciudadanas contra la crisis de vivienda que vive el pueblo español y luego de que el Parlamento rechazara 2 decretos que buscaban proteger a la colectividad de los desahucios. En tal sentido, Sánchez detalló el plan de acción que implementará su gobierno ante esta situación.

0: Por eso, tras informar como corresponde al jefe del Estado, he decidido convocar un Consejo de Ministros y Ministras extraordinario esta misma mañana para disolver las Cortes Generales y convocar unas elecciones generales que se celebrarán el domingo 29 de noviembre, de acuerdo a los plazos que establece la ley.
1: Igualmente, en España, mientras el gobierno afronta una crisis de presión política, las calles vuelven a reclamar medidas, esto frente a la crisis de vivienda. Miles de personas se han manifestado en distintas ciudades del país para exigir políticas que protejan a los inquilinos frente a los grandes desafíos también de inversión y de especulación inmobiliaria. Tenemos a Sergio Rodrigo con el informe.
2: Dolores perdió su casa hace 6 años. Desde entonces vive junto a uno de sus hijos que padece una enfermedad renal en las escaleras de un bloque. Lleva años reclamando un alquiler social y hoy ha salido a las calles para pedir que las políticas de vivienda no dejen atrás a las familias más vulnerables.
3: Pues es que me desahuciaron pidiendo ayuda en lo de la vivienda, al alcalde y todo, y ellos sabían que me iba a ir a una escalera a dormir con mi hijo enfermo de los dos riñones. Y estamos luchando para que me den la vivienda porque el alcalde se ríe de nosotros. Nos manda a Pomares, de Pomares a él, y no nos hacen caso. Y yo lo único que pido es que, por favor, me den un alquiler social.
2: Mónica tiene 36 años y asegura que apenas llega a fin de mes después de pagar el alquiler. Con 17 años vivió uno de los primeros desahucios de España. Su madre, ella y sus dos hermanas fueron desalojadas en plena crisis económica. Hoy, casi 2 décadas después, sigue compartiendo piso para poder hacer frente al drama de la vivienda.
4: Que como pague el alquiler no me queda para comer, estoy compartiendo piso todavía, con 36 años que tengo. Y yo he vivido con 17 años el desahucio de mi madre y de mis dos hermanas pequeñas. Una mujer separada con 3 niñas y sin recursos desahuciada en 2007.
2: España atraviesa una crisis habitacional que está dejando a miles de familias al límite. Los precios del alquiler han convertido el acceso a la vivienda en una carga cada vez más difícil de asumir para los hogares con menos recursos. Los movimientos de inquilinos señalan el rentismo y la especulación como el principal problema.
5: Esto es algo que ha inundado las calles del país y hay que leerlo en clave de descontento, por supuesto que sí, porque es una manera de decir no y decir basta al rentismo y a la especulación, que son el principal problema de vivienda, y de llamarle la atención a todas las instituciones públicas que no han hecho absolutamente nada y que, por desgracia, pues esta semana parece que tampoco lo van a hacer.
2: Los sindicatos de inquilinos de España y los movimientos sociales piden ahora ir más allá de las manifestaciones. Plantean una huelga general en el sector del alquiler como medida para presión para obligar a las instituciones a adoptar una ley de vivienda que garantice el derecho a un hogar y refuerce la protección frente a los desahucios.
6: Y mientras el gobierno reflexiona si convocará o no elecciones, las calles vuelven a llenarse reclamando el derecho a la vivienda y que se frenen de forma urgente los desahucios. Sergio Rodrigo y Francis González, Telesur, Andalucía, España.
1: La Fiscalía de Portugal investiga sobre la legalidad del uso de su base aérea de Lajes por parte de Estados Unidos en el marco de sus operaciones militares contra Irán. La pesquisa judicial responde a una denuncia penal presentada por el partido Bloque de Izquierda, abriendo un debate político sobre la neutralidad y el papel de Lisboa en las hostilidades globales. La Cancillería de Portugal se rehusó a emitir comentarios mientras crece el contraste diplomático con la vecina España, que denegó el tránsito militar en su territorio. Un incendio se desató en un camping de la pesquera de Garda, en el norte de Italia, dejando más de 10 personas heridas, según confirmaron los servicios de emergencia. El siniestro, cuyas causas aún no han sido precisadas, movilizó a los bomberos desde las 6 de la mañana en el recinto, situado a orillas del lago de Garda, una de las zonas turísticas más concurridas de la región. De acuerdo con el Cuerpo de Bomberos de Verona, las llamas afectaron a cerca de 20 viviendas, varios vehículos y parte de la vegetación circundante, lo que obligó a desplegar a un amplio operativo para contener la propagación del fuego y evitar que alcanzara otras áreas del camping. Las autoridades informaron que el incendio ya se encuentra bajo control, aunque los equipos de emergencia continúan trabajando en las labores de extinción y enfriamiento para descartar cualquier brote. Cinco mil personas, en su mayoría adolescentes, han sido detenidas en Francia en medio de

de las protestas para exigir el incremento de la financiación educativa. Entre 400 y 500 liceos franceses permanecerán total o parcialmente cerrados durante este lunes debido a la ola de protestas estudiantiles que se han extendido por el país y ha derivado en enfrentamientos con la policía. Estas expresiones han provocado la adhesión de diferentes movimientos políticos y sociales franceses, tales como varios sindicatos de profesores y el candidato de la Francia Insumisa a las elecciones presidenciales, Jean-Luc Mélenchon, quien llamó a la Confederación General del Trabajo, la CGT, a conformar un frente unitario de estudiantes y trabajadores de cara a la jornada de protesta fijada para el martes 6 de octubre. Las protestas, que comenzaron el 17 de septiembre, denuncian la falta de recursos, las malas condiciones técnicas y estructurales de los centros educativos, así como aulas sobrecargadas y escasez de maestros. Como parte de la jornada de protesta, los manifestantes tomaron la Bolsa de París, conocida como el mercado de valores más importante de Francia y el segundo más grande de Europa, por capitalización bursátil, solo por detrás de la Bolsa de Londres. Todo esto ocurre en medio de las protestas registradas en los últimos días, que exigen aumentar la financiación de colegios y reducir el número de alumnos por aula. En Alemania, miles de manifestantes continúan en las calles para rechazar los planes del gobierno de restablecer el servicio militar obligatorio. El programa fue suspendido en 2011, pero las nuevas normas introducidas este año revivieron el debate nacional sobre quién debe prestar servicio y hasta dónde debe llegar la expansión militar. El servicio militar sigue siendo voluntario, pero está previsto que sea obligatorio a partir del año entrante. Además, grupos pacifistas cuestionan el incremento del gasto militar con unos 108.200 millones de euros previstos para la defensa en 2026. Autoridades sanitarias de Reino Unido alertan sobre una propagación de la fiebre de la lengua azul que afecta al ganado en el territorio británico. El Departamento de Medio Ambiente, Alimentación y Asuntos Rurales registró más de 2.480 casos, de los cuales solo 2.030 casos corresponden a Inglaterra, mientras los demás se distribuyen en Gales y Escocia. La cifra crea alarma en los expertos debido a que su proporción es mayor a los últimos 3 años. La enfermedad es transmitida por mosquitos y afecta a bovinos, ovinos y caprinos, provocando fiebre, hemorragias y, en graves casos, la muerte en los animales. Con esta información marcamos una breve pausa, pero no se vayan.

Más de 100 detenidos en India en medio de las protestas por presuntas irregularidades en el proceso electoral se han registrado. Los manifestantes exigieron la dimisión de las autoridades del máximo ente electoral en medio de acusaciones de irregularidades en las listas electorales. Los manifestantes afirman que las modificaciones realizadas en las listas electorales otorgan una ventaja al partido gobernante Bharatiya Janata, liderado por el primer ministro Narendra Modi. Al respecto, la Comisión Electoral de India desestimó los señalamientos de los manifestantes y negó todas las acusaciones. Avanzamos de inmediato con más información desde la región de Asia Occidental.

0: Siria denunció que las operaciones militares de Israel constituyen una amenaza directa para la seguridad y la estabilidad regional. La Cancillería siria condenó la finalización de los trabajos de la línea Sofa 53, calificándolos como una violación flagrante del acuerdo de separación de fuerzas de 1974 y del derecho internacional. Asimismo, Damasco señaló que la actitud agresiva de Israel, caracterizada por incursiones terrestres y bombardeos en territorio sirio, socavan los esfuerzos de estabilidad. La denuncia se produce en un contexto de nuevas operaciones militares israelíes en el sur de Siria. Colectivos en Guatemala, Nación de Centroamérica, marcharon por Palestina para denunciar el genocidio en Gaza y criticaron al Estado por celebrar la llegada de armamento estadounidense sin rendir cuentas por sus propios desaparecidos. Tenemos el siguiente trabajo de nuestro compañero Santiago Botón.
1: Las calles de la capital guatemalteca se desbordaron bajo la lluvia y en solidaridad con el pueblo palestino. Durante la jornada internacional, los participantes manifestaron su rechazo a la guerra y denunciaron el silencio estatal ante el genocidio en Gaza.
2: Y acabar la violencia contra los palestinos, que sea Guatemala intermediaria, yo lo pido al presidente de Guatemala, que no sea dividiendo como está pasando como pasó al tiempo del presidente pasado, Jimmy Morales. Fue y trasladó la embajada de Tel Aviv a Jerusalén.
1: En un país marcado por un genocidio que duró más de 36 años, la denuncia contra la guerra y el uso de las armas también evoca el reclamo de las víctimas y de las familias que aún buscan a sus familiares desaparecidos y exigen acceso a los archivos militares.
3: No podemos seguir siendo cómplices, y no solo cómplices, sino patrocinadores del mismo genocidio del pueblo palestino. ¿Cómo? Del desplazamiento de gente aquí en Guatemala.
1: Mientras el pueblo rechaza la guerra en las calles, el gobierno abre la puerta a un nuevo arsenal de fabricación estadounidense. El 21 de septiembre recibió más de 2.600 fusiles M4A1 y otro equipamiento militar, tras más de 47 años de embargo por violaciones a los derechos humanos.
4: Incluso podría decirse como un premio de Estados Unidos a Arévalo, ¿verdad? Ya que los gobiernos anteriores ya no tenían este acuerdo, ¿verdad? Se había vetado. Y ahorita regresó debido a la posición que ha tenido el presidente de Guatemala con respecto al genocidio en Palestina.
1: El presidente Arévalo defendió la adquisición como muestra del compromiso del ejército con los derechos humanos.
5: Este cargamento de armas que nos hará más fuerte y que traerá nuevas capacidades a quienes las utilizarán para cumplir la misión de proteger a la población.
6: ¿Qué tanto hace la diferencia si vivimos bajo las armas? A mí, por ejemplo, me asaltaron. Dos balazos tiraron al aire y dieron la vuelta y tiraron otros dos. Afortunadamente estoy aquí. Eso fue aquí en Guatemala.
1: A casi 30 años de la firma de la paz, Guatemala vuelve a hablar de armas en nombre de la seguridad, mientras aún busca a los desaparecidos de una guerra que dejó más de 45 mil personas sin rastro. Santiago Botón, Telesur, Ciudad de Guatemala.
0: En Estados Unidos, al menos 26 entidades desafían al presidente e intentan derogar normas federales que limitan el consumo de combustible. Una coalición de 26 estados, liderada por California, presentó una demanda contra el gobierno del presidente estadounidense Donald Trump para impugnar la reducción de las normas federales sobre eficiencia de combustible. Afirman que la medida viola las regulaciones ambientales y elimina los ahorros a largo plazo para los consumidores. Por su parte, funcionarios federales defienden la flexibilización como un impulso para la industria automotriz y una forma de reducir los precios iniciales de los vehículos. Mientras tanto, en Brasil, ninguno de los dos principales candidatos a la presidencia conquistaron el 50% más uno de los votos válidos y se enfrentarán en un balotaje durante las próximas 3 semanas. En Río de Janeiro, con una política del bolsonarismo, nuestro corresponsal André Vieira acompañó la jornada desde la calle y los centros electorales y nos cuenta más.
7: Habrá segunda vuelta. El senador y candidato Flávio Bolsonaro y el presidente y postulante

0: habrá segunda vuelta. El senador y candidato Flavio Bolsonaro y el presidente y postulante a la reelección Lula da Silva se enfrentarán el próximo 25 de octubre en la disputa por el más alto cargo político de Brasil. Tras el resultado en la Plaza São Salvador, en Río de Janeiro, los electores de izquierda que esperaban un resultado que pusiera a Lula al frente también celebraron, pero se mostraron preocupados de cara al balotaje. Bolsonaro terminó con el 47% y Lula con el 45% de los votos válidos.
1: Y yo no creí que los números fueran exactamente acordes con mis expectativas. Entonces espero mucho que en la segunda vuelta ganemos.
0: Segunda ciudad más grande del país con casi 5 millones de electores, Río de Janeiro es también la cuna del bolsonarismo. En la mañana de este domingo, el candidato de la extrema derecha votó en una escuela de la zona norte de la ciudad y al salir se presentó como el único cambio posible.
2: Ya no aguantamos 4 años más y la única alternativa es apoyar a Bolsonaro. Y con mucha tranquilidad y mucha conciencia, estoy más que preparado para presidir este país.
0: Durante la jornada de este domingo, en los centros electorales de todo el país se vieron largas filas. Cada elector tenía que emitir 6 votos. En ese colegio, en la zona sur de Río de Janeiro, la votación se extendió para garantizar el derecho al sufragio de todos aquellos que llegaron hasta las 5 de la tarde, hora límite para que los ciudadanos ingresaran a los locales de votación.
1: Comparado con otros años, esta elección estuvo bastante concurrida, bastante movida, principalmente a la hora del almuerzo. Estuvo realmente muy concurrida, con bastante fila.
0: Entretanto, el estado de Río de Janeiro registró la segunda mayor abstención del país. El 23,32% de los electores no votó en esa primera vuelta. En todo el país, la abstención fue de 21,08%. La mayor desde 1998, según datos del Tribunal Superior Electoral. De cara al balotaje, tanto Flávio Bolsonaro como Lula da Silva, que no alcanzaron el 50% de los votos más uno, pone el foco en esos electores como un elemento importante para la disputa del 25 de octubre. André Vieira y Sebastián Soto, Telesur, Brasil.
3: El presidente de Brasil y candidato a la reelección, Luis Ignacio Lula da Silva, anunció que comenzará la nueva campaña de cara a la segunda vuelta electoral, en la que podrá demostrar a fondo las diferencias entre sus propuestas.
4: Pero tenemos la segunda vuelta, y la segunda vuelta es la hora de la prueba final, es la hora de mostrar la verdadera foto de Brasil, de hoy y el Brasil que queremos. Y entonces, a partir de mañana, comenzamos una nueva campaña. Una campaña entre dos candidatos. Entonces podremos mostrar las diferencias entre las propuestas que existen en Brasil.
3: Del mismo modo, el presidente de Brasil, Luis Ignacio Lula da Silva, destacó los logros de su gobierno en la recuperación del polo industrial brasileño y también de la inversión en la industria farmacéutica.
4: La mayor inversión hecha de la recuperación del polo industrial brasileño. Todo lo que se ha invertido en la industria farmacéutica para que Brasil se convierta en un país autosuficiente en la producción de remedios esenciales para la supervivencia de la sociedad brasileña. Vamos a fortalecer la farmacia popular y otros programas para garantizar la plenitud de asistencia al pueblo brasileño. Asimismo, vamos a continuar fortaleciendo las políticas de inclusión social. Nadie en este país tiene la autoridad moral para hablar de políticas fiscal.
3: Igualmente en Perú, el partido político de la presidenta Keiko Fujimori sufrió un revés histórico tras no lograr ninguna alcaldía en todo el territorio durante las elecciones regionales y municipales del domingo 4 de octubre.

En unos resultados extraoficiales de la jornada que convocó a más de 26,3 millones de ciudadanos, Fuerza Popular se queda sin un solo gobierno local en todo el territorio peruano. En contraste, el partido de derecha Renovación Popular se habría impuesto en Lima y en varias municipalidades. En Cusco, las proyecciones indican que Verónica Mendoza, del partido de izquierda Venceremos, habría ganado la alcaldía en primera vuelta. Hay que señalar que, aunque la votación transcurrió de manera mayoritariamente pacífica, se registró un atentado con explosivos en un colegio en Cajamarca, que forzó la suspensión del sufragio en esa zona. Las autoridades fiscales ya han iniciado las investigaciones para determinar a los responsables. Sumamos de inmediato información de crisis climática en la pantalla de Telesur.

El fenómeno del Niño deja casi 80 emergencias y miles de afectados en Ecuador. Este fenómeno meteorológico ha provocado graves inundaciones y deslizamientos en la costa occidental, con extensas áreas bajo el agua. En ese sentido, las provincias costeras registran los mayores daños, con viviendas destruidas por la crecida de los ríos. Las autoridades contabilizan al menos 35 eventos críticos en las zonas más golpeadas. Como consecuencia, las lluvias provocaron el colapso de infraestructuras viales y la pérdida masiva de enseres domésticos. Ante esta situación, personal de la Secretaría de Gestión de Riesgos, el Cuerpo de Bomberos y la Policía Nacional desplegaron operativos de rescate, evacuación y distribución de asistencia humanitaria para resguardar la vida de los ciudadanos y brindar refugios a las familias damnificadas. El huracán Rachel pasó a categoría 2 y amenaza con más lluvias en el noroeste mexicano. De acuerdo con el Centro Nacional de Huracanes de Estados Unidos, el fenómeno meteorológico presentó vientos de 165 kilómetros por hora y se encuentra a 500 kilómetros del país de Baja California. Pese a que no se espera que Rachel toque el territorio mexicano, ha creado condiciones adversas e intensos oleajes. Al respecto, el Servicio Meteorológico Nacional de México detalló que parte de todas estas condiciones también se debe a la entrada del Frente Frío 1, el cual ha provocado también alta lluviosidad en la mayor parte de la nación. En este sentido, las autoridades mantienen el llamado a continuar con las precauciones meteorológicas y de protección civil. Así despedimos Telesur Noticias, pero siga con nosotros con la mejor pantalla, la de Telesur.

0: Como nunca, sabemos que no estamos solos, pero también hemos aprendido que nos acompañan los pueblos y nos acompañan los gobiernos amigos, porque sabemos luchar. Demostremos, compañeros, cada vez más a nuestros amigos que sabemos luchar, que hacemos honor a su ayuda, que seremos siempre leales a los principios de esta revolución irreversible. Demostremos una vez más que las 1000 batallas que faltan serán ganadas. Fidel Castro.
1: 5 de octubre de 1961. Discurso pronunciado en el acto de bienvenida del presidente Osvaldo Tórticos tras su regreso de la Unión Soviética, celebrado en la explanada del Palacio Presidencial, La Habana, Cuba.

0: Miguel Enríquez, médico y fundador del Movimiento de Izquierda Revolucionaria, MIR en Chile, fue asesinado por agentes de la dictadura de Pinochet durante un operativo en Santiago. Su muerte a los 30 años se convirtió en símbolo de la lucha revolucionaria contra el autoritarismo. A pesar de la represión, su figura sigue viva en la memoria de quienes defienden la justicia social. 5 de octubre de 1974, asesinan a Miguel Enríquez Espinosa. La cría y la siembra organopónica marcan una ruta clara hacia la autogestión. Vea en Conexión Global cómo las actividades agropecuarias de la comuna UD3 son un camino para el futuro de la juventud.
1: Acá está el Valle de Veraca, una organización comunal que está rompiendo esquemas al capacitar.

0: capacitar a decenas de jóvenes en la producción agrícola sostenible.
1: Yo me siento muy afortunada de participar en esto. Es un proyecto que va a ser tanto de nuestro provecho como provecho para nuestra comunidad.
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Entre el 30 y 31 de julio de 2026, una oleada de al menos 85.000 personas migraron de manera masiva desde Marruecos hacia el enclave colonial español de Ceuta, en el norte de África, violando la seguridad fronteriza del enclave. Todos influidos por un fake que rodó en redes sociales, donde se aseguraba que España protegería a todos los migrantes que crucen al territorio español por mar. Un mes y medio después de las movilizaciones masivas a Ceuta, se usaron las mismas redes sociales con la intención de movilizar el voto juvenil en las elecciones parlamentarias del pasado 23 de septiembre, usando el descontento de la juventud con las políticas de la monarquía respecto a la desprotección social de los jóvenes marroquíes. De acuerdo a la empresa de estadísticas Trending Economics, que trabaja datos económicos de 190 países, Marruecos registró en el segundo trimestre del año 2026 una tasa de desempleo del 10%, equivalente a 1.170.000 personas sin trabajo, y la tasa de desempleo fue más alta entre las mujeres, con un 14,8% en comparación con el 8,1% para los hombres. Además, padece un servicio de salud precario y un alto costo de vida, temas que fueron parte de la campaña del partido Monarca y la oposición, que han sido señalados como la causa principal de la migración a Ceuta. Analistas aseguran que la crisis migratoria en Marruecos es parte de una estrategia de guerra híbrida para impulsar una campaña de anexión del enclave español de Ceuta a Marruecos. Sin embargo, esta narrativa es desmentida por el gobierno marroquí, quien además se comprometió con recibir a más de 80.000 migrantes que entraron ilegalmente a Ceuta. Por su parte, la presidenta de la Comisión Europea, Ursula von der Leyen, aseguró que se pudo controlar el desplazamiento de los migrantes en Ceuta y se evitó que llegaran al espacio.

0: Schengen. Sin embargo, el gobierno local de Ceuta ha denunciado que la ayuda de la península no ha sido suficiente para atender la crisis. Hasta el momento no existe una cifra oficial fiable debido al colapso del sistema de control, pero se ha estimado que más de 13.000 migrantes siguen en Ceuta.
1: La marea de miles de personas que llegaron a Ceuta fueron víctimas de convocatorias masivas a través de redes sociales que aseguraban que la frontera estaba abierta para los migrantes, lo que ocasionó al menos un centenar de víctimas mortales por ahogamiento y traumatismos en las áreas de Tarajal y los acantilados marinos, el colapso inmediato además de los servicios de acogida y la saturación del espacio urbano. De los 85.000 migrantes que llegaron a Ceuta, más de 50.000 fueron devueltos en cuestión de 72 horas. Al menos 13.000 migrantes permanecen en Ceuta, en campamentos para refugiados que solo tienen capacidad para albergar a 1.800 personas. Y esto ha generado estampidas de migrantes que compiten entre ellos por comida.
0: Durante la temporada de verano, millones de personas se concentran en la franja costera marroquí. Y el pasado 29 de julio, previo a la migración masiva, se celebró la festividad del Día del Trono, lo que movilizó a miles de personas, quienes aclamaban el cortejo real y quienes intentaban cruzar la frontera terrestre del enclave colonial español, lo que explica por qué las fuerzas del orden no reaccionaron preventivamente ante la avalancha de personas que cruzaron hacia Ceuta. Sin embargo, para analistas de la España peninsular, lo ocurrido en la frontera del Tarajal dista mucho de ser un flujo de desplazados económicos espontáneos, pues sostienen que la crisis también debe ser analizada rigurosamente como un episodio de posible guerra híbrida y presión geopolítica deliberada contra el Estado español.
2: Lo que cambió en este sentido es que ahora hay incluso informes policiales presentados ante la justicia española que describen la entrada, esta entrada de migrantes a Ceuta como algo planificado y señala que además la participación de personas vinculadas con fuerzas de seguridad marroquíes. Digo, este es un dato serio para que podamos investigar justamente esta hipótesis de una operación de presión. Más cuando claramente Marruecos reactivó después de una reivindicación sobre Ceuta y Melilla, lo que nosotros no nos permite, si se quiere, este solo hecho de tener esta documentación, es atribuir al orden de la cúpula del Estado marroquí. Digo, no digo que no lo sea, digo, los informes hasta ahora no nos permiten involucrar fehacientemente al Estado marroquí, teniendo en cuenta además que la fuerza policial marroquí es parte del Estado, digo, ¿no? Pero bueno, pero no tenemos la documentación para decirlo verazmente.
0: A esta línea se sumó la periodista María Muñoz Murillo, quien informó públicamente que a pesar que el gobierno español coopera con el gobierno de Marruecos, fuentes de inteligencia señalan que no es la primera vez que un país utiliza a civiles migrantes para ejercer presión política. Para el ministro de Justicia de Marruecos, Abdellatif Ouaghaby, es una contradicción hablar sobre la soberanía de Ceuta y Melilla, porque ambos territorios están ubicados dentro de la costa de Marruecos y son controlados por España hace más de 300 años.
3: Estamos en un momento clave en la gestión de esta crisis. Como saben, tras una primera fase que comenzó con un desafío inmediato, teníamos que responder, como ya bien dijo el presidente, a la violación de la integridad territorial de España, frenando el flujo de entrada y garantizando la estanqueidad en frontera. Esto se hizo y se consiguió ya el 31 de julio y se ha mantenido desde entonces. Pasamos después a una segunda fase, donde surgió el enorme reto de proveer de asistencia humanitaria a miles de migrantes, a la vez que se trabajaba en su repatriación voluntaria, con el retorno de más del 90% de las personas que entraron de forma irregular. Y posteriormente, en una tercera fase, en la que llevamos ya inmersos varias semanas, repatriar a aquellos que no tengan derecho a permanecer en nuestro país y acoger de manera adecuada a los menores.
0: El director del Instituto Marroquí de Análisis de Políticas, Mohamed Masbah, destacó que el intento de migración masiva a Ceuta fue una nueva forma de protesta social en la que muchos ciudadanos demostraron un abandono físico de la política marroquí en su conjunto. Al mismo tiempo destacó que el desempleo juvenil se sitúa en torno al 27%, Uno de cada tres jóvenes marroquíes ni trabaja ni estudia.

0: ni recibe formación, según las estadísticas oficiales. Es decir que, para Masbach, gran parte de las personas que han cruzado hacia Ceuta son migrantes económicos.
1: Pero bueno, siguiendo esta línea larga, si se quiere, del estudio o de la investigación sobre la migración en Ceuta del fin de agosto, claramente, bueno, pueden ocurrir dos cosas. Digo, puede ser una protesta social o puede ser una migración económica, entendiendo que la juventud marroquí ya lo ha expresado el año pasado, esta juventud, esta generación Z que viene dando algunos pasos significativos en toda África, ha expresado su descontento con el reino alawita, no solo en esta situación, sino lo ha hecho en diferentes manifestaciones sociales y movilizaciones callejeras. Además, lo ha hecho en contra de las políticas sociales que lleva el gobierno marroquí, lo ha hecho en contra de los acuerdos con Israel, lo ha hecho incluso en contra de cómo está llevando adelante la causa saharaui el gobierno alawita. Digo, me parece que la juventud marroquí está dando algunos pasos contrarios a los que está llevando adelante el gobierno del reino marroquí. Enhorabuena, digo, ¿no? Me parece que esto es plausible, sobre todo, no porque lo tengan que hacer como una, digamos, que la medida de protesta sea migrar de Marruecos hacia Ceuta, buscando el continente europeo, sino enhorabuena en el sentido de, bueno, hay una juventud manifestándose.
0: Según medios marroquíes, los partidos políticos de oficialismo y de oposición en Marruecos muestran interés por el voto juvenil, a quienes han ofrecido mejoras en materia de empleo, educación, salud, pero la situación de la mayoría aún es precaria. Por esto, luego de que el Tribunal Supremo de España emitiera un fallo regulatorio que determinaba que los migrantes que ingresan a territorio español por vía marítima, sin cruzar una barrera física terrestre, no podrían ser devueltos de forma inmediata a sus países de origen, como le expresa la sentencia número 814-2026 del Tribunal Supremo, dictada el 29 de junio de 2026. El fallo difundido en redes detallaba que los migrantes que ingresaban por mar debían pasar obligatoriamente por un proceso formal de revisión migratoria, lo que generó un vacío legal de la resolución que motivó a miles de jóvenes marroquíes a lanzarse al agua hacia Ceuta. Pero esta medida fue tergiversada a través de una campaña de desinformación masiva en redes sociales que convenció a los marroquíes que podían seguir cruzando hacia territorio español sin ser rechazados por las fuerzas de seguridad fronterizas. Según la comunidad Open Source Intelligent, que recopila, verifica y analiza información de inteligencia de fuentes abiertas, el aumento de bulos y consignas en redes sociales incitó la migración. La información, solo en Instagram, superó las 300.000 reproducciones. En la publicación se llamaba a cruzar las fronteras el 15 de agosto de 2026, lo que causó que el gobierno español desplegara un gran contingente de soldados en el enclave norafricano, apoyado por un gran operativo policial de Marruecos que rápidamente se movilizó para neutralizar a los grupos de migrantes.
2: El impacto en la convivencia diaria y la seguridad ciudadana en una urbe de apenas 83.000 habitantes ha encendido ya todas las alarmas. El gobierno local, encabezado por el presidente Juan Vivas, ha denunciado un preocupante repunte de incidencias delictivas en los últimos dos meses. El hacinamiento de extranjeros se incrementó en un 80% en los centros de la ciudad, lo que ha ocasionado que haya refuerzos policiales. En contraposición, los migrantes se mantienen, de hecho, bajo la esperanza de ser atendidos en los campamentos provisionales, en donde buscan recibir atención médica, alimentación y refugio, si no, tener la posibilidad de obtener un asilo.

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0: El miércoles 9 de septiembre, el gobierno español desclasificó 40 documentos de inteligencia sobre la avalancha en Ceuta, que a su juicio demuestra que nadie advirtió de la magnitud de lo que se avecinaba. El propio presidente del gobierno español, Pedro Sánchez, destacó que nadie podía anticipar la crisis migratoria y negó haber visto evidencias sólidas de que Marruecos planificara o ejecutara el episodio migratorio hacia Ceuta. Sin embargo, informes policiales españoles, imágenes grabadas por periodistas locales en Marruecos y luego contrastadas por las autoridades españolas, presenciaron la pasividad de las autoridades marroquíes. El martes 15 de septiembre, en la sesión de control al Ejecutivo, efectuada en el Congreso español, la oposición al gobierno de Sánchez recalcó que Marruecos está dispuesta a aceptar a todos los migrantes que continúan dentro de Ceuta. Por su parte, el partido de extrema derecha Vox, desde la Cámara Baja, aseguró que España no tiene ningún deber moral de acoger a los menores migrantes no acompañados que permanecen en Ceuta tras la entrada masiva de extranjeros en el mes de julio.
1: Entonces, esa posición que está teniendo de negarle la acogida a los menores que quedaron en Ceuta, responde a una estrategia política que presenta la llegada como una invasión y no como el pasaje de una migración o un desplazamiento. Lo presenta como una invasión y exige además el retorno de los menores y el retorno

0: rechazo de la distribución o que ingresen a territorio español. Así, digamos, con esa iniciativa parlamentaria, el propio partido está demostrando de qué lado de la vereda está plantada una vez más, digo, ¿no? Que estas medidas de Vox no deberían sorprendernos, digo. Son, si se quiere, son acordes al pensamiento de los dirigentes del partido Vox. La frase esta que dice, no existe un deber moral de España sobre los migrantes, digo, también lo pinta porque, digamos, de llegar Vox al gobierno español, al gobierno central español, las cosas cambiarían un montón. Si bien el gobierno de Pedro Sánchez no es la panacea, pero además, pero al menos tiene un sentido social mucho más importante que el que puede tener un partido de extrema derecha como Vox. Entonces, bueno, me parece que justamente en su acuerdo partidario, Vox está haciendo lo que le pide justamente su pensamiento político. Digo, me parece que no acoger ni a los menores, ni a los mayores, ni a ningún migrante tomándolo como invasión. Bueno, nada más. Es eso lo que nos ofrece la derecha, no solo en España, sino la derecha a nivel en todo el resto del mundo, digo, ¿no?
1: Ante un escenario de desprotección a los migrantes infantiles en Ceuta, surgió en paralelo el debate de si se convalidaba o derogaba el decreto ley con 309 millones de euros en medidas urgentes de carácter social y económico para apoyar a Ceuta tras la entrada masiva de inmigrantes. Y el pasado 16 de septiembre se convalidó el decreto de ayuda a Ceuta, apoyado por casi todos los partidos políticos de la Cámara, salvo Vox, que ha votado en contra, y Juntos, que se abstuvo. La norma contó con 304 votos a favor y solo 33 votos en contra y 7 abstenciones. Dicho resultado fue determinante para devolverle a Ceuta su normalidad, señaló el ministro de Economía, Carlos Cuerpo, en defensa del texto que permitirá destinar 309 millones para atender la crisis humanitaria en el enclave español.
2: La situación es, como saben, muy complicada. Hay muchos niños y niñas. De momento, la cifra que les puedo adelantar de niños y niñas registrados, filiados en el sistema de acogida, es de 1.342 niños y niñas. Evidentemente, se sigue con el proceso. Está siendo complicado por el volumen de llegadas y por la situación que ha habido de cierto desborde que progresivamente vuelve a la normalidad, pero que requiere que hagamos ese trabajo pausado, detenido, pero con para afiliar a los niños y sobre todo para empezar a trabajar con los procesos de acogida en todos los territorios. Y en ese sentido, pues estamos en esta visita, primero para conocer la situación, nos hemos aproximado a algún centro, hemos visto la situación, hemos hecho un esfuerzo por poner a disposición dos centros, ya tenemos el segundo centro, el segundo cole público a disposición para que se dé este procedimiento de primera acogida. Estamos tratando de poner en marcha otros espacios para atender a estos niños y a estas niñas y facilitar, por tanto, que el procedimiento se haga cada vez de manera más ágil y con más garantías.
1: Según lo acordado en el debate interno del Congreso, los recursos que se otorgarán en el decreto se destinarán sobre todo a menores. Para atención humanitaria se entregarán unos 118 millones de euros, para seguridad 90 millones y para demás ayudas 80 millones. Dos días después de haberse aprobado el decreto, la televisión pública española mostraba imágenes de miles de migrantes desesperados por ser los primeros en ser atendidos por los campamentos transitorios que instauró el gobierno español en Ceuta.
0: Bueno, en principio estamos hablando de derechos humanos, digo, ¿no? Más allá de si son marroquíes, son ceutíes, o sean del lugar que sean, digamos, toda aquella humanitaria o ayuda humanitaria que pueda brindar un Estado, me parece que gira en torno de los derechos humanos, digo, ¿no? Los derechos de la infancia y las obligaciones de acogida que puede tener, bueno, que justamente no lo da el derecho internacional humanitario, pero sí lo da los derechos humanos. Humanos universales. Esos 309 millones entregados íntegramente como ayuda monetaria son parte de lo que, bueno, justamente la diferenciación que te señalaba en la pregunta anterior, digo, la diferenciación entre un gobierno del PSOE, digamos, de Pedro Sánchez, con con lo que pensaría cualquier dirigente de Vox. Este plan lo que hace es movilizar esa suma con varios fines, digo, ¿no? Según un desglose a grosso modo presentado por el ministro Carlos Cuerpo, unos 118 millones corresponderían a la acogida y unos 90 millones a seguridad, más allá de también agregarle unos 80 millones a empresas y trabajadores que se ponen al servicio de cuestiones médicas, de cuestiones con respecto a la alimentación, a la limpieza. Digo, financiar esta atención de alojamiento contribuye a cumplir con las obligaciones básicas de protección sobre el derecho básico que son los derechos humanos. Entonces, bueno, me parece que ahí no hay muchas cosas para discutir, digo. El gobierno español está como tomando medidas en el asunto y lo expresa claramente, lo ha expresado claramente en la última Asamblea de las Naciones Unidas.
1: Según medios españoles, en la llegada a los campamentos de miles de migrantes, el proceso de entrada implicó varias etapas. Primero, los migrantes recibieron una pulsera azul que los identificaba como beneficiarios de una plaza. Se les proporcionó agua y luego se identificaron antes de acceder al interior de las carpas para su instalación. Las autoridades de Ceuta informaron que se lograron instalar dos campamentos para atender a miles de migrantes, el de Levante y el del Poniente, pero que sus instalaciones eran bastante diferentes entre sí. Las condiciones de Levante solo tenían una capacidad de 1.080 personas. En cuanto al campamento de Poniente, se conoció que podía albergar a unos 620 refugiados. Los dos campamentos tienen la misión de funcionar como un espacio de ayuda y respuesta a emergencias. Ambos son coordinados por la Agencia Española de Cooperación Internacional para el Desarrollo. Sin embargo, la prioridad es atender a mujeres con niñas y niños vulnerables. El presidente de gobierno español, Pedro Sánchez, en su discurso ante el 81º periodo de sesiones de la Asamblea General de las Naciones Unidas, se refirió a la crisis migratoria en Ceuta y defendió los principios de los derechos humanos.
3: Tan difíciles como el que vive la ciudad española de Ceuta, donde la desigualdad, la desesperación y la desinformación han alimentado una de las crisis de migración irregular más importantes de los últimos años. Sé que en momentos así la tentación es elegir el atajo, ceder al miedo, convertir al migrante en enemigo y vulnerar la legalidad. Pero mi país, España, no va a hacerlo. Y tampoco, lógicamente, una ciudad española como Ceuta. Porque su ciudadanía está demostrando que se puede afrontar una crisis sin renunciar a la decencia, manteniendo la legalidad y respetando los derechos humanos. Y saldremos de ella más fuertes precisamente por eso. Porque España no elige el camino más fácil, elige siempre el camino más justo.
4: Llegamos al mes de octubre y la situación de acogida de migrantes en Ceuta continúa sin resolverse. Los pocos campamentos instalados solo han podido albergar aproximadamente a unas 1.800 personas de las casi 13.000 que se estima que continúan desplegadas, durmiendo en las calles o en diversas playas de la ciudad costera. Ante la insuficiencia de espacio para albergar a los migrantes, el gobierno central español y el ejército preparan la apertura de dos nuevos campamentos provisionales. Las autoridades pretenden ir ampliando progresivamente los recursos de emergencia, luego ya de la aprobación del decreto que destina los recursos monetarios para atender esta crisis migratoria en Ceuta, y han señalado que tienen el objetivo de alcanzar unas 6.000 plazas de acogida. En Marruecos, del otro lado de la frontera, continúa el resguardo del cruce fronterizo de Findek, con un intenso operativo de seguridad y escaso tránsito. Las medidas de fuerza dispuestas para el cruce buscan neutralizar los intentos de desplazamiento de la población marroquí y de migrantes subsaharianos hacia Europa. De esa manera es como llegamos al final de esta emisión de Entre Fronteras. Nos vemos la siguiente semana.

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0: ¿Cómo están? Bienvenidos a esta emisión de Telesur Noticias. Les habla Aaron Romero. Estos son nuestros titulares. Jefe de gobierno de España, Pedro Sánchez, convoca elecciones tras disolución de cortes federales. Brasil irá a segunda vuelta presidencial en 3 semanas. Ningún candidato logró el 50% más uno de los votos válidos. Miles de personas tomaron las calles de Pakistán en protesta por el estancamiento del diálogo entre el gobierno y la oposición. El presidente del gobierno de España, Pedro Sánchez, anunció la disolución de las Cortes Federales y convocó a elecciones para el día 29 de noviembre. El mandatario expresó que durante la legislatura se manejaron coyunturas internacionales muy difíciles, marcadas por las decisiones unilaterales, entre otros desafíos. A propósito de las protestas ciudadanas contra la crisis de vivienda que vive el pueblo español y luego de que el Parlamento rechazara 2 decretos que buscaban proteger la colectividad de los desahucios. En tal sentido, Sánchez detalló el plan de acción que implementará su gobierno ante esta situación.
1: Por eso, tras informar como corresponde al jefe del Estado, he decidido convocar un Consejo de Ministros y Ministras extraordinario esta misma mañana para disolver las Cortes Generales y convocar unas elecciones generales que se celebrarán el domingo 29 de noviembre de acuerdo a los plazos que establece la ley.
0: La Fiscalía de Portugal investiga sobre la legalidad del uso de su base aérea de Lages por parte de Estados Unidos.

Unidos en el marco de sus operaciones militares contra Irán. La pesquisa judicial responde a una denuncia penal presentada por el partido Bloque de Izquierda, abriendo un debate político sobre la neutralidad y el papel de Lisboa en las hostilidades globales. La Cancillería de Portugal se rehusó a emitir comentarios, mientras crece el contraste diplomático con la vecina España, que denegó el tránsito militar en su territorio. Un incendio desató en un camping de Peschiera de Garda, en el norte de Italia, dejando más de 10 personas heridas, según confirmaron los servicios de emergencia. El siniestro, cuyas causas aún no han sido precisadas, movilizó a los bomberos desde las 6 de la mañana en el recinto, situado a orillas del lago de la Garda, una de las zonas turísticas más concurridas de la región, de acuerdo con el Cuerpo de Bomberos de Verona. Las llamas afectaron a cerca de 20 viviendas, varios vehículos y parte de la vegetación circundante, lo que obligó a desplegar un amplio operativo para contener la propagación del fuego y evitar que alcanzara a otras áreas del camping. Asimismo, las autoridades informaron que el incendio ya se encuentra bajo control, aunque los equipos de emergencia continúan trabajando en las labores de extinción y enfriamiento para descartar cualquier rebrote. Cinco mil personas, en su mayoría adolescentes, han sido detenidas en Francia en medio de las protestas para exigir el incremento de financiación educativa. Entre 400 y 500 liceos franceses permanecerán total o parcialmente cerrados este lunes debido a la ola de protestas estudiantiles que se ha extendido por el país y ha derivado en enfrentamientos con la policía. Estas expresiones han provocado la adhesión de diferentes movimientos políticos y sociales franceses, tales como varios sindicatos de profesores y el candidato de la Francia Insumisa a las elecciones presidenciales, Jean-Luc Mélenchon, quien llamó a la Confederación General del Trabajo, la CGT, a conformar un frente unitario de estudiantes y trabajadores de cara a la jornada de protesta fijada para el martes 6 de octubre. Las protestas, que comenzaron el 17 de septiembre, denuncian la falta de recursos y malas condiciones técnicas y estructurales de los centros educativos, así como las aulas sobrecargadas y la escasez de maestros. Como parte de la jornada de protesta, los manifestantes tomaron la Bolsa de París, conocida como el mercado de valores más importante de Francia y el segundo más grande de Europa por capitalización bursátil, solo por detrás de la Bolsa de Londres. Todo esto ocurre en medio de las protestas registradas en los últimos días que exigen aumentar la financiación de colegios y reducir el número de alumnos por aula. En Alemania, miles de manifestantes continúan en las calles para rechazar los planes del gobierno de restablecer el servicio militar obligatorio. El programa fue suspendido en 2011, pero las nuevas normativas introducidas revivieron el debate nacional sobre quién debe prestar servicio y hasta dónde debe llegar la expansión militar. El servicio militar sigue siendo voluntario, pero está previsto que sea obligatorio en 2027. Además, grupos pacifistas cuestionan el incremento del gasto militar con unos 108.200 millones de euros previstos para la defensa en 2026. Autoridades sanitarias de Reino Unido alertan sobre la propagación de la fiebre de la lengua azul que afecta al ganado en el territorio británico. El Departamento de Medio Ambiente, Alimentación y Asuntos Rurales registró más de 2.480 casos, de los cuales 2.030 corresponden a Inglaterra, mientras los demás se distribuyen en Gales y Escocia. La cifra crea alarma en expertos debido a su propagación, que es mayor a la de los últimos 3 años. La enfermedad es transmitida por mosquitos y afecta a bovinos, ovinos y caprinos, provocando fiebre, hemorragias y, en casos graves, la muerte de los animales. Ya venimos con información, pero desde Brasil, no se vayan.

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0: Seguimos con más. En Brasil, ninguno de los dos principales candidatos a la presidencia conquistaron el 50% más uno de los votos válidos y se enfrentarán en un balotaje en las próximas tres semanas. En Río de Janeiro, cuna política del bolsonarismo, nuestro corresponsal André Vieira acompañó la jornada desde las calles y los centros electorales.
1: Habrá segunda vuelta. El senador y candidato Flávio Bolsonaro y el presidente postulante a la reelección Lula da Silva se enfrentarán el próximo 25 de octubre en la disputa por el más alto cargo político de Brasil. Tras el resultado en la Plaza São Salvador en Río de Janeiro, los electores de izquierda que esperaban un resultado que pusiera a Lula al frente también celebraron, pero se mostraron preocupados de cara al balotaje. Bolsonaro terminó con el 47% y Lula con el 45% de los votos válidos.
2: Y yo no creí que los números fueran exactamente acordes con mis expectativas. Entonces espero mucho que en la segunda vuelta ganemos.
1: Segunda ciudad más grande del país con casi 5 millones de electores, Río de Janeiro es también la cuna del bolsonarismo. En la mañana de este domingo, el candidato de la extrema derecha votó en una escuela de la zona norte de la ciudad y al salir se presentó como el único cambio posible.
3: Ya no aguantamos 4 años más y la única alternativa es apoyar a Bolsonaro. Y con mucha tranquilidad y mucha conciencia, estoy más que preparado para presidir este país.
1: Durante la jornada de este domingo, en los centros electorales de todo el país se vieron largas filas. Cada elector tenía que emitir 6 votos. En ese colegio, en la zona sur de Río de Janeiro, la votación se extendió para garantizar el derecho al sufragio de todos aquellos que llegaron hasta las 5 de la tarde, hora límite para que los ciudadanos ingresaran a los locales de votación.
2: Comparado con otros años, esta elección estuvo bastante concurrida, bastante movida, principalmente a la hora del almuerzo. Estuvo realmente muy concurrida, con bastante fila.
1: Entretanto, el estado de Río de Janeiro registró la segunda mayor abstención del país. El 23,32% de los electores no votó en esa primera vuelta. En todo el país, la abstención fue de 21,08%. La mayor desde 1998, según datos del Tribunal Superior Electoral. De cara al balotaje, tanto Flávio Bolsonaro como Lula da Silva, que no alcanzaron el 50% de los votos más uno, pone el foco en esos electores como un elemento importante para la disputa del 25 de octubre. André Vieira y Sebastián Soto, Telesur, Brasil.
0: El presidente de Brasil y candidato a la reelección, Luis Ignacio Lula da Silva, anunció que comenzará una nueva campaña de cara a la segunda vuelta electoral, en la que se podrá demostrar a fondo las diferencias entre sus propuestas.
4: Pero tenemos la segunda vuelta, y la segunda vuelta es la hora de la prueba final, es la hora de mostrar la verdadera foto de Brasil, de hoy y el Brasil que queremos. Y entonces, a partir de mañana, comenzamos una nueva campaña. Una campaña entre dos candidatos. Entonces podremos mostrar las diferencias entre las propuestas que existen en Brasil.

0: Brasil.
1: De igual modo, el presidente de Brasil, Luis Ignacio Lula da Silva, destacó los logros de su gobierno en torno a la recuperación del polo industrial del país y la inversión en la industria farmacéutica.
0: La mayor inversión hecha de la recuperación del polo industrial brasileño. Todo lo que se ha invertido en la industria farmacéutica para que Brasil se convierta en un país autosuficiente en la producción de remedios esenciales para la supervivencia de la sociedad brasileña. Vamos a fortalecer la farmacia popular y otros programas para garantizar la plenitud de asistencia al pueblo brasileño. Asimismo, vamos a continuar fortaleciendo las políticas de inclusión social. Nadie en este país tiene la autoridad moral para hablar de políticas fiscal.
1: Tras la rueda de prensa del presidente y también candidato Luis Ignacio Lula da Silva, periodistas y simpatizantes ofrecieron sus opiniones. Escuchemos algunas de ellas.
2: Brasil necesita evaluar las mejores propuestas y comprender su historia si queremos ganar la segunda vuelta. Brasil necesita entender lo que Lula ha hecho desde que asumió el cargo por primera vez. Debe comprender las trayectorias que han seguido estos dos candidatos y valorar lo que realmente se ha hecho por el país. Lamentablemente, la extrema derecha solo ha traído odio, racismo y una gran cantidad de prejuicios contra las mujeres. El resultado es preocupante, pero estamos en la lucha y vamos a ganar esta batalla. Vamos a revertir esta porquería. Vamos a demostrar que Brasil todavía tiene la fuerza para acabar con la semana laboral de 6 días, para preservar nuestro sistema de salud pública y para mantener nuestro Ministerio de Cultura al servicio de todos y de una América Latina viva. Lo apoyo porque es la única persona que piensa en los pobres. Lula ayuda mucho con la vivienda social, las escuelas públicas, las madres solteras y los derechos de las mujeres. Todo lo que te puedas imaginar por las personas que necesitan un poco de ayuda. Es el único capaz de ayudar.
1: En Perú, el partido político de la presidenta Keiko Fujimori sufrió un revés histórico tras no lograr ninguna alcaldía en todo el país durante las elecciones regionales y municipales. Según los resultados extraoficiales de la jornada que convocó a más de 26,3 millones de ciudadanos, Fuerza Popular se queda sin un solo territorio local en todo el país. En contraste, el partido de derecha Renovación Popular se habría impuesto en Lima y en varias municipalidades distritales. En Cusco, las proyecciones indican que Verónica Mendoza, del partido de izquierda Venceremos, habría ganado la alcaldía en primera vuelta. Hay que señalar que aunque la votación transcurrió mayoritariamente pacífica, se registró un atentado con explosivos en un colegio de Cajamarca que forzó la suspensión del sufragio en esa zona. Las autoridades fiscales ya han iniciado las investigaciones para determinar a los responsables. La viceprimera ministra de Cuba, Inés María Chapman, supervisó el servicio de abastos de agua en Santiago de Cuba con el objetivo de impulsar la independencia energética del sector hidráulico. En la reunión participaron representantes del Partido Comunista, el gobernador provincial y directivos del Instituto Nacional de Recursos Hidráulicos. Se visitó la planta potabilizadora Quintero, la cual abastece a más del 70% de la capital provincial, así como otras obras sociales del sector. Chapman llamó a conformar un programa por etapas para lograr la independencia energética mediante el uso de fuentes renovables. La Guardia Costera de Estados Unidos suspendió el operativo de búsqueda de las 6 personas que viajaban en un avión cuando se accidentó frente a las costas de Nantucket, en Massachusetts. El operativo fue suspendido después de 66 horas de trabajo continuo en el mar. La aeronave modelo Gulfstream G100 despegó desde las Bermudas hacia Boston con 6 personas a bordo, 2 pilotos, 2 miembros de equipo médico y un paciente y un familiar. Las autoridades confirmaron el inicio y también las investigaciones para determinar las causas de este accidente.

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Gracias por continuar con nosotros. Miles de personas tomaron las calles de Pakistán en protesta por el estancamiento del diálogo entre el gobierno y sectores de la oposición. La concentración, que inició en la localidad de Lucky Marwa, marchó hacia la capital para exigir la reactivación de las negociaciones en aras de preservar la democracia. Entre tanto, el Ministerio del Interior desplegó alertas de seguridad mientras instruyó a las fuerzas del orden público a no tolerar disturbios ni violaciones de las restricciones judiciales para manifestaciones en la capital. Más de 100 detenidos en India es el resultado en medio de las protestas por presuntas irregularidades en el proceso electoral. Los manifestantes exigen la dimisión de las autoridades del máximo ente electoral en medio de acusaciones de irregularidades en las listas electorales. Los manifestantes afirman que las modificaciones realizadas en las listas electorales otorgan una ventaja al partido gobernante, Bharatiya Janata, liderado por el primer ministro Narendra Modi. Al respecto, la Comisión Electoral de India desestimó los señalamientos de los manifestantes y negó todas las acusaciones. Egipto encabeza la cumbre con Eritrea, Somalia y Sudán ante las crecientes tensiones con Etiopía por el Nilo. El encuentro de alto nivel concluyó con una declaración conjunta que exige el estricto respeto al derecho internacional sobre los ríos transfronterizos y condena de forma categórica a cualquier medida unilateral que afecte la cuenca del río Nilo. La cumbre consolida un bloque regional clave en medio de las prolongadas tensiones con Etiopía por la gestión del agua y la inestabilidad estratégica en el Mar Rojo y el estrecho de Bab el-Mandeb.

0: Siria denunció que las operaciones militares de Israel constituyen una amenaza directa para la seguridad y la estabilidad regional. La Cancillería siria condenó la finalización de los trabajos en la línea Sofa 53, calificándolos como una violación flagrante del acuerdo de separación de fuerzas de 1974 y del derecho internacional. Damasco señaló que la actitud agresiva de Israel, caracterizada por incursiones terrestres y bombardeos en territorio sirio, socavan los esfuerzos de estabilidad. La denuncia se produce en un contexto de nuevas operaciones militares israelíes en el sur de Siria. Colectivos de Guatemala marcharon por Palestina para denunciar el genocidio en Gaza y criticaron al Estado por celebrar la llegada de armamento estadounidense sin rendir cuentas por sus propios desaparecidos. Tenemos el siguiente trabajo de nuestro compañero Santiago Botón.
1: Las calles de la capital guatemalteca se desbordaron bajo la lluvia y en solidaridad con el pueblo palestino. Durante la jornada internacional, los participantes manifestaron su rechazo a la guerra y denunciaron el silencio estatal ante el genocidio en Gaza.
2: Y

0: acabar la violencia contra los palestinos, que sea Guatemala intermediaria. Yo lo pido al presidente de Guatemala que no sea dividiendo como está pasando en el, como pasó al tiempo del presidente pasado, Jimmy Morales, fue y trasladó la embajada de Tel Aviv a Jerusalén.
1: En un país marcado por un genocidio que duró más de 36 años, la denuncia contra la guerra y el uso de las armas también evoca el reclamo de las víctimas y de las familias que aún buscan a sus familiares desaparecidos y exigen acceso a los archivos militares.
2: No podemos seguir siendo cómplices, y no solo cómplices, sino patrocinadores del mismo genocidio del pueblo palestino. ¿Cómo? Del desplazamiento de gente aquí en Guatemala.
1: Mientras el pueblo rechaza la guerra en las calles, el gobierno abre la puerta a un nuevo arsenal de fabricación estadounidense. El 21 de septiembre recibió más de 2.600 fusiles M4A1 y otro equipamiento militar, tras más de 47 años de embargo por violaciones a los derechos humanos.
3: Incluso podría decirse como un premio de Estados Unidos a Arévalo, ¿verdad? Ya que los gobiernos anteriores ya no tenían este acuerdo, ¿verdad? Se había vetado. Y ahorita regresó debido a la posición que ha tenido el presidente de Guatemala con respecto al genocidio en Palestina.
1: El presidente Arévalo defendió la adquisición como muestra del compromiso del ejército con los derechos humanos.
4: Este cargamento de armas que nos hará más fuerte y que traerá nuevas capacidades a quienes las utilizarán para cumplir la misión de proteger a la población.
5: ¿Qué tanto hace la diferencia si vivimos bajo las armas? A mí, por ejemplo, me asaltaron. Dos balazos tiraron al aire y dieron la vuelta y tiraron otros dos. Afortunadamente estoy aquí. Eso fue aquí en Guatemala.
1: A casi 30 años de la firma de la paz, Guatemala vuelve a hablar de armas en nombre de la seguridad, mientras aún busca a los desaparecidos de una guerra que dejó más de 45 mil personas sin rastro. Santiago Botón, Telesur, Ciudad de Guatemala.
6: Tenemos ahora información cultural en la pantalla de Telesur. El cantautor cubano Silvio Rodríguez concluyó su gira por España con un concierto, con todas las entradas agotadas en el Movistar Arena de la ciudad de Madrid, la capital española. La presentación en la capital cerró un ciclo de actuaciones en 8 ciudades españolas, que incluyó Barcelona, Bilbao, Valencia, La Coruña, Sevilla y Murcia, con la participación de Pedro Pastor como artista invitado para abrir la noche. El trovador interpretó clásicos como Historia de las Sillas, Ojalá y Sueños con Serpientes, acompañado de músicos como Niurka González y Oliver Valdés, quienes deleitaron al público asistente. Que tengan una excelente jornada. Hasta acá la presente emisión de Telesur Noticias. Será hasta la próxima.

0: Como nunca, sabemos que no estamos solos, pero también hemos aprendido que nos acompañan los pueblos y nos acompañan los gobiernos amigos, porque sabemos luchar. Demostremos, compañeros, cada vez más a nuestros amigos que sabemos luchar, que hacemos honor a su ayuda, que seremos siempre leales a los principios de esta revolución irreversible. Demostremos una vez más que las 1000 batallas que faltan serán ganadas. Fidel Castro.
1: 5 de octubre de 1961. Discurso pronunciado en el acto de bienvenida del presidente Osvaldo Tórticos tras su regreso de la Unión Soviética, celebrado en la explanada del Palacio Presidencial, La Habana, Cuba.

Miguel Enríquez, médico y fundador del Movimiento de Izquierda Revolucionaria, MIR en Chile, fue asesinado por agentes de la dictadura de Pinochet durante un operativo en Santiago. Su muerte a los 30 años se convirtió en símbolo de la lucha revolucionaria contra el autoritarismo. A pesar de la represión, su figura sigue viva en la memoria de quienes defienden la justicia social. 5 de octubre de 1974, asesinan a Miguel Enríquez Espinosa. La cría y la siembra organopónica marcan una ruta clara hacia la autogestión. Vea en

0: Conexión Global, como las actividades agropecuarias de la comuna UD3 son un camino para el futuro de la juventud.
1: Acá está el Valle de Veraca, una organización comunal que está rompiendo esquemas al capacitar a decenas de jóvenes en la producción agrícola sostenible.
2: Yo me siento muy afortunada de participar en esto. Es un proyecto que va a ser tanto de nuestro provecho como provecho para

0: Las mil batallas que faltan serán ganadas. Fidel Castro.
1: 5 de octubre de 1961. Discurso pronunciado en el acto de bienvenida del presidente Osvaldo Tórticos tras su regreso de la Unión Soviética, celebrado en la explanada del Palacio Presidencial, La Habana, Cuba.
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¿Qué tal? ¿Cómo les va? Bienvenidos, bienvenidos. Estamos iniciando una emisión más de Impacto Económico, junto con una semana más con usted. Mi nombre es Daniel Rosas y estos los titulares de esta emisión. En nuestro mundo hoy, en Brasil, el presidente Lula da Silva y el candidato Flavio Bolsonaro irán a segunda vuelta, pues ninguno de los dos obtuvo el 50% de los votos. Así que volverán a enfrentarse las dos propuestas económicas para que el pueblo brasileño decida. En nuestro espacio de análisis estaremos abordando el encarecimiento insostenible de los alquileres y compras de vivienda en España. En nuestro recorrido digital, OPEP Plus mantiene objetivos de producción de petróleo para noviembre. Vamos a comenzar.

0: Comenzamos el detalle de la información. En Brasil, Lula da Silva y Flavio Bolsonaro irán a segunda vuelta electoral el próximo 25 de octubre. El país enfrenta dos propuestas económicas con enfoques diferenciados ante la desigualdad. El actual presidente brasileño, Luis Ignacio Lula da Silva, plantea mantener el programa de asistencia social Bolsa Familia, ampliar programas de vivienda y seguridad alimentaria, preservar la valorización real del salario mínimo y reducir la jornada laboral a 40 horas sin recorte salarial. También propone mayor tributación sobre las rentas altas y continuar con la inversión pública. En contraste, el programa de Flavio Bolsonaro plantea un denominado tijerazo basado en reducir la estructura estatal, eliminar al menos 10 ministerios, también recortar burocracia, revisar beneficios tributarios y avanzar en privatizaciones. Su propuesta busca reducir el gasto y la deuda pública junto con una menor carga impositiva para sectores productivos. Vamos a Venezuela, y es que la presidenta encargada, Delcy Rodríguez, encabezó una sesión de trabajo del Consejo Nacional de Economía durante la apertura del encuentro con el Grupo Banco Interamericano de Desarrollo. En el espacio destacó que las alianzas estratégicas con esta institución financiera internacional son fundamentales para consolidar mecanismos de financiamiento destinados tanto al sector público como al privado, impulsando la capacidad industrial instalada en el país. Rodríguez subrayó que el tercer trimestre del año registra un crecimiento consecutivo del 6,5%, reflejando la resiliencia de los sectores productivos frente a las dificultades económicas y las medidas restrictivas. Asimismo, resaltó que la agenda de cooperación multilateral busca robustecer áreas clave, como por ejemplo la infraestructura, los servicios y la recuperación del servicio y del sistema eléctrico nacional, acompasado el desarrollo con la estabilidad económica. Y bueno, pues también finalmente la mandataria encargada hizo un llamado a la unidad nacional y al trabajo conjunto entre los estados, los trabajadores, los emprendedores y el sector empresarial, reiterando que en esta nueva etapa no hay espacio para la mezquindad, sino para la prosperidad de toda la sociedad venezolana. Le platico ahora que la Oficina de Estadísticas Laborales de Estados Unidos informó que la creación de empleo no agrícola en el país aumentó muy por debajo de las expectativas, mientras que la tasa de desempleo subió al 4,2%. En su más reciente informe, la oficina destacó que la creación de empleo no agrícola aumentó en 29.000 puestos de trabajo en septiembre, incremento que contrasta con los 133.000 puestos de trabajo recreados en agosto y se sitúa por debajo del aumento mensual promedio de 45.000 registrado en los últimos 12 meses. Resaltó que el sector sanitario sumó 17.000 empleos en septiembre, la construcción 11.000 y la industria manufacturera 9.000, mientras que el empleo público disminuyó en 17.000 puestos tras haber creado 44.000 en agosto, y las actividades financieras y los servicios empresariales perdieron 7.000 de los 9.000 empleos respectivamente. Perdóname, 7.000 y 9.000 empleos respectivamente. Ante este panorama, las expectativas del mercado se moderaron ante la posibilidad de nuevas subidas de los tipos por parte de la Reserva Federal en su reunión de política monetaria de octubre y la ansiedad de los trabajadores estadounidenses por la seguridad laboral, que ha alcanzado su nivel más alto en 13 años, dado que en una reciente encuesta se plasmó que el 44% espera que la tasa de desempleo aumente el próximo año. La Organización de las Naciones Unidas para la Alimentación y la Agricultura, la FAO, informó que los precios mundiales de los alimentos subieron en septiembre hasta su nivel más alto en casi 4 años. La organización destacó que el índice de precios de los alimentos de la FAO registró un promedio de 136 puntos en septiembre frente a los 134 de agosto, alcanzando su valor más alto desde noviembre de 2022. Resaltó que los índices de referencia de la FAO para los precios de los cereales, el azúcar y los aceites vegetales aumentaron un 5,1%, un 6,1% y un 0,9% respectivamente frente al mes anterior, mientras que los precios de la carne y los productos lácteos cayeron un 1,1% y un 0,1% intermensual.
1: Los precios de las materias primas subieron en septiembre, impulsados por los precios más altos del azúcar, los cereales y los aceites vegetales. Los precios de los cereales subieron un 5,1% en el mes y el trigo alcanzó su nivel más alto desde agosto de 2023, debido en gran parte a las limitaciones logísticas en la región del Mar Negro. El maíz alcanzó un máximo de 3 años, ya que los suministros se redujeron y continuó la incertidumbre sobre el transporte marítimo en el Estrecho de Hormuz.
0: En Panamá, la producción de arroz enfrenta severos riesgos y esto, bueno, pues tiene que ver justamente con este fenómeno conocido como El Niño, un cambio que se proyecta para febrero de 2027. Con más de 54.000 hectáreas ya sembradas y un rendimiento promedio de 91 quintales por hectárea, el presidente de la Asociación Nacional de Molineros de Arroz, Florentino Ábrego, alertó que la sequía en las provincias centrales amenaza con reducir entre 25.000 y 30.000 hectáreas, lo cual impactará directamente a una actividad que genera miles de empleos directos en el país. Frente a esta rigurosidad del clima, el sector arrocero panameño apuesta por la eficiencia técnica y la inversión en infraestructura hídrica para sostener la soberanía alimentaria. Y por otro lado, el cambio climático pone a prueba el suministro de alimentos en Kenia. Aquí más detalles.
2: En Kenia, los efectos del cambio climático han empeorado la situación en el país africano, misma que podría empeorar aún más con la llegada de El Niño. En el actual contexto nacional, la escasez de alimentos, producto de los cambios en los patrones climáticos, obliga a la población a reestructurarse, reduciendo sus presupuestos en un intento por abordar los constantes aumentos de los precios.
3: El precio de los alimentos ha subido muchísimo, empezando por la harina, el maíz y las verduras. Todo está carísimo.
2: A esto se suma que muchos optan por reducir su alimentación a una sola comida al día. Esta situación se repite en los hogares kenianos, donde hacen lo posible por extender al máximo sus presupuestos para resistir ante el constante aumento de los precios de los alimentos y la escasez de los mismos, viéndose también afectados los ingresos de quienes venden alimentos. Esto por el cambio climático, los costos de transporte y las interrupciones en la cadena de suministro.
1: La mayor parte de nuestra agricultura depende de la lluvia. Eso significa que depende de la clemencia de la naturaleza y de las precipitaciones. Y ahí es donde debemos alejarnos, en comparación con el norte global. Eso significa que cuando los patrones climáticos cambian y se produce una sequía, no hay agua. Significa que la producción agrícola se verá afectada.
2: En este panorama, la población de Kenia se enfrenta a una crisis alimentaria por lo inestable del clima, mismo que ofrece ausencia de precipitaciones y escenarios donde sí se presenten, pero con una intensidad que amenazan con destruir los cultivos, elevando aún más los precios de los alimentos. A esto se suma la tensión política, tomando en cuenta que el próximo año el país celebrará elecciones generales y con ello se creará un espacio de debate donde los votantes determinarán qué candidatos tienen el mejor plan para mitigar el impacto de la escasez.
0: Momento de hacer una pausa, pero no se vaya. Al volver, como parte de nuestro espacio de análisis, estaremos aportando el encarecimiento ya insostenible de los alquileres y compras también de vivienda en España. Todos los detalles cuando regresemos.

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0: Imágenes de España, y es que la emergencia habitacional en ese país se ha consolidado como uno de los desafíos estructurales, sociales y económicos más graves precisamente de la nación. Tras una historia marcada por el boom inmobiliario previo a la crisis de 2008, el mercado ha dado un giro radical. Madrid pasó de construir más inmuebles de los que necesitaba a sufrir una profunda escasez de oferta asequible en las zonas con mayor dinamismo laboral. El fuerte encarecimiento de los precios, la falta de alternativas habitacionales públicas y las tensiones del mercado turístico e inversor impiden el acceso a un techo digno a millones de ciudadanos. Y es que España registra una brecha histórica entre el precio de la vivienda y la capacidad económica de sus ciudadanos. El encarecimiento inmobiliario ha entrado en una fase inédita, desbocándose muy por encima de los salarios actuales. Según información reciente del Banco de España, la renta real de las familias españolas se ha multiplicado por 1,8 desde 1980, una cifra ligeramente superior al crecimiento registrado en los países del euro, donde el incremento ha sido de 1,6, mientras que los precios reales, descontando el efecto de la inflación, se han multiplicado por 3,5 en España frente al 1,8 registrado en la zona euro. Con respecto a la falta de vivienda, el banco estimó que entre 2021 y 2025 se han acumulado un déficit de alrededor de 750.000 viviendas y la consultora global indicó que el valor medio del metro cuadrado en las capitales españolas se situó en 2.327 euros, presentándose los mayores incrementos en Ciudad Real, Segovia, Santa Cruz de Tenerife, también Pontevedra y Oviedo. Y los más moderados fueron en Ceuta, Huesca, Melilla, Cádiz, Alicante, también Badajoz, San Sebastián, Teruel y Soria. Ante ese panorama, las calles continúan reclamando medidas frente a la crisis de vivienda. Miles de personas se han manifestado en distintas ciudades del país para poder exigir políticas que protejan a los inquilinos frente a los grandes fondos de inversión y la especulación inmobiliaria. Aquí, parte de ello.
1: Dolores perdió su casa hace 6 años. Desde entonces vive junto a uno de sus hijos que padece una enfermedad renal en las escaleras de un bloque. Lleva años reclamando un alquiler social y hoy ha salido a las calles para pedir que las políticas de vivienda no dejen atrás a las familias más vulnerables.
2: Pues es que me desahuciaron pidiendo ayuda en lo de la vivienda, al alcalde y todo, y ellos sabían que me iba a ir a una escalera a dormir con mi hijo enfermo de los dos riñones. Y estamos luchando para que me den la vivienda porque el alcalde se ríe de nosotros. Nos manda a Pomares, de Pomares a él, y no nos hacen caso. Y yo lo único que pido es que, por favor, me den un alquiler social.
1: Mónica tiene 36 años y asegura que apenas llega a fin de mes después de pagar el alquiler. Con 17 años vivió uno de los primeros desahucios de España. Su madre, ella y sus dos hermanas fueron desalojadas en plena crisis económica. Hoy, casi 2 décadas después, sigue compartiendo piso para poder hacer frente al drama de la vivienda.
3: Que como pague el alquiler no me queda para comer. Estoy compartiendo piso todavía, con 36 años que tengo. Y yo he vivido con 17 años el desahucio de mi madre y de mis dos hermanas pequeñas. Una mujer separada con 3 niñas y sin recursos desahuciada en 2007.
1: España atraviesa una crisis habitacional que está dejando a miles de familias al límite. Los precios del alquiler han convertido el acceso a la vivienda en una carga cada vez más difícil de asumir para los hogares con menos recursos. Los movimientos de inquilinos señalan el rentismo y la especulación como el principal problema.
4: Esto es algo que ha inundado las calles del país y hay que leerlo en clave de descontento, por supuesto que sí, porque es una manera de decir no y decir basta al rentismo y a la especulación, que son el principal problema de vivienda, y de llamarle la atención a todas las instituciones públicas que no han hecho absolutamente nada y que, por desgracia, pues esta semana parece que tampoco lo van a hacer.
1: Los sindicatos de inquilinos de España y los movimientos sociales piden ahora ir más allá de las manifestaciones. Plantean una huelga general en el sector del alquiler como medida para presión para obligar a las instituciones a adoptar una ley de vivienda que garantice el derecho a un hogar y refuerce la protección frente a los desahucios.
5: Y mientras el gobierno reflexiona si convocará o no elecciones, las calles...

0: allanarse reclamando el derecho a la vivienda y que se frenen de forma urgente los desahucios. Sergio Rodrigo y Franci González, Telesur, Andalucía, España.
1: A pesar de las olas de protestas que se han suscitado por la crisis de vivienda, el Congreso español, con el voto de la derecha, tumbó los decretos de vivienda propuestos por Pedro Sánchez y ahonda la crisis habitacional. Con los votos del PP, de Vox, Juntos y el UPNL, el Pleno del Congreso rechazó el viernes el decreto ley de medidas sobre vivienda, incluyendo la prohibición de desahucios a personas vulnerables. Ante el previsto rechazo en el Congreso a los dos decretos, las medidas de urgencia acordadas por el gobierno de coalición decayeron en un contexto de creciente descontento social, con manifestantes protestando a las puertas del edificio y entre rumores de adelanto electoral. Revisemos qué contenían estos decretos sobre vivienda propuestos por el gobierno de Pedro Sánchez. Los mismos contenían, por un lado, la prórroga de los alquileres, los topes a las rentas, la limitación de compra a los llamados fondos buitre y los beneficios fiscales para caseros e inquilinos. Las dos votaciones se celebraron por llamamientos de los diputados uno por uno, tras un encendido debate en el que la ministra de Vivienda Isabel Rodríguez y el bloque de partidos a la izquierda de los socialistas de Pedro Sánchez acusaron a las derechas de estar del lado de los buitres y no de la gente. Un dato importante a destacar es que, aunque no estaba previsto, el presidente del gobierno, Pedro Sánchez, intervino minutos antes de la votación para rogar a los grupos que fueran valientes y coherentes y apoyaran unas medidas ambiciosas, necesarias, razonables, equilibradas y diseñadas a través del diálogo que proponían soluciones. Evidentemente, la emergencia habitacional en España ha entrado ya en una fase crítica de parálisis legislativa y agitación social tras el rechazo en el Congreso del paquete de decretos urgentes del gobierno. El país se enfrenta ahora a un horizonte de incertidumbre política extrema y, por supuesto, movilizaciones masivas en las calles. Por supuesto, desde este espacio estaremos atentos al desarrollo de este tema. Pero por lo pronto, déjenos hacer una segunda pausa. Al volver, como parte de nuestro recorrido digital, hablaremos de la OPEP Plus, que mantiene objetivos de producción de petróleo para noviembre. Vuelvo con los detalles.

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Iniciamos nuestro recorrido digital con Prensa Latina, portal que nos ofrece el siguiente titular. OPEP Plus mantiene objetivos de producción de petróleo para noviembre. La Organización de Países Exportadores de Petróleo, más por siglas OPEP Plus, pues informó que este organismo acordó mantener sin cambios sus objetivos de producción en noviembre ante las interrupciones al tránsito marítimo producto del conflicto bélico en Asia Occidental que pues inciden en la producción y exportación del crudo. Dicho acuerdo se concretó en una breve reunión en línea de los 7 miembros principales del grupo, los cuales son Arabia Saudita, Rusia, Irak, Kuwait, Argelia, Kazajistán y Omán. Y del mismo modo se situaron los flujos de exportaciones entre 60 y 80% de sus niveles normales durante los últimos meses. Pasamos a Xinhua Net en español, que nos informa que el mercado de consumo vacacional de China registra crecimiento constante. Cifras oficiales indicaron que en los primeros 3 días de las vacaciones, del 1 al 3 de octubre, el tráfico peatonal y los ingresos en las 78 calles y distritos comerciales principales monitoreados por el Ministerio de Comercio aumentaron, respectivamente, un 3,4% y un 5,3% interanual. En el mismo periodo, el programa de intercambios de bienes de consumo del gobierno generó 19.630 millones de yuanes, lo que benefició a 3,48 millones de consumidores. Y datos previos sugieren que la demanda sigue siendo fuerte, pues tan solo el 1 de octubre los viajes de pasajeros por tren llegaron a 25,2 millones, un récord para un solo día. Finalizamos con CGT en español, que nos destaca que en Venezuela aumenta la producción de cacao y café, cultivando a nuevos consumidores. El portal, me refiero en este caso a CGTN, pues reseñó que en el mercado de la celebración del Día Nacional del Cacao Venezolano y el Día Internacional del Café, Venezuela resaltó sus logros en el sector informando que el café actualmente se exporta a 21 países y recientemente se concretó un envío de 19.000 kilos de café de especialidad a China. Destacó que el café venezolano proyecta el cierre del 2026 una producción cercana a 4.700.000 quintales, lo que ubicaría en el lugar 11 a nivel mundial, y agregó que también se reporta un aumento del área sembrada de 190.000 a 230.000 hectáreas cultivadas por unas 67.000 familias caficultoras. Y con respecto al cacao, el país sudamericano busca reivindicar y proteger las variedades genéticas y la tradición cultural que sigue viva, tomando en cuenta que es uno de los territorios centrales de la diversidad del cacao en América del Sur. Momento de revisar los indicadores petroleros. El West Texas Intermediate marcó un precio de $90.03, una caída de $1.06. En el caso del barril del Brent, de referencia en Europa, se ubicó en $102.42, un alza en este caso de 23 céntimos del billete verde. Y finalmente le comento que el crudo promediado por la OPEP marcó un precio de $110.81. Llegamos así al final. Gracias como siempre por su compañía. Recuerde que en telesurtv.net hay más información a su alcance y yo por pronto le invito a seguir en la señal de Telesur. Mi nombre es Daniel Rosas. Nos vemos pronto.

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Muy buenos días, bienvenidos y bienvenidas a Agenda Abierta. Ya vamos a arrancar con la pregunta del día de hoy y tiene que ver con uno de los temas más candentes, que son las elecciones en Brasil que se disputaron en la jornada de ayer. Así que vamos con la pregunta, que es la siguiente. Hacemos un contexto: Lula y Bolsonaro se disputarán la presidencia de Brasil el próximo 25 de octubre en una segunda vuelta marcada por una estrecha diferencia de votos. La pregunta, ¿qué será clave en el balotaje? ¿A la movilización de los 28 millones que no votaron? ¿La capacidad de los candidatos para ampliar alianzas? ¿El voto femenino y o religioso o la fuerza de las bases políticas? Reiteramos las opciones. La movilización de los 28 millones que no votaron, la capacidad de los candidatos para ampliar alianzas, el voto femenino y o religioso o las fuerzas de las bases políticas serán claves en este balotaje para un triunfo de cualquiera de los dos candidatos. Recuerden que vamos a votar a través del Telegram de Telesur. Conforme continúe el programa, pueden

0: hacerlo y les vamos a ir diciendo e indicando cómo va el asunto. Ahora damos vuelta a la primera página de nuestra agenda abierta.
1: El pueblo brasileño acudirá nuevamente a las urnas luego que ninguno de los candidatos presidenciales alcanzara más del 50% en las elecciones generales de este domingo 4 de octubre. Luego que los resultados demostraran una diferencia mínima entre el aspirante a la reelección Luis Ignacio Lula da Silva y Flavio Bolsonaro. Ambos se medirán el próximo 25 de octubre en medio de tensiones geopolíticas marcadas por la injerencia extranjera. Más adelante en Agenda Abierta abordaremos la situación actual en España, luego que el presidente del gobierno español, Pedro Sánchez, anunciara la disolución del Parlamento y convocara elecciones generales anticipadas establecidas para el 29 de noviembre. El anuncio se produjo a primera hora de la mañana de este lunes, luego que el Congreso Nacional rechazara el pasado viernes dos decretos de vivienda, impulsado por el Ejecutivo para hacer frente a la crisis de alquileres en la nación europea.
0: Ahora vamos con los siguientes portales. Primer portal de ellos, el de Telesur, que titula así: mañana comienza la nueva campaña, declara Lula tras jornada electoral. El presidente brasileño Luis Ignacio Lula da Silva afirmó este domingo que la disputa electoral entra en una nueva fase decisiva tras los resultados de la primera vuelta de los comicios. Tras conocer las cifras de la jornada, el líder progresista admitió que estaba convencido de lograr la victoria de forma inmediata en esta primera etapa. Siguiente portal, y es de Prensa Latina, y dice así: Lula y Flavio Bolsonaro abren batalla por el balotaje. El presidente Luis Ignacio Lula da Silva y el senador Flavio Bolsonaro entran hoy en disputa directa por la presidencia de Brasil tras quedar definidos como los dos candidatos que avanzaron al balotaje del 25 de octubre. Ninguno alcanzó la mayoría absoluta necesaria para imponerse en primera vuelta, por lo que ambos volverán a enfrentarse dentro de 3 semanas en una elección que comenzará formalmente con un nuevo escenario de alianzas y de disputa por los votos de los candidatos eliminados. Vamos con el tercer y último portal, y es de Brasil 247, y dice así: Lula convoca una reunión para preparar la estrategia de remontada en la segunda ronda. El presidente Luis Ignacio Lula da Silva se va a reunir este lunes en Brasilia con sus aliados para poder definir la estrategia de campaña para la segunda vuelta contra el senador Flavio Bolsonaro. La reunión está programada para la tarde y la campaña también espera reunir a figuras que se postularon al Senado y a gobiernos estatales. Y precisamente ninguno de los dos candidatos ha alcanzado el 50% de los votos válidos. Bolsonaro sumó 47.03% y Lula 45.16%. Acá lo estamos viendo claramente, la cifra de Flavio Bolsonaro, 47.03, y de Luis Ignacio Lula da Silva, de 45.16%, que conforme iban viendo los votos, cada vez se hacía más pequeña la cifra, la diferencia entre ambos. La segunda vuelta se va a estar realizando, como bien saben, 25 de octubre, y esta vuelta sí va a definir al próximo presidente del país más grande de Sudamérica. Los electores se muestran atentos ante una contienda que concentra la mirada de toda América Latina. Ahora, precisamente para hablar de esta temática y de la jornada de ayer, con más información, vamos a sumar a nuestro corresponsal desde Brasil, desde Sao Paulo, a Ignacio Lemus. Ignacio, muy buenos días.
2: Bueno, pasamos una larga jornada. Resultados muy ajustados, como bien marcabas, menos de 2 puntos de diferencia entre Flavio Bolsonaro, que salió al frente rompiendo con lo que decían las encuestas, y por otro lado Lula da Silva un poquito más atrás, menos de 2 puntos, es una diferencia muy corta entre los dos candidatos. Me quedaba pensando en lo que decías al inicio del programa, al inicio de nuestra agenda abierta sobre las encuestas, qué vendrá ahora, qué prevalece, las alianzas con otros grupos políticos, la movilización de bases, son diferentes perspectivas, me parece que se van a poner en juego. Por un lado, Flavio Bolsonaro cuenta con el eventual apoyo de algunos sectores de derecha, los la separación que hubo entre Lula da Silva y Flavio Bolsonaro en relación al resto de los candidatos fue muy amplia. El resto de los grupos de derecha suma cerca de 8 puntos prácticamente. Lo cierto es que también hay, por otro lado, una amplia abstención. Tuvimos la mayor abstención de la historia en Brasil con 21 puntos. Año tras año, elección tras elección, viene aumentando este grado de abstención, el descrédito en la política, y en ese sentido ahí podrían estar algunas de las claves. Por un lado, del lado de Flavio Bolsonaro, poder absorber votos de estos sectores de derecha que seguramente no harán alianza con Lula da Silva, a no ser que haya sorpresas. Y del lado de Lula da Silva, la movilización en las calles, que fue un poco el clima, el tinte que tuvimos durante los últimos días, podría generar mayor presión o mayor efecto en la sociedad de cara a la segunda vuelta. Tenemos otros resultados importantes, más allá de lo que ocurrió a nivel presidencial. La derecha obtuvo 388, se queda con 388 escaños dentro de la Cámara de Diputados y la izquierda con 124 escaños. Tuvo la votación más expresiva el Partido Liberal de Flavio Bolsonaro en la Cámara de los Diputados. Estamos justamente frente a la Asamblea Legislativa de Sao Paulo y esta elección muestra que el Congreso brasileño continúa siendo más conservador. Parecía imposible que sea más conservador de lo que era. Bueno, ha conseguido espacio dentro de la Cámara de los Diputados y especialmente en el Senado brasileño. Así, la derecha tiene 39 senadores contra 5 senadores de izquierda. Hubo un amplio avance para el Partido Liberal de la familia Bolsonaro dentro del Senado brasileño. Saltó de 15 a 25 bancas dentro del Senado brasileño. Esto muestra que, sea cual sea el resultado de las elecciones, el Congreso tendrá mucho poder y tendrá mucho poder la extrema derecha y la derecha dentro del Congreso. Entonces, si el resultado final de la elección presidencial es un triunfo de Lula da Silva en segunda vuelta, igualmente será muy difícil gobernar con un Congreso tan adverso y conseguir el avance de pautas progresistas. Un síntoma de ello es la pauta que se había, la agenda que se había creado para la votación de la reducción de la escala laboral de 6-1 jornadas semanales. Esto se había pautado para esta semana. Con el resultado que apareció en las urnas durante este domingo, ya se prevé que el presidente del Senado, David Alcolumbre, retire de la agenda esta cuestión, que era una de las banderas del gobierno de Lula da Silva. Entonces ya comienza la presión dentro del Parlamento a partir de este resultado que tuvimos durante la jornada de ayer. Un otro resultado importante es en los gobernadores, también con mayoría de gobernadores de derecha. La geografía de la elección, el mapa de la elección, continúa siendo el mismo de cada elección. La región norte, noreste de Brasil, con mayor apoyo a Lula da Silva, la región sur del país, que tiene mayor población, en la región sudeste, con mayor apoyo para los sectores de extrema derecha y de derecha. Entonces tenemos un escenario que no se ha movido en relación a lo geográfico, pero sí con un crecimiento de los sectores de extrema derecha. Preguntaban en la encuesta qué es lo que va a prevalecer. Me queda en la cabeza pensar si la política institucional para los sectores de izquierda fue el camino adecuado durante los últimos años, o el avance y el trabajo de base hubiese sido mejor, más allá de lo institucional, para conseguir mayor peso en la sociedad, para conseguir mayores efectos. La extrema derecha ha tratado muy bien la cuestión de los efectos, mover los sentimientos en la población ante el descrédito en la política. Ahora vamos a ver si los 20 días que tienen de campaña hacia el balotaje, los sectores de izquierda consiguen revertir este escenario, Marina.
0: Nacho, muchísimas gracias como siempre por la información. Y ahora precisamente vamos a sumar al análisis a Héctor Bernardo, él es profesor de la Universidad de La Plata, periodista, escritor y miembro de PIA Global. ¿Cómo andás?
3: ¿Qué tal, Marina? Un placer hablar contigo, como siempre.
0: Gracias igualmente. A ver, lo decíamos recién y que lo leíamos en uno de nuestros portales, precisamente de nuestra casa Telesur. Lula ya dijo que desde mañana comienza otra campaña. Ahora esta campaña entre dos candidatos. ¿Qué necesita hacer el PT para ampliar su base electoral y sobre todo de dónde también pueden salir los votos que se necesita para ganar esta segunda vuelta?
3: Bueno, ahí hay varios factores que hay que tener en cuenta. Por un lado, recurrir a los que no votaron, ¿no? Los que ese 20% de de personas que no participó

0: de esta elección es fundamental. Son millones de brasileños que no participaron, que no ejercieron su derecho al voto y que es necesario que por lo menos una parte importante de ellos vayan a votar para defender la democracia, para frenar el avance de la derecha, para consolidar el proyecto del PT. Y entonces sería clave conseguir que esos sectores vayan a votar. Hay que ver también la posibilidad de que los sectores que salieron tercero, cuarto, quinto, alguna de esa de esos votantes vayan a Lula, pero también sería bueno que aunque sea no vayan a Bolsonaro, ¿no? Porque son sectores que están más cerca del pensamiento de Bolsonaro que del de Lula, pero tal vez deciden no participar en esta segunda vuelta electoral porque ninguno de los dos candidatos les convence. En ese sentido, ese grupo que salió en tercer, cuarto y quinto lugar, tal vez sería mejor que pensar en que no participen en que se vean desalentados, por decirlo de alguna manera, en apoyar a cualquiera de los dos candidatos a que vayan a votar, porque, como dije, están más cerca del pensamiento de Bolsonaro. Y después, tal vez incluso propia gente que haya votado al bolsonarismo, pero que lo haya votado sin mucha información, sin tener conocimiento real de las políticas que se llevaron adelante desde el gobierno de Lula para favorecer a los sectores más vulnerables, porque dentro de los sectores vulnerables, dentro de los sectores golpeados de la economía, hay mucha gente que votó al bolsonarismo y que en realidad está votando en contra de sus propios intereses porque el bolsonarismo no le va a resolver esos problemas. Y habría que buscar también la votación de esos sectores informándolos mejor de cuál es la situación actual.
1: A ver, también por otro lado, y como bien venías manifestando, el PL ha conseguido, lo decía también nuestro compañero, nuestro corresponsal Nacho Lemus, el PL consiguió un avance muy fuerte en ambas cámaras, mientras que el PT no tuvo una expansión comparable. En el caso hipotético de que Flavio Bolsonaro llegara a ganar la presidencia, ¿podría encontrarse con un Congreso mucho más favorable, por supuesto, de lo que lo tendría Lula? ¿Qué significaría eso también para la gobernabilidad y para el proyecto político del PT?
0: Bueno, siempre hay que ir por partes, ¿no? Hoy por hoy la preocupación del PT está en el balotaje, en tratar de ganar esa elección que se presenta muy difícil, ¿no? Porque Bolsonaro sacó poco más de 47% de los puntos y 2 puntos de diferencia sobre Lula. Y hay una cuestión, si bien todas las elecciones son distintas, como se suele decir también, todos los partidos son distintos y la historia no juega en cada uno de esos partidos, lo cierto es que en la historia brasileña nunca un candidato que salió primero en una primera vuelta perdió un balotaje. Entonces la preocupación hoy por hoy está en romper con esa historia, en romper con esa tradición, en tratar de modificar lo que ha sido el destino de Brasil en estos balotajes y preocuparse por ganar esta segunda vuelta. Pero bueno, después habrá que ver ahí qué alianzas se pueden hacer en el Congreso si se llega a ganar esa segunda vuelta, qué alianzas se pueden hacer en el Congreso para tratar de que no sea un obstáculo para el avance de los proyectos del PT. Seguramente Flavio Bolsonaro, si llega a ganar, tendrá muchas más facilidades para llevar adelante su proyecto, que es un proyecto que ya lo estamos viendo en el resto de América Latina. Lo que pasa es que pocos medios lo muestran, como lo muestra Telesur o como lo muestran distintos medios alternativos, que son los proyectos de saqueo en la región, ¿no? Lo que está llevando adelante Milei en Argentina, Noboa en Ecuador, Kast en Chile, o de la Espriella en Colombia. Son proyectos alineados con los intereses de Estados Unidos y de Israel, que vienen por el saqueo de los recursos naturales, que vienen por la destrucción de la industria nacional en toda la región, y que Brasil no

0: va a ser la excepción. Seguramente la influencia de Estados Unidos tuvo mucho que ver en este resultado electoral y va a ser necesario que si gana el PT haya un nuevo convenio con acuerdos en las cámaras para poder llevar adelante los proyectos y si gana Flavio Bolsonaro seguramente el saqueo de Brasil seguirá la línea del saqueo de los países de la región.
1: Héctor, muchísimas gracias como siempre por el análisis.
0: Siempre es un placer, Marina. Un abrazo grande.
1: Abrazo grande. Ahora vamos con nuestra pregunta del día de hoy, vamos con el contexto que es de lo que venimos hablando, porque Lula y Bolsonaro se disputarán la presidencia de Brasil el próximo 25 de octubre en una segunda vuelta marcada por una estrecha diferencia de votos. ¿Qué será clave en el balotaje? Es la pregunta. Y las opciones, la movilización de los 28 millones que no han votado, la capacidad de los candidatos para ampliar las alianzas, el voto femenino y o religioso, o la fuerza de las bases políticas. Por ahora los porcentajes van en su mayoría, en 72%, están eligiendo que una de las cosas que va a ser decisiva va a ser la movilización de los 28 millones que no han votado, de esta abstención que también hablaba el compañero Héctor, el analista político, hace instantes y que también llamó la atención dentro de toda esta contienda. Ahora nos vamos a ir a una pausa, pero al regreso tenemos varios temas. También queda nuestro segundo tema y tiene que ver con España, el tema del desahucio y todo lo que ha ocurrido también a partir de la jornada de hoy, que se los vamos a estar contando en el siguiente bloque. Pero también les contamos que Irán esquiva el bloqueo naval de Estados Unidos y que multiplica por 10 su comercio terrestre y ferroviario con China. Tres corredores transportan hasta 400.000 barriles diarios de crudo. Nos vamos a una pausa, pero ya volvemos con mucha más información, así que no se vayan.

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Le seguimos dando vuelta a nuestra página de Agenda Abierta y les contamos que la Organización de Naciones Unidas para la Alimentación y la Agricultura, por sus siglas FAO, ha informado que los precios mundiales de alimentos han subido en septiembre hasta su nivel más alto en

0: casi 4 años. La organización ha destacado que el índice de precios de alimentos de la FAO ha registrado un promedio de 136.0 puntos en septiembre frente a los 134.0 de agosto, alcanzando su valor más alto desde noviembre del año 2022. Ha resaltado que los índices de referencia de la FAO para los precios de los cereales, el azúcar y los aceites vegetales aumentaron un 5,1%, un 6,1% y un 0,9% respectivamente frente al mes anterior, mientras que los precios de la carne y los productos lácteos han caído en 1,1% y un 0,1% intermensual. Nos trasladamos a Panamá porque la producción de arroz enfrenta severos riesgos, esto debido al impacto del fenómeno del Niño, un cambio que se proyecta para febrero del próximo año 2027. Con más de 54.000 hectáreas ya sembradas y también un rendimiento promedio de 91 quintales por hectárea, el presidente de la Asociación Nacional de Molineros de Arroz, Florentino Abrego, alertó que la sequía en las provincias centrales amenaza con reducir entre 25.000 y 30.000 hectáreas, lo cual impactaría de manera directa a una actividad que genera miles de empleos directos en el país. Frente a esta rigurosidad del clima, el sector arrocero panameño apuesta por la eficiencia técnica y por la inversión en infraestructura hídrica para poder sostener la soberanía alimentaria. Ahora vamos con los indicadores petroleros al inicio de esta presente jornada. Vamos con el barril de petróleo intermedio de Texas, WTI, que marcó $90.03 con una caída de $1.06. Pasamos al barril del Brent, que es de referencia en Europa y se ubicó en $102.42 con un alza de 23 centavos de dólar. Finalmente, el crudo promediado por la OPEP ha marcado $110.81. Les contamos que este viernes el Congreso de Diputados ha rechazado el primer decreto de vivienda con 178 votos en contra y 172 a favor. Hablamos de España, una norma que pretendía suspender los desahucios de personas vulnerables y limitar la compra especulativa de vivienda. Ahora vamos a ver los siguientes portales para abordar esta temática. Vamos con el primero de ellos, que es de nuestra casa Telesur y titula así: Gobierno español anuncia el adelanto de las elecciones generales para el 29 de noviembre. El presidente del gobierno español, Pedro Sánchez, ha anunciado la realización de un consejo de ministros extraordinario para disolver las Cortes Generales y convocar elecciones generales para el próximo 29 de noviembre. El mandatario afirmó que es momento de que los españoles y españolas decidáis qué futuro queréis para vosotros mismos y para vuestro país, remarcando de esta manera que la medida cumple los plazos fijados por la ley. Vamos con el siguiente portal, que es de Hispan TV, y dice de la siguiente manera: Sánchez disuelve Parlamento y adelanta elecciones en medio de la crisis de vivienda. Pedro Sánchez justificó su decisión por la insatisfacción y la indignación de una parte de la sociedad ante el hecho de que los intereses de la gente de a pie son pisoteados en el Parlamento en beneficio de unos pocos. Asimismo, ha reconocido errores de su gobierno y ha admitido que aún quedan muchas injusticias que corregir, muchas metas sociales que conquistar y muchos problemas que resolver, por lo que ha considerado necesario renovar y ampliar el apoyo de la gente. Finalmente, vamos con el último portal, que es de Swiss Info, y titula así: El PES dice que España debe elegir entre seguir progresando o dejar atrás a mucha gente. El presidente del Partido de los Socialistas Europeos, Stefan Löfven, dijo este lunes que España debe elegir entre seguir su camino progresista o dejar atrás a demasiada gente. Tras el anuncio del presidente de gobierno, Pedro Sánchez, de adelantar la convocatoria de elecciones generales al próximo 29 de noviembre. Y ahora nos vamos con nuestro compañero Álvaro Fragua desde Madrid para informarnos respecto a esta temática. Álvaro, muy buenas tardes, ¿cómo andás?
1: Muy buenas tardes, Marina, y buenos días para allá. Efectivamente, esta mañana a las 9, el presidente del gobierno, Pedro Sánchez, salía en una comparecencia a decir que se adelantan las elecciones, que van a ser el 21 de noviembre, se aprobará mañana en Consejo de Ministros y quedará publicado en el Boletín Oficial del Estado esa convocatoria electoral, en un discurso en el que cargaba contra la oposición.

oposición parlamentaria por ser inmovilista, por haber bloqueado y haber traicionado los acuerdos y por no apoyar a la legislación en leyes para las mayorías sociales. También planteaba los riesgos que enfrenta el mundo, como las tecnológicas o los riesgos medioambientales, y planteaba también una divisoria entre las élites económicas

0: muy atentos también a las encuestas que van saliendo y que llevan saliendo todos estos meses, que no auguran nada bueno a Pedro Sánchez y al gobierno de coalición. Parecería que volvería a un gobierno de derecha y ultraderecha. La ultraderecha llegaría al poder en España. La última vez fue con Francisco Franco, aunque el Partido Popular en los años que gobernó también incluía dentro de su espacio político a elementos ultraderechistas. Por último, los acampados y también el sindicato de inquilinas y otros colectivos han dejado muy claro que no atienden a calendarios electorales, al oportunismo político de Pedro Sánchez y que van a seguir con las movilizaciones y van a seguir con la organización de todo el poder popular que ha sido capaz, en sus palabras, de conseguir este adelanto electoral para intentar llegar a esa huelga general con la que conquistar el derecho a la vivienda, el derecho efectivo a la vivienda y que no sea solo algo mencionado en la Constitución, pero que realmente no se da. También muy atentos a este desarrollo de la campaña electoral que va a venir en los próximos días, porque ahora mismo los temas en agenda son la crisis de vivienda, la subida de los precios en España, que eso le podría venir bien a los partidos de izquierda si son capaces de canalizar este descontento popular. Y luego también están las crisis migratorias, todas las personas migrantes que continúan en Ceuta, que se leen desde una visión de securitización y racista, que es un tema que le viene bien a la derecha y a la ultraderecha. Por último, también la corrupción del gobierno de Pedro Sánchez, con un exministro y un secretario de organización en la cárcel, también podría ser otro tema de campaña, o por lo menos lo van a intentar colocar los actores y los adversarios del presidente del gobierno, Pedro Sánchez. Seguimos avanzando en la información, Marina, y te digo que fuentes informadas cercanas a la Moncloa dicen que es posible que el Consejo de Ministros mañana también apruebe medidas en materia de vivienda, porque cuando se disuelven las Cortes Generales, lo que ha sucedido en este caso con la convocatoria electoral, se crea el organismo o queda el organismo legislativo de la de los ¿cómo se? De una representación permanente del Congreso de los Diputados, donde las mayorías cambian porque se reduce el número de representantes del legislativo, y entonces ahí sí se podría aprobar con las mayorías que hubo en las votaciones anteriores, por 35 a 34 los reales decretos ley en materia de vivienda, dejando fuera de juego a las derechas independentistas catalanas de Junts y también al Partido Popular y a Vox. Así que es posible que Pedro Sánchez próximamente saque adelante esos reales decretos ley de vivienda, no solo por la cuestión de la emergencia habitacional, sino también porque se está en campaña electoral y eso sería un espaldarazo a sus políticas y a marcar agenda política y tratar de evitar los temas que venimos comentando de migración o de corrupción. Por último, deciros que nos encontramos ahora en la acampada de la Puerta del Sol. A nuestras espaldas podéis ver las tiendas de campaña que siguen creciendo, siguen aumentando su espacio y también un mural reivindicativo con temas sociales, con temas reivindicativos en lo que se está parando mucha gente desde que llevamos aquí, turistas, pero no solo turistas, gente de todas las edades, a mirar, a opinar y a seguir generando debate público, que es lo que está consiguiendo esta plaza de acampados, que además se ha repetido en otras ciudades españolas. La última hora es que el Tribunal Superior de Justicia de Madrid ha dicho que no se va a desalojar, rechaza esas alegaciones, esas denuncias que lanzaba el gobierno de Isabel Díaz Ayuso, el gobierno neoliberal de la Comunidad de Madrid, así que va a continuar la acampada y por lo que nos cuentan los acampados van a seguir presionando independientemente del cálculo electoral de Pedro Sánchez para intentar sacar todas las medidas y marcar la agenda que está en el debate público español.
1: Muchísimas gracias, Álvaro, como siempre, por la valiosa información. Continuamos en contacto y ahora vamos a sumar al análisis a Alberto Cremonte. Él es comunicador social y docente en comunicación social por la Universidad Nacional de La Plata, estudiante avanzado de comunicación pública y política, periodista, redactor y columnista en PIA Global, especializado en África subsahariana y África del Norte, miembro de CONAICOP. ¿Cómo andás?
2: Hola Marina, buenos días, ¿cómo estás?
1: Muy buenos días, muy bien, muchas gracias. A ver, recién lo escuchábamos a nuestro corresponsal, Álvaro Fragua, desde Madrid, precisamente, haciendo todo un contexto de lo que está ocurriendo. También recién leíamos portales. A ver, Pedro Sánchez ya anunció, esta es la información con la que despertamos hoy, ya anunció la disolución del Parlamento. La pregunta es también, ¿qué implica esta medida y qué es que la diputación permanente que va a asumir las funciones del Congreso durante este periodo esté vigente? ¿Qué significa esto?
2: Bueno, en principio es un rechazo a las políticas que Que, digamos,

0: o la disolución del Parlamento responde a que Pedro Sánchez no está encontrando los caminos justamente parlamentarios para poder sostener su gobierno. Me parece que el debilitamiento que está sufriendo el gobierno central español indica justamente eso. Ahora, hay otras lecturas que podemos hacer ahí que bueno, también digamos, el viernes el Parlamento, el gobierno central español envía una serie de leyes al Congreso, las cuales son rechazadas, y ahí es donde tenemos que poner en pugna qué es lo que se está poniendo en juego, digo, ¿no? La derecha de Vox está socavando, si se quiere, de alguna manera, el gobierno español. Entonces, bueno, me parece que ante el debilitamiento en sí que tiene Pedro Sánchez, no solo hacia el interior de España, sino también yo creo que Ceuta fue uno de los escollos más grandes que ha tenido, sobre todo en el último tiempo, el gobierno español. Ante ese debilitamiento y el crecimiento de las políticas de derecha, o si se quiere, aquello que dice Vox, digo, que después va a ser muy difícil que lo pueda poner en marcha, pero aquello que dice Vox como oposición, digo, me parece que, bueno, justamente la disolución del Parlamento y que recaiga el poder sobre la Diputación, me parece que es como un manotazo ahogado del gobierno central español.
1: Alberto, entonces podemos decir que la vivienda se está convirtiendo precisamente en el principal frente de desgaste político para Sánchez.
0: Sí, yo creo, digamos, a veces nosotros acá en Argentina lo hemos vivido un tiempo atrás, en el 2001, cuando uno creía que por ahí las crisis sociales, las crisis económicas son aquellas que impulsan un cambio, y a veces es un tema que está muy, muy, muy fuera de agenda, digo, ¿no? En este caso español, el tema de la vivienda, que viene con históricamente, a partir de la crisis de la burbuja inmobiliaria de 2008, aquella que producía los desahucios por impago de las hipotecas, que bueno, los españoles compraban su casa y no podían terminar de pagar la hipoteca. Hoy se ha pasado a un paso más adelante. Incluso hoy cualquier trabajador o la mayoría de los trabajadores españoles no está llegando a pagar el alquiler de su casa. Digo, y el problema de vivienda, claramente, quizá no estaba en el horizonte de Pedro Sánchez ni del gobierno del PP. Me parece que justamente pasa por ahí, digamos. A veces explota un gobierno, una crisis, la despierta, algo que no estaba en el horizonte. Me parece que, si uno se pone a pensar, el caso Mari Carmen es quizá la punta de este ovillo que debemos desandar para ver por qué está en crisis hoy el gobierno español. Y estamos hablando de una persona de 87 años, desalojada de su domicilio después de 70 años. Digo, y cómo un solo caso en particular hace explotar todo un sistema, digo, ¿no?
1: Hablamos de lo que es disolución de parlamento, sino también de un adelanto electoral. Yo te quiero preguntar, ¿qué papel puede jugar el voto de los jóvenes, que es uno de los sectores más golpeados por los precios del alquiler y también las dificultades para acceder a una vivienda ante un adelanto electoral? Y también en sí, ¿qué está buscando Sánchez con este adelanto, que es más o menos de la mano de lo que venías manifestando, Alberto?
0: Bueno, me parece que hoy no solo la juventud española está como desencantada de las políticas gubernamentales y estatales, digo, me parece que esto está pasando alrededor del mundo. Digo, hoy los partidos políticos y los partidos gobernantes no están siendo capaces de escuchar a los jóvenes que, bueno, claramente no les están pudiendo dar respuesta a aquello que dicen. No porque no puedan, sino porque también, justamente esto que te decía, no están escuchando al sector de la juventud. Digo, otro ve mi experiencia en escritura sobre África. Hablamos de la generación Z, tanto en Kenia como en Marruecos, como en Madagascar, que terminaron volteando un gobierno, o aquella juventud que se levantaba para vitorear a Ibrahim Traoré. Digo, me parece que hoy las juventudes, no solamente una, sino todas las juventudes, nos están mostrando el camino de que, bueno, justamente los gobiernos no están pudiendo llevar adelante políticas que los beneficien. Digo, no que los beneficien como sector, sino que, bueno, que beneficiar a las juventudes es justamente beneficiar a toda la sociedad. Y en España la particularidad es esta. Digo, la mayoría de los jóvenes que estudian o que trabajan no están pudiendo tener acceso a la vivienda propia o a independizarse o a emanciparse del seno familiar. Digo, esto es un problema realmente. Y ahí es donde podemos entrar a hacer una lectura un poco más macro y uno entiende que aquellas políticas y aquellas decisiones de desregular el mercado inmobiliario hoy están respondiendo justamente de esta forma. Digo, cuando un propietario de una o varias viviendas elige poner esa vivienda para un alquiler temporario o un alquiler turístico, está sacándola del mercado inmobiliario y no le está dando o no está permitiendo acceso a las personas que necesiten justamente esa vivienda, sea para alquiler o sea para compra, digo. Entonces, bueno, me parece que este adelantamiento de las elecciones que pretende o que por lo menos impulsa Pedro Sánchez, es justamente intentar dar un paso hacia adelante cuando ya dio 10 para atrás, digo, ¿no? Me parece que volvemos a esto. Es un manotazo ahogado de un gobierno que no está encontrando la salida política ni social a una crisis que se profundiza día a día.
1: Pedro Sánchez pretende dar un paso adelante cuando dio 10 pasos para atrás. Me quedo con esa frase, Alberto. Muchísimas gracias por tu análisis.
0: Gracias, Marina. Un gusto y un placer estar con ustedes.
1: Gracias igualmente. Ahora nosotros pasamos a otro tema y nos vamos con Cuba Resistente.

0: y le damos el pase a nuestro queridísimo compañero Rey Gómez, precisamente desde Cuba, desde su capital, desde La Habana. Muy buenos días, Rey.
1: Muy buenos días también para ti, Marina, y para el equipo que nos acompaña desde Caracas, Venezuela. Comienzo informándoles que la viceprimera ministra Inés María Chapman Wow supervisó este fin de semana el servicio de abasto de agua en el oriente cubano con el objetivo de impulsar la independencia energética en el sector hidráulico. En la reunión sostenida en Santiago de Cuba, por ejemplo, participaron representantes del partido, el gobernador provincial y directivos del Instituto Nacional de Recursos Hidráulicos. Chapman Wow visitó la planta potabilizadora Quintero, que abastece a más del 70% de la urbe santiaguera, así como otras obras sociales. En ese contexto, llamó a conformar un programa por etapas para lograr la independencia energética mediante el uso de fuentes renovables. La escuchamos. Y en medio del recrudecido bloqueo de Estados Unidos, Cuba recibió un donativo de ambulancias equipadas para fortalecer la atención neonatal. Las unidades fueron obsequiadas por la ciudad rusa de San Petersburgo y se distribuyeron a las provincias de La Habana, Matanzas y Santiago de Cuba. Cuentan con ventiladores, electrocardiógrafos, sistema de aspiración, camilla y equipos para el traslado seguro de recién nacidos y pacientes críticos de varios centros médicos como el Hospital Docente Ginecobstétrico Ramón González Coro. Ello eleva el fortalecimiento del transporte sanitario para poder dar respuesta a toda la red materno-infantil. En la entrega del donativo participó el embajador de Rusia en Cuba, Víctor Coronelli. Tenemos sus declaraciones.
2: No fue fácil hacer llegar estas ambulancias modernas equipadas con equipamiento más sofisticado. No fue fácil en condiciones de este bloqueo criminal inhumano, bloqueo comercial, económico, financiero, energético, impuesto por el gobierno criminal de Estados Unidos. Pero ya estas ambulancias por fin están aquí.
1: Hablamos ahora de deportes. El equipo cubano de béisbol, o de béisbol, como se dice en la mayor de las Antillas, para ciegos, ganó la medalla de plata en el Campeonato Mundial de la Especialidad con sede en Italia. En el plano individual destacó el torpedero Pedro Luis Díaz, seleccionado como mejor jugador defensivo de este torneo. Sus jugadores agradecieron al equipo técnico y médicos del equipo. Cuba ocupó el segundo escaño tras perder la final ante Italia, ahí sede, 10-4. En 2028 se verán las caras de nuevo y pretenden traer el oro mundial a la mayor de las Antillas. Tenemos

0: inversiones.
1: Estamos contentos, pero tenemos el orgullo de ser subcampeones del mundo. Es difícil repetir dos campeonatos. Y nada, perdimos con el equipo que pensábamos que podíamos perder, pero bueno, la victoria está en el terreno y ellos lo hicieron mejor.
0: Justamente el presidente Miguel Díaz-Canel Bermúdez felicitó al equipo cubano de béisbol para ciegos. En redes digitales, el mandatario expresó lo siguiente: con garra y dignidad, nuestro equipo de béisbol para ciegos llegó invicto a la final mundial y cayó ante Italia, que jugó en casa. Felicidades y gracias por demostrar que no hay adversidad que detenga la voluntad y el amor por el béisbol, donde también hay inclusión. Plata mundial, pero son campeones ante nuestro pueblo, concluye diciendo el jefe de Estado cubano. Y por cierto, ayer domingo quedó oficialmente inaugurada la edición 65 de la Serie Nacional de Béisbol, con el primer encuentro entre los Cocodrilos de Matanzas, actuales campeones de la liga, frente a los Elefantes de Cienfuegos. El evento se inauguró en el Estadio Victoria de Girón, en tierra matancera. Esta edición de la serie cuenta con la participación de 16 equipos y un calendario recortado a 44 partidos por conjunto. El nuevo esquema responde a las actuales dificultades logísticas que impone el déficit de generación eléctrica en Cuba debido al cerco energético impulsado por el gobierno de Estados Unidos. Y voy a cerrar con una nota cultural, Marina. Tal como habíamos anunciado, el cantautor cubano Silvio Rodríguez concluyó este domingo su gira por España con un concierto con todas las entradas agotadas en el Movistar Arena de Madrid. La presentación en la capital española cerró un ciclo de actuaciones por 8 ciudades que incluyó Barcelona, Bilbao, Valencia, La Coruña, Sevilla y Murcia. Con la participación de Pedro Pastor como artista invitado para abrir la noche, Silvio interpretó clásicos como Historia de las Sillas, Ojalá y Sueño con Serpientes, acompañado con músicos como Niurka González y Oliver Valdés, quienes deleitaron al público asistente, justamente con música del destacado probador, trovador digo. Cerramos este segmento de Lunes, Marina.
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0: Qué lindo, Silvio Rodríguez, qué linda música. Muchísimas gracias, como siempre, por la información, Rey.
1: Hasta muy pronto. Muchísimas gracias a ustedes. El gran abrazo al equipo de Caracas, Venezuela, y a la audiencia de Telesur que nos acompaña cada mañana en la Agenda Abierta. Un gran abrazo. Hasta la próxima.
0: Abrazo grande. Y ahora nosotros nos vamos a ir con deportes. Y si nos vamos con deportes, nos vamos con él. Nos vamos con Quique Guevara. Quique, ¿cómo
2: estás? Hola, Marina. Qué maravilla encontrarte tan tempranito a esta hora en Agenda Abierta, ¿vale?
0: Muchas gracias, igualmente.
2: Mira, mucha información deportiva, te cuento.
0: Entonces, vamos con ella.
2: Vamos con la información deportiva. Bien, bonita manera de arrancar la semana acá en Agenda Abierta y vamos de inmediato a revisar información deportiva. ¿Y qué les parece? Nos vamos hasta Paraguay. Ahí se desarrolla lo que fue la quinta edición de las World K Games, justo en la que, por cierto, la deportista Lef Torres se adjudicó la medalla de oro para Colombia. Esto fue este fin de semana. Y es que Torres fue la mejor en las pruebas contrarreloj de Online Downhill o descenso sobre patines en línea con un crono final de 1 minuto y 11.892. segundos, en un podio completado por la mexicana Esmeralda Flores y por la chilena Adané Gómez, medallas de plata y bronce respectivamente. Por su parte, en la categoría masculina, la misma prueba, Juan Agudelo, bueno, sumó otra medalla para la delegación colombiana, esta vez de bronce en una competencia dominada por el español Pablo Soler, con tiempo de 1 minuto y 6.011 segundos que le valieron para el oro, mientras que la medalla de plata se la llevó el italiano Daniele Becchi. Bien, este domingo se disputó la gran final del sudamericano masculino de futsal sub-20 entre Venezuela y Brasil. Esto fue en el domo bolivariano de Barquisimeto, el estado Lara. La Vinotinto picó adelante en el primer tiempo con un potente

0: Este tiro libre efectivo cobrado por Entry fue mayor a los 7 minutos de juego, que ponía la ventaja al seleccionado local. Pero en el complemento, la canariña presionó e igualó con un remate dentro del área pequeña de Caetano David cuando faltaban poco más de 3 minutos para el final. Luego, Odanache de Sousa colocaba en ventaja a los brasileños en la siguiente jugada cuando apenas habían pasado 20 segundos del primer gol del empate. Luego Murillo Araújo, bueno, le puso la guinda al pastel, el tercero, cuando quedan tan solo 2 minutos de partido. 3-1, terminó ganando Brasil para llevarse el trofeo y su noveno título del sudamericano masculino de futsal sub-20, mientras que Venezuela se llevó la medalla de plata. Bien, nos vamos a deportes a motores, que en la Fórmula 1 el piloto neerlandés Max Verstappen se llevó la victoria en el Gran Premio de Bahrein. Y es que una clase magistral, un masterclass de manejo en el caos de Sepang, le devolvió la gloria a Max Verstappen, cortando una sequía de 15 carreras sin victorias para conseguir la victoria entonces para el número 72 de su historial en la Fórmula 1 e igualar el récord de Michael Schumacher del Kaiser con un mismo equipo. Bueno, el tetracampeón conquistó un accidentado Gran Premio de Bahrein disputado en Malasia, superando fallas incluso de software por el diluvio previo a la largada y una intensa batalla en pista contra las flechas de plata con las mejoras introducidas en el RB22 y, por cierto, el empuje de la nueva unidad de potencia Red Bull Ford Four-Wing Trains. El neerlandés líquido la contiene tras rebasar de manera magistral. ¡Qué clase! A Kimi Antonelli, para terminar escoltado por el joven italiano y Lewis Hamilton en el podio como tercer lugar. Bien, nosotros de esta manera cerramos la información deportiva, así que feliz inicio de semana para todos. Gracias, Marina.
1: Muchísimas gracias. Vale. Ahora sí hacemos cambio en el equipo y nos vamos con cultura. Y si nos vamos con cultura, nos vamos con ella, nos vamos con Karshali.
2: ¿Cómo estás, ¿Cómo querida Marina?
1: Bien, ¿y vos?
2: Marina. Bien, feliz gracias. Inicio de semana y bienvenida a Agenda Abierta.
1: Arrancamos entonces con inicio. Cultura.
2: Iniciamos este primer día de la semana en República Dominicana porque culminó ya la Feria del Libro de Santo Domingo 2026. Esto es una fiesta literaria que contó con más de 750 actividades. Este evento, realizado en la Plaza de la Cultura Juan Pablo Duarte, reunió a profesionales literatos internacionales y nacionales, además de editoriales y librerías dominicanas de distintas localidades del país. Dentro de la propuesta de este año se encontraron la presentación de más de 23 títulos y exposiciones culturales en escenarios como el Teatro Nacional de Historia Eduardo Brito, el Museo Nacional de Historia y Geografía y la Cinemateca Nacional. Luego de 11 días, esta jornada permitió al público de todas las edades acercarse al epicentro de la literatura y las industrias culturales de República Dominicana.

Y ahora nos vamos a Buenos Aires, Argentina, porque fue inaugurada la muestra Mafalda Inmersiva. Hasta el 1 de noviembre, el Centro Cultural Recoleta va a presentar un recorrido multisensorial por este universo creativo de Kino. Esta propuesta va a incluir 14 salas temáticas con espacios como el cuarto de Mafalda, el almacén de Manolo y su barrio, creados todos mediante proyecciones, videomapping, realidad virtual y elementos interactivos. Esta experiencia combina además juegos, esculturas de los personajes y música original, mientras que las animaciones van a dar movimiento a esas tiras cómicas que todos recordamos, respetando por supuesto los dibujos y los textos originales de Kino. Vamos a cambiar de continente porque previo a conocer el autor y la autora ganadora del Premio Nobel de Literatura 2026, se va a anunciar este próximo 8 de octubre la escritora china Kan Xue, que vuelve a figurar entre las favoritas para obtener este galardón. Ella nació en Shansha, provincia de Hunan. Su trayectoria está marcada por una narrativa onírica.

0: lírica y simbólica que se ha convertido en una de las voces más singulares de la literatura china contemporánea. Sus relatos, sus novelas exploran el subconsciente mediante atmósferas inquietantes, imágenes simbólicas y estructuras que se apartan de las convenciones narrativas. Entre sus títulos traducidos al español figuran La calle de los cinco aromas, La frontera, El último amante, Amor en el nuevo milenio y Vivo en los barrios bajos. Este reconocimiento internacional incluye el premio a mejor libro traducido en 2015 por El último amante y nominaciones en las listas largas del premio Booker Internacional de 2019 y 2021. Y así finalizamos este primer día de la semana en Agenda Abierta. Nos vemos a las 11:30 en Conexión Global en nuestro segmento de Cultura y luego a las 4 de la tarde en nuestro programa especial de Cultura Somos.
1: Muchísimas gracias, Karshali, como siempre. Muchísimas gracias a todos y todas por acompañarnos. Nosotros nos reencontramos a la brevedad. Que tengan una excelente jornada. Chau, chau.
0: Chau.

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0: 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Miguel Enríquez, médico y fundador del Movimiento de Izquierda Revolucionaria, MIR en Chile, fue asesinado por agentes de la dictadura de Pinochet durante un operativo en Santiago. Su muerte a los 30 años se convirtió en símbolo de la lucha revolucionaria contra el autoritarismo. A pesar de la represión, su figura sigue viva en la memoria de quienes defienden la justicia social. 5 de octubre de 1974, asesinan a Miguel Enríquez Espinosa.
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0: 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Como nunca, sabemos que no estamos solos, pero también hemos aprendido que nos acompañan los pueblos y nos acompañan los gobiernos amigos, porque sabemos luchar. Demostremos, compañeros, cada vez más a nuestros amigos, que sabemos luchar, que hacemos honor a su ayuda, que seremos siempre leales a los principios de esta revolución irreversible. Demostremos una vez más que las mil batallas que faltan serán ganadas. Fidel Castro.
1: 5 de octubre de 1961. Discurso pronunciado en el acto de bienvenida del presidente Osvaldo Tórticos tras su regreso de la Unión Soviética, celebrado en la explanada del Palacio Presidencial, La Habana, Cuba.
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Buenos días, bienvenidas y bienvenidos a nuestro reporte 360. Soy Andrea Romero y les estaré acompañando durante esta jornada y vamos a conocer cuáles son nuestros titulares. Como primer titular tenemos, los candidatos Lula da Silva y Flavio Bolsonaro pasan a la segunda vuelta por las elecciones presidenciales de Brasil. Como segundo titular, el jefe de gobierno de España, Pedro Sánchez, convoca a elecciones generales tras disolver cortes federales. Como tercer titular, Rusia considera inaceptable el despliegue de infraestructura militar de la OTAN en Afganistán. Vamos ahora con nuestro primer titular, Brasil.

0: En Brasil, ninguno de los dos principales candidatos a la presidencia conquistaron el 50% más uno de los votos válidos y se enfrentarán en un balotaje en 3 semanas más. En Río de Janeiro, cuna política del bolsonarismo, nuestro corresponsal André Vieira acompañó la jornada desde las calles y centros electorales y nos cuenta en el siguiente informe. Veamos.
1: Habrá segunda vuelta. El senador y candidato Flávio Bolsonaro y el presidente y postulante a la reelección Lula da Silva se enfrentarán el próximo 25 de octubre en la disputa por el más alto cargo político de Brasil. Tras el resultado en la Plaza São Salvador, en Río de Janeiro, los electores de izquierda que esperaban un resultado que pusiera a Lula al frente también celebraron, pero se mostraron preocupados de cara al balotaje. Bolsonaro terminó con el 47% y Lula con el 45% de los votos válidos.
2: Y yo no creí que los números fueran exactamente acordes con mis expectativas. Entonces espero mucho que en la segunda vuelta ganemos.
1: Segunda ciudad más grande del país con casi 5 millones de electores, Río de Janeiro es también la cuna del bolsonarismo. En la mañana de ese domingo, el candidato de la extrema derecha votó en una escuela de la zona norte de la ciudad y al salir se presentó como el único cambio posible.
3: Ya no aguantamos 4 años más y la única alternativa es apoyar a Bolsonaro. Y con mucha tranquilidad y mucha conciencia, estoy más que preparado para presidir este país.
1: Durante la jornada de este domingo, en los centros electorales de todo el país se vieron largas filas. Cada elector tenía que emitir 6 votos. En ese colegio, en la zona sur de Río de Janeiro, la votación se extendió para garantizar el derecho al sufragio de todos aquellos que llegaron hasta las 5 de la tarde, hora límite para que los ciudadanos ingresaran a los locales de votación.
2: Comparado con otros años, esta elección estuvo bastante concurrida, bastante movida, principalmente a la hora del almuerzo. Estuvo realmente muy concurrida, con bastante fila.
1: Entretanto, el estado de Río de Janeiro registró la segunda mayor abstención del país. El 23,32% de los electores no votó en esa primera vuelta. En todo el país, la abstención fue de 21,08%. La mayor desde 1998, según datos del Tribunal Superior Electoral. De cara al balotaje, tanto Flávio Bolsonaro como Lula da Silva, que no alcanzaron el 50% de los votos más uno, pone el foco en esos electores como un elemento importante para la disputa del 25 de octubre. André Vieira y Sebastián Soto, Telesur, Brasil.
0: El candidato de la extrema derecha, Flávio Bolsonaro, celebró los casi 56 millones de votos que obtuvo durante la jornada de este domingo 4 de octubre.
4: Brasil no aguanta más y yo estoy muy satisfecho porque muchos de los institutos de encuestas nos colocaban en segundo lugar y daban un oponente por delante con oportunidad, pero había la oportunidad de tener una victoria en la segunda vuelta, pero estoy muy feliz por la cantidad de brasileños que fueron a las calles, a las urnas.
0: Mientras que el presidente de Brasil y candidato a la reelección, Luis Inácio Lula da Silva, anunció que comenzará la nueva campaña de cara a la segunda vuelta electoral en la que se podrá demostrar a fondo las diferencias entre sus propuestas.
4: Pero tenemos la segunda vuelta y la segunda vuelta es la hora de la prueba final, es la hora de mostrar la verdadera foto de Brasil, de hoy y el Brasil que queremos. Y entonces, a partir de mañana, comenzamos una nueva campaña. Una campaña entre 2 candidatos. Entonces podremos mostrar las diferencias entre las propuestas que existen en Brasil.
0: Rusia insta a evitar las estimaciones anticipadas en relación con el resultado final de las elecciones de Brasil, donde los candidatos Lula da Silva y Flavio Bolsonaro pasarán a la segunda vuelta electoral el próximo 25 de octubre. Nuestra corresponsal Odette Díaz desde Moscú nos amplía la información.
5: Saludos al colectivo y a la teleaudiencia. El portavoz presidencial de Rusia, Dmitry Peskov, comentó este lunes los resultados previos de las elecciones presidenciales celebradas en Brasil, señalando que el proceso está lejos de terminar, por lo que sugirió evitar las estimaciones precipitadas. Los comicios continúan, el proceso electoral en Brasil no está terminado, esperemos los resultados y luego haremos.

0: Vemos las evaluaciones, declaró el vocero del Kremlin. Con cerca del 99% de los votos después de la jornada electoral del 4 de octubre, el Tribunal Electoral Supremo estableció que se necesitará un balotaje para elegir al futuro mandatario. La segunda vuelta, pautada para el próximo 25 de octubre, pasa en el candidato de derecha Flavio Bolsonaro, hijo mayor del expresidente Jair Bolsonaro, que obtuvo el 47.23% de los votos, y el actual presidente Luis Ignacio Lula da Silva con el 44.93%. La votación también permitió que tres miembros de la familia Bolsonaro obtuvieran escaños en el Congreso. Así, la ex primera dama Michelle Bolsonaro, de 44 años, se convirtió en senadora por el Distrito Federal al obtener el 28% de los votos en las legislativas. En el Congreso Nacional, el escrutinio muestra, por el momento, un claro avance de la extrema derecha con el bolsonarismo, logrando la mayoría de los parlamentarios, tanto en la Cámara de Diputados como en el Senado. Unos 158,7 millones de personas estaban habilitadas el domingo para sufragar en estos comicios. Además, se elegían dos tercios del Senado y la totalidad de los 513 escaños de la Cámara de Diputados. También hubo elecciones a nivel de asambleas legislativas y gobernadores estaduales. Hasta aquí algunos pormenores de este particular. Ahora devolvemos la señal.
1: Gracias, compañera Odette Díaz. Ahora nos vamos hasta Perú, donde el partido político de la presidenta Keiko Fujimori sufrió un revés histórico tras no lograr ninguna alcaldía en todo el país durante las elecciones regionales y municipales de este domingo. Según los resultados extraoficiales de la jornada, que convocó a más de 26.3 millones de ciudadanos, Fuerza Popular se queda sin un solo gobierno local en todo el territorio nacional. En contraste, el partido de derecha Renovación Popular se habría impuesto en Lima y en varias municipalidades distritales. En Cusco, las proyecciones indican que Verónica Mendoza, del partido de izquierda Venceremos, habría ganado la alcaldía en primera vuelta. Cabe señalar que, aunque la votación transcurrió de manera mayoritariamente pacífica, se registró un atentado con explosivos en un colegio de Sorochuco, en Cajamarca, que forzó la suspensión del sufragio en esa zona. Las autoridades fiscales ya han iniciado las investigaciones para determinar a los responsables. La viceprimera ministra de Cuba, Inés María Chapman Ward, supervisó el servicio de abasto de agua en Santiago de Cuba con el objetivo de impulsar la independencia energética del sector hidráulico. En la reunión participaron representantes del Partido Comunista, el gobernador provincial y directivos del Instituto Nacional de Recursos Hidráulicos. Se visitó la planta potabilizadora Quintero, la cual abastece a más del 70% de la capital provincial, así como otras obras sociales del sector. Chapman llamó a conformar un programa por etapas para lograr la independencia energética mediante el uso de fuentes renovables. Hacemos una pausa en Reporte 360 y al volver le contamos: el jefe de gobierno de España, Pedro Sánchez, convoca a elecciones generales tras disolver cortes federales. Ya regresamos.

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0: Gracias por continuar con nosotros. Avanzamos con más de Reporte 360. Egipto encabeza la cumbre con Eritrea, Somalia y Sudán ante las crecientes tensiones con Etiopía por el Nilo. El encuentro de alto nivel concluyó con una declaración conjunta que exige el estricto respeto al derecho internacional sobre los ríos transfronterizos y condena de forma categórica cualquier medida unilateral que afecte la cuenca del río Nilo. La cumbre consolida un bloque regional clave en medio de las prolongadas tensiones con Etiopía por la gestión del agua y la inestabilidad estratégica en el Mar Rojo y el estrecho de Bab el Mandeb. Miles de personas tomaron las calles de Pakistán en protesta por estancamiento del diálogo entre el gobierno y la oposición. La concentración que inició en la localidad de Lucky Marwat marchó hacia la capital para exigir la reactivación de las negociaciones en aras de preservar la democracia. Entre tanto, el Ministerio del Interior desplegó alertas de seguridad, mientras instruyó a las fuerzas del orden público a no tolerar disturbios ni violaciones a las restricciones judiciales para manifestaciones en la capital. Ampliamos otro de nuestros titulares. El presidente del gobierno español, Pedro Sánchez, anuncia la disolución de las Cortes Federales y convoca elecciones para el 29 de noviembre. El mandatario expresó que durante la legislatura se manejaron coyunturas internacionales muy difíciles, marcadas por las decisiones unilaterales, entre otros desafíos. A propósito de las protestas ciudadanas contra la crisis de vivienda que vive el pueblo español y luego de que el Parlamento rechazara dos decretos que buscaban proteger a la colectividad de los desahucios. En tal sentido, Sánchez detalló el plan de acción que implementará su gobierno ante esta situación.
1: Por eso, tras informar como corresponde al jefe del Estado, he decidido convocar un Consejo de Ministros y Ministras extraordinario esta misma mañana para disolver las Cortes Generales y convocar unas elecciones generales que se celebrarán el domingo 29 de noviembre, de acuerdo a los plazos que establece la ley.
0: Un incendio se desató en un camping de Peschiera del Garda, en el norte de Italia, dejando más de 10 personas heridas, según confirmaron los servicios de emergencias. El siniestro, cuyas causas aún no han sido precisadas, movilizó a los bomberos desde las 6 de la mañana en el recinto, situado a orillas del lago de Garda, una de las zonas turísticas más concurridas de la región. De acuerdo con el Cuerpo de Bomberos de Verona, las llamas afectaron alrededor de 20 viviendas, varios vehículos y parte de la vegetación circundante, lo que obligó a desplegar una

0: amplio operativo para contener la propagación del fuego y evitar que alcanzara otras áreas del camping. Asimismo, las autoridades informaron que el incendio ya se encuentra bajo control, aunque los equipos de emergencia continúan trabajando en las labores de extinción y enfriamiento para descartar cualquier rebrote. Al menos 5.000 personas, en su mayoría adolescentes, han sido detenidas en Francia en medio de las protestas para exigir el incremento de la financiación educativa en el país. Entre 400 y 500 liceos franceses permanecerán total o parcialmente cerrados este lunes debido a la ola de protestas estudiantiles que se ha extendido por el país y ha derivado en enfrentamientos con la policía. Estas expresiones han provocado la adhesión de diferentes movimientos políticos y sociales franceses, tales como varios sindicatos de profesores y el candidato de la France Insoumise a las elecciones presidenciales, Jean-Luc Mélenchon, quien llamó a la Confederación General del Trabajo a conformar un frente unitario de estudiantes y trabajadores de cara a la jornada de protesta fijada para el próximo martes 6 de octubre. Las protestas, que comenzaron el pasado 17 de septiembre, denuncian la falta de recursos, las malas condiciones técnicas y estructurales de los centros educativos, así como aulas sobrecargadas y la escasez de profesores. Como parte de la jornada de protesta, los manifestantes tomaron la Bolsa de París, conocida como el mercado de valores más importante de Francia y el segundo más grande de Europa por capitalización bursátil, solo por detrás de la Bolsa de Londres. Todo esto ocurre en medio de las protestas registradas en los últimos días que exigen aumentar la financiación de colegios y reducir el número de alumnos por aula. En Alemania, miles de manifestantes continúan en las calles para rechazar los planes del gobierno de restablecer el servicio militar obligatorio. El programa fue suspendido en el año 2011, pero las nuevas normas introducidas este año revivieron el debate nacional sobre quién debe prestar servicio y hasta dónde debe llegar la expansión militar. El servicio militar sigue siendo voluntario, pero está previsto que sea obligatorio a partir del 2027. Además, grupos pacifistas cuestionan el incremento del gasto militar con unos 108.200 millones de euros previstos para defensa en este 2026. Rusia rechaza cualquier intento de la OTAN de establecer infraestructura militar en Afganistán o países vecinos. El canciller Sergei Lavrov advierte que una eventual presencia de la alianza podría aumentar la inestabilidad y la conflictividad en la región. Lavrov calificó de categóricamente inaceptable cualquier despliegue de infraestructura militar de la OTAN en territorio afgano o en estados vecinos bajo cualquier pretexto. El canciller ruso sostuvo que la experiencia de las últimas décadas demuestra que la presencia militar de la OTAN genera riesgos de desestabilización y escalada de los conflictos. Mientras Moscú aboga por fortalecer las capacidades antiterroristas de Kabul mediante cooperación técnica y de seguridad, la posición rusa se produce 4 años después de la retirada de las fuerzas de la OTAN de Afganistán, completada en 2021. Mientras Moscú mantiene cooperación con Kabul y continúa enviando ayuda humanitaria al país. El expresidente y actual vicepresidente del Consejo de Seguridad de Rusia, Dmitry Medvedev, informó sobre las condiciones de Moscú para poner fin al conflicto en Ucrania. Desde la capital de Rusia, Oleg Yasinski con los detalles.
1: Saludos desde Moscú, queridos amigos. El expresidente de Rusia y el actual vicepresidente del Consejo de Seguridad del país, Dmitry Medvedev, presentó en una entrevista con la televisión estatal iraní las condiciones de Rusia para poner fin a la guerra en Ucrania. Él afirmó que estas condiciones ya habían sido planteadas por Putin y exigió su cumplimiento por vía diplomática, advirtiendo que de lo contrario Rusia las logrará por medios militares. Y estas son las tres.

0: condiciones principales. La primera, estatus neutral, no nuclear e independiente de Ucrania. Medvedev subrayó la necesidad de volver a los fundamentos consagrados en la Constitución ucraniana de los años 90. La declaración de soberanía y otros documentos. Ucrania no debe unirse a ningún bloque militar ni poseer armas nucleares. La segunda, abandono del rumbo ultranacionalista y el fin de las prohibiciones del idioma ruso. Él exigió que el actual gobierno ucraniano abandone el rumbo ultranacionalista, condene y ponga fin a la práctica de prohibir el idioma ruso y todo lo ruso. Medvedev afirmó que el ruso se usaba en Ucrania con la misma intensidad que el ucraniano y que tales prohibiciones están fuera de los límites del bien y el mal y del derecho internacional. Y la tercera, la entrega a Rusia de los territorios establecidos en su constitución, es decir, el territorio de la República Popular de Donetsk y las regiones de Zaporozhye y Jersón, ya que el territorio de la República Popular de Lugansk ya está controlada por Rusia. Desde Moscú, para Telesur, Oleg Yasinski.
1: Gracias, compañero Oleg Yasinski, por esta información. Continuamos con más. Un grupo de científicos de China, junto a Nepal, inician una expedición para investigar sobre las recientes inundaciones y deslizamientos de tierra que azotó a ambos países el pasado 26 de agosto. Desde Beijing, Ángel Santa Cruz con la información.
2: Sí, saludos, colegas. Desde Beijing, un grupo de científicos chinos llegó a Nepal este domingo para unirse a sus colegas nepalíes para una expedición científica en pos de investigar las recientes inundaciones repentinas y deslizamientos de tierra que azotan ambos países. Recordemos que el 26 de agosto último, un colapso de los glaciares en el norte de Nepal provocó a través de las cuencas fluviales y las fronteras nacionales un deslizamiento de tierra transfronterizo causando graves estragos y fallecidos. La expedición científica de emergencia transfronteriza está dirigida por la Universidad de Geociencias de China y coorganizada con la Academia de Ciencias y Tecnologías de Nepal, y en ella participan más de 50 investigadores de más de 10 universidades e instituciones de investigación de ambos países. La misión durará unos 20 días, cubriendo el área de origen del desastre en Nepal, las áreas afectadas en China y las áreas del río abajo de las cuencas del río Himalaya. Debido a que el desastre evolucionó a través de las fronteras nacionales, las investigaciones de un solo lado no pueden reconstruir completamente el evento. Por lo tanto, se considera esencial realizar un estudio conjunto sobre el terreno en Nepal para rastrear así la cadena de desastres desde su punto de origen. El equipo de la expedición utilizará drones, estudio de helicópteros, mapeo y muestreo geológico para construir el colapso inicial de la roca de hielo y cómo se convirtió en un flujo de escombros, inundaciones e inundaciones en etapas. También estos expertos evaluarán los patrones de erosión, transporte y deposición a lo largo de la ruta del desastre y se espera que los hallazgos proporcionen apoyo científico para construir la cadena de desastres al tiempo que contribuyen a la gestión del riesgo de desastres en la región de Himalaya en medio del cambio climático. Por ahora es todo en noticias. Devolvemos la señal a los estudios centrales de Telesur en Caracas, Venezuela.
1: Y con esta información de la mano de nuestro compañero Ángel Santa Cruz, desde Beijing finalizamos nuestro reporte 360. Gracias por acompañarnos. La invitación es a que se mantenga en sintonía de nuestra multiplataforma. Soy Andrea Romero. Feliz día.

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0: Este proceso fue que eso me llevó como a apreciar y a aprender que había una herramienta importantísima, que era la imagen, la fotografía como herramienta de conocimiento.
1: Félix Gerardi ha dedicado su vida a una búsqueda que trasciende la imagen. Para él, existen maestros de las artes que no se limitan en la técnica. Ellos le mostraron que el trópico posee una paleta irreductible. Comprenderla es un acto de resistencia cultural, una manera de reclamar lo propio.
0: Pero dos artistas plásticos venezolanos que para mí son fundamentales, Arturo Michelena y Armando Reverón, me enseñaron una cosa bellísima sobre el color del trópico. Me enseñaron a entender el color del trópico. Entender el color del trópico no es fácil, porque todos nuestros equipos, todo está diseñado para el hemisferio norte y no para el trópico, no para entender los 16 colores, los 16 verdes que tiene nuestra selva. El río es diferente cuando tú tienes la conciencia de que es diferente. Cuando tú ves el mar a través de Armando Reverón, ves otro mar, no el mar que nos lo vendieron o nos vendieron la fantasía de aquel mar, no, es nuestro mar.
1: En Gerardi hay un asombroso ante lo ancestral. Vivir en Barinas lo confrontó con el origen de las expresiones artísticas. Ese descubrimiento lo marcó profundamente, así como algunos proyectos ecológicos. Para él, preservar la vida humana, animal, cultural es la más alta forma de hacer arte.
0: Una de las cosas que más me apasiona es estar en proyectos ecológicos, proyectos ecologistas. O sea, porque tengo un proyecto que se llama La piel de la Pachamama, que es también con fotografía, pero es ayudar, por ejemplo, a las tortugas en la sabana. En algún momento estuve trabajando con las tortugas del río Orinoco y los caimanes del río Orinoco. Quiero decir, trabajé en los proyectos de preservación de las especies endógenas de Venezuela. Para mí es fundamental. Una de las cosas más hermosas fue vivir en Barinas. Y que tengo que agradecerle mucho al pueblo de Barinas, porque me enseñó una cosa que es bellísima y me apasiona muchísimo hablar de eso siempre, que son los petroglifos, los montículos y las calzadas.
1: Félix Gerardi no concibe su vida fuera de la fotografía, no por ego, sino por vocación. Se define como fotógrafo con orgullo, sin falsa modestia. Su identidad no es un título, es una manera de estar en el mundo.
0: No sé si hubiera sido otra cosa. Yo creo que cosmológicamente, planetariamente, estaba preparado para esto. O sea, quiero decir, si hay una cosa de destino, era esto. O sea, si volviera a nacer, quisiera ser más sabio con lo que he hecho hasta ahora y seguiría siendo fotógrafo. O sea, no quiero decir, no me veo haciendo otra cosa. Soy fotógrafo y lo digo con mucho orgullo. Yo lo que soy es fotógrafo. Y no es que no me pida la administración ni nada de eso. Porque creo en esto, lo que hago, y lo creo y con una pasión muy profunda.
1: Félix Gerardi no fotografía para ser recordado, fotografía para que otros se recuerden a sí mismos. Su vida es una lección de humildad, de pasión, de amor por lo pequeño y lo originario. En un país que a menudo olvida mirarse, él insiste en mostrar espejos. Para él, la memoria se cultiva mirando con amor, con la forma más radical de resistir.
2: El Fondo Nacional para el Fomento de las Artesanías, el FONAR, es una institución creada en el año 1974 con el propósito de preservar, impulsar y dar valor al extraordinario patrimonio artesanal de México. En tiendas como esta, cada pieza es única. Al estar elaborada completamente a mano, conservan pues la esencia, la creatividad y el sello personal de quienes las crean. En sus vitrinas convergen artesanías provenientes de 32 entidades del país, o sea, de todos lados, de todo el país, manteniendo vivas las tradiciones de pueblos indígenas, afromexicanos y comunidades artesanas en general. Ahora vamos a una breve pausa, pero no se vaya, que aún

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0: El arte de la fotografía es uno de los más técnicos y rigurosos que existen en la actualidad. Cada captura es una pausa que nos permite habitar el instante desde otra perspectiva, revelando lo que la prisa oculta. En ese destello no atrapamos la realidad, sino nuestra manera de sentirla. Es una especie de diálogo silencioso entre el ojo, la luz y la memoria que nunca termina de escribirse. Acompáñenme a descubrir más sobre esta bella disciplina en la historia que sigue.
1: La fotografía es un lenguaje visual que captura instantes irrepetibles. Más allá de lo técnico, representa la memoria hecha a imagen, permitiendo revivir emociones y contextos. Su funcionalidad principal es narrar sin palabras, construyendo puentes entre el pasado y el presente mediante la luz y la composición visual.
2: La fotografía es un invento prodigioso, afortunado, donde muchas mentes brillantes se juntaron a lo largo del tiempo, desde el siglo XIV aproximadamente, hasta que ya en el siglo XIX hubo una cristalización de ese invento que fue una construcción humana. Digamos que técnicamente su basamento es estrictamente científico. La óptica, la química y la física, pues, se juntaron para que todo ese esfuerzo humano pudiese producir aparatos que podían captar lo visible. Y bueno, eso ha dado como resultado, quizás me adelanto con esto que voy a decir, que ese es un invento que ha permitido ampliar los márgenes de la conciencia a todo nivel.
1: Su funcionalidad trasciende lo estético, pues sirve como herramienta de documentación, denuncia y expresión artística. A través de ella se registran realidades sociales, avances científicos y otros sucesos. También permite la introspección,

0: y el autoconocimiento, convirtiéndose en un medio versátil para comunicar ideas complejas de forma inmediata.
1: Es decir, una cosa es lo que existe y se fotografía o se filma, y otra cosa es un invento, una construcción que parece la realidad, ¿no? Ahí estamos como en una especie de lo que llamamos en el llano un tremedal, ese lugar donde uno se puede quedar atascado en una suposición que resulta ser trágica, ¿no? Estamos en un momento de muchas disputas, de todo tipo casi, de económicas, sociales, culturales, globales en general, y la fotografía siempre está ahí de alguna manera.
0: La importancia social de la fotografía radica en su capacidad de generar conciencia y empatía. Al mostrar rostros y situaciones distantes, acorta brechas culturales y fomenta la solidaridad. Es un testigo silencioso de la historia, preservando tradiciones y luchas sociales que definen la identidad de los pueblos a lo largo del tiempo.
1: En los medios de masa privados, donde ahí ya hay toda una ideología que finalmente es el resultado de una construcción que busca propósitos determinados. O sea, ahí no hay ingenuidad por ningún lado. Entonces, por una parte, tenemos la creación, digamos, artística, intelectual, de los creadores, los cultores, que hacen un trabajo importantísimo en el mundo entero, que se corresponde en buena medida al mundo cercano al paisaje, vamos a decirlo así. Donde hay una vinculación del ser humano con el territorio, con el paisaje, con la realidad. Y otra cosa muy distinta ocurre con el fenómeno creciente urbano mundial.
0: En el ámbito personal, la fotografía fortalece los lazos familiares y comunitarios. Las redes sociales amplifican esta función, aunque también banalizan el acto de fotografiar. Sigue siendo un vehículo para la memoria colectiva, para entender quiénes somos y de dónde venimos.
1: La fotografía es importantísima en este momento que nos ocupa del primer cuarto del siglo XXI, que un siglo que va muy, muy apurado, por cierto, preocupantemente apurado, y la imagen fotográfica y cinematográfica se nos ha metido hasta por los poros. Claro, hay un volumen tan impresionante de imágenes viales que se generan, que estamos como atragantado, no somos capaces de asimilar todo ese volumen de material, mucho del cual, por cierto, no existe, es una invención.
0: La fotografía es un arte democrático que empodera a cualquier persona con un dispositivo. Su masificación ha transformado la comunicación global, permitiendo que múltiples voces cuenten sus propias historias. Así, se consolida como un pilar fundamental de la sociedad contemporánea, donde ver es, inevitablemente, comprender y recordar.
2: Antes de despedirnos de esta edición semanal, yo le quiero agradecer por su compañía. 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También puede enviar una fotografía a mi cuenta, que es @aisatelesur. 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Y ahora sí vamos a cerrar nuestra edición y disfrute del tema Todo este campo es mío, de los cantantes venezolanos Luisiana Pérez y David Moreira. Soy Aisa García y ahora sí me despido deseándole una semana pletórica de inspiración, creatividad y muchas sonrisas. ¡Chao!

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0: En este momento histórico de Brasil, el voto es necesario para definir el futuro de este país. Por eso, el lunes tendrás un día libre para conversar con tu compañera y el martes prepárense porque vamos a disputar.
1: Beto, evaluando las estadísticas y la historia electoral, ¿crees tú que Lula tiene chance de agarrar algunos votos, unos cuantos millones, porque necesita unos cuantos millones para superar a Flavio Bolsonaro en la segunda vuelta?
2: Creo perfectamente porque hay muchas experiencias anteriores de reviravueltas en Brasil, de virada de último momento. Lula tiene mucha experiencia en eso y además tiene una propuesta que debería ser más destacada, que es la reducción de la carga horaria de trabajo. ¿Por qué? Porque Lula la propone incluso como medida legal, legislativa, está en el Senado para votación en ese momento, y Bolsonaro es contra. ¿Cómo ser contra una medida que es civilizatoria, democrática, para que la gente tenga un día más de descanso en la semana? Entonces Lula debería explotar mucho más temas de esa naturaleza. Si hay debate, no sabemos si habrá debate entre los dos. Lula puede preguntar muchas cosas en ese sentido para dejar muy claro a la gente que la gran masa de trabajadores no tiene ningún beneficio si votar por Bolsonaro. Al contrario, va a haber desregulamentación de derechos laborales, previdenciarios y con riesgo de privatización de las empresas que quedan, de empresas estatales que son muy importantes, como la Petrobras, que Bolsonaro ya dijo que es favorable a una privatización y que es terrible para el desarrollo estratégico económico de Brasil.
1: Bueno, muchas gracias al periodista Beto Almeida, analista geopolítico también. Gracias, compañero. Hasta una próxima oportunidad. Obrigado.
2: Muchas gracias, un abrazo, muy obrigado.
1: Muy
2: Chao.
1: bien. Hablando de elecciones, vamos ahora a Perú, donde el partido político de la presidenta Keiko Fujimori sufrió un revés histórico tras no lograr ninguna alcaldía en todo el país durante las elecciones regionales y municipales de este domingo. Según los resultados extraoficiales de la jornada que convocó a más de 26,3 millones de ciudadanos y ciudadanas, Fuerza Popular se queda sin un solo gobierno local en todo el territorio nacional. En contraste, el partido de derecha, Renovación Popular, se habría impuesto en Lima y en varias municipalidades distritales. En Cusco, por ejemplo, las proyecciones indican que Verónica Mendoza, del partido de izquierda Venceremos, habría ganado la alcaldía en primera vuelta. Y cabe señalar que, aunque la votación transcurrió mayoritariamente pacífica, se registró un atentado con explosivos en un colegio de Sorochuco, en Cajamarca, que forzó la suspensión del sufragio en esa zona. Las autoridades fiscales ya han iniciado las investigaciones para determinar a los responsables. Ahora, pasando ahora a Ecuador, a casi 3 años del gobierno de Daniel Noboa, la inacción estatal en sectores claves coloca a Ecuador al borde del colapso energético. Desde el inicio de su administración, en noviembre de 2023, la falta de concreción en proyectos térmicos y el estancamiento en la red de transmisión ha causado que al menos 9.000 industrias sufran desconexiones programadas de hasta 48 horas seguidas. El plan de energía térmica del Estado fracasó por el incumplimiento de la empresa Progen, que no generó y no entregó los 150 megavatios contratados, que derivó en acciones judiciales contra mandos de la corporación y no en los ministros firmantes. El Consejo Consultivo de Ingenierías y Economía advirtió que el sector atraviesa una crisis por incumplimiento gubernamental, lo que elevó la vulnerabilidad del sistema eléctrico nacional. La viceprimera ministra de Cuba, Inés María Chatman Wok, supervisó el servicio de abasto de agua en Santiago de Cuba con el objetivo de impulsar la independencia energética del sector hidráulico. En la reunión participaron representantes del Partido Comunista, el gobernador provincial y directivos del Instituto Nacional de Recursos Hidráulicos. Se visitó la planta potabilizadora Quintero, la cual abastece a más del 70% de la capital provincial, así como otras obras sociales del sector. Chatman llamó a conformar

un programa por etapas para lograr la independencia energética mediante el uso de fuentes renovables. Bien, salimos de América Latina y el Caribe, nos vamos a Europa porque al menos 5.000 personas, en su mayoría adolescentes, han sido detenidas en Francia en medio de las protestas para exigir el incremento de la financiación educativa en el país. Entre 400 y 500 liceos franceses permanecerán total o parcialmente cerrados este lunes debido a la ola de protestas estudiantiles que se ha extendido por el país y ha derivado en enfrentamientos con la policía. Estas expresiones han provocado la adhesión de diferentes movimientos políticos y sociales franceses, tales como varios sindicatos de profesores y el candidato de la Francia Insumisa a las elecciones presidenciales, Jean-Luc Mélenchon, quien llamó a la Confederación General del Trabajo, a la CGT, a conformar un frente unitario de estudiantes y trabajadores de cara a la jornada de protesta fijada para el próximo martes 6 de octubre. Las protestas, que comenzaron el pasado 17 de septiembre, denuncian la falta de recursos, malas condiciones técnicas y estructurales de los centros educativos, así como aulas sobrecargadas y escasez de profesores. También en Alemania, miles de manifestantes continúan en las calles para rechazar los planes del gobierno de restablecer el servicio militar obligatorio. El programa fue suspendido en 2011, pero las nuevas formas y normas introducidas este año revivieron el debate nacional sobre quién debe prestar servicio y hasta dónde debe llegar la expansión militar. El servicio militar sigue siendo voluntario, pero está previsto que sea obligatorio a partir de 2027. Además, grupos pacifistas cuestionan el incremento del gasto militar con unos 108.200 millones de euros previstos para defensa en 2026. Bueno, y hablando de asuntos bélicos, Irán alertó sobre una nueva guerra que podría afectar a toda la región y advirtió a la Agencia Internacional de Energía Atómica que deje de hacer señalamientos infundados contra instalaciones nucleares iraníes. Teherán además expresó que los intentos de Estados Unidos e Israel de acabar con el liderazgo y la lealtad iraní han fracasado, ya que tanto Washington como Tel Aviv están en una situación crítica. Por su parte, desde el cuartel general central de Hatán al-Anbiya, recalcaron que en los últimos ataques contra Irán dejaron en evidencia la debilidad, la ineficacia y la corrupción del régimen sionista. Asimismo, denuncian que la presencia militar de Estados Unidos en la región es la principal causa de la inseguridad y los problemas económicos para todas las naciones.

Y en ese contexto, el ejército iraní promete responder de manera contundente ante cualquier amenaza que pretenda socavar la soberanía nacional. El comandante en jefe de las Fuerzas Armadas iraníes, Amir Hatami, señaló que el cuerpo de seguridad mantiene su preparación y vigilancia en caso de que los agresores intenten cometer un nuevo error. A su vez, señala que el país responderá de manera contundente ante las amenazas, enfatizando que en una guerra siempre hay daños. El funcionario resaltó la importancia de los logros estratégicos y afirma que Irán debe aprovechar las oportunidades creadas para consolidar la victoria y alejar la sombra de la guerra del país. Y hablando de eventos bélicos también de la historia, la Fuerza de Defensa Aérea y Antiaérea de Vietnam trasladó más de 15.000 muestras de mártires para su identificación en la ciudad de Hanoi. El traslado forma parte de la campaña de 500 días y noches para acelerar la búsqueda, recuperación e identificación de los restos de los soldados quienes fallecieron en la lucha por la liberación y la defensa de la soberanía del país. El Instituto de Medicina Forense Militar del Ministerio de Defensa y la Academia de Ciencia y Tecnología de Vietnam fueron las entidades encargadas de recibir las muestras biológicas para sus próximas pruebas.

0: de ADN. Miles de familias mantienen la esperanza de encontrar a sus seres queridos para recuperar sus nombres, luego de décadas esperando para devolverlos a su tierra natal. Pasamos a China. El gobierno de esa nación informó que mantiene un alto movimiento de viajeros y actividad comercial a propósito de los feriados por el Día Nacional y la Semana Dorada que finaliza el próximo 7 de octubre. Desde Beijing, Ángel Santa Cruz nos explica cómo funciona esta actividad. Saludos, colega.
1: Sí, saludos, colegas. Desde Beijing, China mantiene hoy un elevado movimiento de viajeros y actividad comercial durante los feriados por el Día Nacional y la Semana Dorada que se extenderán hasta el 7 de octubre. Según el Ministerio de Transporte, el flujo de personas entre regiones superó 300 millones de viajes diarios del 1 al 3 de octubre. También el incremento de los desplazamientos elevó la demanda de servicios para vehículos de nueva energía, cuyos usuarios afrontaron esperas en algunos puntos de recarga ubicados en las áreas de servicio de las autopistas. Asimismo, el movimiento turístico estuvo marcado por el interés en sitios vinculados con la historia revolucionaria de China, en un año en que se conmemora el 90 aniversario de la victoria de la Gran Marcha del Ejército Rojo. De hecho, museos, antiguos sitios revolucionarios y centros dedicados a este acontecimiento registraron un aumento de visitantes durante los feriados, mientras varias familias incorporaron estos destinos a sus recorridos, según informa la agencia de noticias Xinhua. Las autoridades observaron además un aumento del turismo de entrada y salida, así como una mayor demanda de experiencias culturales, recorridos nocturnos, patrimonio inmaterial y turismo rural. Datos disponibles durante la primera mitad de los feriados muestran así una elevada movilidad interna, acompañada por el crecimiento de determinados segmentos del consumo y por nuevas demandas sobre las infraestructuras de transporte y los servicios turísticos. Por ahora, es todo en noticias. Devolvemos la señal a los estudios centrales de Telesur en Caracas, Venezuela.
0: Gracias, Ángel. Bueno, con esto termina esta ronda de Telesur Noticias. Será hasta una próxima oportunidad.

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Bien, comienza la semana deportiva acá en Telesur y vamos de inmediato a revisar nuestros principales titulares. Imágenes y momento espectacular. Ella es la pesista venezolana Ender.

¿Qué tal? ¿Cómo les va? Bienvenidos, bienvenidos. Estamos iniciando una emisión más de Impacto Económico junto con una semana más con usted. Mi nombre es Daniel Rosas y estos los titulares de esta emisión. En nuestro mundo hoy, en Brasil, el presidente Lula da Silva y el candidato Flavio Bolsonaro irán a segunda vuelta, pues ninguno de los dos obtuvo el 50% de los votos. Así que volverán a enfrentarse las dos propuestas económicas para que el pueblo brasileño decida. En nuestro espacio de análisis estaremos abordando el encarecimiento insostenible de los alquileres y compras de vivienda en España. En nuestro recorrido digital, OPEP Plus mantiene objetivos de producción de petróleo para noviembre. Vamos a comenzar. Iniciamos con el detalle de la información. Arrancamos en Brasil, en donde Lula da Silva y Flavio Bolsonaro irán a segunda vuelta electoral el próximo 25 de octubre. El país enfrenta dos propuestas económicas con enfoques diferenciados ante la desigualdad. El actual presidente brasileño Luis Ignacio Lula da Silva plantea mantener el programa de asistencia social Bolsa Familia, ampliar políticas de vivienda y seguridad alimentaria, preservar la valorización real del salario mínimo y reducir la jornada laboral a 40 horas sin recorte salarial. También propone una mayor tributación sobre las rentas altas y continuar la inversión pública. En contraste, el programa de Flavio Bolsonaro plantea un denominado tijeretazo basado en reducir la estructura estatal, eliminar al menos 10 ministerios, recortar burocracia, revisar beneficios tributarios y avanzar en privatizaciones. Su propuesta busca reducir el gasto y la deuda pública junto con una menor carga impositiva para sectores productivos. Vamos a Venezuela y es que la presidenta encargada Delcy Rodríguez encabezó una sesión de trabajo del Consejo Nacional de Economía durante la apertura del encuentro con el grupo Banco Interamericano de Desarrollo. En el espacio destacó que las alianzas estratégicas con esta institución financiera internacional son fundamentales para consolidar mecanismos de financiamiento destinados tanto al sector público como al privado, impulsando la capacidad industrial instalada en el país. Rodríguez subrayó que el tercer trimestre del año registra un crecimiento consecutivo del 6,5%, reflejando la resiliencia de los sectores productivos frente a las dificultades económicas y las medidas restrictivas. Asimismo, resaltó que la agenda de cooperación multilateral busca robustecer áreas clave, como por ejemplo la infraestructura, los servicios y la recuperación del servicio y del sistema eléctrico nacional. Ha acompasado el desarrollo con la estabilidad económica y bueno, pues también finalmente la mandataria encargada hizo un llamado a la unidad nacional y al trabajo conjunto entre los estados, los trabajadores, los emprendedores y el sector empresarial, reiterando que en esta nueva etapa no hay espacio para la mezquindad, sino para la prosperidad de toda la sociedad venezolana. Le platico ahora que la Oficina de Estadísticas Laborales de Estados Unidos informó que la creación de empleo no agrícola en el país aumentó muy por debajo de las expectativas, mientras que la tasa de desempleo subió al 4,2%. En su más reciente informe, la oficina destacó que la creación de empleo no agrícola aumentó en 29.000 puestos de trabajo en septiembre, incremento que contrasta con los 133.000 puestos de trabajo recreados en agosto y se sitúa por debajo del aumento mensual promedio de 45.000 registrado en los últimos 12 meses. Resaltó que el sector sanitario sumó 17.000 empleos en septiembre, la construcción 11.000 y la industria manufacturera 9.000, mientras que el empleo público disminuyó en 17.000 puestos tras haber creado 44.000 en agosto y las actividades financieras y los servicios empresariales perdieron 7.000 de los 9.000 empleos respectivamente. 7.000 y 9.000 empleos respectivamente. Ante este panorama, las expectativas del mercado se moderaron ante la posibilidad de nuevas subidas de los tipos por parte de la Reserva Federal en su reunión de política monetaria de octubre y la ansiedad

0: de los trabajadores estadounidenses por la seguridad laboral, que ha alcanzado su nivel más alto en 13 años, dado que en una reciente encuesta se plasmó que el 44% espera que la tasa de desempleo aumente el próximo año. La Organización de las Naciones Unidas para la Alimentación y la Agricultura, la FAO, informó que los precios mundiales de los alimentos subieron en septiembre hasta su nivel más alto en casi 4 años. La organización destacó que el índice de precios de los alimentos de la FAO registró un promedio de 136 puntos en septiembre frente a los 134 de agosto, alcanzando su valor más alto desde noviembre de 2022. Resaltó que los índices de referencia de la FAO para los precios de los cereales, el azúcar y los aceites vegetales aumentaron un 5,1%, un 6,1% y un 0,9% respectivamente frente al mes anterior, mientras que los precios de la carne y los productos lácteos cayeron un 1,1% y un 0,1% intermensual.
1: Los precios de las materias primas subieron en septiembre, impulsados por los precios más altos del azúcar, los cereales y los aceites vegetales. Los precios de los cereales subieron un 5,1% en el mes y el trigo alcanzó su nivel más alto desde agosto de 2023, debido en gran parte a las limitaciones logísticas en la región del Mar Negro. El maíz alcanzó un máximo de 3 años, ya que los suministros se redujeron y continuó la incertidumbre sobre el transporte marítimo en el Estrecho de Hormuz.
0: En Panamá la producción de arroz enfrenta severos riesgos y esto, bueno, pues tiene que ver justamente con este fenómeno conocido como El Niño, un cambio que se proyecta para febrero de 2027. Con más de 54 mil hectáreas ya sembradas y un rendimiento promedio de 91 quintales por hectárea, el presidente de la Asociación Nacional de Molineros de Arroz, Florentino Ábrego, alertó que la sequía en las provincias centrales amenaza con reducir entre 25 mil y 30 mil hectáreas, lo cual impactará directamente a una actividad que genera miles de empleos directos en el país. Frente a esta rigurosidad del clima, el sector arrocero panameño apuesta por la eficiencia técnica y la inversión en infraestructura hídrica para sostener la soberanía alimentaria. Y por otro lado, el cambio climático pone a prueba el suministro de alimentos en Kenia. Aquí más detalles.
2: En Kenia, los efectos del cambio climático han empeorado la situación en el país africano, misma que podría empeorar aún más con la llegada de El Niño. En el actual contexto nacional, la escasez de alimentos, producto de los cambios en los patrones climáticos, obliga a la población a reestructurarse, reduciendo sus presupuestos en un intento por abordar los constantes aumentos de los precios.
3: El precio de los alimentos ha subido muchísimo, empezando por la harina, el maíz y las verduras. Todo está carísimo.
2: A esto se suma que muchos optan por reducir su alimentación a una sola comida al día. Esta situación se repite en los hogares kenianos, donde hacen lo posible por extender al máximo sus presupuestos para resistir ante el constante aumento de los precios de los alimentos y la escasez de los mismos, viéndose también afectados los ingresos de quienes venden alimentos, esto por el cambio climático, los costos de transporte y las interrupciones en la cadena de suministro.
1: La mayor parte de nuestra agricultura depende de la lluvia. Eso significa que depende de la clemencia de la naturaleza y de las precipitaciones. Y ahí es donde debemos alejarnos, en comparación con el norte global. Eso significa que cuando los patrones climáticos cambian y se produce una sequía, no hay agua. Significa que la producción agrícola se verá afectada.
2: En este panorama, la población de Kenia se enfrenta a una crisis alimentaria por lo inestable del clima, mismo que ofrece ausencia de precipitaciones y escenarios donde sí se presenten, pero con una intensidad que amenaza con destruir los cultivos, elevando más los precios de los alimentos. A esto se suma la tensión política, tomando en cuenta que el próximo año el país celebrará elecciones generales y con ello se creará un espacio de debate donde los votantes determinarán qué candidatos tienen el mejor plan para mitigar el impacto de la escasez.
0: Momento de hacer una pausa, pero no se vaya. Al volver, como parte de nuestro espacio de análisis, estaremos aportando el encarecimiento ya insostenible de los alquileres y compras también de vivienda en España. Todos los detalles cuando regresemos.

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0: Imágenes de España, y es que la emergencia habitacional en ese país se ha consolidado como uno de los desafíos estructurales y sociales y económicos más graves precisamente de la nación. Tras una historia marcada por el boom inmobiliario previo a la crisis de 2008, el mercado ha dado un giro radical. Madrid pasó de construir más inmuebles de los que necesitaba a sufrir una profunda escasez de oferta asequible en las zonas con mayor dinamismo laboral. El fuerte encarecimiento de los precios, la falta de alternativas habitacionales públicas y las tensiones del mercado turístico e inversor impiden el acceso a un techo digno a millones de ciudadanos. Y es que España registra una brecha histórica entre el precio de la vivienda y la capacidad económica de sus ciudadanos. El encarecimiento inmobiliario ha entrado en una fase inédita, desbocándose muy por encima de los salarios actuales. Según información reciente del Banco de España, la renta real de las familias españolas se ha multiplicado por 1,8 desde 1980, una cifra ligeramente superior al crecimiento registrado en los países del euro, donde el incremento ha sido de 1,6, mientras que los precios reales, descontando el efecto de la inflación, se han multiplicado por 3,5 en España frente al 1,8 registrado en la zona euro. Con respecto a la falta de vivienda, el banco estimó que entre 2021 y 2025 se han acumulado un déficit de alrededor de 750.000 viviendas, y la consultora global indicó que el valor medio del metro cuadrado en las capitales españolas se situó en 2.327 euros, presentándose los mayores incrementos en Ciudad Real, Segovia, Santa Cruz de Tenerife, también Pontevedra y Oviedo. Y los más moderados fueron en Ceuta, Huesca, Melilla, Cádiz, Alicante, también Badajoz, San Sebastián, Teruel y Soria. Ante este panorama, las calles continúan reclamando medidas frente a la crisis de vivienda. Miles de personas se han manifestado en distintas ciudades del país para poder exigir políticas que protejan a los inquilinos frente a los grandes fondos de inversión y la especulación inmobiliaria. Aquí, parte de ello.
1: Dolores perdió su casa hace 6 años. Desde entonces vive junto a uno de sus hijos, que padece una enfermedad renal, en las escaleras de un bloque. Lleva años reclamando un alquiler social y hoy ha salido a las calles para pedir que las políticas de vivienda no dejen atrás a las familias más vulnerables.
2: Pues es que me desahuciaron pidiendo ayuda en lo de la vivienda, al alcalde y todo, y ellos sabían que me iba a ir a una escalera a dormir con mi hijo enfermo de los dos riñones. Y estamos luchando para que me den la vivienda, porque el alcalde se ríe de nosotros. Nos manda a Pomares, de Pomares a él, y no nos hacen caso. Y yo lo único que pido es que por favor me den en un alquiler social.
1: Mónica tiene 36 años y asegura que apenas llega a fin de mes después de pagar el alquiler. Con 17 años vivió uno de los primeros desahucios de España. Su madre, ella y sus dos hermanas fueron desalojadas en plena crisis económica. Hoy, casi 2 décadas después, sigue compartiendo piso para poder hacer frente al drama de la vivienda.
3: Que como pague el alquiler no me queda para comer. Estoy compartiendo piso todavía, con 36 años que tengo. Y yo he vivido con 17 años el desahucio de mi madre y de mis dos hermanas pequeñas. Una mujer separada con 3 niñas y sin recursos, desahuciada en 2007.
1: España atraviesa una crisis habitacional que está dejando a miles de familias al límite. Los precios del alquiler han convertido el acceso a la vivienda en una carga cada vez más difícil de asumir para los hogares con menos recursos. Los movimientos de inquilinos señalan el rentismo y la especulación como el principal problema.
4: Esto es algo que ha inundado las calles del país y hay que leerlo en clave de descontento, por supuesto que sí, porque es una manera de decir no y decir basta al rentismo y a la especulación, que son el principal problema de vivienda, y de llamarle la atención a todas las instituciones públicas que no han hecho absolutamente nada y que, por desgracia, pues esta semana parece que tampoco lo van a hacer.
1: Los sindicatos de inquilinos de España, los movimientos sociales, piden ahora ir más allá de las manifestaciones. Plantean una huelga general en el sector del alquiler como medida para presión para obligar a las instituciones a adoptar una ley de vivienda que garantice el derecho a un hogar y refuerce la protección frente a los desahucios.
5: Y mientras el gobierno reflexiona si convocará o no elecciones, las calles vuelven a llenarse reclamando el derecho a la vivienda y que se frenen de forma urgente los desahucios. Sergio Rodrigo y Franci González, Telesur, Andalucía, España.
0: A pesar de las olas de protestas que se han suscitado por la crisis de vivienda, el Congreso español, con el voto de la derecha, tumbó los decretos de vivienda propuestos por Pedro Sánchez y ahonda la crisis habitacional. Con los votos del PP, de Vox, Juntos y el UPNL, el Pleno del Congreso rechazó el viernes el decreto ley de medidas sobre vivienda, incluyendo la prohibición de desahucios y a personas vulnerables. Ante el previsto rechazo en el Congreso a los dos decretos, las medidas de urgencia acordadas por el gobierno de coalición decayeron en un contexto de creciente descontento social, con manifestantes protestando a las puertas del edificio y entre rumores de adelanto electoral. Revisemos qué contenían estos decretos sobre vivienda propuestos por el gobierno de Pedro Sánchez. Los mismos contenían, por un lado, la prórroga de los alquileres, los topes a las rentas, la limitación de compra a los llamados fondos buitre y los beneficios fiscales para caseros e inquilinos. Las dos votaciones se celebraron por llamamientos de los diputados uno por uno tras un encendido debate en el que la ministra de Vivienda Isabel Rodríguez y el bloque de partidos a la izquierda de los socialistas de Pedro Sánchez acusaron a las derechas de estar del lado de los buitres y no de la gente. Un dato importante a destacar es que, aunque no estaba previsto, el presidente del gobierno, Pedro Sánchez, intervino minutos antes de la votación para rogar a los grupos que fueran valientes y coherentes y apoyaran unas medidas ambiciosas, necesarias, razonables, equilibradas y diseñadas a través del diálogo que proponían soluciones. Evidentemente, la emergencia habitacional en España ha entrado ya en una fase crítica de parálisis legislativa y agitación social tras el rechazo en el Congreso del paquete de decretos urgentes del gobierno. El país se enfrenta ahora a un horizonte de incertidumbre política extrema y, por supuesto, movilizaciones masivas en las calles. Por supuesto, desde este espacio estaremos atentos al desarrollo de este tema. Pero por lo pronto, déjenos hacer una segunda pausa. Al volver, como parte de nuestro recorrido digital, hablaremos de la OPEP Plus, que mantiene objetivos de producción de petróleo para noviembre. Vuelvo con los detalles.

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Estamos de vuelta en Impacto Económico. Iniciamos nuestro recorrido digital con Prensa Latina, portal que nos ofrece el siguiente titular. OPEP Plus mantiene objetivos de producción de petróleo para noviembre. La Organización de Países Exportadores de Petróleo, más por siglas OPEP Plus, pues informó que este organismo acordó mantener sin cambios sus objetivos de producción en noviembre ante las interrupciones al tránsito marítimo producto del conflicto bélico en Asia Occidental que pues inciden en la producción y exportación del crudo. Dicho acuerdo se concretó en una breve reunión en línea de los 7 miembros principales del grupo, los cuales son Arabia Saudita, Rusia, Irak, Kuwait, Argelia, Kazajistán y Omán. Y del mismo modo se situaron los flujos de exportaciones entre 60 y 80% de sus niveles normales durante los últimos meses. Pasamos a Xinhua Net en español, que nos informa que el mercado de consumo vacacional de China registra crecimiento constante. Cifras oficiales indicaron que en los primeros 3 días de las vacaciones, del 1 al 3 de octubre, el tráfico peatonal y los ingresos en las 78 calles y distritos comerciales principales monitoreados por el Ministerio de Comercio aumentaron, respectivamente, un 3,4% y un 5,3% interanual. En el mismo periodo, el programa de intercambios de bienes de consumo del gobierno generó 19.630 millones de yuanes, lo que benefició a 3,48 millones de consumidores. Y datos previos sugieren que la demanda sigue siendo fuerte, pues tan solo el 1 de octubre los viajes de pasajeros por tren llegaron a 25,2 millones, un récord para un solo día. Finalizamos con CGT en español, que nos destaca que en Venezuela aumenta la producción de cacao y café, cultivando a nuevos consumidores. El portal, me refiero en este caso a CGTN, pues reseñó que en el mercado de la celebración del Día Nacional del Cacao Venezolano y el Día Internacional del Café, Venezuela resaltó sus logros en el sector informando que el café actualmente se exporta a 21 países y recientemente se concretó un envío de 19 mil kilos de café de especialidad a China. Destacó que el café venezolano proyecta el cierre del 2026 una producción cercana a 4.700.000 quintales, lo que ubicaría en el lugar 11 a nivel mundial, y agregó que también se reporta un aumento del área sembrada de 190.000 a 230.000 hectáreas cultivadas por unas 67.000 familias caficultoras. Y con respecto al cacao, el país sudamericano busca reivindicar y proteger las variedades genéticas y la tradición cultural que sigue viva, tomando en cuenta que es uno de los territorios centrales de la diversidad del cacao en América del Sur. Momento de revisar los indicadores petroleros. El West Texas Intermediate marcó un precio de $90.03, una caída de $1.06. En el caso del barril del Brent, de referencia en Europa, se ubicó en $102.42, un alza en este caso de 23 céntimos del billete verde. Y finalmente le comento que el crudo promediado por OPEP marcó un precio de $110.81. Llegamos así al final. Gracias como siempre por su compañía. 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

0: Muy bien, aquí estamos en Conexión Digital para presentarles entonces esas noticias que están en el escenario mediático, pero que tienen una interpretación particular en las redes sociales. Noticias como estas.
1: Lula y Bolsonaro pasan a balotaje presidencial. Derrota del fujimorismo en comicios regionales de Perú. Ecuador en alerta por colapso energético. Gobierno español convoca elecciones generales anticipadas.
2: Bloquear medidas y votar en contra.
0: Una vez conocidos los temas, vamos a ver entonces el momento TikTok. Bueno, vamos a recorrer entonces nuestro momento de TikTok en Conexión Digital con las siguientes etiquetas. Vamos a conocerlas. Vamos a verla. Aquí está. Aquí la tenemos. Muy bien. Brasil decide 2026. Segunda vuelta. Luis Ignacio Lula da Silva y Flavio Bolsonaro. ¿Por qué hablamos de esto? Bueno, porque el presidente Lula da Silva y Flavio Bolsonaro van a segunda vuelta electoral. En el Tribunal Superior Electoral da por definida la segunda vuelta entre Lula da Silva y Flavio Bolsonaro, con 99.73% de las mesas escrutadas y 124.9 millones de votos contabilizados. El par en el Tribunal Superior Electoral marca la elección como matemáticamente definida para un balotaje previsto para el 25 de octubre. En este contexto, el Tribunal Superior Electoral de Brasil convocó a balotaje luego de que ninguno de los dos candidatos presidenciales lograra la mayoría necesaria en la primera vuelta. El aspirante Flavio Bolsonaro, del Partido Liberal, logró 47.03% de los votos, mientras que Luis Ignacio Lula da Silva, del Partido de los Trabajadores, sumó 45.16% del apoyo.
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0: Bueno, y para esta parte tenemos un reel de Instagram donde hablamos del contexto de las elecciones generales de Brasil. Contamos que tras el 100% de los votos escrutados, la Cámara de Diputados quedó conformada entonces. El Partido Liberal se consolida como primera fuerza al obtener 121 de los 513 escaños en disputa. El Partido de los Trabajadores, el PT, se ubicó como segunda bancada del órgano legislativo con 88 escaños para el nuevo periodo legislativo. Y ahora nos vamos a Perú con las etiquetas siguientes. Vamos a verlas. Tenemos acá Perú decide, elecciones regionales 2026 y revés para el fujimorismo. ¿Por qué decimos esto? Bueno, el partido de Keiko Fujimori, Fuerza Popular, sufrió un revés histórico en Perú al no obtener ninguna gobernación o alcaldía en todo el país.
1: La presidenta Keiko Fujimori sufrió un revés histórico tras no alcanzar ninguna alcaldía en todo el país durante las elecciones regionales y municipales del domingo 4 de octubre. Según los resultados extraoficiales de la jornada, que convocó a 26,3 millones de ciudadanos, Fuerza Popular se queda sin ningún solo gobierno local en todo el territorio peruano. En contraste, el partido de derecha Renovación Popular se habría impuesto en Lima, la capital, y en varias municipalidades distritales. En Cusco, las proyecciones indican que Verónica Mendoza, del partido de izquierda Venceremos, habría ganado la alcaldía en primera vuelta. Hay que señalar que, aunque la votación transcurrió de manera mayoritariamente

0: Pacífica, se registró un atentado con en un colegio en Cajamarca que forzó la suspensión del sufragio en esa zona. Las autoridades fiscales ya han iniciado las investigaciones para determinar a los responsables.
1: Como pueden apreciar, esto lo pueden conseguir en el hipervínculo de Telesur Clips de nuestra cuenta de TikTok. Ahora vamos a ver los portales que hemos seleccionado para eso. Son tres portales, vamos a verlos. 1, 2 y 3. Ahí están. Muy bien, vamos a escoger el primero. Vean. Entonces, Telesur nos dice que al menos 9 de 25 regiones peruanas definirán autoridades en segunda vuelta. Al menos 9 regiones de Perú irán a segunda vuelta para elegir su próximo gobernador, después de que ninguno de los candidatos haya superado el mínimo de 30% de los votos válidos para ser proclamado ganador. Las regiones que irán a segunda vuelta, al quedar todos los candidatos muy por debajo de la valla del 30%, son Amazonas, Ancash, Arequipa, Ica, La Libertad, Lima, Moquegua, Piura y Tumbes. El segundo portal que estamos observando allí, vamos a ver, se trata de Huari, donde dice que enfrentamiento entre simpatizantes tras elecciones deja un muerto y un policía herido en Chavín de Huántar. Un fallecido fue identificado como John Montes Cuchijuaman, de 34 años, quien fue alcanzado por uno de los disparos que se efectuaron en medio del enfrentamiento. La esposa de la víctima aseguró que los simpatizantes de un partido político abrieron fuego hasta alcanzar a su pareja, por lo que pidió a las autoridades a realizar las investigaciones. Y el tercer portal que estamos viendo ahí en pantalla lo tenemos, muestra que así, Juntos por el Perú lidera en la región Puno con 22.3% y la gobernación se encamina a segunda vuelta. El conteo de la Oficina Nacional de Procesos Electorales detalló que el partido político Juntos por el Perú encabeza la votación para gobernador y vicegobernador de Puno.

0: Es noticia nuestro siguiente proceso de conexión digital con las siguientes etiquetas. Vamos a verlas. Ecuador. Ecuador en alerta, ¿no? Colapso energético e inacción estatal. ¿Por qué decimos esto? Bueno, a casi 3 años del gobierno de Daniel Noboa, la inacción estatal en sectores claves coloca a Ecuador al borde del colapso energético. Vamos a ver por qué decimos esto.
1: Como ya lo prometimos, ya se acabarán los apagones y volveremos a tener una vida normal.
2: Ecuador lleva 2 años escuchando lo mismo sobre la crisis energética y 2 años después estamos exactamente en el mismo lugar. En 2024, apagones de hasta 14 horas. El gobierno contrata ProGen por 140 millones de dólares para traer generadores de emergencia. ¿Qué llegó? Generadores usados, con números de series alterados que nunca entraron en funcionamiento. ProGen los había comprado por 8 millones y los vendió a Ecuador por 69. El margen fue de 8 veces el precio original. El gobierno culpó a la sequía, culpó a los gobiernos anteriores y a su propia exministra de haber abierto las compuertas de masa. Sabotaje, dijeron. Los apagones terminaron en diciembre. Gracias a las lluvias, no a los generadores. En 2026, el riesgo regresa, con un déficit de 1.200 megavatios, con Massar disminuyendo sus niveles, con un ministro admitiendo que nadie puede garantizar que no haya apagones.
3: Es la manera cavernícola de usar energía.
2: Y mientras tanto, Ecuador sigue dependiendo de que llueva, en un periodo del niño extremadamente fuerte, porque en 2 años no se resolvió nada estructural. Solo se compró chatarra cara y se inventaron culpables. ¿Y qué anunció el presidente hoy? El mismo día que todo esto sigue sin resolverse, el adelanto del 13º sueldo para el 16 de noviembre. Sí, 13 días antes de las elecciones seccionales. El mismo truco del año pasado, antes de la consulta popular, que también la perdió. Un asambleísta lo dijo mejor que yo. El adelanto sirve para comprar vela porque Noboa no fue capaz de inyectar los megavatios que prometió al sistema eléctrico. 2 años, 149 millones en generadores que no funcionaron, una ley ante apagones inservible, 13º sueldo adelantado 13 días antes de votar y otro año más esperando la lluvia. Porque si vuelven los apagones ya no hay excusa que valga.
0: Para este tema hemos seleccionado 3 portales que vamos a identificar aquí de inmediato. 1, 2 y 3. Ahí está. El primero de ellos es Radio Pichincha. Dice, apagones a la vuelta de la esquina. Estas son las cosas que dejó de hacer el gobierno en los últimos 3 años. Desde el inicio de su administración, en noviembre de 2023, la falta de concreción en proyectos térmicos y el estancamiento en la red de transmisión han causado que al menos 9.000 industrias sufran desconexiones programadas de hasta 48 horas seguidas. El siguiente portal es de La República. ¿Qué dice La República? Bueno, más de 9.000 empresas tendrán cortes de energía de 48 horas durante 2 semanas. Las distribuidoras de energía empezaron a notificar a las industrias de alto voltaje el cronograma de desconexiones programadas para los próximos 15 días. Por su parte, el Ministerio de Energía atribuyó la crisis actual a los efectos del fenómeno de El Niño. Y el tercer portal es confirmado. Ahí lo tenemos. Mira, cordonazo de San Francisco golpeó Quito. Lluvia y granizo inundaron calles y afectaron al metro. Y específicamente la precipitación se registró en diferentes sectores de Quito y generó problemas para la circulación vehicular. En respuesta, la Agencia Metropolitana de Tránsito desplegó agentes para atender los cierres y monitorear las zonas afectadas por la acumulación de granizo. Para nuestra primera pausa, vamos a dejarlo con un material acerca del accidente nuclear de Chernóbil de 1986 en Ucrania, que marcó la vida de miles de niños. El 29 de marzo de 1990, Cuba recibió a los primeros pacientes ucranianos. Fueron más de 20 años de atención gratuita por parte de Cuba para estos pequeños que sufrieron las consecuencias de esta deflagración nuclear.

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0: En Conexión Digital vamos con nuestro último tema y lo vamos a abordar con las siguientes etiquetas. España, muy bien, elecciones generales, disuelve el Parlamento y crisis de vivienda. ¿Por qué lo decimos? Bueno, porque España está adelantando las elecciones y es que el presidente del gobierno español, Pedro Sánchez, disolverá a las Cortes y convoca a comicios generales anticipados para el 29 de noviembre.
1: Convocar unas elecciones generales que se celebrarán el domingo 29 de noviembre. He decidido convocar un Consejo de Ministros y Ministras extraordinario esta misma mañana para disolver las Cortes Generales y convocar unas elecciones generales que se celebrarán el domingo 29 de noviembre, de acuerdo a los plazos que establece la ley. Ha llegado, por tanto, el momento de que los españoles y españolas decidáis qué futuro queréis para vosotros mismos y para vuestro país. Los españoles y españolas tenéis que decidir qué papel queréis jugar en ella y también qué papel queréis que España juegue en ella. Si deseáis sumaros a esa ola ultraderechista que involuciona allí donde gobierna o deseáis que España continúe siendo un baluarte de apertura y de justicia social y de responsabilidad medioambiental. Si queréis que nuestro país retroceda o continúe avanzando.
0: El momento de Telegram es en nuestra cuenta de Telesur TV, por supuesto, en Telegram, en nuestra casa de, por supuesto, de noticias. Ahí estamos observando además que pueden utilizar el código QR con su telefonito para captar informaciones como estas. El portavoz militar del movimiento Houthi, Yahya Sari, precisó que aviones saudíes lanzaron al menos 106 ataques en 24 horas contra Yemen y otras provincias del país. Por su parte, las autoridades de Arabia Saudita no han emitido pronunciamiento alguno oficial sobre dichas agresiones. El otro momento Telegram de Telesur TV es el siguiente. La Secretaría de Relaciones Exteriores de México presentó un reclamo formal tras confirmarse que 18 ciudadanos mexicanos perdieron la vida bajo custodia del Servicio de Control de Inmigración y Aduanas. Por ende, exigen responsabilizar a los funcionarios involucrados y una revisión a fondo del sistema de detención estadounidense. Y el tercer momento Telegram de Telesur TV, el que estamos observando allí, el Departamento de Prevención y Mitigación, de Desastres del Ministerio del Interior de Tailandia detalló que las recientes lluvias e inundaciones provocaron la muerte de al menos 31 personas y graves afectaciones en diversas provincias. Es el momento de la inteligencia artificial. Les contamos que el futuro de la medicina ya llegó a China. La inteligencia artificial, la robótica y las máquinas son capaces de analizar exámenes, apoyar diagnósticos y ayudar a los médicos. ¿Así serán los hospitales del futuro? Vamos a ver qué tal.
2: Este es un hospital en China, donde los sistemas de inteligencia artificial y la robótica se encargan de todas las tareas que no requieren la participación directa de médicos y enfermeros. Se dieron cuenta de que los profesionales de la salud estaban dedicando demasiado tiempo a buscar medicamentos, procesar órdenes, ingresar datos y transportar muestras. Por eso, este hospital adoptó un enfoque diferente. En cuanto un paciente necesita algo, los sistemas de inteligencia artificial comienzan a gestionar esas solicitudes y cubrir esas necesidades automáticamente, incluso preparando los quirófanos para las cirugías. También se encargan de enviar análisis de sangre y muestras, realizar pruebas, evaluar resultados y enviar evaluaciones automatizadas a los médicos, quienes pueden revisar la información. Además, proporcionan información adicional a médicos y enfermeros cuando es necesario. Como resultado, los médicos y enfermeros pueden pasar más tiempo con sus pacientes y los tiempos de espera se han reducido en aproximadamente un 90%. Un hospital completamente integrado con robótica e inteligencia artificial aumenta significativamente la velocidad y la eficiencia.
0: ¿Qué es lo más viral? Lo que conseguimos en Atlixco, en México, porque quedó inaugurado el Valle de las Catrinas 2026, con más de 19 catrinas monumentales de hasta 10 metros de altura. El evento rinde homenaje a los dioses prehispánicos, el cual

0: Bueno, y para hacer conexión digital total tenemos que intercambiar, ¿verdad? Y lo vamos a hacer con nuestras redes sociales. ¿Dónde lo pueden hacer? Vamos a ver entonces cuáles son los iconos. En TikTok, arroba Telesur Piso Oficial. En Instagram, arroba Telesur TV. En nuestra página de Facebook como Telesur. Y también estamos en Telegram como arroba Telesur Piso TV. Y no olviden que en YouTube estamos con señal en vivo Sur. Todo eso es posible para que ustedes hagan conexión digital total con nosotros. Vamos a despedirnos y lo vamos a hacer con un video que les vamos a presentar de inmediato. Resulta pues que Venezuela avanza en su recuperación tras el doblete sísmico que impactó a la nación. Con material que ilustra todo esto que estamos diciendo, nos despedimos hasta una próxima oportunidad en Conexión Digital.
1: Estamos aquí en La Guaira. Hemos estado en trabajo post-terremoto, el proceso de recuperación, y estamos justamente entregando 218 viviendas rehabilitadas. ¡Qué felicidad para las familias que regresan hoy a sus hogares! Y desde acá, hoy en general, estamos entregando más de 600 casas rehabilitadas. Feliz y contenta de estar acá en esta asamblea con ustedes. Apretamos el botón para la entrega de financiamiento a las juntas de condominio y a propietarios de apartamentos. Lo primero que quise fue agradecer al personal del hospital, personal de salud en general, por lo que fue su desempeño durante las horas más duras que sufrió el estado de La Guaira. Es el hospital más importante de este estado. Ya estamos en un proceso prácticamente de culminar los trabajos de recuperación y saber que aquí se salvaron muchas vidas de personas víctimas del doble terremoto. Estamos recuperando todos los hospitales del estado de La Guaira y esos hospitales van a estar al servicio del pueblo. Estos espacios que nosotros hemos llamado provisionales, lo que están demostrando es que nada detiene a Venezuela, que frente a la dificultad terrible que significó el doblete sísmico, conseguimos soluciones para retomar las operaciones aéreas, tanto nacionales como internacionales. Muy importante porque la interconectividad del país se reanima. Tenemos ahora más conexiones aéreas, más aerolíneas viniendo a nuestro país, y esa es la buena noticia que el pueblo venezolano quiere recibir.

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0: Hola, ¿qué tal? Qué gusto saludarles desde La Habana, Cuba, para la señal de Telesur. Hoy comenzamos un nuevo programa de Sala A para contarles historias del cine, de la vida y algo más. Hoy nos encontramos específicamente en el cine 23 y 12, en la emblemática esquina del mismo nombre, donde Fidel Castro proclamara por primera vez el carácter socialista de la revolución. Hoy les traemos un programa sobre el cine punk. Antes vamos a nuestro acontecer informativo.
1: El documental NASA de los cineastas israelíes Yuval Abraham y Rachel Shore, que denuncia el ataque sistemático en Gaza mediante 24 testimonios de soldados y oficiales de inteligencia israelíes, ganador del premio especial del jurado en Venecia, se estrenó en más de 50 países de Europa, América Latina, Asia y Oriente Medio, así como Australia y Canadá. Luego estará disponible de forma gratuita en Internet, sin límite de tiempo. Asimismo, los productores buscarán facilitar su exhibición en Israel, a pesar de que su estreno ha generado polémica en dicho territorio, donde sus directores han recibido amenazas y el gobierno de Netanyahu incluso ha planteado retirarles la ciudadanía. La Virgen de la Tosquera, film de Laura Casabé, representará a Argentina en los 99 premios Oscar y en los 41 premios Goya, afianzando la presencia latinoamericana en la temporada de premiaciones. Basada en cuentos de Mariana Enríquez, fue elegida por la Academia Argentina para Mejor Película Internacional y Mejor Película Iberoamericana. Así, el doble reconocimiento impulsa al cine latinoamericano.

La votación en dos etapas consolida el alcance internacional de una obra que combina terror, adolescencia, deseo y memoria social. Su candidatura refuerza el lugar del cine de la región en la carrera hacia los grandes premios. Además, la Academia anunció la reconstrucción del clásico Los Martes Orquídeas.

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0: Hola, ¿cómo están? Soy Paula Pérez, bienvenidos al mapa de Telesur. El jefe de gobierno español, Pedro Sánchez, ha decidido adelantar las elecciones generales para el 29 de noviembre tras la caída de los decretos de vivienda en el Congreso. Sí, esto abre un nuevo escenario político en medio de una fuerte presión social, pero sobre todo sindical. Hoy vamos a analizar todos estos escenarios. Pónganse cómodos, así iniciamos. Les propongo desplegar nuestro mapa y revisar algunos datos claves para poder entender de qué va el panorama de la vivienda en España que ha derivado a este nuevo momento político en esta nación ibérica. Vamos a desplegar nuestro mapa mundi y vamos a identificar con los colores de su bandera al Reino de España. La crisis de la vivienda en este país se profundiza con un déficit de oferta entre 750 y 1 millón de hogares. La construcción anual de 90.000 casas contrasta con la formación de 250.000 nuevas unidades habitacionales y además una población que sigue creciendo. Esto evidencia una brecha creciente en el acceso a la vivienda. El precio del alquiler se ha duplicado en la última década. Un inquilino destina casi el 38% de sus ingresos al arriendo, o el alquiler, como se conoce en otras latitudes del mundo. Un porcentaje que supera el 50% en las grandes ciudades, limitando el ahorro, la inversión, una situación que retrasa la independencia de los jóvenes, cuya edad media para irse de casa roza en los 30 años. El 44% de los jóvenes entre 26 y 34 años aún reside con sus padres, mientras el 85% de los arrendatarios no puede ahorrar para la entrada de una hipoteca. En cuanto al sector constructor, no ha logrado recuperarse en España tras la crisis del 2007, debilitando su capacidad de edificación pese a la existencia de 3.8 millones de viviendas vacías. Esta se concentra en zonas rurales o con declive demográfico. En contraste, la oferta escasea en grandes ciudades y zonas que proliferan los pisos de alquiler de corta estancia, sumado con el aumento del 100% en los precios de arriendo, mientras los salarios se mantienen estancados. Solo durante el primer trimestre de este año se ha registrado un total de 4.005 desahucios, lo que equivale a un promedio de hasta 45 por día. A pesar de ser una cifra alta, son 3.329 casos menos que en el mismo periodo. Según estimaciones, además, en este país europeo se cometen más de 25.000 desahucios cada año y a menudo familias vulnerables con niños y pocos ingresos son echadas a la calle. ¿En medio de qué escenario estamos? ¿Hay turbulencia política, social y económica en España? Hoy lo vamos a analizar en el mapa de Telesur. Para ello hemos invitado desde España a Leandro Juan Danza, miembro también de Podemos en Barcelona. Qué gusto tenerte en el mapa de Telesur. Bienvenido. ¿Cómo está?
1: Muchas gracias por la invitación.

0: invitación, un saludo a toda la patria grande. Yo soy de origen argentino, vivo hace 20 años aquí en España y nada, muy agradecido por el contacto y este puente que estamos tendiendo desde España con la patria grande.
1: Gracias, Leandro. Vamos a sumar también a Fernando Casado, analista internacional, experto también en temas de análisis. Qué gusto tenerlo, Fernando, en el mapa de Telesur. Gracias por su tiempo para Telesur. ¿Cómo está?
2: ¿Qué tal, Paola? Muchísimas gracias por tu invitación.
1: Iniciamos con Fernando. Me gustaría conocer en qué punto, en qué escenario se encuentra, sobre todo España, en medio de una situación tan crítica como es esta crisis habitacional. Hay que identificar cuáles realmente son las causas.
2: Bueno, España se encuentra en una situación de crisis en materia de vivienda porque, entre otras cosas, hay, como habéis explicado al inicio del programa, un déficit muy importante de viviendas. Para el 2028 se calcula en alrededor de 1 millón de viviendas y, al mismo tiempo, hay muy poca vivienda social. El parque total de España dedicado a la vivienda social ronda las 300.000 viviendas, que en total serían un 1,7% del total de las viviendas. Mientras que hay otros países del entorno europeo, como Países Bajos, que dedican un 36%, Austria un 24%, y así sucesivamente. España está muy por debajo de la media europea. Y esto hace, como habéis visto y como habéis explicado, que la mayor parte de la población actualmente no tenga la posibilidad de adquirir una vivienda, un derecho básico que está totalmente fuera del alcance de muchísimas personas y se convierte en realidad en un privilegio y no un derecho. Y esto ha hecho que al final la situación se haya ido acumulando, no ha hecho más que empeorar esta situación desde el año 2008 y la crisis de financiera, que en España también fue el boom o cuando explotó la burbuja inmobiliaria, pero este problema, aunque se ha ido recuperando la economía española, nunca se le ha hecho frente. Hasta el punto en el que ha habido un nuevo rebosamiento, ha habido una nueva protesta social que en este caso en concreto le ha llegado a costar el gobierno a Pedro Sánchez, o más bien, por una interesante táctica política, Pedro Sánchez ha decidido que ante la imposibilidad de aprobar dos decretos para que la mayoría progresista pudiera de alguna manera dar una mayor cantidad de cobertura al tema de la vivienda, se adelanten las elecciones. Así que el tema es grave, es la principal, en todos los sondeos de opinión sale como la principal preocupación de los españoles el tema de la vivienda, hasta el punto de que es el motivo del adelanto de las elecciones y la gran polarización política que también se vive en España.
1: Ahora, en medio de este escenario y una radiografía que también tiene su impacto, Leandro, ¿cuál ha sido el peso del movimiento sindical? Porque ha habido gente en las calles movilizada exigiendo una solución que además no es reciente, pero que merece una atención necesaria y con ello también una reestructuración que ya es indispensable.
0: Sí, totalmente de acuerdo. Bueno, los sindicatos recién a día de hoy, lunes, y visto la convocatoria, han empezado a sumarse, no todos. Los de base, los de clase, como decimos, sí. También creo que debemos poner. Acabo de venir justamente ahora de una marcha con referente a esto, o sea, que se ha juntado acá en Barcelona, en Urquinaona. Tenemos una acampada en Plaza Cataluña. Y con lo que decía Fernando anteriormente, también quería ampliar un poco ese tema. Hay parque de vivienda municipal autonómico. Acá las comunidades autónomas tienen autonomía para gestionar lo que es el alquiler. Y también hay estatal. Y hay posibilidades. No hace falta, como dice la derecha, construir más pisos. Porque el parque de vivienda hay suficiente como para poder atenderlo. Evidentemente hay que hacer un plan y el problema aquí que hay que tiene que haber un proyecto de países enfocados en la vivienda. Y volviendo al tema inicial que me acabas de preguntar a los sindicatos y el movimiento sindical, yo puedo hablar como movimiento de calle, ¿no? La formación a la que pertenezco, que es Podemos, siempre hemos estado desde el activismo en función y acompañando. En esta etapa me toca acompañar. Yo en 2011 fui uno de los protagonistas en Plaza Cataluña junto a más compañeros y compañeras y compañeres de lo que fue el movimiento 15M y ahora estoy desde el primer día que hubo la primera asamblea en Plaza Cataluña también acompañando. Es diferente cómo se da en Barcelona y cómo se da en Madrid y otros espacios. Barcelona tiene otra complejidad, está centrado en un movimiento que ha surgido espontáneamente.

0: gente que ha tomado popularidad a través de Instagram, que se llama Vitacha. Entonces, es un movimiento de Habitacha, o sea, de vivienda, que es Habitacha en catalán, y a partir de ahí está surgiendo todo esto, y después progresivamente el sindicato de Habitacha se ha sumado, los sindicatos progresivamente, pero en Barcelona, que es la experiencia que he vivido de primera mano y estoy viviendo, ha sido progresiva y ha surgido desde el activismo y, sobre todo, lo más importante, de gente muy joven, de generación alfa y generación Z. La verdad que es hermoso ver la movilización juvenil y cómo han empujado a los jóvenes y han acampado y ahora están en Plaza Cataluña montando una estructura bastante fuerte, mucho mejor organizada que 15M a nivel tiendas de campaña, carpas, como se dice, toldos, organización. La verdad que es admirable, también es importante destacar eso.
1: Además, también abre el siguiente escenario, ¿no? Hay un torbellino político. La determinación del jefe de gobierno de España, Pedro Sánchez, abre las puertas para unas elecciones adelantadas. Dice que ha sido la presión social la que ha derivado en este escenario. ¿Qué está en juego? Lo analizamos al regreso. Le pido a Fernando Casado y a Leandro Juan Danza que se mantengan en línea, al igual que a nuestros televidentes. Vamos a marcar una pausa, no sin antes compartirles nuestra escala.

En la escala del mapa de Telesur vamos a compartirles este vídeo que circula en la plataforma de la red social X. En ella se puede ver a cientos de personas tomando las calles en distintas ciudades españolas. Están protestando por el alto costo de la vivienda y la creciente dificultad para acceder a un hogar. Durante el fin de semana se registraron también más de 50 movilizaciones en las que los manifestantes expresaron su indignación y plantearon exigencias concretas. Una rebaja del 50% en los alquileres, contratos de arrendamiento indefinidos y la expropiación de inmuebles en manos de fondos buitre. Por eso hablamos del peso, no solo sindical, sino de la clase social en España, que podría revertir o no las decisiones asumidas por la clase política. ¿Estaremos frente a una lucha de clases? Vamos a someter estos temas al análisis cuando regresemos.

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Vamos a sumar también otro elemento para el análisis a través de la fotografía. El jefe de gobierno español, Pedro Sánchez, anunciaba el adelanto de elecciones generales para el domingo 29 de noviembre. Así lo dijo tras disolver las Cortes Generales en un Consejo de Ministros extraordinario convocado este lunes. La decisión se produce luego de que el Congreso rechazara el viernes anterior dos decretos gubernamentales destinados a evitar desahucios y regular el sector de la vivienda, lo que ha desatado la indignación social, lo hemos visto con las marchas. Y ante este escenario, Sánchez justifica el adelanto electoral reconociendo errores en su gestión y manifestando la necesidad de ampliar el apoyo ciudadano para obtener una mayoría parlamentaria que le permita

0: permita impulsar las reformas pendientes y combatir, dijo, la desigualdad. Fernando, este es un escenario que resulta interesante para leerlo también de manera geopolítica. ¿Cómo entender la decisión de Sánchez y si realmente está pegada a una demanda social?
1: Bueno, sin duda está pegada a una demanda social y además creo que ha sido muy inteligente porque tengamos en cuenta que venía de muchos golpes y de un desgaste muy importante del gobierno de Sánchez, ¿no? Sobre todo después de lo que se ha denominado como la invasión de Ceuta, en el que pareciera que hubiera también dentro de esa geopolítica, dentro de ese tablero, un intento por parte del rey de Marruecos junto con Estados Unidos de tratar de llevar a cabo el desgaste del último gobierno que queda en la Unión Europea de centro-izquierda, ¿no? O que tiene una coalición también con partidos de izquierdas. Entonces es un momento interesante porque con una bandera nueva, ¿no?, que es el tema de la vivienda, resurge, parece que vuelve a resurgir, ¿no?, este gran mago de la comunicación política que es Pedro Sánchez, de sus propias cenizas, ¿no? Y aparte es interesante también que mañana vuelve a presentar en las Cortes disueltas, ¿no? O sea, se disuelven las Cortes, se convoca elecciones, pero queda la llamada Diputación Permanente. Y allí es interesante porque va a volver a presentar los dos decretos con algunos cambios formales, Pedro Sánchez, para que sean convalidados antes de las elecciones, porque se necesita 30 días y las elecciones son el 29 de noviembre. Qué inteligente, ¿no? ¿Por qué? Porque en la Diputación Permanente no necesita el voto de Junts. Él normalmente, para poder sacar esas votaciones en el Parlamento Español, que recordemos tiene 350 diputados y necesita 175, siempre necesitó de 175 o 76, necesitó siempre de Junts. Pero en la Diputación Permanente le sobra ese voto, porque el grupo mixto dentro de esa Diputación Permanente lo tiene en este momento precisamente Podemos y junto con el grupo mixto RRC, Sumar y el propio PSOE podrían sacar estos dos decretos leyes, ¿no? Entonces es interesante la jugada, ¿no? Pero de todas formas, en realidad, aquí lo que estamos viendo es que hay un déficit importante de vivienda. Es una reivindicación, además, de nuevo, vayamos a verlo en el plano geopolítico, que no solamente es un problema de España, sino de toda la Europa occidental y de todo el mundo occidental, de hecho. Es decir, hay un empobrecimiento intergeneracional después de que el estado de bienestar, tal y como se entendía después de la Segunda Guerra Mundial, está totalmente agotado y hay un desgaste y una falta o una bajada del poder adquisitivo de la población occidental, europea occidental, pero en todo el mundo occidental está ocurriendo esto. Y como decías también justamente antes del intermedio, hay una clara lucha de clases sociales que se ve reflejado en el tema de la vivienda, clarísimo, ¿no? Porque además, llevémoslo ahora al juego de las élites. Las élites y los fondos de inversión se han dado cuenta que la vivienda es el negocio más rentable y más seguro a largo plazo. Y por lo tanto hay grandísimas inversiones. El problema en realidad en España no es de que haya viviendas vacías, porque claro, no vas a llevar a un citadino, a alguien que vive en la capital, en Barcelona, a un pueblo de la llamada España vaciada. No, no, el problema es que en nuestras ciudades y en nuestros centros históricos, estos fondos de inversión, estos grandes tenedores, han ido acumulando una cantidad grosera de viviendas a lo largo de los últimos años. Es más, los grandes tenedores, es decir, los que tienen más de 10 viviendas, pasaron el...
0: Y esto además, lo que nos dice Fernando Casado, tiene mucho impacto en torno a lo que realmente está sucediendo, no solamente en España, sino en otros países europeos. Leandro, te propongo que revisemos juntos nuestra leyenda, que tiene que ver mucho con lo que está ocurriendo también en el resto del mundo. Veamos. En sus pantallas, Abascal, lo vemos ahí. Al diputado en el Congreso por Vox, Santiago Abascal, dice: la crisis de la vivienda solo se arregla abordando también la política migratoria criminal, así la califica. Conscientemente meter 5 millones de personas en 5 años en España cuando no hay ni casas, ni hospitales, ni trabajo para ellos. Consistente, dice allí, no lo podía leer bien, estaba muy lejos. Vamos a analizar este escenario. Leandro, la postura que tiene la extrema derecha respecto a la migración.

0: sigue siendo recurrente, no solamente en España, sino en el resto del mundo. El avance que además representa hoy la extrema derecha en gran parte de las latitudes del hemisferio también se convierte en otro tipo de alerta. ¿Qué es lo que nos quiere decir Vox con estas medidas en medio de este escenario? ¿Habrá nuevas elecciones y si realmente logrará Sánchez tener la mayoría en el Congreso?
1: Bueno, como antes me enseñó el compañero, hay que mirar de una perspectiva geopolítica. Hoy en día hay un auge de la extrema derecha y Vox no hace más que tener estas tendencias internacionales, pero yo quiero tampoco obviar que el PP también ha adoptado y va a remolque del discurso de Vox, y ellos pactan en diferentes comunidades autónomas y han quitado derechos LGTBI, de migración, asignando, por ejemplo, a Autodromaquia dinero. Bueno, o sea, que en realidad el PP va a remolque ahora de... O sea, el PP que estamos viendo hoy no es el mismo de antes. Entonces, hay como una competencia por el espacio. Y con el tema de la migración les es muy fácil. Ellos tienen tres o cuatro pilares para la campaña que les funciona. Hay una crisis aquí, es verdad, y siempre funciona lo del migrante tiene la culpa, pero hay estudios que dicen que España y Europa necesitan migración para seguir creciendo, y el problema no es la migración, el problema siempre es de clase, como se está llegando a la conclusión aquí, siempre va a ser de clase. Si no hay una redistribución, no hay un plan de país, tenemos un problema. Entonces, si dejamos la vivienda, por eso hablaba el parque de vivienda, hay suficiente. Hay que expropiar a los fondos buitres, hay que incentivar y buscar las maneras que también hay una gran parte de la población que puede tener, hay una ley que a partir de los 5 pisos tiene que pagar impuestos. Hay que regular todo esto también, ¿no? Y la perspectiva migrante la puedo decir en primera mano porque soy migrante en España desde hace 20 años. Y ese discurso cala, duele. Duele vivirlo como migrante, duele vivirlo con gente que migra y se hace duro, y la estigmatización es durísima. Y bueno, ahora mismo estamos en un cambio de época, y vuelvo a repetir, la geopolítica va hacia el lado, ganan votos, distraen con esos temas de migración para culpabilizar a la migración, cuando lo que hizo particularmente en España y sobre todo en Cataluña fue... generar un motor, una usina de trabajo y de integración, de interculturalidad. Vivir aquí en Cataluña es muy bonito desde esa perspectiva, y con estos discursos lo que hacen es demonizarlo, cuando aquí, hasta hace unos años que vine yo, se convivía, no digo que sea ideal, pero se convivía perfectamente y no había estos temas. Yo creo que es un tema de coyuntural geopolítico internacional donde volvemos a polarizar, y Occidente está volviendo a perder derechos, y bueno, eso, creo que de esa perspectiva hay que buscar la manera de contrarrestar eso desde los espacios de izquierda, digamos, y a la izquierda del PSOE, y ver la manera como solucionamos. Ahora mismo también hay que lo que está en primer plano es la vivienda para la gente, porque es verdad que a nivel laboral ha crecido y ha bajado el desempleo, pero como bien dijeron en el inicio, hablaban de un 35% para la renta. No, es más, es muchísimo más. Acá las habitaciones valen 600, 700 euros y más, y alquilar un piso, por más que tengas los ingresos, los requisitos muchas veces no los cumples, luego tienes que disponer de una entrada inicial de 3.000, 4.000, 5.000 euros para un piso. En la parte ya de migración hay una discriminación racial y xenófoba a la hora de alquilar a migrantes. Entonces, ahí es donde el Estado tiene que intervenir. Sin una intervención del Estado fuerte y una planificación a futuro con una perspectiva de clase y redistributiva, no vamos a salir, y es cuando afloran y la gente empieza a culpar al migrante.
0: Escenarios que además nos dan cuenta de lo que realmente atraviesa la humanidad, y estamos en una verdadera crisis civilizatoria que forma parte también de este desgaste que muchos han señalado a lo largo de muchos años, y que se convierte también en una fuerte batalla de clases. Lo ha dicho también Fernando Casado en este programa del Mapa de Telesur. Agradecerles a ambos por su tiempo, compartir su valioso análisis y su criterio con los televidentes de Telesur. Vamos a finalizar el programa y lo hacemos revisando nuestros vectores.

Nuestro radar en el mapa nos refleja las tres claves sobre este tema. España, crisis habitacional. Hablemos de crisis. Disolver las Cortes Generales y convocar a unas elecciones generales que se van a celebrar el 29 de noviembre ha sido la solución del gobierno español en medio de una fuerte presión y crisis habitacional que requiere de una reestructuración urgente. Para ello tendrá que tener una mayoría representativa en el Congreso. Una tarea difícil, pero no imposible. Dos, sindical. La movilización sindical, la movilización de masas ha sido clave también para ejercer presión y cambiar el escenario adverso entre la clase política que sigue representando al gran capital en ese país europeo. Lo que ha puesto en evidencia una vez más la lucha de clases que enfrenta no solamente España, sino varias naciones europeas. Tres, mercado. El stock inmobiliario residencial global se ha convertido en ese mayor mercado de activos del mundo, superando los 206 billones de dólares por encima de los mercados bursátiles combinados y transformando los hogares en una verdadera mercancía extremadamente rentable, lo que genera y deriva en una crisis sin precedentes, con desahucios que ya hemos visto bastante reseñados en España. Soy Paola Pérez y nos vemos en otra edición del Mapa.

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0: Bienvenidos, bienvenidas a Telesur Noticias. Les saluda Luis Francisco Blandón en Caracas, Venezuela. Vamos de inmediato con titulares de la jornada. La presidenta de México, Claudia Sheinbaum, advierte que la derecha internacional busca interferir en las elecciones presidenciales de ese país. El Partido Liberal del derechista Flavio Bolsonaro amplía su control sobre el Congreso y gobiernos estatales luego de los resultados de las elecciones generales en Brasil. Fuerzas yemeníes de resistencia expulsan milicias apoyadas por Arabia Saudita y libera más de 2.000 kilómetros de territorio en Taiz. Comenzamos en nuestro continente. La presidenta de México, Claudia Sheinbaum, ha advertido que la derecha internacional busca intervenir en México, al igual que lo ha hecho en procesos electorales de otros países latinoamericanos. La jefa de Estado señaló que dentro de la administración estadounidense hay grupos que buscan un cambio de gobierno del otro lado de la frontera y en ese sentido alertó del peligro del injerencismo en las próximas elecciones presidenciales de México en 2030. Ante la amenaza, Sheinbaum aseguró que la única defensa es el pueblo, seguir difundiendo los beneficios de la Cuarta Transformación y actuar de manera responsable. Las declaraciones de la líder mexicana se dieron luego de los resultados en la primera vuelta electoral de Brasil, que dieron ventaja a la ultraderecha, apoyada abiertamente por el presidente de los Estados Unidos, Donald Trump.
1: Pues la derecha internacional sí, sí quiere intervenir, pues lo hemos estado denunciando permanentemente.
2: Pero el gobierno de Donald Trump.
1: Yo he dicho que no necesariamente es el presidente, pero hay grupos muy de derecha en ese gobierno que no quieren a México y que no quieren a los pueblos y que buscan que cambie el gobierno en México. Pero por eso aquí la única defensa es el pueblo.
0: Claudia Sheinbaum destacó el esfuerzo colectivo y la lucha de las mujeres mexicanas para alcanzar la presidencia de su país.
1: Como primera mujer presidenta.

0: presidenta, siempre planteé que no llegué sola y que el llegar a la presidencia como mujer pues no es como pudiera haberse concebido un esfuerzo personal. Claro que hemos luchado toda la vida, pero el que llegue una mujer pues tiene que ver con la lucha de las mujeres en nuestro país, internacional, pero principalmente en nuestro país. En ese sentido, es un símbolo ser la primera mujer presidenta, pero lo que queremos es ayudar, proteger, promover, empoderar, generar autonomías de todas las mujeres mexicanas.
1: La presidenta de México aseguró que no busca coordinar y organizar a movimientos de izquierda en América Latina, ya que se mantiene concentrada en su labor con el pueblo de México.
0: Y repito, nosotros lo más importante pues es concentrarnos en nuestro país y buscar el vínculo a través de mecanismos académicos o de otro tipo para poder estudiar ¿por qué se da esta situación? ¿O por qué se ha dado esta situación? Pero nuestro objetivo pues es seguir gobernando México. No, mi interés no es organizar a la izquierda de América Latina. Para eso están los partidos políticos y otros mecanismos. Nosotros, yo me concentro en México.
1: Cambiamos de tema. La solidaridad de Euskadi impulsa la cultura cubana y condena el bloqueo comercial, económico y ahora también energético de los Estados Unidos contra la nación caribeña. Desde La Habana, nuestra compañera Evelyn Leiva con más detalles. Adelante.
2: Saludos, colega, para ti, también para la teleaudiencia de Telesur. Así es, Cuba estuvo en el foco de la amistad y la solidaridad en Euskadi. El País Vasco acogió una jornada donde la cultura, la sociedad y el rechazo al bloqueo estadounidense se dieron la mano. Esta actividad formó parte del programa Hernani Monduari Bejira, que cada año acerca a la localidad vasca a diversas realidades internacionales. Abrió con la proyección del documental Pintemos de Violeta a la economía cubana, producido por la Casa Palomas de La Habana y dirigida por Lisette Vila, Ingrid León y Sergio Cabrera. La obra sitúa los derechos económicos de las mujeres en el centro de la crisis que atraviesa Cuba y recoge sus problemáticas, malestares y anhelos. Después tuvo lugar la mesa redonda Cuba Mujeres en Resistencia, con la participación de la pintora ceramista cubana Diana Balboa, la economista y activista Milagros Acea y la lideresa comunitaria argentina Eloísa Watt. La jornada también denunció la situación extrema que sufre el pueblo cubano por el cerco económico y energético, así como el bloqueo petrolero y las presiones contra las fuentes de ingreso de la isla. También se realizó una recogida de material higiénico sanitario destinado a mujeres en Cuba y se hizo un llamamiento para apoyar la segunda fase de la campaña contra el bloqueo Energía para Cuba, que hasta la fecha ha recaudado cerca de 270 mil euros para la compra de instalaciones solares destinadas al Hospital Pediátrico William Soler de La Habana, donde ya de hecho se encuentra en proceso de montaje una primera instalación. El encuentro cerró con música a cargo de varios trovadores cubanos para festejar una jornada que demostró que la solidaridad con Cuba no tiene fronteras. Hasta aquí la información, nosotros devolvemos la señal a los estudios centrales.
1: Gracias, Evelyn, por la información. Evelyn Leiva desde La Habana, Cuba. Y el presidente de los Estados Unidos, Donald Trump, cargó contra el proceso electoral de su propio país tras calificarlo de corrupto al compararlo con los comicios generales celebrados en Brasil. El mandatario elogió la divulgación de resultados comiciales en el gigante suramericano, el cual se dio a conocer el mismo día entre los más de 125 millones de personas habilitadas para el sufragio. El titular de la Casa Blanca comparó este proceso con las elecciones regionales de Estados Unidos y aseguró que se tardan semanas para divulgar resultados y para poder ser amañados. Las elecciones en Estados Unidos son corruptas, lo aseguró, y declaró que durante el ejercicio democrático supuestas personas sin nacionalidad emiten su derecho al voto. Una retórica que, por supuesto, ha mantenido en las últimas semanas. En Venezuela se instaló la Comisión

0: Comisión Especial para la Reforma Parcial de la Ley contra el Odio, que definirá la ruta jurídica para el encuentro, el debate y la revisión de la norma con apoyos de distintas instancias y que incluya a todos los sectores sociales. El presidente de la comisión y diputado Pedro Infante informó que la mesa de debate busca abrir espacios para escuchar a los diversos sectores de la sociedad venezolana. Infante afirmó que tomará en cuenta a las víctimas, a periodistas y a los afectados durante la aplicación previa de esta ley y que está orientada a la despenalización de algunas conductas y la moderación de sanciones desproporcionadas. Esta acción se da en un momento político de gran relevancia. La presidenta encargada del país, Delcy Rodríguez, ha reiterado el llamado a la paz, al reencuentro y ha impulsado mecanismos como el Programa para la Convivencia Democrática por la Paz, creado en enero de 2026, así como la Ley de Amnistía General.
1: Hemos, además, establecido una metodología mínima de trabajo. Como ustedes saben, de acuerdo a lo que establece este mecanismo legal para la reforma de esta ley, haremos el proyecto de reforma de ley. Este se remitirá, cuando ya esté aprobado por esta comisión especial, a la Sala Constitucional del TCJ, quien dará el ok, la validación de este proyecto para llevarlo a primera discusión y luego que se apruebe en la Asamblea Nacional con los dos tercios, iremos a la consulta pública.
0: Con este escenario en Venezuela, vamos a una pausa en Telesur Noticias. Ya regresamos.

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0: Gracias por seguirnos en Telesur Noticias. El Partido Liberal del candidato presidencial Flavio Bolsonaro amplía su control en el Congreso brasileño y en los gobiernos estatales. Bolsonaro obtuvo 121 diputados federales y 28 senadores, así como 5 gobernadores y el mayor bloque en la Cámara de Diputados a partir de 2027, lo que demuestra una ampliación notable en el control del Congreso Nacional y en las administraciones regionales. Según las autoridades electorales brasileñas, ningún candidato presidencial logró más del 50% de los votos válidos que se requieren para ganar en la primera vuelta, lo que obliga a la realización del balotaje el próximo 25 de octubre. Los resultados preliminares de las elecciones para la Cámara de Diputados de Brasil definieron 390 de los 503 escaños diputados con el 100% escrutado. Con los comicios, el Partido Liberal alcanzó 121 escaños, logrando con esto un 22,79% de los votos. La Federación Brasil de la Esperanza obtuvo 88 curules con un 14,81% de las papeletas. Por otro lado, la Federación de Sindicatos Progresistas alcanzó 87 escaños que representaron el 14,81% de los votos. El Partido Socialdemócrata logró 43 escaños, siendo representado con un 8,34%. Y bueno, los resultados preliminares de las elecciones para la Cámara de Diputados definieron los 390 de los 503 escaños de diputados, como veíamos precisamente en las imágenes, a partir de los resultados de la campaña electoral en ese país, en los resultados electorales en ese país. En los comicios, el Partido Liberal alcanzó 121 escaños, logrando un 22,79% de los votos. Federación Brasil de la Esperanza obtuvo 88 curules con 14,81% de las papeletas. La Federación de Sindicatos Progresistas alcanzó 87 escaños que representaron el 13,69%, mientras el Partido Socialdemócrata logró 43 escaños, siendo representado con un 8,34% de los votos. En los comicios para el Senado brasileño, el Partido Liberal consiguió 28 escaños con 28,11% de los votos escrutados. El Partido de los Trabajadores consiguió 9 escaños con el 13,16% de los votos. También el Movimiento Democrático brasileño obtuvo 8 escaños con 5,73% de los votos, mientras la Unión de Progresistas logró 6 curules en esta contienda electoral. Tras la jornada electoral de este domingo 4 de octubre, la familia del expresidente Jair Bolsonaro logró posicionarse para una segunda vuelta presidencial y logró el triunfo en el legislativo. El actual senador y candidato presidencial Flavio Bolsonaro obtuvo 47,3% de los votos en esta primera jornada. La presidencia se va a definir, como ya lo decíamos, el 25 de octubre contra Luis Inácio Lula da Silva, actual presidente del país y también el candidato a la reelección. Michelle Bolsonaro, ex primera dama de la nación durante 2019-2023, fue electa como senadora por parte del Distrito Federal Brasilia y como una de las votaciones más altas de la región para un escaño de la Cámara Alta. Carlos Bolsonaro, por otro lado, actual concejal de Río de Janeiro y segundo hijo de Jair Bolsonaro, obtuvo un triunfo como senador por parte del estado Santa Catarina. Bolsonaro tuvo que cambiar su lugar de residencia para disputar un lugar en el poder legislativo. Y finalmente, el tercer hijo de Jair Bolsonaro, Eduardo Bolsonaro, se consagró nuevamente como senador por parte del estado de Sao Paulo, manteniéndose como uno de los principales articuladores del Partido Liberal en la Cámara de Diputados. Al ser consultada sobre una posible pérdida de un aliado en Sudamérica y ante una eventual salida del presidente Luis Inácio Lula da Silva de la presidencia de Brasil, la presidenta de México, Claudia Sheinbaum, aseguró que su único aliado es el pueblo del país.
1: Nuestro principal aliado es el pueblo de México. Mientras estemos cerca del pueblo, representando al pueblo y gobernando por el pueblo y para el pueblo, no va a haber problema. Ninguno en México. Ese es nuestro gran aliado, el pueblo de México. Y vamos a seguir trabajando por el pueblo.
0: Con esto vamos a una breve pausa en Telesur Noticias, ya regresamos.

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0: Gracias por seguirnos. España se prepara para celebrar elecciones generales el próximo 29 de noviembre, luego de la convocatoria que hizo el presidente de gobierno español, Pedro Sánchez, que incluye la disolución del Parlamento. Esta declaración del mandatario español se realiza en la mañana de este lunes, en el que llamó a un consejo de ministros extraordinarios para formalizar el decreto de disolución y establecer el adelanto de los comicios electorales. Acciones luego de que el Parlamento rechazara el pasado viernes dos decretos de vivienda impulsados por el Ejecutivo para hacer frente a la crisis de alquileres y el descontento social que reclama el derecho a la vivienda. La medida fue aprobada por el gabinete y se espera su publicación en Boletín Oficial para este martes.
1: Por eso, tras informar como corresponde al jefe del Estado, he decidido convocar un Consejo de Ministros y Ministras extraordinario esta misma mañana para disolver las Cortes Generales y convocar unas elecciones generales que se celebrarán el domingo 29 de noviembre, de acuerdo a los plazos que establece la ley.
0: En otro tema, Fuerzas Armadas de Yemen expulsaron milicias apoyadas por Arabia Saudita y liberaron más de 2.000 kilómetros en la gobernación de Taiz. Fuentes han comentado que Yemen interceptó dos aviones de combate saudíes que sobrevolaban el espacio aéreo y ha obligado al personal militar extranjero a retirarse del territorio tras una ofensiva por tierra y aire. Las tropas han advertido que atacarán cualquier movilización de Arabia Saudita y mantendrán sus acciones contra objetivos estratégicos en el país. Desmintieron las afirmaciones de Riad en torno a los supuestos avances en la zona, lo cual fueron acciones calificadas como un intento de encubrir sus repetidos fracasos militares contra Yemen. El ejército de Irán promete responder de manera contundente ante cualquier amenaza que pretenda socavar la soberanía nacional. El comandante en jefe de las Fuerzas Armadas iraníes, Amir Hatami, señaló que el cuerpo de seguridad mantiene su preparación y vigilancia en caso de que los agresores intenten cometer un nuevo error. Señala que el país va a responder de manera contundente ante las amenazas y ha dicho que en una guerra siempre hay daños. El funcionario resaltó la importancia de los logros estratégicos del país, afirma que Irán debe aprovechar las oportunidades creadas para consolidar la victoria y alejar la sombra de la guerra de esa nación. Irán también alertó que una nueva guerra podría afectar a toda la región y ha advertido a la Agencia Internacional de Energía Atómica que deje de hacer señalamientos infundados contra instalaciones nucleares iraníes. Teherán además expresó que los intentos de Estados Unidos e Israel de acabar con el liderazgo y la lealtad iraní han fracasado

que tanto Washington como Tel Aviv están en una situación crítica. Desde el cuartel general central de Yatán al-Hanabia, recalcaron que los últimos ataques contra Irán se dejaron en evidencia la debilidad, la ineficacia y la corrupción del régimen sionista. Denuncian que la presencia militar de Estados Unidos en la región es la principal causa de la inseguridad y de los problemas económicos para todas las naciones. Con esto despedimos. 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
1: 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Como nunca, sabemos que no estamos solos, pero también hemos aprendido que nos acompañan los pueblos y nos acompañan los gobiernos amigos, porque sabemos luchar. Demostremos compañeros cada vez más a nuestros amigos, que sabemos luchar, que hacemos honor a su ayuda, que seremos siempre leales a los principios de esta revolución irreversible. Demostremos una vez más que las mil batallas que faltan serán ganadas. Fidel Castro.
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1: 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Miguel Enríquez, médico y fundador del Movimiento de Izquierda Revolucionaria, MIR en Chile, fue asesinado por agentes de la dictadura de Pinochet durante un operativo en Santiago. Su muerte a los 30 años se convirtió en símbolo de la lucha revolucionaria contra el autoritarismo. A pesar de la represión, su figura sigue viva en la memoria de quienes defienden la justicia social.
9: 5 de octubre de 1974, asesinan a Miguel Enríquez Espinosa.

0: ¿Qué tal? ¿Cómo están? Bienvenidas y bienvenidos a Somos, el programa cultural de Telesur. Yo soy Carjali Ramírez. Ya estamos todos listos para compartir con ustedes. Vamos a ver un resumen de lo que tenemos preparado. Adelante.
1: Somos, el programa cultural de Telesur, inicia con la información más destacada de los pueblos del mundo. En Argentina se desarrolla la muestra Mafalda Inmersiva hasta el 1 de noviembre. Y en China, el rock y el heavy metal fueron protagonistas durante el primer festival conjunto de rock ruso chino. Además, en Brasil, impulsan un proyecto de ley para proteger las artes y la soberanía cinematográfica en la gran pantalla. Todo esto y mucho más hoy en Somos.
0: Ya lo sabemos, todo esto y mucho más hoy en Somos. Nuestras redes sociales van a aparecer a disposición de ustedes allí a pie de pantalla, @SomosTelesur en Instagram, @SomosTelesur en X y nuestra cuenta de YouTube, @SomosTelesur1931. Vamos a pausa, ya volvemos.

Gracias por estar de vuelta con nosotros. Iniciamos de inmediato en Cuba porque allí se encuentran en marcha los preparativos para la 47ª edición del Festival Internacional del Nuevo Cine Latinoamericano de La Habana. Este evento, que va a tener a Brasil como país invitado de honor, se va a celebrar desde el 3 hasta el 13 de diciembre. La programación destaca la trayectoria y la diversidad de su cinematografía con obras de ficción, documental, animación y propuestas experimentales. En el encuentro también se van a debatir sobre el impacto de la inteligencia artificial en la producción cinematográfica y se van a incluir conferencias, clases, el foro de animación latinoamericana y caribeña Juan Padrón y espacios para impulsar nuevos proyectos audiovisuales. Y ahora nos vamos a ir a República Dominicana porque ya culminó la Feria del Libro de Santo Domingo 2026, una fiesta literaria que contó con más de 750 actividades. Este evento, realizado en la Plaza de la Cultura Juan Pablo Duarte, reunió a profesionales literarios internacionales y nacionales, además de editoriales y librerías dominicanas de distintas localidades del país. Dentro de la propuesta de este año se encontraron

La presentación de más de 23 títulos y exposiciones culturales en escenarios como el Teatro Nacional de Historia Eduardo Brito, el Museo Nacional de Historia y Geografía y la Cinemateca Nacional. Luego de 11 días, esta jornada permitió al público de todas las edades acercarse al epicentro de la literatura.

0: Continuar con nuestras informaciones que tenemos también para todos ustedes, porque en el caso del ciclista colombiano Juan Diego Hoyos, que conquistó la segunda etapa de la segunda vuelta a Venezuela. Así que el ciclista colombiano Juan Diego Hoyos, perteneciente al equipo Siste Crédito, se adjudicó la victoria en la segunda etapa y asumió el liderazgo general de la carrera. La jornada abarcó un exigente trayecto de 160.1 kilómetros que dio inicio en Isnotú y culminó con un veloz remate en Pampán, donde el corredor caldense demostró su categoría al sprint frente a un nutrido pelotón internacional. Así que tras esta vibrante fracción por el territorio trujillano, el espectáculo de la prueba ciclista continuará al día siguiente con una tercera etapa de 152.5 kilómetros entre Buenavista y Carache, un recorrido caracterizado por la alta montaña que pondrá a prueba la resistencia de los escaladores. Por su parte, el ciclista neerlandés Danny van der Tuck se impuso en la primera etapa de la Grand Prix de Jaxair, esto que se disputa en Argelia. Veamos.
1: Este lunes, el corredor del Euskaltel Euskadi dominó con autoridad la jornada. La escuadra naranja endureció el ritmo de carrera durante los ascensos a las dos variantes de montaña de primera categoría. Y en la segunda subida, van der Tuck logró distanciarse del pelotón principal junto a su compañero de equipo y un rival de la formación belga Tartaleto y Zorek. En la meta, el neerlandés logró un tiempo de 2 horas, 7 minutos y 58 segundos, seguido por su compañero Iker Mintengi y el belga Yannick Marchand, segundo y tercero respectivamente, quienes cruzaron la línea de meta con ese mismo tiempo tras llegar juntos en la escapada. La segunda etapa del Grand Prix de Jaxair se disputa este martes entre las localidades de Bad El Ket y Seralda con un recorrido de 134,5 kilómetros.
0: Tenemos que el belga Renque Van de Poel se proclamó campeón de Europa tras dominar la 32ª edición del Europeo de Ciclismo de Ruta.
2: Van de Poel logró imponerse en la prueba élite masculina, que contó con un trayecto de 196,3 kilómetros entre Liubliana y la localidad de Senkur. La carrera inició con varios intentos de fuga, pero no fue hasta la subida de Moshanka, a 37 kilómetros de la meta, que inició el momento crítico del recorrido. El equipo belga endureció el ritmo y Remco lanzó un duro ataque al que solo pudo responder el italiano Giulio Ciccone. Poco después de consolidar la escapada, Van de Poel sufrió una caída, pero su reacción fue inmediata y logró continuar. La medalla de oro se decidió en un sprint a dúo de infarto. Ciccone aprovechó la última curva a 300 metros de la meta para cerrarle el paso a Van de Poel y tomar una ligera ventaja. Pero el belga firmó una remontada agónica en los últimos 50 metros y lanzó su bicicleta con fuerza justo sobre la línea. La llegada fue tan ajustada que tuvo que ser revisada y tras varios minutos de incertidumbre y de revisar minuciosamente la fotofinish, los jueces otorgaron la victoria a Van de Poel por apenas unos centímetros.
0: Por su parte, el ciclista francés Paul Lapeyra se consagró campeón en la edición número 79 de la Copa Agostini. Así que la clásica se disputó en la localidad italiana de Lisogne, con un recorrido de 166.7 kilómetros. El ciclista francés de 26 años ganó la 79ª Copa Agostini en un ajustado sprint con un tiempo de 3 horas 51 minutos y 24 segundos, dejando atrás al reciente campeón del mundo, el estadounidense Brandon McNulty, y al italiano Andrea Racagni. Y como comenzamos nuestro programa, damas y caballeros, la presidenta encargada de Venezuela, Delcy Rodríguez, está hablando en estos momentos a los atletas que hicieron historia en Santa Fe, Argentina. Escuchemos.
3: Ganaron 3, 4 medallas de oro. Yo sé la emoción cuando se guindan esa presea en el cuello. Y 48 veces sonó nuestro himno nacional, glorioso canto de los venezolanos y de las venezolanas, sonó en el podio de primeros, campeones con sus medallas de oro. Y hoy tenemos 17 campeones suramericanos. Yo también quiero felicitar al tenis de mesa porque es mi deporte. Ahí está mi profesor. Le anuncio que esta semana regreso a los entrenamientos, profesor. me han puesto

0: prometo una competencia en noviembre, pero bueno, regreso a la mesa, profe. Así que yo le decía al ministro, a Héctor, la importancia de que ustedes se preparen y se preparen bien, tener los mejores entrenadores, traer buenos entrenadores para que también sirvan de conducción para sus entrenamientos, que tengan sus implementos, sus uniformes, su preparación. Por eso que estos resultados extraordinarios de Santa Fe es el resultado de ustedes, de sus entrenadores, de sus familiares, de sus psicólogos. Uno cuando va a una competencia puede estar muy bien preparado físicamente, pero si psicológicamente no estamos preparados, no hay nada que hacer. La voluntad todo lo puede. Y eso fue lo que ustedes demostraron, la voluntad y el querer ganar. Y mostrar que la Venezuela que hoy construimos es una Venezuela que quiere ser amada, quiere ser querida, respetada y admirada. Ustedes lograron eso con su participación en Santa Fe. De verdad, cada noche que me llegaban los resultados, yo le preguntaba a Franklin, ¿cómo vamos? ¿Cómo vamos en relación al anterior? ¿Dónde mejoramos? ¿Dónde no mejoramos? ¿Qué debemos hacer para mejorar? Y ya ustedes se preparan para la ruta del ciclo olímpico. Vienen los Panamericanos el año que viene y yo sé que lo vamos a hacer mejor, porque en la medida que salimos, competimos, nos fogueamos, nos encontramos, siempre nos vamos preparando y mejorando para la competencia que viene. Y nuestro objetivo, ciclo olímpico, el sueño olímpico, todos nuestros programas de sueño olímpico, desde los niños, las comunidades, muy importante lo que señaló el ministro de los Juegos Comunales, Nacionales, para que busquemos en todos los rincones de Venezuela dónde está esa semilla que tiene un sueño olímpico, que quiere ser un gran deportista, que quiere ser una persona entregada a la disciplina, entregada al entrenamiento, con objetivos claros. Así que me alegra mucho, lo felicito por su participación en Santa Fe y quienes además ya sumaron 3 campeonatos suramericanos como Julio y Keidomar, les hago su reconocimiento extraordinario, igual a las muchachas del sub-17 en fútbol que quedaron campeonas. Todos trajimos buenas noticias y eso es lo más satisfactorio para ustedes cuando regresan a su patria y dicen, somos campeones, quedé en plata, quedé en bronce, tuve una extraordinaria participación, rompí récord nacional, rompí récord suramericano, rompí récord mundial. Y eso fue lo que ustedes le entregaron a Venezuela. Gracias, muchachos y muchachas.
1: Señoras y señores, por su amable atención, muchas gracias.
2: Ahí estaban escuchando, damas y caballeros, las palabras de la presidenta encargada de Venezuela, Delcy Rodríguez, ofreciendo entonces esas palabras de felicidades a los atletas que regresaron de Santa Fe, en Argentina, por estos Juegos Suramericanos, donde Venezuela quedó quinto lugar en el medallero, con 146 medallas en total, 44 de oro, 43 de plata y 55 de bronce, y con varios atletas que hicieron historia, por lo menos las chicas del fútbol se coronaron bicampeonas, porque también quedaron campeonas en la edición pasada en los Juegos Suramericanos pasados. Así que, como ellas, muchos atletas también vieron por allí 3-4 medallas en un solo pecho y ese es el orgullo de todo atleta venezolano. De esta manera, damas y caballeros, nosotros vamos a una breve pausa y ya regresamos con mucha más información acá en Deportes Telesur.

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0: Ya estamos de regreso, damas y caballeros, con mucha más información acá en Deportes Telesur. Vamos a pasar a la esperada exposición interactiva, Iniesta Experience, el juego interior que ha abierto oficialmente sus puertas en Barcelona. Así que el propio exfutbolista Andrés Iniesta inauguró personalmente la muestra, lo cual ofrece un recorrido inmersivo de 90 minutos por sus hitos deportivos y su dimensión más humana. Se encuentra instalada en el renovado antiguo IMAX del Port Bell y estará disponible de forma temporal hasta el 10 de enero. Consta de 8 salas temáticas y túneles de transición que combinan tecnología de vanguardia, contenidos audiovisuales y recursos interactivos. Más allá de los trofeos, la exposición profundiza en la vulnerabilidad, la presión del deporte de élite y la depresión que sufrió el jugador, buscando de esta manera visibilizar la importancia de la salud mental. Por su parte, Indonesia rompió una sequía de 10 años y 8 partidos sin vencer a Tailandia para coronarse campeón de la Copa ASEAN de la FIFA de Yakarta. Así que en un choque táctico donde los tailandeses apostaron al contragolpe frente a la iniciativa local, la tensión explotó en la recta final. Dian James adelantó a Indonesia al minuto 84. Eiklas Sangrong igualó al 87, forzando una prórroga dramática donde Perradol puso en ventaja a la vista al minuto 111 y el Cambagot selló el 2-2 definitivo al 116 con un potente remate al travesaño. La definición se resolvió en los penaltis, donde el guardameta Emil Audero se vistió de héroe al atajar el cobro decisivo de Natapong Sairiya, asegurando el histórico título para Indonesia ante toda su gente. Y la selección uruguaya afrontará mermada su choque amistoso ante India en el estadio de Calcuta. Veamos.
1: Tras confirmarse 5 bajas en la delegación de Marcelo Bielsa, las ausencias de Georgian de Arrascaeta, operado de la muñeca izquierda, Brian Rodríguez desafectado por un problema de visado inmigratorio, Sebastián Cáceres por pubalgia y Matías Oliveira por una lesión muscular. Se sumó a última hora el delantero Martín Satriano, quien abandonó la concentración con rumbo a España tras presentar una inflamación de rodilla para ser evaluado por la sanidad del Getafe. Tras caer 3-1 ante Japón y golear 1-4 a Corea del Sur en sus presentaciones previas, la Celeste buscará cerrar la fecha FIFA con un triunfo en el segundo antecedente histórico frente al combinado asiático, recordando el único registro entre ambos disputado en 1982 con victoria charrúa por 3-1.
0: Y en la previa de la despedida de Lionel Messi de la selección en Rosario, se pintó una camiseta con la número 10 y la palabra gracias. El emblemático monumento a la bandera amaneció con una gigante camiseta número 10 proyectada sobre su estructura, que también hace recordar la histórica sesión de fotos que un joven Leo protagonizó en ese mismo lugar en el año 2005, cuando apenas daba sus primeros pasos con la selección albiceleste. Más de 2 décadas después, la intervención artística conectó los inicios del astro con su inmortal legado, tiñendo el cielo rosarino con los colores de la patria para homenajear al máximo ídolo de su tierra en el lugar donde comenzó ese sueño. Y de esta manera, damas y caballeros, vamos a otra breve pausa y ya regresamos con mucha más información acá en Deportes Telesur.

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0: Y estamos de regreso, damas y caballeros, para ampliar mucha más información acá en Deportes Telesur. Vamos a hablar ahora de la Fórmula 1, porque el piloto neerlandés Max Verstappen se llevó el triunfo en el Gran Premio de Bahrein. Así que una clase magistral de manejo en el caos de Sepang le devolvió la gloria a Verstappen, cortando una sequía de 15 carreras sin triunfos para conseguir la victoria número 72 de su historial en la máxima cita automovilística e igualar el récord de Michael Schumacher con un mismo equipo. El tetracampeón conquistó un accidentado Gran Premio de Bahrein disputado en Malasia, superando fallas de software por el diluvio previo a la largada y una intensa batalla en pista contra las flechas de plata. Con las mejoras introducidas en el Red Bull 22 y en el empuje de la nueva unidad de potencia Red Bull 4 Powertrains, el neerlandés liquidó la contienda tras rebasar magistralmente a Kimi Antonelli para terminar escoltado por el joven italiano y Lewis Hamilton en el podio. Pasamos ahora a la MotoGP porque el piloto español Marc Márquez se llevó la victoria en el Gran Premio de Japón. Veamos.
1: Conquistó de punta a punta el Gran Premio de Japón para apretar al máximo la lucha por el Campeonato Mundial de MotoGP. El piloto español completó un fin de semana perfecto tras adjudicarse la victoria en la carrera sprint del sábado y repetir el triunfo este domingo en la prueba estelar de 24 vueltas, firmando los 37 puntos en juego para colocarse a solo 2 unidades del líder Jorge Martín. Con una maniobra precisa en la vuelta número 11 sobre Martín, Márquez tomó la delantera y se distanció en solitario para cruzar la meta en el primer lugar, escoltado en el podio por el propio Martín y el italiano Marco Bezzecchi.
0: Por su parte, Estados Unidos se coronó campeón de la 7ª Copa Mundial de Béisbol Sub-15 de la World Baseball Softball Confederation. Así que el equipo estadounidense venció 5-4 a República Dominicana en un dramático duelo que se definió en entradas extras en el Parque Kukulcán Álamo de Mérida, Yucatán, en México, tras un emocionante encuentro donde los norteamericanos consiguieron la carrera del triunfo en el 8º episodio, donde dejaron en el terreno a los dominicanos. La novena estadounidense aseguró su tercer título mundial de la categoría, sumando entonces a los anteriores de 2018 y 2022 para consolidarse como la selección más laureada de la historia del torneo, mientras que el conjunto dominicano se quedó con una histórica medalla de plata, la primera en su trayectoria en este campeonato. Así que de esta manera, damas y caballeros, nos toca decir hasta luego, pero primero recordándoles nuestros puntos de contacto a través de la plataforma 2.0 como @deportes_telesur. Así que hasta una próxima oportunidad.

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0: 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Miguel Enríquez, médico y fundador del Movimiento de Izquierda Revolucionaria, MIR en Chile, fue asesinado por agentes de la dictadura de Pinochet durante un operativo en Santiago. Su muerte a los 30 años se convirtió en símbolo de la lucha revolucionaria contra el autoritarismo. A pesar de la represión, su figura sigue viva en la memoria de quienes defienden la justicia social. 5 de octubre de 1974, asesinan a Miguel Enríquez Espinosa. Como nunca, sabemos que no estamos solos, pero también hemos aprendido que nos acompañan los pueblos y nos acompañan los gobiernos amigos, porque sabemos luchar. Demostremos, compañeros, cada vez más a nuestros amigos, que sabemos luchar, que hacemos honor a su ayuda, que seremos siempre leales a los principios de esta revolución irreversible. Demostremos una vez más que las mil batallas que faltan serán ganadas. Fidel Castro.
1: 5 de octubre de 1961. Discurso pronunciado en el acto de bienvenida del presidente Osvaldo Tórticos tras su regreso de la Unión Soviética, celebrado en la explanada del Palacio Presidencial, La Habana, Cuba.

0: Bienvenidos a esta ronda informativa de Telesur. Qué placer acompañarles. Soy Paula Pérez. Pónganse cómodos. Revisamos de inmediato titulares. En aras de promover la convivencia, el Parlamento de Venezuela ha instalado la Comisión Especial para reformar la ley contra el odio. En Brasil, los candidatos Lula da Silva y Flavio Bolsonaro afinan sus respectivas maquinarias de campaña de cara a la segunda vuelta. La presidenta de México, Claudia Sheinbaum, advierte que la derecha internacional busca interferir en las elecciones presidenciales de su país. Vamos a iniciar con el desarrollo de las informaciones. El secretario general del Partido Socialista Unido de Venezuela, Diosdado Cabello, ha informado que todas las fases del cronograma de cara a la gran consulta popular del 18 de octubre se encuentran cumpliéndose. Durante esta rueda de prensa, Cabello destacaba el despliegue territorial que sigue avanzando junto al pueblo, fortaleciendo la democracia participativa directa. Resaltó que se han registrado más de 37 mil proyectos gracias a la articulación de los consejos comunales, también de las comunas y de las juntas de condominio. El secretario general del PSUV también recordó que el terremoto del pasado 24 de junio, estos dos movimientos telúricos agravaron la situación, generando daños en algunos conjuntos residenciales, por lo que se ha activado un plan piloto por parte del Gobierno Nacional para atender estos casos. Destacó también que este esfuerzo busca brindar soluciones directas y organizadas a las comunidades.
1: La consulta popular es el tema que nos llama pues a dedicarle la mayor cantidad de tiempo. Hasta ahora vamos cumpliendo con toda la fase de la campaña, del cronograma propuesto, se ha venido cumpliendo, estamos en campaña, sobre todo en campaña en el territorio, en el sitio donde debe ser, con quien debe ser, conjunto al pueblo que está allá y que presentaron más de 37 mil proyectos, donde van a participar todos los consejos comunales de este país y un poquito más, los últimos que se han registrado, se han ido incorporando también.
0: El secretario general del PSUV, Diosdado Cabello, también destacaba que el Gobierno Nacional ha realizado un plan piloto que incorpora a estas juntas de condominio para atender los daños en conjuntos residenciales luego del doblete sísmico del 24 de junio.
1: Inicialmente, el planteamiento inicial tenía que ver con consulta de los consejos comunales. Pero nosotros somos respetuosos de todas las formas de organización. Y sin duda, cada edificio es una forma de organización. Nuestra presidenta ha hecho un llamado a incorporar las juntas de condominio. Sabemos todos, inclusive, que se han agravado luego del terremoto del 24 de junio. Se agravaron en algunos conjuntos residenciales el tema de daños de sufridos el 24 de julio. Se han incorporado un plan piloto de las juntas de condominio para atender esos casos. El llamado es que todo el que pueda participar se incorpore.
0: Y tras conocerse de manera oficial que va a balotaje el candidato del PL, Flavio Bolsonaro, frente al candidato del PT, Lula da Silva, ya arrancan las campañas rumbo al balotaje del 25 de este mes. André Vieira está con nosotros para ampliarnos detalles. Hola, André, te saludamos.
2: ¿Qué tal? Saludos para ti y también para nuestra audiencia. Un día después de esa primera vuelta que mostró que Brasil está dividido entre dos grupos políticos. De un lado, el comandado por el presidente Luis Inácio Lula da Silva, del Partido de los Trabajadores, y del otro, de Flavio Bolsonaro, del Partido Liberal. Ambos candidatos pasaron a segunda vuelta. Flavio Bolsonaro pasó con 47% de los votos y Lula da Silva pasó con el 45% de los votos. Un día después, las campañas ya volvieron, principalmente ahora dialogando con aquellas personas o intentando dialogar con aquellas personas que no comparecieron a la votación el día de ayer. Fue un número récord aquí en Brasil desde el año 1998. El día de ayer, cerca de 33 millones de brasileños y brasileñas no votaron, lo que representa el 21,6%

0: de los electores que no comparecieron a las urnas. La elección del día de ayer también marcó el avance de la extrema derecha en el Congreso Nacional. Ahora el Partido Liberal se convierte en la principal, se mantiene como la principal fuerza en la Cámara de los Diputados. Ahora serán 121 diputados del Partido Liberal, mientras que el Frente Brasil de la Esperanza, donde está el Partido de los Trabajadores, el Partido PCdoB y también el Partido PV, tiene 88 diputados. También en el Senado, el Partido Liberal avanzó y pasó el día de ayer eligió a 19 senadores y ahora tiene un grupo de parlamentarios de 28 senadores, un tercio del Senado prácticamente ahí en la Cámara Alta del Legislativo aquí de Brasil. También les quiero comentar que hay avances también de otros lados, por parte de la izquierda. Por ejemplo, el Movimiento de los Trabajadores Rurales Sin Tierra eligió a 8 diputados el día de ayer, 8 diputados, siendo 4 diputados federales y 4 diputados estatales. Incluso aquí en Río de Janeiro, Marina do MST se fue reelecta el día de ayer en esa votación aquí en Brasil. Recordemos que el próximo 25 de octubre, los dos principales candidatos, Flávio Bolsonaro y Lula da Silva, se enfrentarán en la segunda vuelta, y aquí en el caso de Río de Janeiro también habrá segunda vuelta entre el candidato Eduardo Paes del partido PSD, apoyado por Lula, y el candidato Douglas Ruas del Partido Liberal, el mismo partido de Jair Bolsonaro y también de Flávio Bolsonaro. Así que nosotros seguimos en esta cobertura especial de Telesur, aquí y ahora, de cara a la segunda vuelta que será realizada el próximo 25 de octubre. Adelante, compañeros.
1: Gracias, André. Pendientes también de este escenario en el gigante suramericano. Y otro país que se alista para comicios es México. La mandataria Claudia Sheinbaum ha denunciado, sin embargo, injerencia de la extrema derecha internacional en estos comicios. Nuestro compañero de labores, Daniel Rosas, también está ahora con nosotros para ampliarnos más detalles. Bienvenido.
2: Hoy efectivamente la presidenta Claudia Sheinbaum se refirió nuevamente al tema de la injerencia estadounidense en las elecciones de Latinoamérica en general y particularmente en las de México. Esto en la conferencia mañanera a raíz de las elecciones de este fin de semana en Brasil, en donde, como sabemos, aunque se irán al balotaje, bueno, hay una diferencia mínima por lo pronto por el candidato de la derecha. Ante ese panorama, la presidenta Sheinbaum Pardo en su conferencia mañanera fue cuestionada, o se le pidió mejor dicho su opinión sobre el avance de la derecha y cómo esta estrategia por parte de la derecha internacional está influyendo en algunas elecciones y podría influir en las elecciones del 2027 aquí en México. Al respecto, la mandataria mexicana aseguró que, como ella lo ha venido denunciando, efectivamente hay un tema de injerencia por parte de la derecha internacional precisamente para promover ese tipo de avances. Y ante la insistencia de si esta injerencia vendría directamente del presidente estadounidense Donald Trump, ella por lo pronto lo descartó. Hay que, evidentemente, que recordar que ella tiene que mantener la posición diplomática ante la vecindad que se tiene con el país norteamericano. Sin embargo, sí dejó ver. De hecho, afirmó tajantemente que sí hay una injerencia por parte de la extrema derecha internacional para poder influir en algunas elecciones. También se le preguntó a la presidenta Sheinbaum Pardo sobre su opinión en torno precisamente a los resultados en Brasil. Ella por lo pronto omitió responder particularmente sobre ese tema, dado que, como sabemos, se irán a la segunda vuelta, pero sí habló, dijo, de la derecha mexicana, y fue precisamente ahí donde hizo esta aseveración, en el sentido de que efectivamente, bueno, pues han habido esfuerzos por parte de la derecha para detener el avance justamente de los gobiernos progresistas, particularmente en México, dijo, pues ella no se quedaría sin aliados, en referencia a en el supuesto caso de que pudiera ganar la derecha en Brasil, porque dijo, el gran aliado de su gobierno es el pueblo mexicano. Así que hay parte de las declaraciones de la presidenta Sheinbaum Pardo el día de hoy. Por lo pronto, regresamos cámaras y micrófonos al estudio.
1: Gracias, Daniel Rosas, desde Ciudad de México. Y el presidente de Estados Unidos, Donald Trump, ha cargado contra el proceso electoral de su propio país. Sí, tras haber calificado al mismo de corrupto al compararlo con los comicios generales celebrados en Brasil. En sus declaraciones elogiaba la divulgación de resultados comiciales en el gigante suramericano, el cual se dio a conocer el mismo día entre los más de 158 millones de ciudadanos habilitados según el padrón electoral, recordemos. El titular de la Casa Blanca comparó este proceso con las elecciones regionales en Estados Unidos y aseguró que se van a tardar semanas en divulgar los resultados para generar un escenario de confusión, dijo también Estados Unidos. Ha dicho Trump que las elecciones dentro de su país son corruptas. Declaró que durante el ejercicio democrático, supuestas personas, así dijo, sin nacionalidad, emiten su

0: derecho al voto, arremetiendo una vez más contra los inmigrantes. Y la decisión del jefe de gobierno español, Pedro Sánchez, genera reacciones. La determinación de disolver el Parlamento y convocar elecciones anticipadas generales para el próximo 29 de noviembre. Una decisión que decide Sánchez asumir ante la presión social por la determinación del Congreso de anular los decretos que se habían enviado para abordar la crisis habitacional. Luego de que este Parlamento rechazase el pasado viernes estos dos decretos de vivienda impulsados por el Ejecutivo para hacerle frente a la crisis de alquileres y el descontento social que reclama el derecho a una vivienda. Según los medios de comunicación en el país ibérico, la medida fue aprobada por el gabinete y se espera su publicación en el boletín oficial el día de mañana.
1: Por eso, tras informar como corresponde al jefe del Estado, he decidido convocar un Consejo de Ministros y Ministras extraordinario esta misma mañana para disolver las Cortes Generales y convocar unas elecciones generales que se celebrarán el domingo 29 de noviembre, de acuerdo a los plazos que establece la ley.
0: Y un tema que también ha generado reacciones y es noticia muy viral también en plataformas digitales, la que le ofrece nuestra multiplataforma Telesur a través de este videoclip. Esto se registró en Francia en medio de protestas que regresan a las ciudades de Montpellier, donde las madres, padres y estudiantes se movilizaron en las calles. ¿Exigen qué? Un mayor presupuesto, más recursos para la educación pública. Aquí se lo comparto, la dejo la dirección para que también lo pueda volver a ver. En otras noticias, las Fuerzas Armadas de Yemen han expulsado a las milicias apoyadas por Arabia Saudí y liberaron más de 2.000 kilómetros cuadrados en operaciones que se han registrado en Taiz. Según fuentes yemeníes, han logrado interceptar dos aviones de combate saudí que sobrevolaban el espacio aéreo, obligando al personal militar a retirarse del territorio tras una ofensiva que se desarrolló por tierra, pero también por aire. Las tropas advierten que atacarán cualquier tipo de movilización que realice Arabia Saudí y mantendrán sus acciones contra objetivos estratégicos. Desmienten además las afirmaciones de Riad en torno a los supuestos avances en la zona, la cual fueron calificadas como un intento de encubrir sus repetidos fracasos militares. Y hablando de la región de Asia Occidental, laboratorios médicos en Gaza al borde del colapso por la escasez de equipos e insumos médicos. Hablamos de materiales esenciales para su funcionamiento debido al bloqueo que aún mantiene de estos corredores humanitarios el régimen sionista de Israel. Ude Gassi nos ha preparado la historia.
2: Los laboratorios médicos de Gaza se encuentran al borde del colapso. El Ministerio de Salud ha advertido de una grave escasez de equipos y materiales esenciales, especialmente para realizar análisis químicos fundamentales para el diagnóstico y seguimiento diario de miles de pacientes.
3: Ahora nos vemos obligados a establecer prioridades entre los pacientes, aunque en realidad todos son importantes. Por ejemplo, realizamos alrededor de 20 pruebas de gases en sangre al día, pero a esta crisis en ocasiones solo podemos hacer 4 o 5. De esas 4 o 5 pruebas tenemos que seleccionar a los pacientes que presentan una mayor necesidad y dejar el resto en manos del equipo médico para decidir cómo actuar en cada caso. Y lo mismo ocurre con prácticamente todos los demás servicios.
2: La destrucción y el deterioro han dejado al sistema prácticamente paralizado. El 52% de los equipos de laboratorio han sido destruidos, mientras otro 30% de los que permanecen operativos presentan averías frecuentes. Además, las piezas de repuesto siguen siendo inaccesibles.
4: Los equipos que todavía funcionan también están en riesgo.

0: de dejar de hacerlo, debido a la enorme carga de trabajo que soportan ante la escasez de equipos disponibles. Actualmente seguimos prestando el mismo volumen de servicios que antes de la guerra, pero utilizando muchos menos equipos y con una capacidad operativa mucho más limitada. Todo esto provoca interrupciones en la prestación de los servicios, retrasa la entrega de los resultados de las pruebas de laboratorio y afecta a la calidad de la atención.
1: El Ministerio de Salud reclama la entrada urgente de nuevos equipos y repuestos para evitar una interrupción total de los servicios. Advierte de que no se trata solo de una crisis logística. Sin laboratorios operativos, los médicos pierden herramientas esenciales para diagnosticar y tratar a sus pacientes.
2: Aquí, cada máquina, cada análisis y cada resultado puede ser decisivo para un paciente. Pero muchas de estas máquinas ya no funcionan y las que continúan operativas lo hacen al límite. En Gaza, hasta algo tan básico como un análisis de sangre puede depender hoy de un equipo que mañana podría dejar de funcionar.
3: Gracias, Suda. Y el ejército en Irán promete responder de manera contundente ante cualquier amenaza que pretenda socavar su soberanía nacional. Así lo ha reseñado el comandante en jefe de las Fuerzas Armadas iraníes, Amir Hadami, destacando que el cuerpo de seguridad mantiene su preparación y vigilancia en caso de que los agresores intenten cometer un nuevo error, dijo. También ha señalado que el país responderá de manera contundente ante las amenazas, enfatizando que una guerra siempre genera daños. Resaltó la importancia de los logros estratégicos, afirmando que Irán debe aprovechar las oportunidades creadas para consolidar la victoria y alejar la sombra de la guerra en el país. La República Islámica de Irán también alerta sobre una nueva guerra en caso de que esta se genere. Han señalado que esto tendrá un impacto sobre todo en tema nuclear, una advertencia que va directamente también a la Agencia Internacional de Energía Atómica, a quien le piden que deje de hacer señalamientos infundados contra instalaciones nucleares iraníes. Teherán ha expresado además que los intentos de Estados Unidos e Israel de acabar con el liderazgo y la lealtad iraní han venido fracasando. En una situación crítica, dicen las autoridades. Desde el cuartel general central, Hatam al-Anbiya, recalcaron que en los últimos ataques contra Irán dejaron en evidencia, por un lado, la debilidad, la ineficacia y la corrupción del régimen sionista. Denuncian además que la presencia militar de Estados Unidos en la región es la principal causa de inseguridad y los problemas económicos que está desatando para las naciones.
4: Hacia Oriente Medio.
3: Y el Ártico se convierte, o no ha dejado en realidad nunca de ser, en un territorio en disputa a la confrontación entre Rusia y la Organización Transatlántica del Norte. La alianza está multiplicando sus maniobras en la región y acaba de firmar un acuerdo para establecer nuevas bases militares en Groenlandia tras la determinación, recordemos, del gobierno de Estados Unidos de militarizar esta zona. Nuestro compañero de labores, Alex Jasinski, nos ha preparado esta historia.
5: La militarización del Ártico avanza a pasos agigantados. Las operaciones de la OTAN durante este año son un intento más de convertir la región en un nuevo frente contra Rusia. Junto con esto está la incorporación de Finlandia y Suecia a la OTAN para afianzar su presencia a lo largo de toda la frontera ártica rusa.
6: La región ártica es aquella zona del planeta Tierra que realmente podría ser causa de una tercera guerra mundial, ya que allí se encuentran enormes recursos que potencialmente podrían ser explotados. Es posible que, por supuesto, los países de la OTAN intenten justificar su importancia, su presencia y que la alianza no existe porque sí. Quizá se aferren a esa región con garras y dientes, pero esto provocaría un gran conflicto porque, en definitiva, el Ártico es un territorio históricamente perteneciente a Rusia.
5: Recientemente, Estados Unidos, Dinamarca y Groenlandia firmaron un acuerdo para establecer dos bases militares y ampliar la base espacial en la isla. El pacto da derechos de sobrevuelo, aterrizaje y navegación y prohíbe las inversiones rusas y chinas.
7: El tema del Ártico no es nuevo, sino que ha cobrado una importancia renovada. ¿Por qué? En primer lugar, está el factor Trump, que necesita mostrar algún logro antes de las elecciones de noviembre. Es evidente que no ha tenido éxito con Irán, y temo que tampoco lo tenga con Ucrania. ¿Qué queda? Anexarse rápidamente a Canadá. Es complicado. Los ingleses podrían sentirse ofendidos. Ir a Cuba es arriesgado. Entonces,

0: Aquí está la llamada. Solución de doble beneficio. Groenlandia. De todos modos, nadie lee lo que está escrito en esos acuerdos. Lo importante es anunciarlo con gran pompa.
1: El trasfondo de esto es el control de la ruta marítima del norte, que conecta Europa y Asia por el Ártico. Ahorra hasta un 30% de distancia y podría reemplazar al canal de Suez. Rusia la controla con infraestructura, rompehielos y puertos.
2: Perspectivas y la competencia por el Ártico son difíciles de evaluar en la actualidad. En un futuro cercano, Rusia tiene una gran ventaja. Esto se debe tanto a la cantidad de rompehielos que posee, mayor que la de todo el resto del mundo, como a sus posiciones ya establecidas en el Ártico, e incluso a la ruta del Mar del Norte, que desde hace mucho tiempo facilita el transporte hacia el norte, primero soviético y luego ruso. Actualmente, además de todo, se está convirtiendo en una ruta comercial activa, lo que, naturalmente, aumenta su rentabilidad.
1: Aún así, la OTAN no puede contra la ventaja rusa. Rusia tiene la única y más poderosa flota de rompehielos nucleares. Además, convirtió la ruta marina del norte en alternativa comercial frente a bloqueos occidentales y garantía de soberanía sobre territorio vital. Oleg Yasinski, Telesur, Moscú.
3: Gracias, Oleg. Vamos a retomar temas de América Latina. Al menos 9 regiones del Perú van a una segunda vuelta electoral tras no alcanzar el 30% de los votos necesarios en los comicios regionales. De acuerdo con los sondeos de Boca de Urna, también lo colocamos en nuestra pantalla. Esta es una información que está siendo generada en torno a estos sondeos que han sido desarrollados en esta nación latinoamericana. Son resultados que además enmarcan el desarrollo de estos comicios regionales celebrados justamente el día de ayer, 4 de octubre del 2026. Aquí les contamos cómo ha quedado esta contienda, quiénes van a este balotaje, un vídeo que usted puede también revisar a través de nuestra cuenta oficial en TikTok, que es Telesur TV bajo oficial. La invitación también para que nos siga a través de nuestra multiplataforma. Sigan con nosotros.
4: Al menos 9 regiones: Amazonas, Ancash, Arequipa, Ica, La Libertad, Lima, Moquegua, Piura y Tumbes irán a segunda vuelta tras no superar la valla del 30% de los votos. Solo 3 regiones definieron ganador según el sondeo a pie de urna: Callao, Madre de Dios y Apurímac. 12 regiones están al límite del 30%, por lo que el margen de error impide confirmar si habrá segunda vuelta. En Ayacucho hay un empate técnico entre 2 candidatos y en Cusco lidera Verónica Mendoza, 33,7%. La segunda vuelta podría realizarse el 29 de noviembre o el 6 de diciembre, fecha solicitada por la OMPE. Las elecciones para 25 gobernadores y más de 2.000 alcaldes con 26,3 millones de electores. La jornada fue normal, excepto por un atentado con explosivos en Sorocucho, Cajamarca, que suspendió la votación local.
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En aras de promover la convivencia, el Parlamento de Venezuela ha instalado la Comisión Especial para reformar la ley contra el odio. En Brasil, los candidatos Lula da Silva y Flavio Bolsonaro afinan sus respectivas maquinarias de campaña de cara a la segunda vuelta. La presidenta de México, Claudia Sheinbaum, advierte que la derecha internacional busca interferir en los comicios de su país. Y las fuerzas de Yemen han expulsado las milicias apoyadas por Arabia Saudí y han liberado más de 2.000 kilómetros de territorio en Taiz. Los detalles en los siguientes informativos de Telesur. Sigan con nosotros.

0: La historia de nuestros pueblos se cuenta a través de arte y sus diferentes expresiones, tales como la literatura, la danza, la pintura, el teatro y el cine. Bienvenidos a una nueva edición de Prisma, la cultura que nos ilumina, una coproducción de Telesur y CGTN en español. Durante los próximos 30 minutos recorremos juntos la milenaria cultura de China y la rica diversidad cultural de América Latina. Soy Fan Qingqing y desde nuestro estudio en Beijing nos conectaremos con nuestra colega Yerani Flores, quien se encuentra en Caracas, Venezuela. Hola Yerani, un gusto saludarte, ¿cómo estás?
1: Hola Jinjin, un gusto coincidir en este espacio. Reciban nuestro afecto desde la sede de Telesur en Caracas y con un saludo para la prosperidad común. Damos la bienvenida a quienes nos ven y acompañan en este nuevo viaje de exploración por el quehacer cultural de China y América Latina.
0: Muchas gracias, Yerani, por compartir con nosotros las creaciones y tradiciones de América Latina y el Caribe. Tras más de 2 años de preparación, el Museo del Palacio Imperial de Beijing ha inaugurado una importante exposición sobre caligrafía y pintura de las dinastías Tang y Song. La muestra abrió sus puertas al público el 1 de septiembre en la Sala Wenhua del Museo del Palacio Imperial. Yerani, cuéntanos qué iniciativas culturales veremos en esta entrega de Prisma desde América Latina.
1: Gracias, Jinjin. En esta nueva entrega, como siempre, les traemos información cultural de América Latina y el Caribe. En México se celebró la 26ª Feria Internacional del Libro del Zócalo de la Ciudad de México 2026. Este evento fomentó la lectura y la literatura, abordando temas como la historia y la política a través de presentaciones, charlas y debates. En esta edición, la feria contó con la participación de destacados escritores, académicos y periodistas, tanto nacionales como internacionales. Además, ofrecieron actividades culturales como música, intervenciones escénicas y exposiciones. Y en Argentina se celebró la 18ª edición del Festival Internacional de Literatura de Buenos Aires, la FILBA 2026, uno de los encuentros más importantes de la escena cultural del país. La programación se estructuró bajo el lema ¿Qué es habitar hoy? Un eje que busca repensar desde la literatura los espacios compartidos y la relación entre personas de entornos urbanos, rurales y domésticos.
0: A continuación veremos estas historias en los siguientes reportajes.
2: La exposición Clásicos y Principios del Museo del Palacio Imperial de Beijing presenta más de un centenar de tesoros artísticos que abarcan los géneros de caligrafía, paisaje, figura humana y pintura de flores y pájaros. El título hace referencia a los modelos y reglas artísticas que han dado forma a la pintura y la caligrafía chinas a lo largo de los siglos. La muestra se centra en cómo los artistas aprendieron de sus predecesores mientras desarrollaban nuevos enfoques, permitiendo que las tradiciones artísticas se transmitan y se renueven a través de la innovación. La exposición se divide en dos fases. La primera se centra en las dinastías Tang y los Cinco Reinos, destacando el estilo disciplinado en el periodo Tang y el surgimiento de la pintura de paisaje independiente. La segunda se dedica a las dinastías Song del Norte y Song del Sur, explorando la caligrafía expresiva y el desarrollo de la pintura de paisaje de los literatos.

0: Para una conservación óptima, muchas de las pinturas expuestas han pasado por un periodo de descanso de 3 años.
1: Siguiendo las recomendaciones de expertos y la votación pública en línea, finalmente se eligió al carácter en chino Qi entre 10 candidatos seleccionados. El evento también contó con un área de exhibición de patrimonio cultural inmaterial que mostraba 10 artículos.

0: Chuan Yo y Yong Chuan.
1: En México se realizó la 26ª Feria Internacional del Libro del Zócalo. El evento que fomentó la lectura y la literatura abordó temas como historia y política a través de presentaciones, charlas, debates y conferencias. Más de 300 editoriales brindaron sus novedades y obras, como parte de una programación en la que también participaron destacados escritores, académicos y periodistas, tanto nacionales como internacionales. Además, ofrecieron actividades culturales como música, intervenciones escénicas y exposiciones, junto a actividades dirigidas a niños y jóvenes. Y en Argentina se celebró la edición número 18 del Festival Internacional de Literatura de Buenos Aires, FILBA 2026. Se trató de uno de los encuentros más importantes de la escena cultural del país, que este año se desarrolló bajo el lema ¿Qué es habitar hoy?, buscando repensar desde la literatura los espacios compartidos y la relación humana en entornos urbanos, rurales y domésticos. 8 sedes en la ciudad capital ofrecieron diversas actividades como entrevistas, lecturas, recitales poéticos, música y charlas con casi 100 autores provenientes de varios países.

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0: Saludos, ya estamos de regreso. Ahora conozcamos a nuestro personaje Prisma de este episodio. Para esta entrega, el equipo de producción de Telesur entrevistó al grupo musical boliviano Savia Nueva, quien se convirtió en voz de la resistencia con temas que trascendieron fronteras. Irani, cuéntanos un poco más.
1: Sí, Jinjin, en esta ocasión les queremos presentar a Savia Nueva, un grupo musical boliviano que nació a la vida artística a finales de los 60 y que hoy su música sigue resonando como un himno en Latinoamérica.
2: En realidad hemos empezado en la década de los 70, después del golpe de estado del general Banzer. El año 76 grabamos nuestro primer disco y empezó una Savia Nueva que ya va por más de 50 años. Fue una etapa muy, muy buena porque junto con que las condiciones psicológicas, podríamos decir, colectivas, eran deprimentes porque había miedo, había permanentes denuncias de casas que habían sido allanadas, personas que habían sido apresadas. En fin, fue una época bastante dura, pero muy motivadora, ahora que lo veo a 50 años de distancia. Se grabaron varios discos, mira, anecdóticamente. Hace pocos días atrás he estado grabando, participando de una grabación en un estudio de la empresa Discolandia donde grabamos los discos de Savia Nueva. Y allí realmente me he emocionado mucho porque he visto el ambiente donde hicimos la grabación, especialmente el tercer disco, que fue en plena dictadura. Ese disco lo grabamos en septiembre de 1980, a dos, tres meses del golpe de García Mesa, y allí llegábamos al estudio antes de las 9 de la noche y la grabación terminaba a las 6 de la mañana cuando terminaba el estado de sitio y podíamos salir

del estudio y irnos a descansar. Entonces me emocioné mucho porque me trajo a la memoria una cantidad de situaciones. Luego de la finalización de este disco hicimos un pequeñísimo concierto y yo tengo un gran recuerdo de esa noche porque en aquel pequeño concierto, que fue el último de aquella etapa, estrené una canción que luego se difundió mucho por el mundo, esta canción mía que se llama Mientras estás ausente, y empezó ahí su camino, un camino que ha ido realmente por muchos lugares insospechados.

Bueno, cosas como esas han pasado mucho en la historia de Sabinas. Hay un detalle importante a resaltar, y es que hemos buscado desde el inicio estar vinculados a los géneros musicales latinoamericanos. Hemos buscado siempre expresar estos ritmos, estas músicas, al mismo tiempo. Esta visión de vincularnos culturalmente a lo que en la música popular estaba ocurriendo en Latinoamérica se veía intensamente mezclada con nuestras propias ideas musicales. De ahí que algunas canciones salieron con una identidad muy fuerte, una identidad latinoamericana, pero son canciones que ya nos responden fielmente a lo que es la música popular de aquellos años.

nuestro pensamiento y lo que culturalmente nos ofrecía el continente donde hemos nacido, donde hemos vivido, donde hemos recorrido, donde hemos conocido tantos artistas que con los cuales hemos compartido probablemente las mismas ideas, etc. De modo que esto es lo que ha motivado esta línea de trabajo. Hay canciones que desde el inicio se han enraizado ya en el gusto del público que nos seguía. Siempre lo menciono porque es algo al margen de que tiene que ver conmigo, pero en el primer disco de Savia Nueva, la primera canción del lado A, porque era un vinil, del lado A es una canción mía, se llama Paloma, dio muchas vueltas al planeta, ahí tengo grabaciones hasta de Australia.

el otro remarque que hago siempre es cómo Víctor Jara recibió casi una línea de trabajo de Violeta Parra. Se conocieron y Violeta Parra le dijo: muchacho, cantas bien, pero las canciones no están aquí en Santiago de Chile, están allá donde vive la gente. Y Víctor Jara le hizo caso, se fue allá, recogió canciones, volvió imbuido de mucha cultura popular chilena, y esto tuvo el genio y el talento de traducirlo en las canciones que fue haciendo después, ¿no? Entonces, esto de seguir el camino de alguien es algo que ha ocurrido varias veces en nuestro continente, y es muy lindo, porque el camino que empiezan nuestros ancestros artísticos vale la pena recorrerlo cuando son caminos de huella profunda. Fuimos contestatarios porque hablar del amor en aquella época era una respuesta a aquel miedo que nos hacían sentir ellos. Cantábamos frecuentemente esta canción Te Quiero de Mario Benedetti y Néstor Favero, una canción que dice una cantidad de cosas sin mencionar nunca alguna

alguna palabra que puedas conceptuarse como de protesta. El amor era la protesta, sentir amor era la protesta, estar alegre, felices, era el modo de protestar. Entonces, cuando Mario Benedetti dice, si te quiero es porque sos mi amor, mi cómplice y todo, y en la calle codo a codo somos mucho más que dos, esto era una invitación al compañerismo, a la solidaridad.

Yo ahora analizo aquella época y digo que no fuimos exactamente un grupo que militaba en la canción protesta, pero sí hemos sido leales a aquellos elementos que he citado hace un momento, hemos sido leales a nuestro contexto, a nuestra realidad, lo que hemos hecho a lo largo de este medio siglo de vida que tiene Savia Nueva. Y bueno, a este momento yo soy el único integrante original vivo. Mis compañeros ya han fallecido y tengo la enorme responsabilidad de continuar esto que hemos hecho y que ciertamente ha tenido mucho valor, ha tenido mucha influencia en la época que teníamos mucha, mucha actividad. Hasta ahora recibo yo expresiones de personas que no conozco, pero en algún momento me reconocen, se me acercan y me dicen: César, gracias. Yo conozco personas ahora, están adultos ya, bastante jóvenes, mucho más jóvenes que yo, pero que no conocieron Savia Nueva en aquella época, sino por las canciones que sus papás ponían permanentemente en su casa, de modo que las conocían. Son experiencias bonitas, muy importantes, que alientan mucho y a este momento a mí me dan mucho oxígeno porque verificar estos hechos es algo realmente significativo.

Gracias, Yerani. Nos complace conocer el trabajo de este gran grupo musical que, inspirado por el maestro César Junaro y otros autores, sigue siendo un referente de la música latinoamericana.

0: En agosto, la música brasileña y la naturaleza amazónica llegaron a Beijing de la mano de dos grandes orquestas en el marco de Año Cultural China-Brasil 2026. La Orquesta del Centro Nacional de Artes Escénicas de China y la Orquesta Sinfónica del Estado de Sao Paulo de Brasil presentaron el concierto Sights and Sounds of Amazon. Veamos más detalles en el siguiente reportaje.
1: El 22 de agosto, el concierto Sinfonía Audiovisual de la Selva Amazónica se presentó en Beijing. Músicos de la Orquesta del Centro Nacional de Artes Escénicas de China y de la Orquesta Sinfónica del Estado de San Paulo compartieron escenario bajo la batuta del director brasileño Wagner Bolitschuk. También participaron las sobranos Zhang Wenqin y Zhang Yi, así como el coro de la Asociación de Músicos de Beijing. El encuentro planeaba además un reto para los músicos de ambos países acerca a repertorios y formas de interpretación diferentes a los que trabajan habitualmente.
2: Ese proyecto fue creado y las imágenes fueron creadas encima de la idea de las músicas. Entonces,

0: existe toda uma conexão entre a parte de filmes que você tem a selva amazônica, você tem parte que você tem aranhas, tem parte que você tem crocodilos, então todas ou aves, papagaios, então todas as músicas foram escolhidas de acordo com o que iria ser apresentado. 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Então assim, a gente de certa maneira a música é a alma do que está acontecendo ali nas telas, da vida, o que tem nas telas. 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
1: Una de las principales particularidades del concierto fue precisamente la combinación entre música sinfónica e imágenes de la selva amazónica. El escenario y el espacio destinado al público quedaron envueltos en bosques, ríos y fauna. Así, la música y las imágenes construyeron juntas un recorrido por el Amazonas. Las obras de Heitor Villa-Lobos, por su parte, llevaron a la sala los ritmos, la danza y la energía de la música popular brasileña. Para los intérpretes, esta combinación de música e imágenes también planteó un reto distinto al de un concierto sinfónico convencional. Mientras el público contemplaba las imágenes inmersivas, los músicos apenas podían verlas desde el escenario.
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1: Sin palabras que fijaran una imagen concreta, la música dejaba al público libertad para imaginar. Para los cantantes chinos, acercarse a este repertorio brasileño implicaba además familiarizarse con otro idioma, otra musicalidad y las imágenes de la naturaleza que inspiran estas obras.
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1: Entre los músicos que viajaron a Beijing para participar en esta presentación se encontraban el violinista principal adjunto de la Orquesta Sinfónica del Estado de San Paulo, quien aportó una mirada ligada a la tradición musical brasileña.
5: Então, está sendo um prazer enorme estar aqui compartilhando um pouco da nossa música brasileira com os nossos colegas chineses. 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
1: El encuentro, sin embargo, no terminó en Beijing. 10 músicos de la Orquesta del Centro Nacional de Artes Escénicas de China viajaron después a San Paulo para continuar allí el intercambio. La formación china se presentó junto a la Orquesta Sinfónica del Estado de San Paulo con 3 conciertos conjuntos y un repertorio muy diferente al programa dedicado al Amazonas que se había escuchado en Beijing.
6: 我所演奏的低音提琴具有广泛的应用性。 虽起源于西方，但深度融入中国民族管弦与戏曲音乐之中，同时也是巴西肖罗、波萨诺瓦等本土音乐的常用乐器。同一件乐器在中巴两种文化语境中功能相通，更容易成为两国音乐交流的天然纽带。这场巡演并非单向文化输出，而是让长江孕育的中国音乐与亚马逊滋养的巴西音乐平等对话，彼此交融。
1: Un instrumento se convirtió así en un vínculo capaz de atravesar montañas y mares. 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
1: Beijing y San Paulo, dos ciudades separadas por miles de kilómetros, se convirtieron en los 2 puntos de encuentro de este intercambio musical. Para Marcelo López, director general de la Orquesta Sinfónica del Estado de San Paulo, la importancia de esta colaboración iba mucho más allá de los conciertos celebrados en ambas ciudades.
8: 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Não é necessário explicar, a música fala por si.
1: En un encuentro musical entre 2 hemisferios, lo que ocurre sobre el escenario es solo una parte de la historia. El intercambio cobra verdadero sentido cuando esa música llega al público y encuentra eco en quienes la escuchan.
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1: del Amazonas al Yangtze, de la música brasileña a las melodías tradicionales chinas, este intercambio entre músicos de China y Brasil recorrió el camino en ambas direcciones. El Amazonas y el Yangtze corren por continentes distintos y desembocan en océanos diferentes, pero durante estos conciertos, sus sonidos encontraron un mismo escenario, tendiendo a través de la música un puente entre China

0: China y Brasil.
1: De 31 de agosto a 7 de septiembre, la Orquesta del Centro Nacional de Artes Escénicas de China viajó a Sao Paulo para continuar este intercambio con tres conciertos conjuntos. De Beijing a Sao Paulo, la música vuelve a demostrar que puede cruzar fronteras, trascender idiomas y acercar culturas. Después de ver este reportaje, ¿qué opinas?
2: Así es, Jinjin, este encuentro entre las músicas de Brasil y China muestra las posibilidades que ofrece el arte para impulsar el intercambio cultural. En el futuro, esperamos que iniciativas de este tipo también puedan abrir nuevos espacios de colaboración entre China y otros países de América Latina.
1: Gracias, Yerani, por tus comentarios sobre los intercambios culturales entre China y Brasil. Y así llegamos al final de esta edición de Prisma, un espacio donde compartimos historias y celebramos la vasta diversidad cultural de dos continentes. Yerani.
2: Gracias, Jinjin, a ti y a todo tu equipo en Beijing por tender una vez más el puente cultural que habla de lo mejor de nuestras tierras y su gente. Desde los estudios de Telesur en Caracas, Venezuela, llegue nuestro abrazo a ustedes. Gracias por compartir una entrega más de Prisma, la cultura que nos ilumina. Hasta pronto.
1: Se despide Pan Jinjin desde Beijing. 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Hasta la próxima.

0: Hola, ¿qué tal? Bienvenidos, bienvenidas a Reporte 360. Soy Luis Francisco Blandón en Caracas, Venezuela. Vamos de inmediato con nuestros titulares de la jornada. Se cumplen en España las celebraciones para lo que serían las elecciones generales del próximo 29 de noviembre. La convocatoria del presidente de gobierno, Pedro Sánchez, que incluye la disolución del Parlamento, son las lecturas que se dan en torno a esta decisión. Le comentamos. Rusia considera inaceptable el despliegue de infraestructura militar de la OTAN en Afganistán. Fuerzas yemeníes expulsan milicias apoyadas por Arabia Saudita y liberan más de 2.000 kilómetros en territorio de Taiz. Vamos a empezar hablando de España, país que se prepara para celebrar elecciones generales el próximo 29 de noviembre, luego de la convocatoria del presidente de gobierno español, Pedro Sánchez, que incluye la disolución del Parlamento. La declaración del mandatario español se realiza en la mañana de este lunes con un llamado a un Consejo de Ministros extraordinario para formalizar el decreto de disolución y establecer el adelanto de los comicios generales. Acciones que se dan luego de que en el Parlamento se rechazara el pasado viernes dos decretos de vivienda impulsados por el Ejecutivo para hacer frente a la crisis de alquileres y el descontento social que reclama el derecho a la vivienda. La medida fue aprobada por el gabinete y se espera su publicación en Boletín Oficial para este martes.
1: Por eso, tras informar como corresponde al jefe del Estado, he decidido convocar un Consejo de Ministros y Ministras extraordinario esta misma mañana para disolver las Cortes Generales y convocar unas elecciones generales que se celebrarán el domingo 29 de noviembre de acuerdo a los plazos que establece la ley.
0: Autoridades españolas mantienen una investigación al influencer ucraniano Anatoly Sharif y a su pareja Olga Bondarenko por múltiples delitos de hacienda. Allí nuestro compañero Alex Jasinski con más detalles de esta situación. Adelante.
2: Saludos desde la capital rusa, queridos amigos. Las autoridades judiciales de España investigan al influyente bloguero ucraniano Anatoly Sharif y a su pareja Olga Bondarenko

0: que viven en España desde hace años por presuntos delitos contra la hacienda pública, blanqueo de capitales, falsedad en documentos y alzamiento de bienes. La investigación permaneció bajo secreto hasta junio de este año. Durante la investigación fueron registrados el domicilio de la pareja y sus dispositivos electrónicos. El periódico español La Razón sostiene que el origen de las pesquisas está en una solicitud de cooperación internacional presentada por las autoridades ucranianas. El diario considera significativo que la investigación haya sido asumida también por la Unidad de Información de la Guardia Civil, que analiza no solo la situación fiscal y patrimonial de Shari y Bondarenko, sino también el posible origen de sus fondos. Shari y su pareja rechazan las acusaciones y aseguran que sus ingresos proceden principalmente de su actividad en YouTube y de los aportes de sus seguidores. También niegan cualquier relación con los servicios de inteligencia rusos y consideran que la investigación tiene un trasfondo político. La Razón recuerda que Shari y Bondarenko han denunciado durante años numerosos casos de corrupción que afectan al entorno político más próximo al presidente ucraniano Vladimir Zelensky. Por eso, el caso vuelve a poner en primer plano la situación de uno de los más conocidos críticos del gobierno de Kiev que viven en el exilio. No es la primera vez que Ucrania intenta llevar a Shari ante la justicia española. En mayo de 2022, él fue detenido en su domicilio en Cataluña a petición de Kiev, que buscaba su extradición. La Audiencia Nacional Española decretó entonces su libertad provisional con retirada de su pasaporte y prohibición de abandonar España. Y ahora, 4 años después, Shari vuelve a estar bajo investigación en España, aunque esta vez por una causa formalmente centrada en cuestiones fiscales y financieros. La investigación continúa abierta y todavía no existe una decisión judicial definitiva sobre las acusaciones. Desde Moscú, para Telesur, Oleg Yasinski.
1: Gracias a nuestro compañero Oleg Yasinski. Y bueno, vamos ahora a hablar sobre las autoridades españolas que han mantenido precisamente un video que tiene que ver precisamente sobre la crisis habitacional en España. Veamos.
2: España vuelve a las urnas y todo comienza con un problema que lleva meses en las calles: la vivienda. Pedro Sánchez disuelve las Cortes Generales y convoca elecciones anticipadas después que el Parlamento rechazara los decretos de ley de vivienda impulsados por su gobierno. ¿Qué significa esto? Que una crisis que comenzó golpeando a miles de personas por el precio de los alquileres y las dificultades para acceder a una vivienda terminó chocando en el Parlamento. Y mientras los diputados no lograban aprobar las medidas, la gente sigue en las calles. Madrid, Barcelona y otras ciudades han sido escenario de movilizaciones para reclamar soluciones a la crisis habitacional. Ahora, la historia da un giro. Quienes protestan en las calles tendrán que decidir también en las urnas. La vivienda estará en el debate electoral, pero no será el único tema. Economía, empleo, servicios públicos y gobernabilidad también estarán sobre la mesa. Ahora te pregunto, ¿cuál crees que será el resultado? Te leo en los comentarios.
1: Bien, vamos ahora a información reflejada a través de portales de noticias. Nuestros breves 360 lo hacemos con nuestra casa informativa www.telesurtv.net, que titula de la siguiente manera. Primera ministra italiana Meloni patenta su voz ante la Unión Europea en medio del temor de suplantación con inteligencia artificial. Habla nuestro multimedio de la primera ministra italiana, Giorgia Meloni, figura de la extrema derecha europea, que registró oficialmente su firma vocal ante la Oficina de Propiedad Intelectual de la Unión Europea, una solicitud con el sello de protección comercial para un archivo de audio de 4 segundos donde pronuncia su emblemática consigna Io sono Giorgia Meloni, que significa Yo soy Giorgia Meloni en italiano. Con esto, la mandataria busca blindar su timbre y sus inflexiones de voz frente a eventuales clonaciones y falsificaciones generadas por herramientas de inteligencia artificial. Por supuesto, un debate que también ha llegado a organismos supranacionales. Seguimos con otra noticia que tiene que ver con el portal is.ru. Titula, el ejército ruso atacó un buque de carga seca que transportaba armas a Fuerzas Armadas Ucranianas en el puerto de Yushki. El buque de carga

a granel que transportaba suministros para Ucrania resultó dañado en el puerto ucraniano de Yunsky. Como decíamos, el ministro de Defensa ruso informó de los ataques que fueron llevados a cabo mediante vehículos aéreos no tripulados con objetivos que eran infraestructura portuaria ucraniana y buques utilizados para el suministro militar al país. Y por último, tenemos también el titular de Al-Mayadeen, que titula en español: Irán afirma tener el control total del estrecho de Hormuz. Habla del jefe del grupo de asesores del comandante en jefe de la Guardia Revolucionaria de Irán, quien afirmaba que el estrecho de Hormuz se encuentra bajo control de Irán de forma contundente. Recogió en ese sentido la televisión estatal iraní de las fuerzas de Estados Unidos, que se han alejado también en más de 1,000 kilómetros de las fronteras iraníes. El mando militar iraní atribuyó este despliegue a lo que calificó como la autoridad de la República Islámica y el poder naval de la Guardia Revolucionaria. Muy atentos, por supuesto, a todo el escenario. Y con esto vamos a una breve pausa. Al regreso le contamos sobre Rusia, que rechaza cualquier intento de la OTAN de establecer infraestructura militar en Afganistán o países vecinos. Ya regresamos.

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Gracias por seguirnos en Reporte 360. Hablamos de Rusia, país que rechaza cualquier intento de la OTAN por establecer infraestructura militar en Afganistán o en países vecinos. El canciller Sergei Lavrov advierte que una eventual presencia de la alianza podría aumentar la inestabilidad y la conflictividad en la región. Lavrov calificó de categóricamente inaceptable cualquier despliegue de infraestructura militar de la OTAN en territorio afgano o de estados vecinos bajo cualquier pretexto. Ha dicho el canciller ruso que la experiencia en las últimas décadas demuestra que la presencia militar del organismo internacional genera riesgos de desestabilización y escaladas en los conflictos. Moscú aboga por fortalecer las capacidades antiterroristas de Kabul mediante la cooperación técnica y de seguridad. La posición rusa se produce 4 años después de la retirada de las fuerzas de la OTAN de Afganistán, completada en el año 2021, mientras Moscú mantiene cooperación con Kabul y continúa enviando ayuda humanitaria a ese país. Rusia denuncia que los sistemas de comunicación por satélite como Starlink se usan para interferir en los asuntos internos de otros países. La portavoz oficial del Ministerio de Exteriores de Rusia, María Zaharova, ha advertido sobre el creciente uso de estos sistemas y calificándolo como una práctica cada vez más preocupante. Zaharova señala que lo que se evidencia con esto es una actitud de desdén hacia la legislación de los países soberanos por parte de los operadores de satélites y de quienes están detrás de ello. Medios internacionales destacan que la red de satélites Starlink fue la columna vertebral operativa de los ataques realizados con drones militares de los Estados Unidos durante las guerras contra Irán en junio de 2025 y febrero de 2026.

0: y Suiza. Nuestra corresponsal Odette Díaz nos comparte más detalles de este fenómeno. Odette, adelante.
1: Desde Moscú saludamos al colectivo y a la teleaudiencia. Los denominados call center o centros de estafa telefónicas de Ucrania roban dinero a residentes de al menos 29 países, incluidos Rusia, Alemania, Estados Unidos y Suiza, según un informe de una investigación de la Iniciativa Global contra el Crimen Organizado Transnacional con sede en Ginebra. De acuerdo con el documento, este negocio ilegal ucraniano no está dirigido únicamente contra ciudadanos rusos, que representan solo entre el 10 y el 15% del total de víctimas, sino que con el endurecimiento de las medidas antiestafa en Rusia, los centros trasladaron gradualmente sus actividades a Europa y Estados Unidos. En este contexto, las autoridades suizas iniciaron investigaciones sobre las actividades de los call center ucranianos, descubriendo que el monto de las estafas en el país helvético alcanzan casi los 4 millones de francos suizos, o sea, 4,8 millones de dólares. Mientras tanto, según la investigación de la entidad, los ingresos mensuales de los call center ucranianos alcanzan los 1.000 millones de dólares. Pesquisas internacionales, en las que también participaron las autoridades de Berna, identificaron al menos 4 centros de llamadas en Ucrania cuyas actividades estaban dirigidas principalmente a ciudadanos de Suiza y Alemania. Especialistas confirman que hay 2 tipos principales de estafas. Los ciudadanos rusos son principalmente objeto de estafas bancarias. En cuanto a los europeos y estadounidenses, el esquema se asocia con inversiones ficticias, transacciones con monedas extranjeras y criptomonedas. La existencia de estos centros es un problema que existe desde hace ya varios años y está reflejado en investigaciones llevadas a cabo en Ucrania. La última operación policial a gran escala tuvo lugar en agosto de este año. Entonces, tras 411 registros, las fuerzas de seguridad ucranianas desmantelaron 94 call centers en todo el país que dejaron víctimas en Ucrania, Israel, la Unión Europea y Asia Central, con pérdidas por más de 2,24 millones de dólares y 1.794 puestos de operadores detectados. Hasta aquí los detalles de este particular. Ahora devolvemos la señal.
0: Gracias, Odette, por la información. Odette Díaz, nuestra compañera desde Rusia. Fuerzas Armadas de Yemen han expulsado a las milicias apoyadas por Arabia Saudita y han liberado más de 2.000 kilómetros cuadrados en la gobernación de Taiz. Según fuentes, Yemen interceptó 2 aviones de combate saudíes que han sobrevolado el espacio aéreo de Yemen y han obligado al personal militar extranjero a retirarse del territorio luego de una ofensiva por tierra y aire. Las tropas han advertido que atacarán cualquier movilización de Arabia Saudita y que van a mantener sus acciones contra objetivos estratégicos del país. Han desmentido afirmaciones de Riad en torno a supuestos avances en la zona, lo cual han sido calificados como un intento de encubrir los repetidos fracasos militares de Arabia Saudita en este conflicto contra Yemen.

Y en otra información le comentamos, el ejército de Irán promete responder de manera contundente ante cualquier amenaza que pretenda socavar la soberanía nacional. El comandante en jefe de las Fuerzas Armadas iraníes, Amir Khatami, señaló que el cuerpo de seguridad mantiene su preparación y vigilancia en caso de que los agresores intenten cometer un nuevo error. Señala que el país responderá de manera contundente ante las amenazas y ha dicho que en una guerra siempre hay daños. El funcionario resaltó la importancia de los logros estratégicos y afirma que Irán debe aprovechar las oportunidades creadas para consolidar la victoria y alejar la sombra de la guerra en ese país.

0: Vamos a breves Latinoamérica. La viceprimera ministra Inés María Chapman verificó el abastecimiento de agua en el oriente de Cuba. Nuestra corresponsal Evelyn Leiva nos comparte más detalles. Adelante.
1: Saludos, colega, para ti, para la teleaudiencia de Telesur. La viceprimera ministra Inés María Chapman Guao chequeó este fin de semana el servicio de abasto de agua en el oriente cubano. Durante su recorrido por Santiago de Cuba y Holguín fue muy clara en su mensaje. Dijo que se necesitaba sostenibilidad en el

0: abasto y que no basta con resolver una situación puntual. Hay que garantizar el servicio de forma estable. En Holguín evaluó las estrategias integrales para enfrentar las severas limitaciones energéticas del país y es por eso que instó a la Unión Eléctrica y al Instituto Nacional de Recursos Hidráulicos a articular soluciones conjuntas, proteger los circuitos de bombeo y sostener un servicio que es vital para la vida socioeconómica del territorio. El encuentro sirvió también para revisar el estado de las fuentes de abasto de agua y las redes de distribución, así como las interrupciones del bombeo provocadas por la situación energética y el bloqueo. Entre las medidas priorizadas están el uso de fuentes renovables, el bombeo por gravedad y la instalación de molinos de vientos, así como la rehabilitación de pozos subterráneos. En Santiago de Cuba y Granma ya están totalmente recuperados, pero en Holguín aún faltan 23 sistemas por restablecer y en Las Tunas la cifra bajó a solo 10. El trabajo no se detiene porque garantizar el agua es garantizar la vida. Hasta aquí la información, nosotros devolvemos la señal a los estudios centrales.
1: Gracias, Evelyn, por la información, nuestra compañera en Cuba. Y pasamos ahora a Argentina. El presidente de ese país, Javier Milei, pone en venta la nacionalidad a través del pasaporte dorado. Nuestro compañero Fabián Restivo nos tiene detalles de esta situación. Adelante.
2: ¿Qué tal? ¿Cómo están por allá? En Argentina hay tres formas históricas de ser nacional, de tener la nacionalidad argentina. Una de ellas, lógicamente, es haber nacido en la República Argentina. La segunda es por opción. Después de algunos años de tener la residencia, se puede aspirar a tener la nacionalidad argentina teniendo los papeles en regla, es un trámite. La tercera opción es una ley del entonces presidente Néstor Kirchner de reparación democrática, que era darle la nacionalidad argentina a personas nacidas en el extranjero, hijas de migrantes exiliados durante la dictadura. Estas son las tres formas históricas. Pues bien, hay una nueva forma de tener la nacionalidad argentina y es comprándola. El presidente Javier Milei acaba de sacar una resolución a través de la cual cualquier ciudadano extranjero que ponga 350 mil dólares puede hacerse de la nacionalidad argentina. Esto no solamente es una cosa rara, sino que confluye a un tema mucho más complejo, que es la famosa ley de extranjerización de la tierra, una ley que tuvo unas enormes movilizaciones para evitar que los extranjeros pudieran comprar en Argentina la cantidad de tierra que quisieran. Recordaremos que hay una ley de cuidado de la tierra que dice que ciudadanos extranjeros pueden tener hasta el 15% del territorio de cualquier provincia, no así lugares con puertos, no lugares con lagos, no zonas de importancia vital. Pues bien, la ley esta de extranjerización de la tierra pretendía que los extranjeros pudieran comprar la cantidad de tierra que quisieran, incluso estados extranjeros podían comprar con esta ley territorio argentino. Pues bien, ¿cómo se saltean esta norma? Y es una ley que ya seguramente no se va a discutir. Muy fácilmente. Cualquier millonario del mundo puede comprar con 350 mil dólares un pasaporte que dieron en llamar el pasaporte dorado. Puede comprar cualquier pasaporte, hacerse de la nacionalidad y de esta forma comprar la cantidad de tierra que quieran porque ya no son extranjeros, serían sencillamente argentinos. Así que bueno, el presidente Javier Milei ha puesto la nacionalidad argentina en venta, solo para aquellos que puedan pagar 350 mil dólares. Esto es lo que tenemos por ahora. Sigo con ustedes, adelante.
1: Ahí muy atentos el escenario en Argentina. Muchísimas gracias a nuestro compañero Fabián Restivo desde Buenos Aires. Con él finalizamos esta emisión de Reporte 360. Les recuerdo, como siempre, www.telesurtv.net, siempre con nuestra señal en tiempo real y también en Telegram, todo el servicio informativo de Telesur, de lo que ocurre en nuestro continente, el Caribe y el resto del mundo, en nuestro servicio informativo 24 horas del día. Así despedimos. Soy Luis Francisco Blandón. Gracias por seguirnos.

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tal? ¿Cómo le va? Bienvenida, bienvenido a una nueva emisión de Impacto Económico a través de esta señal de Telesur. Por supuesto, siempre pendientes de sus comentarios y sugerencias. Mi nombre es Daniel Rosas y estos son los titulares del día de hoy. Para comenzar, le comentaremos que en nuestro mundo hoy estaremos hablando del papel de México frente al deterioro de la seguridad alimentaria global. Perdóname, este es nuestro segmento de América Latina. En contexto, revisaremos el negocio de las energías renovables.

Bueno, para comenzar esta emisión, vamos a México, país que es señalado por el Programa Mundial de Alimentos de Naciones Unidas, el PMA, como una experiencia relevante frente al deterioro de la seguridad alimentaria a nivel global. El director ejecutivo interino de este programa, Carl Schau, destacó que los programas sociales, la alimentación escolar y las compras locales directamente a pequeños productores son parte de estos indicadores. Los desayunos escolares incluyen leche, cereales y frutas, mientras que en las escuelas de tiempo completo también se ofrecen comidas calientes con verduras y proteínas. El organismo también resaltó la participación comunitaria, especialmente de mujeres, que trabajan en las cocinas escolares y el intercambio de estas experiencias con países como Colombia y Perú. El reconocimiento ocurre mientras el hambre aguda afecta a unas 300 millones de personas, según las cifras citadas por SCAU. En América Latina y el Caribe, 41 millones padecen hambre y solo una de cada cuatro personas puede costear una dieta saludable. Seguimos ahora con Panamá, que comienza a recuperar parte de su capacidad exportadora, impulsada especialmente por el sector agropecuario. Entre enero y agosto, las ventas externas de banano alcanzaron 72,9 millones de dólares, un crecimiento de 20,3% frente al mismo periodo de 2025. El repunte refleja la recuperación de una actividad afectada el año pasado por la paralización laboral en Bocas del Toro. También avanzaron otras áreas como frutas, por ejemplo. Las exportaciones de melón pasaron de 794 mil dólares a 2,3 millones, mientras las ventas de sandía y piña aumentaron 28 y 30% respectivamente. La recuperación se extiende a otros productos. Las exportaciones de carne bovina crecieron 82% y las de camarón 3,5%. El comportamiento apunta a una mayor diversificación de la oferta exportable panameña, aunque el desempeño global todavía muestra contrastes entre sectores. Viajamos ahora a Colombia. Miles de familias afectadas por el sismo del pasado 10 de agosto aún esperan los auxilios económicos asignados por el gobierno. La Procuraduría advirtió que existen dificultades para registrar a los damnificados, actualizar los daños en las viviendas y distribuir las ayudas de manera homogénea entre los municipios afectados. La situación se agravó con más de 1.300 réplicas que han incrementado los daños y dejado fuera del registro a familias, especialmente en zonas rurales dispersas y territorios étnicos. Según la Unidad Nacional para la Gestión del Riesgo de Desastres, 778.285 personas resultaron damnificadas. Más de 104.000 viviendas fueron declaradas no habitables. Cerca de 20.000 quedaron destruidas y unas 120.000 presentan daños. Por su parte, la Procuraduría pidió agilizar los auxilios y ampliar los mecanismos para actualizar el registro de personas afectadas. Le platicamos ahora que Ecuador enfrenta las semanas de mayor estiaje del año con presión sobre el sistema eléctrico. El presidente Daniel Noboa descartó cortes para los hogares, aunque unas 9.000 industrias ya enfrentan apagones de hasta 48 horas. El descenso de los niveles de agua afecta a centrales hidroeléctricas como el complejo Paute Integral, mientras especialistas cuestionan la vulnerabilidad técnica del sistema y el incumplimiento del Plan Maestro de Electrificación. Por su parte, el gobierno asegura que la incorporación de nueva generación eléctrica permitirá sostener la demanda durante este periodo. El complejo hidroeléctrico Toachi Pilatón aporta más de 200 megavatios, Mazar Dudas 178 megavatios y Baba genera cerca de 40 megavatios. Además, dos barcazas y nuevos proyectos privados complementan la generación. El Ejecutivo prevé incorporar otros 655 megavatios de generación termoeléctrica hasta abril de 2027 con el objetivo de reducir la vulnerabilidad frente a futuras sequías.

Pasamos ahora a Chile, en donde el fuerte incremento de los precios de las gasolinas y el diésel amenaza con elevar nuevamente la inflación. El economista de la Universidad de Santiago, Víctor Silva, estima que el índice de precios al consumidor podría acercarse al 5%, impulsado por el precio internacional del petróleo, el dólar y el encarecimiento de las importaciones.